0: La mula, o más bien el buey, se dedicaba a ganar elecciones para quien hoy lo acusa, para quien hoy dice que debe sometérsele a la justicia, a la ley. ¿Quién protegió al alcalde de Juchitán para llegar hasta donde llegó y dónde se rompió esa protección? ¿Por qué? A ver si lo sabemos. A ver. Soy Enrique Hernández Alcázar. Bienvenidas, bienvenidos. Comenzamos.
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3: Pues lo que le decía, Juchitán está que arde y Oaxaca también, porque es un asunto eminentemente político y de vinculación de la clase política con actividades criminales otra vez. Poco a poco hemos ido descubriendo cómo es que van de la mano los criminales y los políticos. Ya no nada más a niveles del glamour de El Mayo Zambada o Los Chapitos en Sinaloa con Rochamoya y anexas, sino también a nivel local. El caso de Juchitán nos pone ese ejemplo de que aquello que se volvió primera plana hasta en el New York Times o en el Washington Post pasa en los lugares más recónditos de México. Juchitán es ese ejemplo. Hoy, por cierto, el gobernador de Oaxaca, Salomón Jara, solicitó al Congreso del Estado, escuche usted, no una investigación al 100%, que caiga quien caiga, no. Solicitó el gobernador de Oaxaca al Congreso declarar formalmente la desaparición del ayuntamiento de Juchitán. ¿Así? Desaparecer al municipio. ¿Será que esa es la solución? ¿Desaparecer al municipio? ¿A poco una nueva composición geográfica? O sea, dice, bájale la rayita acá y aquí ya va a ser otro municipio y este se junta con este. ¿Esto va a resolver el asunto de fondo? En fin, lo que dice Salomón Jara es que se desaparezca el ayuntamiento de Juchitán para nombrar a un encargado que se haga responsable de ese municipio luego de la detención del alcalde Miguel Sánchez Altamirano por sus nexos criminales. Esta es la voz del gobernador de Oaxaca, Salomón Jara.
4: Atraviesa una situación que requiere decisiones firmes y claridad en la conducción de su gobierno municipal. Por esa razón, he instruido al secretario de Gobierno para que solicite formalmente al Congreso del Estado declarar formalmente la desaparición del Ayuntamiento de Juchitán. Por eso, confío en que el Congreso del Estado, en el ámbito de sus atribuciones, procesará nuestra solicitud a la brevedad posible. Nos aseguraremos que haya una transición ordenada, que dé certeza y permita que Juchitán siga funcionando.
3: Bueno, pues a ver si sigue funcionando, porque mire, detuvieron al alcalde, ¿no? Al presidente municipal de Juchitán. Y el que iba a quedar de suplente, pues quién sabe dónde anda. ¿Qué es lo que ha pasado en otros municipios? Dicen, no, se detiene al alcalde y llega el que estaba en su segundo lugar. Y a poco no sabía tampoco, ¿no? Y no estaba coludido. En fin, complicado, pero el que iba a suceder, pues quién sabe dónde está. Y luego también renunció el director de la policía municipal. Entonces, pues Juchitán, efectivamente, es un estado sin ley, es un estado dominado por otros poderes fácticos. Por lo que vemos, el gobernador instruyendo la desaparición del ayuntamiento, de los poderes municipales, pues, ahí en Oaxaca. Veremos en qué acaba el asunto y si se desmantela toda la organización criminal. Porque pues ya sabe usted cómo es este asunto del crimen organizado y la metáfora de las medusas en México. Quitas una cabeza y salen más y más y más. A veces chiquitas y a veces peor organizadas, lo cual también es peligroso. ¿Qué piensa usted de Oaxaca, de Juchitán, de Sinaloa y del momento que estamos viviendo frente a un año electoral que va a estar? Y normalmente en elecciones aumenta la violencia política y el crimen organizado va decidiendo con quiénes. Va decidiendo a quiénes les pone dinero y va decidiendo quiénes se quedan a gobernar. Veremos. Veremos. Lupita Tomás es corresponsal allá en Oaxaca. Lupita está en este momento clave del estado de Oaxaca y de, sí, la política en Oaxaca. Lupita, ¿cómo estás? Muy buenas tardes. ¿Lupita?
5: Sí, hola.
3: ¿Cómo estás, Lupita? ¿Qué está pasando con Juchitán? ¿Lo van a desaparecer al ayuntamiento? ¿Cuál es el clima que se vive allá?
5: Sí.

0: van a desaparecer poderes. De hecho, el gobernador ya hizo la solicitud formal al Congreso del Estado, y una vez que se apruebe esta desaparición de poderes, que es un protocolo jurídico, está ya la designación de la persona que va a tener la administradora. No sé si sea administrador o administrador, es
1: Sí,
0: decir,
1: el
0: es
1: encargado
0: parte
1: de despacho, digamos, ¿no?
0: encargado, no, administrador municipal, porque se desaparecen poderes y la figura es
1: O sea,
0: administrador.
1: se acaba el municipio en cuanto al ayuntamiento.
0: Sí, el ayuntamiento, es decir, el ejercicio que tenía, lo práctico sería que después de, en ausencia del presidente municipal, asumiera el suplente. En el caso de Juchitán de Zaragoza, el suplente no tiene la disponibilidad de asumir, además de que también está como parte de los operativos de búsqueda, o sea, está en calidad de prófugo, por estar vinculado también a la investigación. Es uno de los objetivos que está buscándose. Él ya no era parte de la administración, renunció porque fue nombrado por Morena como coordinador municipal, es decir, estaba pensado como el siguiente candidato a la presidencia municipal de Juchitán.
1: ¿Y ahorita
0: Pero
1: dónde
0: ya
1: está?
0: no, no se sabe, no se sabe, está en calidad de prófugo. Él hizo una mención a través de Facebook de que catearon su casa, de que iba a poner una denuncia porque considera que fue un allanamiento, que no tiene conocimiento de cuál era la razón. Él se dijo víctima de extorsión y de estos delitos, pero bueno, él no aparece. La síndica, que sería la tercera en discurso y que es parte de otro grupo político, tampoco está en la disposición de
1: No,
0: asumir
1: pues no.
0: la
1: O
0: alcaldía.
1: sea, ya vieron lo que
0: Entonces,
1: le pasó al presidente municipal. Dice, no, yo de aquí mejor no agarro, ¿no?
0: pues es una crisis de carácter municipal y
1: Sí, sí,
0: ahora
1: sí.
0: el gobernador anunció la solicitud al Congreso de desaparición de poderes y está pues ya abriendo la puerta de lo que va a ocurrir en próximas horas, que es esto de nombrar a un administrador o administradora en el ayuntamiento. Por lo pronto, Enrique, también comentarte que ya la Secretaría de Seguridad Pública asumió el control de la policía municipal. Hicieron un decomiso, confiscaron armas largas, armas cortas, los cartuchos que tenía la policía municipal. No se ha dicho todavía si hay alguna detención o qué va a pasar con los policías municipales, pero ellos asumen y custodian este armamento. Lo trasladaron a Santa María Coyotepec, que es donde está el cuartel general de la Secretaría. Y bueno, pues está transcurriendo. Y otro hecho que se dio hoy también es la renuncia de Emilio Montero al Instituto Estatal de Educación Pública de Oaxaca. Emilio Montero fue presidente municipal en Juchitán. Miguel Quetú fue el que asumió la suplencia cuando él salió para incorporarse precisamente al IEPO y después pues quedó visto como jefe político del municipio, es un jefe político de facto. Él era director del IEPO y se ha mencionado mucho a partir de la detención por esta cercanía que tenía con el presidente municipal o expresidente municipal de Juchitán. No se sabe por qué renunció, pero presentó su renuncia y bueno, pues es uno de
1: Bueno,
0: los hechos que se
1: pues
0: consignan
1: cada
0: este
1: quien ya
0: viernes en
1: está
0: Oaxaca.
1: pintando su raya, ¿no? Vienen elecciones, esto será súper importante, ¿no? A unos meses de que se dé el proceso electoral de ir reacomodando y solitos se van a ir reacomodando quién con quién allá en Oaxaca, en fin. Lupita, como siempre, un gusto y un placer platicar contigo hasta Oaxaca.
0: Muchas gracias, buenas tardes.
1: Lupita Tomás, corresponsal, periodista en el estado de Oaxaca. Son las 6 de la tarde con 12 minutos.
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1: Bueno, y sigue esta telenovela de el megadecomiso que fue un megafiasco. Ya veremos, pero por lo pronto ya confirmó Omar García Harfuch, porque ayer platicábamos con Arnoldo Cuellar, periodista allá en Guanajuato. Pues que no había habido ninguna confirmación tampoco de la Fiscalía General de la República de la salida de su delegado o representante o embajador plenipotenciario en Guanajuato. O sea, el representante de la Fiscalía en Guanajuato, pues sabíamos ya desde hace dos noches que todo parecía que le habían cortado la cabeza por este asunto. Ayer se lo comentamos en este espacio y hoy lo confirman. No Ernestina Godoy, sino el secretario de Seguridad, Omar García Harfuch. Escuchamos.
3: Fue destituido porque la Fiscal General de la República, bueno, más bien, y el equipo de la Fiscal General de la República encontró ciertas anomalías en este operativo, como lo que usted comenta, que fue 2 semanas antes y se informa también 2 semanas después, sin haber verificado todo absolutamente. Entonces, ahorita lo que está haciendo la Fiscalía General de la República es verificar desde el primer aseguramiento toda la documentación que ya entregaron las empresas para verificar si hay alguna anomalía o no.
1: Qué cosa, ¿no? No, sí, lo destituyeron porque la fiscalía encontró anomalías, que fue 2 semanas antes. ¿Y quién les creyó? ¿Por qué antes de presentarlo en una mañanera frente a la presidenta de la República nadie pudo confirmar que era real lo que estaban anunciando? Qué pena con Godínez, diría mi abuela, ¿no? Imagínese. Ahí anunciando el secretario y la presidenta. No, mega decomiso, el más importante. 59 millones de combustibles. ¡Huachicol! No, pues se fue el gozo al pozo. Estuvieron en Tabasco hoy en las giras presidenciales para anunciar sus acciones de 2 años de gobierno. Esto que no son mítines, son asambleas informativas, dice el gobierno de México. Estuvieron allá en Tabasco. De guayabera y toda la cosa, García Harfuch dijo que este caso ya está también siendo investigado por Petróleos Mexicanos y su dirección de hidrocarburos para confirmar si efectivamente es un caso de huachicol fiscal o no. ¿Cuánto se pueden tardar en investigar un caso así? Me parece increíblemente ridículo. Gonzalo Monroy, tú nos lo dijiste pues prácticamente al momento en que habían hecho el decomiso. Oigan, no se equivoquen y se siguen equivocando y siguen corrigiendo sobre la marcha. Gonzalo, ¿cómo estás?
4: Querido Enrique, qué gusto platicar contigo nuevamente.
1: ¿Qué te parece?
4: Pues mira, yo te diría de que cada día que va pasando aparece una nueva pifia. Ahora, después de lo que ha pasado prácticamente una semana después, sabemos que la orden de cateo era para otra dirección y era para otra empresa. No era para Gas Natural del Noroeste, era para Gas Natural del Noreste, que es otra empresa en otra localidad.
1: O sea, obviamente les faltó, aquí ya le sobró una E en el memo.
4: Sí, digo, nada más confundieron Nueva York con Los Ángeles, como si fuera prácticamente lo mismo.
1: Híjole.
4: Y pues bueno, pues simplemente ahorita veremos ya esto. Yo te diría de que no se espera que salga algo muy importante de esas investigaciones. Se sigue y se seguirá cotejando la información de la terminal y de sus clientes, de los importadores, pero no parece ser que vaya a haber alguna cosa relevante hasta ahorita.
1: Es decir, ¿se queda todo en un ridículo?
4: Absolutamente. Absolutamente, de cómo se intentó vender el gas grande decomiso de la historia, 3 veces más grande que los trenes de Ramos Arizpe, 3 veces más grande que estos buques que habían llegado a Altamira, y ni una ni la otra, no era decomiso, no era aseguramiento, no era probablemente ni siquiera huachicol.
1: Vaya, y ahorita lo que están haciendo es ver quién tiene la culpa más directa y más canija. Ya le volaron la cabeza o el puesto, vamos a decirlo más amablemente, al delegado de la Fiscalía General de la República en Guanajuato, pero hoy en la mañana la presidenta Sheinbaum dijo, los primeros en informar fueron las autoridades de Guanajuato que lo gobierna el PAN.
4: Fíjate, eso es una aclaración muy, muy desafortunada de la presidenta, porque el tema de energía es estrictamente federal. Aquí tenemos que estar pidiendo la información a la Fiscalía, pero también a la Secretaría de Energía, a la Agencia de Hidrocarburos en Medio Ambiente, la Agencia SEA, y obviamente revisar muy bien lo que está pasando en las fronteras, porque si hubo algún tipo de contrabando, este no ocurrió en la terminal, Enrique, esto ocurrió en las terminales operadas o en ese caso administradas por el Ejército y la Marina. Así que tendremos que revisar con atención eso.
1: Bueno, Gonzalo, te mando un abrazo y gracias como siempre por platicar con nosotros.
4: Por supuesto, Enrique, un abrazo para ti y para todo tu público.
1: Igualmente, Gonzalo Monroy es consultor en temas energéticos. Qué pena con Godínez. En fin, hasta se me hizo bolas el combustible, digo, la saliva. Pausa, regresamos con más.
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11: Son las 6 de la tarde con 21 minutos. Mire, desde el martes le venimos contando que venía la libertad de Ernesto Rufo con la modalidad de arresto domiciliario, es decir, que iban a cambiar el mecanismo mediante el cual iba a estar siguiendo este proceso. Una jueza hoy ya formalmente decidió excarcelar al exgobernador de Baja California, Ernesto Rufo Appel, y le concedió o le dio o le impuso el arresto domiciliario en el caso del presunto huachicol fiscal. Se espera que Rufo abandone ya el penal del Altiplano en el Estado de México. Y nos comunicamos con la hija de Ernesto Rufo, Verónica Rufo. Verónica, ¿cómo estás? Muy buenas tardes.
12: Hola, ¿qué tal, Enrique? Muy buenas tardes. Pues bien, contenta, con mucho alivio. Se me ha levantado del pecho, del alma, ¿no? Un peso muy, muy fuerte, una agonía, que era como yo lo venía explicando. Entonces, pues bueno, con una sonrisa en mi cara en este momento, agradecida con todas las personas que decidieron participar de alguna manera en este proceso junto conmigo de no olvidar a mi padre. Entonces, bueno, aquí estamos contentos y esperando con ansias las siguientes 48 horas. Quizás hasta el lunes es lo que me comenta el abogado, que es cuando mi papá podría estar llegando a su casa en Ensenada.
11: O sea, el lunes podría ver la luz del sol de nuevo tu padre en esta modalidad de prisión domiciliaria. Hay que especificar que había dos amparos. Se había el martes, según lo que nos decía Guadalupe Acosta Naranjo, ganado el primero y ya se ganó el segundo con esta decisión de la juez, y las próximas 48 horas se ordena durante ese periodo la excarcelación de tu padre. ¿Estoy en lo correcto?
12: Así es, eso es correcto. Pero claro, es importante mencionar que, bueno, la libertad de mi padre sigue estando, o sea, él no es libre completamente, uh-huh. El caso sigue, la investigación sigue, simplemente él estará en prisión domiciliaria, pero la lucha por la libertad absoluta de Ernesto Ruffo Appel sigue y por esclarecer su inocencia.
11: Bueno, ¿ya te comunicaste vía telefónica de alguna manera con tu papá para dar esta noticia? ¿Cómo le dieron la noticia? ¿O hasta que salga lo vas a ver? ¿O cómo estuvo el asunto?
12: Sí, no puedo hablar con él, es ya hasta que salga. Pues es un proceso en el que la Guardia Nacional tiene que estar involucrada, ellos son los que lo van a trasladar, entonces no, yo ahorita no vamos a, nadie va a poder hablar con él.
11: Pero ya sabe, me imagino que ya le dieron la noticia.
12: Sí, claro, él estaba en la audiencia cuando la juez determinó, claro. Sí, él ya lo sabe.
11: Claro,
12: sí.
11: Claro, la audiencia fue hoy con presencia de tu padre.
12: Correcto.
11: ¿Tú estuviste en la audiencia?
12: No, fue una audiencia privada, yo no podía estar ahí. Fue en sitio, porque al principio iba a ser una videoconferencia, después cambiaron que sería presencial, pero fue presencial privada.
11: De estos casos, ¿no? De la justicia oral que luego se aplica, luego no, y unas veces sí y otras veces no, en fin, luego no entendemos estas decisiones. ¿Qué esperas a partir de que tu padre vuelva a su casa del proceso? Porque tendrá que enfrentar todo el proceso en prisión domiciliaria, pero ¿qué esperas del resultado final? ¿Qué es lo que pues más le debe de importar a tu padre, a ti y a tu familia?
12: Pues lo que esperamos, bueno, en el corto plazo es primero que mi papá que se encuentre él mismo. Yo creo que él va a necesitar unos días, ¿no? En el que él necesitará estar consigo mismo, reencontrarse. Para mí es importante que lo vea un doctor, que lo vea un dentista también. Él ya traía problemas de dentadura. Sus pies también eran algo que ya le estaban perjudicando bastante. No sé si por ahí recuerden lo de los tenis, ¿no? Que no los dejaban entrar los tenis. Entonces, bueno, eso es muy importante. Primero, lo básico, ¿no? Que lo revisen médicos, también el médico de su cadera. Él necesita continuar con las terapias de movilidad. Entonces, bueno, esos son los objetivos en el corto plazo y, bueno, ya en el largo plazo seguiremos con los comités plurales que se han estado creando en toda la República. De hecho, hace unas horas más o menos tuve una reunión con los del Comité Plural Nacional y ya esos esfuerzos siguen. Y, pues, claro, en paralelo esclarecer el tema de fondo, ¿no? Eso sería como el tema de la fase 2.
11: Bueno, pues estaremos esperando los resultados de este juicio, de este proceso, pero tu padre en cualquier momento, de aquí a lunes, dice tu abogado o su abogado, lo más seguro es que sea el lunes, porque se atraviesa el fin de semana, me imagino que así será. Pues ya nos estarás contando, Verónica, gracias.
12: Gracias a ustedes.
11: Verónica Ruffo es la hija de Ernesto Ruffo Appel, ex gobernador de Baja California, que ha sido... Bueno, todavía no físicamente, pero ha ganado este segundo amparo y el juez o la juez ha decidido su excarcelación, seguir el proceso en prisión domiciliaria por este caso de presunto huachicol fiscal. Son las 6 de la tarde ya con 27 minutos.
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14: Bueno, nada más puntualizando. Se obtuvieron suspensiones por los amparos que habían interpuesto la defensa de Ernesto Rufo y se concedieron esas suspensiones. Y pues sí, Ernesto Rufo estaba en la audiencia y ahí se enteró de que lo excarcelan en las próximas 48 horas. Arturo Ángel, siempre muy puntual, nuestro querido periodista y colaborador en el WhatsApp, siempre corrigiéndome, pero como el YouTube tiene como un minuto de delay, me llegan un minuto tarde de tus mensajes, Arturo, entonces ya no lo vi cuando estaba en plena entrevista. En fin, cosas de la tecnología. Son las 6:31, Carla Santillán.
15: Yo vengo con unas buenas noticias.
14: Las necesitamos.
15: Sí, sobre todo, ¿sabes qué? Es en pro del planeta y de la belleza.
14: A ver.
15: Porque L'Oréal Group sabe que la belleza no solo contribuye a lo individual, sino a lo colectivo. Así, su compromiso tiene la misión de cuidar de nuestro planeta. Y una de las formas en lo que lo materializa es a través del movimiento Refil. Sí, esta iniciativa invita a las y los consumidores a reutilizar sus envases en lugar de desecharlos, reduciendo obviamente significativamente la generación de residuos plásticos y el consumo de nuevos materiales en cada compra. Al elegir una recarga en lugar de un empaque nuevo, cada persona se convierte en parte activa de un ciclo pues más responsable y consciente con el medio ambiente. De esta forma, L'Oréal Group transforma pues un gesto cotidiano de belleza en una acción concreta de cuidado hacia el planeta, demostrando que la sostenibilidad puede integrarse de manera más simple en la rutina de cada consumidor para elegir creando la belleza que mueve al mundo. Así que opten por este programa en el movimiento Refil y así pues nos quedan, sí, ¿cuántos envases desechamos cada semana entre las cremas, el shampoo, las, ¿no? Es mejor tener ahí nuestro movimiento de Refil y ocuparnos, claro, nada más de comprar el producto que es en sí lo que necesitamos. Tu, y le echamos una manita al planeta.
14: Tu rellena pack, que le llaman.
15: Exactamente,
14: ¿no?
15: Exacto.
14: Sí, para no andar gastando en...
15: Sí, en plásticos que solamente, exacto, estamos dañando. Y lo realmente
14: muchos
15: lo que...
14: Muchos son plásticos de un solo uso. Ahora ya también hacen reciclables, pero esta iniciativa me parece...
15: Sí, pues sí, pertinente. L'Oréal siempre proponiendo buenas cosas.
14: Muy bien, Carla Santillán.
15: Al rato vengo.
14: Al ratito nos vemos con más noticias. Son las 6:33.
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14: Ya lo sabe, a partir de lunes, nuevo horario aquí en W Radio. 21 años después, seguimos con todo y solo cambiamos de horario, pero mantenemos el compromiso de informarles, así como lo hemos hecho en este tiempo, en estas dos décadas, con todo el gusto de poder informarle lo que está pasando, lo que ya pasó y lo que va a pasar, lo que no ha pasado. Exactamente, exclusivas, trascendidos, opiniones. Todo eso que conlleva el ejercicio periodístico, verificación por supuesto, y también memoria. Y en un ejercicio de memoria periodística, ayer estuvieron aquí en esta cabina sobrevivientes de Ayotzinapa, de la noche y madrugada del 26 y 27 de septiembre del año 2014, y esto nos compartieron.
19: Fue hasta ahora el peor momento de mi vida, no me gustaría volver a repetir algo ni de cerca.
20: Una vez que se extinguió el fuego, los restos humanos fueron triturados para su fácil desaparición y difícil identificación.
21: Cuando empezó nuevamente la balacera, precisamente corrimos rumbo al centro por esa calle.
19: Gente de buen corazón nos permitió escondernos en sus hogares.
20: El hallazgo de este alto número de fragmentos de restos óseos con exposición térmica a fuego directo.
19: Nos hubiésemos escondido que en predios, en alcantarillas, en casas abandonadas.
20: Comprueba científicamente la versión declarada por los detenidos.
19: Pues no lo hubiésemos contado.
21: Nos encerraron los militares.
19: Llevé a nuestro compañero Edgar, que tuvo un impacto en el rostro.
21: A menos que hubiéramos llegado mediante una revolución armada y se hubiera derrotado al ejército, podría investigarse a los grandes generales y a la gente que tuvo que ver.
19: ¿Qué pasó? ¿Dónde están? ¿Por qué a nosotros? ¿Quiénes fueron? Y por ende creemos que esa respuesta, cuando realmente se quiera accesar a la verdad, son las cuatro puertas que se tienen que abrir para llegar a ella.
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14: Bueno, pues la Fiscalía General de la República había prometido un informe sobre los 12 años de Ayotzinapa, el momento de las investigaciones, cómo llegamos a estos dos sexenios sin saber a ciencia cierta la verdad, sin tener justicia plena. Y el informe, apa, pues no ha llegado. Pablo Ferri es periodista en el diario El País, un periodista que le ha dado seguimiento al caso Ayotzinapa desde hace muchos años. ¿Cómo estás, Pablo? Qué gusto saludarte.
22: ¿Qué tal, Enrique? Buenas tardes.
14: ¿Y el informe?
22: Pues eso lo dejaron para el lunes, ¿no? Yo supongo que, como saben, que no hay mucho de qué informar que pueda contentar a las familias de los muchachos, pues no quisieron sacarlo antes de las marchas de hoy y de mañana, un poco para no enfadar de más a la gente. Tiene cierto sentido, no sé, lo estoy especulando, la verdad que no sé por qué lo han hecho. Lo dijeron la semana pasada ya dijeron que estaba listo, la presidenta lo anunció para esta semana y ahora que va para el lunes. Bueno, pues, de todas formas, ya sabemos más o menos por dónde van los tiros y, salvo sorpresa, pues no, los avances son mínimos, ¿no?
14: ¿No habrá ningún dato revelador? ¿No habrá nada? ¿Nada nuevo?
22: A ver, en los últimos dos años, desde que llegó la presidenta Sheinbaum y desde que parte de la investigación se dejase en las manos de la Secretaría de Seguridad y Protección Ciudadana, ha habido dos vertientes principales de pesquisas. Por un lado, han vuelto a analizar y han añadido, entiendo, información nueva a la red de comunicaciones en Iguala y alrededores en la noche de los hechos, de los muchachos, pero también del grupo que los ataca, Guerreros Unidos, y de su andamio de apoyo institucional. Por ahí va una de las indagatorias de los investigadores, pero vamos, no hay mucho. O sea, lo más destacado que yo he escuchado en estas semanas tenía que ver con el teléfono de uno de los muchachos, uno de los 43, que tiempo después apareció de repente en manos de la esposa de un policía estatal de Iguala. Mm-hmm. Detuvieron a un policía estatal de Guerrero. Sí. que luego fue director de tránsito en Iguala y que detuvieron hace unos meses, de apellido Mosso. Marco Antonio Mosso. Entonces, bueno, sí, podría ser importante, pues sí, podría ser, porque quizá ella podría, o entre ella y él, abrir una vía de investigación de por qué ese teléfono acabó en sus manos, ¿no? Pero me parece como todavía muy lejano a los hechos. Y luego está el tema de las funerarias. Y el tema de las funerarias yo creo que es un poco la apuesta de los actuales equipos de investigación, que recordemos que lidera entre la Subsecretaría de Derechos Humanos de Gobernación, la misma Wilca, la Unidad Especial de la Fiscalía para el caso, y la Secretaría de Seguridad Ciudadana. Y la teoría de las funerarias básicamente consiste en aceptar la idea de que Guerreros Unidos se llevó parte de los cuerpos de los muchachos una vez los hubieron matado. Esto, insisto, es una teoría que maneja la fiscalía, no es que yo lo diga, y se los llevaron a un par de funerarias donde había crematorios y para quemarlos, ¿no? Esto se sostiene sobre todo sobre las declaraciones de uno de los testigos protegidos que acercó a la Wilca, la Unidad Especial de la Fiscalía General de la República para el caso, la vieja comisión presidencial. Y en sucesivas declaraciones contó que él y otros se llevaron parte de los muchachos a un par de crematorios. Esto tiene muchos problemas porque, por ejemplo, uno de los crematorios que dicen que usaron, el crematorio de Los Verdes, es supuestamente el que utilizaba una funeraria que se llama El Ángel. Esa funeraria que se llama El Ángel, además de tener su servicio funerario, tenía como concesionado el negocio del SEMEFO local en Iguala. La familia Rueda, que eran los concesionarios del servicio médico forense, eran también los dueños de la funeraria El Ángel. En esa época, en el ataque, la funeraria El Ángel funcionaba en un predio y el SEMEFO, que también manejaban ellos, funcionaba en otro predio. A donde Neto, el testigo protegido que dice que llevó cuerpos a quemar a esta funeraria, dice que llevó los cuerpos, es al predio donde estaba el SEMEFO y ahí no había crematorio. Porque el crematorio estaba donde tenía las instalaciones El Ángel en 2014, que estaba a 300 metros de allí. Entonces, lo que nos quieren decir es que algo de eso pasó, pero que las declaraciones del testigo protegido que cierra todo no cuadra. Entonces, la sospecha de los abogados de las familias es que no vaya a ser que este Neto siga declarando y de repente diga, no, lo que pasa es que en realidad me equivoqué, no fue aquí donde los traje, fue allí. Entonces sí cuadraría, ¿no?
14: Entonces pues es como un poco, a ver, atínale al precio, ¿no? Atínale a lo que declaraste. Pues, y luego,
22: a ver, es que desde finales del gobierno pasado con López Obrador, esa es un poco el sentido o la tesis principal que mantienen por lo bajo, porque no se atreven a verbalizarla y decir, no, esto pasó, porque nadie se la cree. Y digo que desde finales de gobierno pasado, porque López Obrador, en el libro que escribió y publicó hace 3-4 años, se llama Gracias, no, 3-4 años, un poquito menos, ¿sí? Se llama Gracias, en el apartado que dedicaba al caso de Ayotzinapa, incluía pocas cosas, pero incluía este testimonio de este muchacho, del tal Neto, que al parecer era pues un integrante de medio bajo rango de Guerreros Unidos. Entonces, claro, está todo un poco raro porque no sabemos si nos quieren meter la tesis de las funerarias como la principal, como lo más probable, aunque no tengan elementos para decir sin lugar a duda que eso pasó, o qué van a hacer, porque la verdad es que es muy extraño, ¿no? Es muy extraño. Entonces está eso, está el caso de Ángel Aguirre, que también pues, ha sido una detención importante, pero que también yo creo que les va a costar sostener las acusaciones en su contra, porque las pruebas, yo no sé si van a dar para ello. O sea, acuérdate que Aguirre lo acusan de desaparición forzada, uh-huh, en el casual de haber destruido información que hubiera permitido desarrollar la búsqueda de los chavos. ¿Por qué? Pues porque supuestamente, según las declaraciones de dos personas, de dos trabajadoras del Poder Judicial de Guerrero en la época, este señor Aguirre habría mandado destruir las grabaciones de dos cámaras del Palacio de Justicia que enfocaban uno de los dos escenarios del ataque contra los muchachos.
14: Correcto.
22: La salida sur de Iguala por el Palacio de Justicia. Aguirre ha dicho que él, en los días en los que estas dos testigos dicen que le dieron los vídeos al entonces gobernador, dice que no estaba donde dicen ellas que estaba y que estaba en la Ciudad de México teniendo reuniones. Entonces, bueno, habrá que ver cómo avanza ese proceso. Está en etapa de investigación complementaria, debería llegar a etapa intermedia en el primer semestre del año que viene y ver si se sostiene en el juicio o qué pasa. Pero de momento, o sea, está todo muy, muy en el aire y al final lo triste de todo esto, lo trágico, lo verdaderamente condenable en términos políticos es que después de 12 años, lo único que se ha encontrado de los 43 muchachos son fragmentos de huesos pequeños de tres de ellos. Y lo peor de eso, además, es que esos tres fragmentos, o sea, los fragmentos de cada uno de ellos han aparecido en contextos muy probablemente distintos de los que fueron ultimados, digamos. Es decir, los huesos de Alexander Mora que aparecen en el río San Juan, hoy todo el mundo piensa que fueron colocados allí para cuadrar la versión de la verdad histórica, que era la tesis que mantenía el gobierno de Peña Nieto. Es decir, que los muchachos fueron asesinados en un basurero allá en Cocula, cerca de Iguala, y los restos arrojados al río San Juan. Y entonces aparece mágicamente ahí el hueso de Alexander Mora. Por eso digo que es altamente probable que ese hueso el hueso del muchacho estuviera fuera de contexto. Es decir, que no fuera allí donde los criminales que lo mataron lo dejaron originalmente, sino que fueron colocados. Y luego, el de los otros dos muchachos, el de Yosivani Guerrero y el de Cristian Rodríguez, aparecen en un paraje a unos 800-900 metros del basurero, que se llama Barranca de la Carnicería, esto en 2020-2021, o sea, 7 años después de que aparecieron los de Alexander Mora. Sí. Y aparecen también, en condiciones muy extrañas, porque uno de los testigos protegidos estrella de esos años, alias Juan, que no era ni más ni menos que uno de los presuntos perpetradores del ataque contra los muchachos, parte de la estructura de Guerreros Unidos, les dijo a los investigadores que fueran a buscar allí, porque por allí iban a estar, o les puso en la pista de alguien que les dijo dónde iban a estar. Es decir, era muy sospechoso que de repente, 7 años después, allí de repente en un paraje encontraran lo que encontraron, y que esa información la hubieran obtenido de un tipo que, por mucho que fuera testigo protegido, había tenido que ver el ataque. ¿Me explico? Entonces, es todo trágico porque es que no, o sea, ni siquiera lo que se ha encontrado responde o permite entender qué pasó en realidad, o por lo menos qué parte, alguna de las cosas que pasaron, ¿no? Entonces sí, es triste y es innegable el enfado, el cansancio y la rabia de las familias y desde luego, caray, pues es complicado para el gobierno, no digo que no lo sea, no sé muy bien qué podrían hacer mejor porque tanto tiempo después, pero bueno, espero que si van a defender la tesis de las funerarias que acabo de contar, lo hagan con pruebas contundentes y no con cosas endebles, ¿no?
14: Bueno, pues estaremos esperando. Entonces, ¿al lunes será en la mañanera en Palacio Nacional? ¿Se sabe algo, Pablo?
22: No han dicho mucho más. Creo que ha sido la presidenta esta mañana la que decía que lo mandaban al lunes, por un motivo que no ha explicado. Yo especulaba al principio de la conversación que, bueno, pues que eso tenía que ver un poco con no echarle más leña al fuego del enfado de las familias y el resto de...
14: Sí, para las movilizaciones de mañana, me imagino, ¿no?
22: Sí, es mi lectura, vamos, es una lectura y es una opinión y podría ser por cualquier otro motivo. No lo sé, yo llevo varios días tratando de encontrar o conseguir que alguien se siente ahí a platicar un rato de qué está pasando ahí, pero no ha habido forma, la verdad.
14: Bueno, Pablo, te mando un abrazo y estaremos platicando.
22: Dale, un abrazo, cuídate.
14: Igualmente, Pablo Ferri, periodista en el diario El País. Son las 6:47, el Congreso de Oaxaca ha declarado procedente la solicitud del gobernador Salomón Jara para desaparecer los poderes en Juchitán. El Pleno del Congreso oaxaqueño aprobó este día en sesión legislativa este dictamen, pues ahora sí que en sesión urgente, ¿no? En lo particular y en lo general, la desaparición de poderes del municipio de Juchitán de Zaragoza tras sus votaciones y después de la detención del alcalde y la partida del que iba a sucederlo, y la tercera en discordia dijo, no, yo no quiero, gracias, y el director de la policía también se fue. En fin, un desastre en Juchitán, y han desaparecido los poderes al tiempo en que el ejército mexicano y la Secretaría de Seguridad Federal han tomado la comisaría de Juchitán y van a determinar quién será el encargado de administrar el municipio. Así la cosa allá en Oaxaca. Son las 6:48, cambiando de tema. Pues tanto y dale y dale y dale que queremos que el Mayo venga a verse las caras con la justicia mexicana y que si las pruebas y que esto, que el otro, Sinaloa y que Rochamoya, no, que defiéndanlo, no defiéndanlo. Pero con el Mayo nos hemos empecinado en que tiene que venir a México porque tiene cuentas pendientes. Pero ¿sabe qué? Pequeño detalle. México no ha solicitado formalmente la extradición del Mayo Zambada. Tenemos los documentos. De eso vamos a platicar.
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14: Expedientes. ¿Cómo estás, Arturo? Buen viernes.
1: ¿Cómo estás, Enrique? Buen viernes. Ya me saludaste hace rato, pero bueno, no era corrección, era precisión, digamos, en eso de los...
14: Sí, bueno, eso porque digo sí. Lo que se puede publicar, Arturo, pues también te pasas. Sí, no es cierto. Oye, ¿cómo que tanto duro y dale que el Mayo, que el Mayo, que la justicia mexicana, que la soberanía? Y no hemos mandado el memo.
1: Sí, oye, de esas sorpresas que uno se encuentra cuando mandas la solicitud de información, ¿no? A las dependencias, pues para darle seguimiento a cosas que se anuncian públicamente, ¿no? Sí, como sí. En su momento fue la petición de extradición del Mayo Zambada. Todavía recordarán al fiscal Alejandro Gertz Manero dando, por ejemplo, una conferencia en febrero del 2025, pues donde hablaban, pues primero de la manera en cómo se habían llevado al Mayo Zambada en contra de su voluntad en este ya tan comentado secuestro que sucedió en 2024, y luego pues que México evidentemente estaba buscando pues hacer lo posible porque se le extraditara, ¿no? Dado que, como dijo el señor Alejandro Gertz Manero en su momento, pues todavía tenía órdenes de aprehensión pendientes de ser cumplimentadas en México, ¿no? Uh-huh. Bueno, el tema es que luego fue varias veces comentado eso ese mismo el año pasado. Todavía la fiscal Ernestina Godoy ya hace unos 3-4 meses dio una conferencia donde volvió a hablar del tema del Mayo Zambada, porque recordemos, pues, ha sido muy comentado de parte de México la indignación que eso causó, sobre todo pues por una cosa que fue una realidad: se desató una violencia terrible ahí en el estado de Sinaloa. Y bueno, la fiscal Ernestina Godoy también hablaba de esta petición, pues, ¿no?, de detención provisional de extradición del Mayo Zambada, y que todavía no había respuesta. Bueno, pues pedimos por transparencia, Enrique, a la Secretaría de Relaciones Exteriores, que es la que se encarga de dar seguimiento a los temas de extradición, pues saber primero, pues digo, cuál era el estatus de la solicitud de detención provisional, aunque ya habían dicho en una conferencia en México que pues nomás los Estados Unidos no respondían eso, pero sobre todo pues saber si ya se había presentado lo más importante, Enrique, que es la solicitud formal de extradición, porque finalmente recordemos que Mayo Zambada pues está detenido aquí en Estados Unidos, ¿no? O sea, detenido ya está, ¿no? Es más, ya está hasta sentenciado. Recordemos que se declaró culpable, que le pusieron pena de prisión de por vida, ¿no? Entonces el señor básicamente su proceso aquí en Estados Unidos está finiquitado, pero no lo puede ni apelar, porque como él se declaró culpable, ahí ya acabó el asunto, punto cerrado. Pero bueno, en ese contexto se abre interesante la puerta para México, ¿no? De ya estando sentenciado en Estados Unidos, pues que sea procesado por los casos pendientes en México. Y entonces, pues nada más le pedimos a la cancillería conocer cuándo presentaban la solicitud formal de extradición, y pues con la sorpresa, Enrique, y te leo la respuesta textual que en este documento oficial, que además pues lo estamos publicando, esto no es ni una trascendido, ni una filtración, ni nada. Es el dato oficial. La cancillería nos dice que su dirección jurídica hizo del conocimiento que a la fecha en que se atiende la presente solicitud, o sea, es una solicitud que presentamos en agosto, la Fiscalía General de la República no ha solicitado la colaboración de este sujeto obligado, o sea, de la cancillería, para tramitar vía diplomática a las autoridades estadounidenses alguna petición formal de extradición internacional en contra del señor Ismael Zambada García. Es decir,
14: o sea, no han mandado el mail, no han mandado el documento, no han mandado el memo,
1: con
14: nada.
1: Las pruebas, nada con las pruebas, que acuérdate que las pruebas son bien importantes, ¿no? Bueno, ni el mail, ni las pruebas, ni nada, de nada, Enrique, ¿no? O sea,
14: nosotros digo, exigimos pruebas, pero nosotros no mandamos pruebas.
1: Exactamente, y pues mira, pues ya si Estados Unidos la hace cansada y bueno, pues ya es cosa de ellos, pero por lo menos mandas la solicitud, Enrique, ¿no? Mira, lo mismo pasó con...
14: Tú pides el trabajo, pones tu solicitud, mandas tu currículum, ya si no te lo dan, bueno, pues...
1: Exactamente, lo mismo pasó con Genaro García Luna, por ejemplo, que también lo detuvieron primero en Estados Unidos y México mandó la solicitud de extradición, la solicitud de detención provisional, o sea, detener provisionalmente a una persona, pedirle a otro país que detenga a la persona, no es un paso indispensable para una extradición, Enrique, lo haces por si quieres que no se escape, ¿no? Entonces, por ejemplo, en el caso de García Luna, México lo pidió, pero Estados Unidos le dijo, oye, estas solicitudes no las voy a declarar procedentes porque esa persona ya está detenida. Mándame la solicitud formal de extradición. Bueno, México se tardó, pero mandó las solicitudes formales de extradición por Genaro García Luna, que ya le hemos platicado aquí. Estados Unidos a la fecha no las ha aceptado, pero presentadas están. Lo mismo en el caso del Mayo Zambada. México ha dicho, ay, es que Estados Unidos no responde a las solicitudes de detención provisional. Bueno, pues y cuando se les respondan, Enrique, muy seguramente les van a decir que no procede. Lo que no impide a México dar el paso más importante, que es la solicitud formal de extradición. El Mayo está detenido aquí en Estados Unidos, ya está sentenciado y su caso está cerrado. Entonces, pues mira, va pasando el tiempo y... O sea, si te fijas, una cosa es, está bien decir públicamente, ay, no, es que les pedimos que lo detengan y no lo detienen, porque básicamente es una solicitud de detención. Ya si lo vemos bien, Enrique, pues como que no tiene mucho sentido que México le pida a Estados Unidos que detenga al Mayo cuando el Mayo está detenido. Es, ya pídele la extradición. Bueno, pues eso, que es lo más importante, no ha ocurrido hasta la fecha, pese a que el gobierno de México fue muy enfático de que esto había sido un abuso, de que porque se habían llevado al Mayo Zambada, que además recordemos, México tuvo muchísimos años, Enrique, para detener al Mayo Zambada también, y nunca le cumplimentaron la orden de aprehensión, pero bueno,
14: sí, se lo llevaron. García Luna lo agarró a Estados Unidos y después de eso vinieron las órdenes de aprehensión, ya que lo habían agarrado.
1: Exactamente, entonces, pues sí sorprende y nos damos cuenta ya cuando pedimos estas preguntas y afortunadamente nos responden, pues sorprende que, pues, lo que se dice en las mañaneras muy bien, pero cuando uno se mete a ver el procedimiento resulta que México no ha hecho la chamba, no ha enviado la solicitud formal de extradición del Mayo Zambada y pues así como, ¿no?
14: Bueno, qué cosa. Nomás para que nos demos cuenta cómo funciona el asunto. Digo, agradecemos la transparencia y eficacia en que te regresen la solicitud de información, pero ya que la regresan, pues a quien ponen en aprietos es al gobierno de su jefa, de la presidenta Sheinbaum, que dice una cosa en las mañaneras, pero su gente no hace la solicitud, o sea... No le da seguimiento, bueno, no le da entregarles.
1: La fiscalía, la famosa fiscalía, como dice la presidenta, pregunta en la fiscalía, pues aquí habría que preguntarle, porque finalmente, Enrique, la que tiene que dar el primer paso es la Fiscalía General de la República.
14: Es que anda bien ocupada ahí, armando el huachicol.
1: Pues es bueno, que entre tantas cosas que la presidenta, entre tantas cosas que la presidenta le pide a la fiscal que hable la fiscalía, pues supongo que ya se le acomoda a montón. Pues,
14: ahí trabajo, usted haga un video cada dos semanas, hombre. Bueno, gracias, ¿no? Arturo, buen fin de semana.
1: Hablamos el lunes ya en nuevo horario, ¿no?
14: Creo.
1: En
14: nuevo horario, sí, a las 7, ya veremos cómo nos vamos acomodando.
1: Órale, sale, ahí estamos.
14: Gracias. Arturo Ángel, periodista, colaborador de este programa. Una pausa y regresamos con más.
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7: Son las 7 de la noche, las 7 de la noche, y el lunes estaremos cantando el arranque del nuevo horario justo a esta hora, 7 a 9 de la noche, a partir del próximo lunes 28 de septiembre, en estas mismas frecuencias, en los canales digitales de W Radio, para que nos vea y nos escuche totalmente en vivo, con posibilidad además de que si se perdió un cachito el programa o no le dio tiempo o estaba acostumbrado de 6 a 7, pues le ponen el YouTube y a la hora que sea lo puede ver. Esa es una maravilla. 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
8: Información a demanda.
7: O en vivo. Si nos sigue también por la señal de YouTube y usted está trabajando como nosotros a esa hora y no anda en el tránsito. Y bueno, pues habrá sorpresas. Carla Santillán, ¿cómo estás?
8: Aquí estoy, presente, lista, con información.
7: Sufriendo el tráfico de viernes.
8: Oigan, sí,
7: caray. A ver, es déjame, que les voy a contar una cosa.
8: Es que uno sufre.
7: Porque tú traes tu sufridera de hoy, y yo traigo la sufridera de varios queridos radioescuchas y usuarios de las redes sociales, que me mandaron varios reportes de automovilistas encabronados, así se lo voy a decir porque así están, por el caos que se provocó por unos trabajos en la zona de Lomas Verdes, allá en el Estado de México, a la altura de la cúspide. Según los testimonios, la afectación alcanzó Periférico Norte y hay quienes estaban reportando tráfico hasta el Toreo, imagínate, Toreo hasta Lomas Verdes. Y no es mucha distancia, pero el tiempo que hicieron fue de más de una hora y 20 minutos, en viernes además, ¿no? Pues la pregunta es para la gente de Naucalpan, pues avísenme, ¿no? Eso es lo que dicen los usuarios que me han... Hasta videos hay, ahorita les voy a poner un video que me mandaron justamente de esa zona donde me dicen, ¿y por qué hacen un hoyo? No sé qué estén haciendo, pero la gente dice, están haciendo un hoyo y eso está entorpeciendo el tránsito.
8: Están haciendo alguna obra, pero pues en viernes, estas horas.
7: Yo venía para acá y en Calzada de Tlalpan, ¿por qué no? A la 1:45 de la tarde... Estaban echando estiércol en el camellón. En viernes, es, ¿por qué no?
8: Pues, o sea, no nos oponemos a que hagan estos tipos
7: de... Eso podría haberse hecho a las 2 de la mañana.
8: Pon tú.
7: Pienso.
8: ¿No?
7: O a una hora de menos flujo vehicular. Me imagino que en la Secretaría de Seguridad tienen los datos de a qué hora hay más tráfico, cuáles son las zonas menos complicadas, ¿no? Pero a la 1:30 de la tarde, cuarto para las 2, donde los niños salen de la escuela, van bien. No, es un desastre.
8: A mí también me tocó mi viacrucis de encontrar cerrado el acceso de Churubusco a Calzada de Tlalpan.
7: Qué raro, entonces, que cierren ese acceso, ¿ah?
8: Qué raro.
7: Se les ocurre así de repente, ahorita vamos a cerrar, ¿por qué no?
8: Pues sí, y sin mayor motivo, no se veía alguna maniobra de pipas o algo ahí.
7: Nada, bueno, podemos abrir nuestras quejas, ¿no? El buzón de quejas del público, ¿no? Del tránsito y eso, pues para exfoliarlas entre todos.
8: Pues
7: ya sí, por lo menos las sacamos
8: del cuerpo.
7: No, pero
8: sí creo que al final de cuentas una ciudad como esta y como muchas que son metrópolis que tienen

0: 7 de la mañana, en donde el flujo vehicular va a ser menor.
1: No, pues descansan. No, pues descansan. ¿Cómo vas a privarles su domingo?
0: Entonces,
1: ¿qué te pasa? Bueno, así las cosas en viernes.
0: Pero sabes que yo traigo información y luego música.
1: ¿Musiquita que nos va a gustar?
0: Pues también es queja.
1: No me digas.
0: Es queja porque pues...
1: O sea, ¿andamos de quequi?
0: Pues sí, somos quejicas.
1: Bueno, pues vamos a escuchar de qué se va a quejar Carla Santillán. Adelante.
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0: Hace unos minutos, en su intervención en la Asamblea General de la ONU, el canciller Roberto Velasco reiteró la posición de México a favor de la solución de dos estados y el reconocimiento de Palestina como estado también, con derecho a vivir en paz dentro de fronteras seguras y reconocidas.
3: Por eso México ha defendido durante décadas la solución de dos estados y reconoce al Estado de Palestina, con el derecho de su pueblo a vivir en paz dentro de fronteras seguras y reconocidas. México y Noruega fundamos el grupo UN80 Global en apoyo a la reforma emprendida por el secretario general, orientada a construir con acciones prácticas unas Naciones Unidas más eficaces y más transparentes. Cada conflicto que la diplomacia previene vale más que todos los que la fuerza pretende resolver.
0: En temas de orden nacional, de nueva cuenta, el huracán Polo subió de intensidad y se ubica en categoría 5 mientras avanza paralelamente a las costas del Pacífico mexicano. Se pronostica que Polo podría impactar en Baja California Sur el próximo lunes como huracán categoría 2, así que hay que estar muy alertas a los mensajes de Protección Civil.
1: Muy bien.
0: Y hoy se conmemora el Día Nacional de la Donación y el Trasplante de Órganos. A escala nacional hay más de 17,500 personas que esperan un órgano o tejido para trasplante. De ellas, 3,000 se ubican en la Ciudad de México y un donante puede beneficiar hasta 7 personas a través de sus órganos. La jefa de gobierno, Clara Brugada, indicó que la Ciudad de México es la entidad con mayor número de donantes en el país al tener un registro de 50,000 voluntarios. Y bueno, pues no terminan las consecuencias para Carin León luego de que pues no se presentara al concierto programado en la Esfera de Las Vegas.
1: ¿Y ahora qué le pasó?
0: Es que suman más de 800 las personas que se han reunido para hacer una demanda colectiva. El grupo, pues obviamente reclama los gastos que realizaron con motivo del espectáculo que estaba programado para el pasado 10 de septiembre y que finalmente fue reprogramado hasta el 2027. Así que si ustedes están en esa posición, pues van, súmense a estos 800 seguidores que ya completaron el formulario oficial para una eventual demanda colectiva.
1: Fíjate, demanda colectiva contra Carin León por dejarlos plantados y hacerlos gastar en el viaje a Las Vegas, pues en la estancia en Las Vegas, en la comida en Las Vegas y quedarse sin concierto.
0: Y además dices, bueno, pues me lo repone en 2-3 días. Ah, no, hasta el próximo año.
1: El concierto. Pero sí, pues ya no. Te gastaste lo del vuelo, lo del traslado.
0: El hospedaje, claro. Pero bueno, pues más de 800 personas.
1: Si el lunes llego y digo, ¿saben qué? No, si empezamos a las 6, no, es que... Luego se las debo, me hacen una demanda colectiva.
0: No, ya estamos todos preparados para iniciar la cita.
1: Y hay mensajes, rápido.
0: Y sí, pues le queremos mandar un abrazo a nuestra querida Anita Moreno, porque hoy cierra esta etapa de W, ya se va.
1: Nuestra telefonista querida.
0: Sí, se va a disfrutar pues de la buena vida, de los frutos de su trabajo, ¿no?
1: No es poca cosa, ¿verdad, César?
0: Claro. Es despertarse de lunes a viernes a las 5 de la mañana, si bien nos va, no es para todos, es de valientes. Pero el punto es que le deseamos todo lo mejor en esta nueva etapa que inicia, que la disfrute, que la goce, que la apapachen en casa y todos los amigos que la queremos.
1: Muy bien, Anita Moreno, saludos, abrazos y feliz vida.
0: Ay, ¿no? Sí, o sea, qué rico.
1: Que empiece a disfrutarla como se debe.
0: Claro, cuando todavía tienes todas tus facultades, tienes ganas de...
1: Que además la disfrutaba bastante.
0: No, sí, pero mira, te retiras con buena salud, con ganas de viajar, de vivir, ¿no?
1: Me parece perfecto.
0: Un abrazo, Anita, y a todos.
1: Eso, vientos, gracias, Carla Santillán. Son las 7:08 en el tiempo del centro.
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1: Alejandra Pérez Molina, ¿cómo estás?
5: Hola, Enrique, pues lista con esta última parte del reportaje.

0: tercera y última parte, estafas digitales y el estafador de TikTok. ¿Qué nos presentas hoy?
1: Bueno, pues como ya ayer estábamos hablando de la sextorsión, pues hoy ya vamos un poquito más con, pues con, a entrarnos en ese tema de qué es, cómo prevenirlo y lo que les decía, pues de que los menores de edad están muy expuestos a estos, pero aquí voy a aclarar algo. Intenté buscar cifras, pues es una cifra muy negra, es un delito muy nuevo, entonces es muy difícil encontrar una cifra exacta, aparte de que como vamos a escuchar, es algo difícil de que pues los menores o las personas hablen de ello.
0: Lo digan.
1: ¿Sí?
0: Vamos a escuchar.
1: La sextorsión es una forma de violencia digital en la que una persona amenaza con difundir contenido íntimo para obtener dinero, más imágenes o incluso mantener una relación. Este fenómeno sigue creciendo y afecta tanto a adultos como a menores de edad. Andy Torres, director y fundador del colectivo DLR, organización dedicada a apoyar a víctimas de violencia digital, explica que buena parte de esos casos comienza con personas cercanas.
2: Bueno, lo primero que hay que reconocer es que cerca del 90% de los casos la filtración la genera una persona que ha tenido un vínculo afectivo con la víctima, ya sea una pareja o expareja.
1: Otras personas pueden intervenir para convertirlo en un mecanismo de presión.
2: Cuando se hace la filtración en grupos, ahí es cuando un extraño toma esa información y comienza a amenazar a la víctima, comienzan a extorsionar, ya sea por dinero o bien para conseguir fotografías recientes, o también reciben otro tipo de propuestas en donde intentan tener algún tipo de encuentro sexual a cambio de no hacer la difusión.
1: En muchos casos, las exparejas utilizan ese material para mantener control sobre la víctima.
2: Cuando únicamente existe dentro de un círculo cercano, es cuando la expareja generalmente utiliza esto como herramienta para seguir forzando la relación, para que la víctima no se vaya, no corte el compromiso, o bien para que puedan seguir teniendo algún encuentro sexual.
1: Las consecuencias pueden ser profundas.
2: Una víctima puede desarrollar estrés postraumático al momento en el que se hace la difusión del contenido íntimo sin consentimiento. Ya lo han registrado expertos en la salud mental. Ahora, eso no significa que todas lo experimenten de la misma manera, pero sí puede llegar a generar un trauma el poder pasar por este tipo de experiencias.
1: Sara Antillón, oficial de soporte de protección infantil en UNICEF México, señala que millones de jóvenes han enfrentado formas de abuso o explotación sexual facilitadas por la tecnología.
3: Para América Latina, sabemos que son uno de cada cinco personas adolescentes que han sufrido esto. Y en México, la estimación es del 13% de personas adolescentes. Esto significaría una de cada ocho adolescentes que usan internet o 1.6 millones de personas adolescentes.
1: La mayoría de los casos nunca llegan a las autoridades y ni siquiera son compartidos con familiares o personas de confianza.
3: 4 de cada 10 personas adolescentes no le contó a nadie lo que sucedió. En América Latina la cifra es más alta, es casi 1 de cada 2 niñas y niños que no lo reveló a nadie, y en México es 1 de cada 3, es decir, más o menos 32% de la población que no se lo contó a nadie.
1: La vergüenza, el miedo y la culpa suelen ser algunos de los principales obstáculos para pedir ayuda.
3: Entre las causas, claro, se encuentra la vergüenza, el miedo a que les juzguen, a que les regañen, el temor de las consecuencias familiares y sociales. También encontramos que había falta de reconocimiento de que lo que les estaba pasando era un delito.
1: Ante una situación de sextorsión, la recomendación es no enfrentar el problema en silencio.
3: Primero es que lo puedan contar a las personas, a sus familias o a personas adultas que tengan confianza. Si somos papás, mamás o personas cercanas a niñas, niños, adolescentes, podamos tener estos diálogos, incluso preventivamente, pero siempre establecer un mecanismo de confianza con ellas y con ellos.
1: Para Andy Torres también es fundamental entender que la violencia digital no se queda dentro de una pantalla.
2: Debemos de tener claro que la violencia digital no solamente se queda dentro de un espacio digital, no solamente vives una sola manifestación de la violencia, a veces experimentas diferentes manifestaciones de esta violencia al mismo tiempo y algunas de estas veces también la violencia física se traslada a un entorno digital y la violencia digital se traslada a un entorno físico.
0: Bueno, pues ahí está.
1: Pues sí.
0: ¡Ojo! Como decía el comercial aquel de los, ¿qué? No, 80, 90, 8, ojo, 8, en el canal 8 no. Ojo, mucho ojo.
1: Exactamente.
0: Gracias, Ale.
1: Gracias, Enrique.
0: Que por cierto, van a estar en el sitio de internet de estas piezas.
1: Las pueden encontrar.
0: Para que las puedan
1: el fin de semana compartir. Con, bueno, más completas, con más información, y ahí en el sitio de W Radio.
0: Le vamos a estar poniendo el link. Gracias, Ale.
1: Gracias.
0: Buen viernes. Alejandra Pérez Molina con las tendencias del mundo digital. Son las 7:14.
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0: Le dije hace un momento que el Congreso de Oaxaca, la Comisión Permanente, autorizó la desaparición de poderes en Juchitán después de los sucesos que le hemos narrado, de la detención del alcalde de ese municipio oaxaqueño. Y saludo en la línea telefónica a Eva Diego Cruz, es la presidenta de la mesa directiva del Congreso de Oaxaca. Diputada, ¿cómo está?
5: Hola, ¿qué tal? Muy buenas noches, muy bien, gracias. Gracias por la entrevista, pues sí. Efectivamente ya dimos un paso muy importante en favor de Juchitán y hoy se desaparecieron con 35 votos en una sesión extraordinaria aquí el Congreso de Oaxaca, desaparece poderes de Juchitán de Zaragoza.
0: ¿Qué implica esta desaparición de poderes?
5: Bueno, implica que, bueno, primero decirte que pues obviamente nosotros como diputados tenemos que seguir un procedimiento, que necesitábamos forzosamente la intervención, alguna pues documentos, pero aparte la solicitud, y que recibimos la solicitud de parte del secretario de gobierno del Poder Ejecutivo el día de ayer, y con las facultades que tenemos, pues como presidenta yo lo turné a la Comisión de Asuntos Agrarios, de Gobierno y Asuntos Agrarios, y el día de hoy ya de forma extraordinaria, ya con la convocatoria de más de las dos terceras partes del Congreso, somos 42 diputados, tendríamos que votar 28, se votó con 35 votos, pues ya se desaparecieron poderes, que implica que pues ahora el Ejecutivo del Estado, el Congreso del Estado cumple con sus facultades y ahora el Poder Ejecutivo, es decir, el ingeniero Salomón Jara, el gobernador del Estado, tendrá que nombrar al que va a estar a cargo del gobierno municipal, pues resolviendo los temas y dando los servicios a la comunidad.
0: Digamos que dando el servicio administrativo porque los poderes desaparecen, ¿tendrá que venir algún tipo de elección extraordinaria o qué procede
5: es,
0: en
5: según la Constitución un encargado, de Oaxaca? Sí, así es. Hay un encargado, llega un encargado de manera provisional y él será el encargado de convocar nuevamente elecciones generar las condiciones para un consejo municipal que sean gente de la comunidad de Juchitán, que tendrá que tener pláticas con ellos y que sean la nueva autoridad del consejo municipal, pues el que tenga que seguir dando cuentas, servicios a toda la comunidad en calidad de autoridad municipal.
0: Bueno, y la gente que estaba dispuesta, digamos, por rango, por escalafón, a asumir suplencias y demás, pues digamos que se dieron a la fuga, entonces habrá que ver quién llega, porque pues no le quieren entrar, ¿no?
5: Sí, es un tema complicado, o sea, en realidad el suplente no asume el poder, ninguno de los integrantes del ayuntamiento asumieron el poder, entonces, digo, no se definió quién, se quedó en un vacío legal. Juchitán de pronto dejó de tener autoridad y bueno, el Congreso del Estado, en base a la petición del Ejecutivo del Estado, pues, y con todo, siguiendo todo el procedimiento, pues desapareció poderes y ahora, como tú dices, pues ahora vamos a ver a quién nombra el Ejecutivo del Estado para que inicie las pláticas necesarias y todo lo que se tenga que hacer para nombrar un consejo municipal en Juchitán y poder darle la tranquilidad y volver al Estado, pues darle los servicios a la comunidad. Así es.
0: Bueno, pues veremos qué sucede, porque es una crisis municipal la que se está viviendo allá y todo desatado por una investigación, la captura del propio alcalde, que también hay que decirlo, pues habrá que ver si llega esta investigación hasta el fondo del asunto. Fue operador político del propio gobernador, este exalcalde detenido.
5: Bueno, decirte que obviamente ahorita ya está involucrada pues el Poder Ejecutivo Federal, la Presidenta de la República, el Gobernador del Estado, Y bueno, ya se están haciendo las investigaciones pertinentes. Como tú bien dices, detuvieron al presidente municipal y tendrán las autoridades que darle causa definitivo. Y por ahora el Congreso pues cumple con su facultad de nombrar a alguien para que se puedan seguir dando las atribuciones del ayuntamiento y para que no quede un vacío legal en el caso de la autoridad municipal.
0: Bueno, diputada, le agradezco estos minutos y estaremos platicando sobre las consecuencias, las designaciones y sobre todo el entramado del tejido social en esta zona de Oaxaca, que pues es lo que debería de importar también, ¿no?
5: Claro que sí, eso es lo principal, es lo más importante, como tú dices, que Juchitán recobre la paz, recobre la tranquilidad, que se le dé certeza legal y que se le pueda atender en todas sus necesidades. Entonces, estoy a la orden y muy buenas noches.
0: Gracias, diputada. Buenas noches. La diputada Eva Diego Cruz, presidenta de la mesa directiva del Congreso de Oaxaca, diputada de la bancada del Partido Verde Ecologista de México. 7:20 p.m.
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8: Ándale, la música de las alegrías, porque no solo es mi Peregrino, también es mi Pedro Sola. Salvador Zaragoza, ¿cómo estás?
9: Bien, Enrique, ¿tú cómo estás?
8: Ay, me veo raro sin lentes ahorita que vi, dije.
9: ¿No ves? ¿Dónde está Salvador?
8: No, deja tú que no. ¿No te pasa que ya tienes algo como de tu personalidad?
9: ¿De hace 20 años?
8: ¿Cómo? Híjole. Es que mire, para los de radio,
9: vamos a perder Salvador tiempo en eso.
8: Disfrazado de Salvador
9: Chico Garibaldi.
8: Yo iba a decirte algo mejor.
9: ¿Qué tiene Garibaldi de malo?
8: Te iba a decir como Morelos.
9: Ah.
8: Pero tú quieres la bolita que te sube y te baja.
9: Tú
8: bueno,
9: te viste pues más pro.
8: A ver, ¿qué traes de alegrías?
9: Alegrías para además los niños.
8: Además de mi pastel
9: Enrique,
8: de cumpleaños.
9: Sí, porque mañana feliciten a Enrique su
8: gracias.
9: Cumpleaños.
8: Gracias. Qué amable la producción, ¿eh?
9: Cumple tititrés.
8: 51 años.
9: Ah.
8: Eso me conviene porque me veo más joven.
9: Ah, sí.
8: ¿Que tú?
9: Pero bueno, lo importante, porque tenemos poco tiempo, Enrique, tenemos pases dobles, fíjense muy bien, para Disney en concierto, un recorrido musical, mañana 27 de septiembre, ahí en el Auditorio Nacional. Tenemos 10 pases dobles, Enrique, para las primeras personas que nos llamen a los teléfonos de W Radio, y pues van a escuchar a Frozen, El Rey
8: libre
9: León, Aladdin, La Sirenita, La Bella y la Bestia, Hércules, Mulán y muchísimas más en ese concierto.
8: ¿Por qué no me invitaste? Si es mañana, es mi cumpleaños, me encantan los musicales.
9: Porque tú vas a estar en un curso, por eso, fíjate.
8: Todo el día voy a estar en curso.
9: Entonces, esa invitación es para ustedes, radioescuchas, niños, niñas, que quieran ir mañana, Disney en concierto, un recorrido musical, 10 pases dobles en el Auditorio Nacional.
8: Muy bien, va a estar padrísimo, ¿eh?
9: Sí, cómo no. Ay. Disney es garantía.
8: Y las canciones de Disney a mí me encantan.
9: Exacto.
8: Bueno, todo el teatro musical.
9: Sí, bueno.
8: Bueno, ya nos corno, ya nos está, le están saliendo hasta humo de las orejas al
9: sí, nos quedan 5 minutos.
8: Dice ándale. Que no te soporta.
9: Ándale, ándale, apúrese.
8: Tú tampoco.
9: Ándale, apúrese.
8: Bueno, ya, a lo que sigue, a lo que sigue.
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0: Mario Sekeli, ¿cómo estás?
1: ¿Qué tal, Enrique? Perdón el ruido, perdón los gritos, pero justamente ahorita acaba de terminar la premier. Todavía no vemos la película, es Digger, es Tom Cruise, es Alejandro González Iñárritu, es incluso el equipo de película distribuido, nuestra Gaby Cam, que está como micrófono de Warner Brothers, y Javier Ibarreche con Gaby Mesa, están siendo los productores de esta alfombra naranja. Desde las 3 de la tarde aquí en Plaza Toreo, ya no les digo que se vengan para acá todos porque ya se nos fue Tom Cruise y Iñárritu, pero estuvieron aquí presentes, platicando con los fans, dando autógrafos. Un Tom Cruise profesional completamente, porque a las 3 de la tarde él estuvo aquí firmando los autógrafos. Él tiene esta tradición de poder estar compartiendo con los fans pues de una manera amistosa, de una manera como que es de familia, como de una manera en que dice que él desde muy chavo, cuando hizo Risky Business de 12 meses en los 80, él vino a México y dice que una mañana le amaneció después de la fiesta y que le encantó México, se fascinó con la Ciudad de México y desde entonces por eso que lo vemos mucho venir con sus películas de Misión Imposible, con Valkyrie, que ahorita se entrevistaron en el Auditorio Nacional, por ejemplo, y ahora con Digger haciendo mancuerna con Iñárritu. Y una cosa que es fascinante, fíjate, Enrique, a mí me tocó cuando se acudió la palabra de los tres amigos en ese Oscar, donde estaba nominado Alejandro González Iñárritu, Alfonso Cuarón, Guillermo del Toro por diferentes películas. ¿Cómo Hollywood acoge, abraza, festeja a estos realizadores mexicanos en donde les dice que son parte del pueblo de Hollywood, que son parte de esta comunidad artística? Y lo vemos, o sea, ahí es donde nos golpea el cómo los mexicanos trascienden estas ligas mayores. Ver a un Tom Cruise emocionado es porque está con Alejandro Iñárritu. Al revés, obviamente, también lo es. Y también dice Iñárritu que es un privilegio estar con como un gran actor, pero también como un ser humano que aporta mucho. Sabina Berman, la escritora, que creo que también escribió Tiger, está también ahí presente en la alfombra naranja. Les trajeron mariachi hace unos minutos. Tom Cruise sacando pues las ganas de conectarse con la gente, se movía como que queriendo bailar. Gaby Mesa, Javier Ibarreche con sus sombreros, ahí entre rancheros y mexicanos, como el personaje que tiene Digger, se pusieron a bailar con él. Así que un texto, Enrique, ¿cómo ves?
0: Perfecto, y te oigo emocionado de ver a Tom Cruise, a Iñárritu ahí, pues codeándote con las estrellas. Mario, quien fuera tú, nosotros tenemos que hacer el trabajo rudo de estar aquí en la cabina, pero Mario Sekeli, radiofónicamente una emoción en dos patas, literal. Mario, te mandamos abrazos.
1: Igual y feliz cumpleaños, que tengas un cumpleaños cinematográfico como te lo mereces, y en este mes lindo también de festejos de la W. Bueno, gracias, Enrique, y te gracias por amar al cine también, y estamos aquí como siempre en tu sección.
0: Igualmente, Mario, gracias.
1: Que te vaya muy bien.
0: Bueno, nos vamos a pausa y regresamos. Le tenemos una entrevista exclusiva con Dave Green, el director de Coyote versus Acme, que se ha convertido en el bastión de la película fuera de Estados Unidos, ¿eh? Casi 300 millones de dólares lleva recaudados en nuestro país.
2: La verdad es que quien ya la vio, quien ya la vimos, está bien bonita. Buenísima, la película. Buenísima. Bien bonita, exactamente.
0: Muy buena la película. Y luego...
2: una conversación exclusiva, Enrique.
0: Pero es que llegaste así como madre ardiente, así, de querer decir
2: no,
0: algo.
2: No, porque mira, todavía tenemos unos segundillos.
0: ¿Unos segundillos?
2: Exactamente.
0: ¿Pues traes notas o qué?
2: No, no, no, pues nada más era comentar la entrevista exclusiva que tenemos con el director de la película El Coyote y el Correcaminos.
0: Oye, tiene una historia interesante esa película, porque la habían ya cancelado, ya la habían guardado en el cajón y sí. De repente dijeron, ¿qué pasó, qué pasó, qué pasó? Y la volvieron a poner por un asunto fiscal, ¿eh? Así que iban a usar la película para deducir unos impuestos y no sé qué. Y luego, pues se hizo la rebambaramba y medio Hollywood salió a decir, oigan, no hagan eso con los autores. Y finalmente se estrenó la película.
2: Y exitazo.
0: Y ha sido un exitazo. Así es la realidad. 7:30 en el tiempo del centro. ¿Estás listo para el nuevo horario?
2: Claro. Bueno, aquí como siempre.
0: Ya sabe, el lunes a las 7:00 p.m. arrancamos así las cosas. WPM. 7:30, pausa.
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11: Oiga, hay películas que cuentan una historia y otras que terminan viviendo esa historia. Y Coyote contra Acme, o El Coyote contra Acme, trata sobre un personaje pequeño que decide enfrentarse a una gran corporación gigante después de años de que todo lo que le pasa le explota en la cara, literal. Y luego ocurre algo extraordinario. La propia película terminó enfrentándose a una corporación, fue guardada en un cajón y estuvo peligrosamente cerca de convertirse en una cinta que jamás nadie iba a ver. Pero igual que el coyote, logró sobrevivir. Hoy quiero hablar con el hombre que pasó años persiguiendo una pantalla que parecía alejarse cada vez que estaba a punto de alcanzarla, y es el director de esta película, Coyote contra Acme, Dave Green. Dave, thank you to be here today. Thank you to be here.
12: Gracias, thank you so much for having me.
11: Gracias, is the only Spanish that you have?
12: My Espanol is muy mal.
11: Yeah, I know,
12: but it's embarrassing.
11: Mostly the whole picture occurs in New Mexico.
12: That's right.
11: Today, Donald Trump wants to change the name of New Mexico to New America. What do you think about that?
12: what a mess. I mean, New Mexico, beautiful place to shoot a movie, beautiful landscape. The cast and crew worked so hard for us, and just an amazingly hardworking crew that I was like so pleased and excited to work with. This is the crew that brought shows like Better Call Saul and Breaking Bad to life. We're working in the American Southwest in a desert that is not far from where real Wile E. Coyote would live. So it was an honor to shoot and work there with such an amazing, hardworking crew.
13: Bueno, la pregunta primero era que hoy Donald Trump quiere cambiar el nombre de Nuevo México, así como ha cambiado otros nombres, y que sea ahora Nueva América. Y bueno, el director lo que dice es que realmente sí, efectivamente trabajaron en Nuevo México, se filmó ahí, y es un lugar realmente maravilloso, el sitio en sí, la geografía, pero también el equipo, el casting, todos los actores, el elenco, y el equipo con el que se filmó, el equipo que trabajó en la película, un equipo que trabaja muy, muy duro, el mismo equipo que estuvo detrás de series como Better Call Saul o Breaking Bad, y sobre todo este lugar del suroeste de los Estados Unidos, un espacio desértico, justamente como el espacio en el que de hecho viviría el personaje Willy Coyote.
11: Y estamos escuchando a Tiosha, que es nuestro traductor estrella el día de hoy. Gracias, Tiosha, por estar aquí con nosotros. Aquí yo quiero preguntar algo interesante. Hay una ironía brutal. Hiciste una película sobre un personaje que es un perdedor, que es un loser, que lucha contra una enorme corporación. Y luego tu película tuvo que luchar contra una enorme corporación simplemente para poder existir, para poder llegar a las pantallas. ¿En qué momento te diste cuenta que habías convertido tu persona, que te habías convertido en el coyote de tu propia película?
12: In the days after I heard the news that the movie was initially going to be considered a tax write-off for the studio, we had the opportunity to go watch the movie again because my cast had never seen it. So Will Forte, who plays Kevin Avery in the movie, had never been able to actually see the movie. And we had a screening that was already set up. And so a few days after I get this news, I go to this screening and I watch the movie with Will and Lana Condor and a bunch of other friends and filmmakers who were in that moment kind of saying goodbye to the movie in a way, thinking that we might not ever be able to watch it on a big screen again. And it was in watching the movie for the first time after that news had dropped where I suddenly realized that the movie took on this new layer of meaning, and it was an incredibly unintentionally meta experience watching this thing. And the entire shape and story of the movie changed for me, and it almost made it feel like the movie was written after we had gotten that news. So it was just, incredibly ironic, like you're saying.
13: Sí, como dices, es una ironía tremenda. Fue, de hecho, un día después de que habíamos terminado la película, que teníamos incluso ya programada una proyección de la película para que lo viera todo el elenco y la gente relacionada, que nos enteramos que la compañía había decidido que la película iba a ser lo que se llama un tax write-off, que es como una especie de cuestión para impuestos, digamos, que no le iban a sacar para decir que habían ese dinero, iban a deducir ante Hacienda, o el IRS, que es el equivalente en los Estados Unidos. Y bueno, tenemos ya programada de por sí esta proyección de la película y la quería yo ver de nuevo con el elenco, especialmente con Will Forte, que hace el papel de Coyote, y si no me equivoco, Will Forte es Willy Coyote, right?
12: Yeah. Well, yeah, he's the lawyer who defends.
13: Ah, no, sorry. Ah, the lawyer. Sí, no, una disculpa, no, Will Forte no es el Coyote, es el abogado, el jefe de la NIC, el jefe de la compañía de abogados que defienden al Coyote en la película. Y ya la teníamos, como dije, programada esta función. Y era algo realmente muy triste porque la íbamos a ver para decirle adiós, despedirnos a la película de alguna forma. Y la queríamos ver en pantalla grande por última vez. Pero entonces, mientras la estaba viendo, me di cuenta, dice el director, de que la película había adquirido toda una nueva capa de significado, toda una nueva lectura que podía tener y que era realmente incluso una cuestión metanarrativa en relación a la película y que su forma misma había cambiado. Para mí, y parecía como si la película misma hubiera sido escrita después de haber recibido esta noticia.
7: Oye, el Coyote, Willy y Coyote, lleva más de 75 años derrota tras derrota, perdiendo y perdiendo, y sin embargo nunca dejó de intentarlo. Ese es su carácter, ese es su personaje. Después de todo lo que ocurrió en la película, con la película, frente a esta gran corporación, ¿sigues viendo esa obstinada persistencia, intentar, no cesar, como una tragedia o ahora ya la ves como una forma casi de heroísmo?
12: That's a great question. I mean, I would say the story is an optimistic one. If you think about Wile E. Coyote as this character for now 77 years has been trying every single day to catch the Roadrunner, and that is what defines him. It's he wakes up every single day, he thinks to himself, at the end of the day, I'm going to be eating Roadrunner stew, and that is his goal and his dream and his ambition. And even though he fails every single day, he never stops trying, and there's something really moving and brilliant and optimistic about that character in his core, because he's someone who truly never gives up. And sure, there's a way of looking at him to think that he is a fool or foolhardy, but in so many ways he's really just the most optimistic of all the Looney Tunes and one of the most optimistic characters we'll ever know.
13: Sí, es una gran pregunta la que planteaste, porque a mí me parece que la historia, de hecho, es una historia muy, muy optimista, porque el coyote, por 77 años ya, todos los días se levanta con el sueño, con la ambición de atrapar al correcaminos y pensando, esta noche voy a cenar un guisado de correcaminos. Y sin embargo, todos los días fracasa, como bien dices, pero él no se detiene, él no para nunca. Y hay algo realmente conmovedor en eso, algo muy optimista. El núcleo, el centro mismo, el corazón de este personaje es, algunas gentes podrían pensar que es algo que es tonto, que él es un tonto, pero no, su centro, su corazón está en que nunca, jamás se rinde, y eso es quizás el personaje más optimista que hayamos visto, que se pueda llegar a ver alguna vez.
12: We really wanted to tell a story that was about hope and trying, and as my screenwriter Sammy Birch has said, we wanted to tell a story that was a love letter to failure, and it was a story that's about, sure, it's about how to fail and how to fail better, and it's in certain ways about not making failure feel scary. So all of those themes were really in the soup of what we were cooking from the beginning.
7: To try.
12: It's a love letter to trying. Yes.
13: Algo que quisiera agregar es que es una historia sobre la esperanza y sobre el intentar las cosas. Junto con él, con mi co-guionista, Sammy Birch, hablábamos de esto. Decíamos que la película era una carta de amor al fracaso. Y una carta de amor y una historia sobre cómo fracasar, pero no solo sobre cómo fracasar, sino como sobre cómo fracasar mejor cada vez. Y al final de cuentas, lo que queríamos es que estuviera ahí, siempre presente en esta sopa que estábamos, este guisado que estábamos armando, el hecho de nunca rendirse y seguirlo intentando. Así que en realidad es eso, una carta de amor al intentarlo, al seguir intentando las cosas.
7: Sí, a no ceder, a no cesar, a no detenernos. Oye, te voy a confesar una cosa. El Coyote es mi personaje favorito de Looney Tunes cuando yo era chico. Es una de las series, porque era además, eran series muy rápidas, ¿no? Eran episodios muy rápidos, la del Coyote y el Correcaminos dentro de Looney Tunes. Y yo esperaba ansiosamente ver al Coyote, y sí esperaba ver que algún día ganara. Pero dentro de esta derrota, quizá sus características físicas, ¿no?, que me parecían más atractivas, siempre las de un villano que las de un héroe, desde chico, era elegante, era sagaz, era audaz, era chistoso, tenía humor, humor negro, incluso en las derrotas más dolorosas, en las más estrepitosas, ¿no? ¿Qué aprendiste de Willy Coyote mientras hacías la película que no habías visto antes?
12: When I started on the project, I went back and I rewatched all of the original short films that Chuck Jones had made, and I wrote down on a big spreadsheet every single short, every time he falls to the bottom of a canyon, oh, and then a bomb falls on top of him, and then the cliff falls off and plummets and then crushes him. You know, I wrote down all of it just to research like my favorite moments to bring it back to life for myself. And I, in those moments, in watching those shorts again, I would see a couple glimpses of Wiley as a thinker, and he would be left alone in certain shots, and you just see him like drawing with his finger in the dirt, and the camera just lingers on him and he's thinking. And in another moment, he's like, he's failed to catch the Roadrunner, and he's like, you know, pacing and kind of like, you can see him thinking. And to me, little glimpses of, you know, of thinking showed an interior life. And it was very clear to us that he was obviously much deeper than these 7-minute shorts could show, and he was absolutely worthy of a feature-length story because of his depth and because of everything you're saying about his complexity.
13: Sí, de hecho, para hacer la película me preparé, empecé a ver todos, absolutamente todos los cortos en los que salía Willy Coyote, todos los cortos que hizo Chuck Jones, y vi cada una de las caídas del coyote, cada vez que se caía por el acantilado y le caía una bomba encima y en las cuales se le derrumbaba todo el acantilado mismo, se le venía encima de la cabeza. Todo eso lo hice para hacer la investigación y saber ver cuáles eran mis momentos favoritos sobre del coyote. Y al estar viendo todo esto, empecé a ver que había momentos en los cuales se presentaba al coyote como un pensador, o como alguien que estaba pensando profundamente. Momentos en los que, por ejemplo, estaba dibujando con el dedo en el polvo del desierto, pensativo, o en alguna ocasión en que no había podido atrapar al correcaminos, iba caminando de un lado a otro, pensando, y la cámara se queda sobre él. Eran como visiones en las que nos daba la idea de una vida interior en el coyote más profunda. Y eso, más profunda de lo que esos cortos de 7 minutos pudieran llegar a reflejar nunca. Entonces, ver todo eso me hizo pensar que realmente sí, que era un personaje que merecía estar en un largometraje, precisamente por lo que tú mencionaste, por su complejidad y por todos estos aspectos que tiene que lo profundizan.
7: Oye, a mí me llama mucho la atención esto que mencionas, porque me parece que el éxito es una cadena de fracasos. El camino al éxito es una cadena de fracasos. A veces llega más tarde, a veces llega más rápido, a veces no llega. Pero en ese camino me parece que el coyote podría bien representar al genio aquí detrás de la película, al genio detrás de los creadores. El genio es el coyote, su herramienta es Acme, pero él sabe que Acme pues le puede ayudar y hace los mapas, y hace los planos, y hace los planes. Me parece que el coyote podría ser una especie de Da Vinci, una especie de Julio Verne, que fueron en su tiempo incomprendidos y que luego pues muchos se basaron en sus descubrimientos para alcanzar otras cosas.
12: I love what you're saying.
13: Me encanta lo que acabas de decir.
7: Ya somos novios. Hola.
8: Your boyfriend and girlfriend already.
12: Yeah.
7: Why?
12: Oh, about the rodeo?
7: Or is it why do you think that? Why the true genius is the evil character of the show, of the series?
13: ¿Por qué el verdadero genio que está ahí es el personaje, el villano de la película?
12: I would say, look, his business card says genius. and there are two ways of looking at that. On the one hand, he is a genius, and he is a thinker, and he's a plotter, and he's someone who makes plans. And yeah, he sees the plans fail, but he makes another plan, and that's inspiring, like we talked about. And then on the other hand, he's a fool, and he's one of the best physical comedians of all time. You know, he's he's
7: a mixture between Charles Chaplin, Harold Lloyd, and
12: exactly Buster Keaton. Exactly.
7: Yeah.
12: So and those storytellers who were making short films, silent films, were hugely inspirational to Chuck Jones and those early Looney Tunes creators. They were stealing moments and gags from those guys all the time. Yeah.
13: Y sí, de hecho, en su tarjeta de presentación, su carta de presentación del coyote, dice eso justamente: su profesión es ser un genio. Y por un lado, es que hay dos maneras de verlo. Por un lado, sí, es un genio, es una persona que piensa todo el tiempo, que planea cosas todo el tiempo, y si es verdad, fracasa, pero es inspirador ver que lo sigue intentando. Pero hay otra manera de verlo, es que es un tonto también. Y no solo es un tonto, sino es uno de los grandes maestros de la comedia física. Y como bien dices, parecido a cosas que hacía Buster Keaton o Charles Chaplin o Lloyd y otros de los grandes de la época del cine mudo. Y dice el director que sí, efectivamente, de hecho, Chuck Jones, el creador de Willy Coyote, se basó muchísimo en estos genios del cine mudo para hacer los gags que hacía el coyote.
12: We'll say one more thing, which is that if in this film he has the most genius plan he's ever had, which is he's going to sue the company who has, you know, mistreated him for 77 years, and he's going to fight back. And for those of you who have seen the movie, you'll see Wile E. Coyote Yes, in genius mode, he will be playing the human beings around him like they are chess pieces, which is really fun, and it's something I haven't really thought about since we made the movie. But that is true. I mean, he is really smart, and he is manipulative, and he does in many ways get his way, even if at the end of the day he might fail. He's very brave.
7: Because he knows that he's a loser.
12: Yes.
7: But he tried to not lose against a big corporation, right?
12: Exactly.
13: Quería agregar una cosa, que es que en la película en sí, de hecho él está en su papel de genio más que nunca, porque lo que hace es demandar a la compañía que lo ha maltratado y que ha sido en cierta forma culpable de todos sus fracasos durante 77 años, y aquí va a luchar contra ellos. Así que está más que nunca, digamos, en este modo de genio, y se ve claramente en la película porque juega con los humanos como si fueran piezas de ajedrez. Y realmente sí, o sea, yo no había pensado tanto en esta cuestión de su genialidad y cómo es alguien pensativo, pero es totalmente cierto. Y en la película se ve cómo los supera y cómo los manipula a la gente también. Y sí, ha sido un perdedor, pero es un perdedor que siempre intenta no volver a perder.
7: Dave, thanks very much.
12: Thank you so
7: to
12: much.
7: Be here to chat with me.
12: Thank you so much.
7: Thank you very much.
12: Yeah, it's a real pleasure.
7: Es David Green, señores y señores, el director de la nueva película de Warner, de Looney Tunes, El Coyote contra Acme. Ya está en cines, yo ya la vi y se las recomiendo. Gracias, Dave.
12: Thank you so much.
7: Con esto llegamos al final de esta edición de Así las Cosas PM. Gracias por su compañía esta semana. Buen viernes, excelente fin de semana. Y el lunes, aquí nos escuchamos en W Radio a las 7 de la noche. Nuevo horario de 7 a 9 de la noche. Hasta el lunes.
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6: ¿Cómo le vas a hacer para saber si una foto es real dentro de 2 años?
7: Bueno, Apple ya tiene una respuesta. Una función nueva en el iPhone que firma cada foto al momento de tomarla. En modo referencia. Y la manda a un servidor tan blindado que ni la propia Apple puede ver la imagen completa. Solo regresa un sello.
6: ¿Auténtica o no?
7: Si después alguien la recorta, la edita o le mete un filtro raro, el sello se rompe y queda marcada. Como el caparazón azul de Mario Kart. No importa qué tan bien la escondas, te va a encontrar. Desde agosto, la Unión Europea obliga a etiquetar también los textos hechos con inteligencia artificial, con casi 190 empresas ya firmadas. Sígueme en luisgg.com/mail.
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6: Esta semana, Brad Pitt me abrió en exclusiva su alma y me platicó cómo sobrevivió con su perro en El Corazón de la Bestia.
3: Te revelamos los 5 códigos secretos de Avengers Endgame Bonus para entender el regreso de Robert Downey Jr. a Marvel. El genio de la animación Adam Elliot regresa a las salas con una joya de plastilina que promete conmovernos, Mary y Max.
6: Y Gaby y yo les decimos cuál fue nuestra verdadera experiencia al prestarle la voz a un personaje animado. Esto solamente aquí en... Bandita querida, un gusto saludarles como cada semana en esta nuestra bella cabina de estreno, pero especial gusto me da esta semana saludarles porque vamos a hablarles de un par de estrenos que me tienen muy emocionado, uno de ellos en los cuales tengo el privilegio de participar y no saben la historia que hay detrás de esta película y la historia que hay de cómo está llegando hoy a cines, más de una década después de que se estrenó en cines, pero si de tener el privilegio de participar con alguien se trata, damas y caballeros, qué placer saludar en esta cabina a mi colega de ya hace más de 2 años en este programa, mi queridísima Gaby Cam.
3: Ya no te creo nada. Esas presentaciones cada día son más subidas, más exageradas. Ya no te creo. Ya empiezo a perder la credibilidad, Javier Ibarreche.
6: Yo hablo desde el corazón siempre. Ese es mi... Yo no digo mentiras. Exagero quizá, pero no digo mentiras.
3: Ah, estás exagerando. ¿Qué me estás tratando de decir?
6: A veces exagero en la vida, pero mentiras
3: pero,
6: nunca.
3: Pero conmigo no. Me encanta. Siempre un placer estar en este programa, en este nuestro programa de estreno, hablando de lo que más nos gusta. De varios reestrenos. O sea, esto no para, ¿no? Coraline regresa al cine. Avengers Endgame Bonus regresa al cine para que no tengas que hacer toda la tarea. Brad Pitt regresa al cine. Mary y Max. Bueno, muchas cosas de qué hablar hoy en De Estreno. Así que no se diga más. Comenzamos. De Estreno. Iniciamos este programa, como siempre, con muy buena música. Come and Get Your Love con Redbone de Avengers Endgame. Sí, esta canción aparece en la escena cuando Rhodey y Nebula llegan a Morak y obviamente se retoma la muy famosa entrada de Star-Lord de Guardianes de la Galaxia. Avengers Endgame Bonus ya está de estreno.

estreno con Gaby Cam y Javier Ibarreche. 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Y hoy, nuestro copiloto viene con motor propio. 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Exterior. Día. Cuartel General de los Vengadores.

0: Nueva York. El Capitán América está mal herido. Levanta su escudo. Mira con desolación a Thanos.
1: Captain Sam, can you hear me?
0: Voltea.
1: On your left.
0: Los portales comienzan a abrirse detrás de él. Los héroes desaparecidos regresan. Los Avengers se reúnen. De estreno Cinemex. Avengers Endgame. Bonus.
2: 7 años después de convertirse en una de las películas más taquilleras de la historia del cine, Avengers Endgame regresa a los cines. Pero Endgame Bonus no es solamente un reestreno. Esta versión tendrá aproximadamente 4 minutos adicionales y nuevo material relacionado con Avengers Doomsday, y es el propósito para ver esta película.
3: Por supuesto que ahí vamos a estar, aunque solo sean 4 minutos y te vayas a chutar otra vez una película de 3 horas. Porque si le perdiste la pista a Marvel después de la batalla contra Thanos, esta es una forma que Disney ideó muy fácil para que puedas volver.
2: ¿Qué veremos en Avengers Endgame Bonus?
3: Todas las funciones van a incluir un adelanto exclusivo de Avengers Doomsday, y quienes las vean en salas IMAX de Cinemex van a tener todavía otro vistazo adicional al final de la película.
2: El reestreno también servirá para presentar Infinity Vision, una nueva certificación para salas de gran formato con estándares especiales de imagen, tamaño de pantalla y sonido envolvente.
3: Que además, ya sé por qué salió este Infinity Vision, hoy me enteré y te lo quiero contar, seguramente tú también lo sabes.
2: Es por la guerra con las salas IMAX con Dune.
3: Con Dune, sí, totalmente, sí. Pero a ver, lo que yo entiendo de esto, porque la gente pregunta, o sea, ¿es Avengers Endgame? ¿Qué es Avengers Endgame Bonus? Entiendo que ellos desde el set de Avengers Doomsday, que es la película que va a estrenar este año, filmaron unas escenas adicionales para que de alguna forma la gente pudiera solo ver Avengers Endgame Bonus y entender sin la necesidad de echarle ojo a todo lo que ha sucedido en medio, que es muchísimo. O sea, está Loki, WandaVision, Eternals, Thunderbolts, un montón de cosas.
2: Sí, que son, es un poco lo que hemos criticado mucho, ¿no?, del universo de Marvel, que es que llega un punto que se vuelve tarea. Hay que ver tantos referentes para entender la siguiente película, y es mi mayor preocupación con Avengers Doomsday, que es que vamos a llegar sin un montón de contexto a por qué estos personajes aparecen ahora. Buena parte de lo que vamos a descubrir nos lo van a presentar apenas en la película, y van a cocinar un conflicto y pretenden convertirlo en un fenómeno gigantesco como lo fue Endgame. Creo yo que el fenómeno de lo que se sintió ver Endgame en su momento va a ser inigualable. Lo que era habernos quedado en 2018 con Infinity War y un año de expectativa, y llegar a 2019 a ver Endgame, o sea, para mí el cine como evento cultural y como evento pop tuvo un punto cúspide con Avengers Endgame. Yo sentí que ahí se acabó mi infancia. O sea, se fue el día que yo le puse punto final a Ya no soy un niño, fue cuando terminé de ver esa película. Creo que el fenómeno va a ser irrepetible.
3: Tristemente.
2: Exacto, tristemente. Pero creo que la estrategia está muy interesante, porque entonces no solamente puede Avengers recuperar su trono como la película más taquillera de la historia, porque se lo quitó el trono a Avatar, pero luego reestrenaron a Avatar y Avatar le chingó ese título. No solamente puede recuperarlo, sino que agregándole estos minutos extra, hacer una conexión un poquito más limpia con la película que va a salir este año, para que los fans podamos entender qué pedo, para que nos ahorren toda la tarea que hay en medio, porque un montón de series la verdad es que no las vamos a ver solamente para ver esta película. Me parece que es una estrategia interesante que creo que va a rendir frutos. O sea, yo sí creo que Avengers Endgame le va a ir chingón en taquilla ahorita que salga, porque pues es un evento que yo mismo reconozco que quisiera recrear esa sensación.
3: Totalmente.
2: No va a ser igual, pero quisiera recrear lo que sentí en la sala cuando la vi.
3: Yo solo espero que no me decepcionen los 4 minutos, tampoco lo que veamos de Avengers Doomsday.
2: Venga, porque vamos, pequeño paréntesis, vamos a escuchar. 4 minutos es un chingo, ¿eh?
3: O en cine, sí.
2: Es un montón. Es un montón,
3: ¿eh? Es un
2: hilo
3: narrativo. O sea, ya. Completo. Totalmente.
2: La gente va a estar alegando que eso es... Sí.
3: Pues sí, pero ahí vamos a estar. Ahora, si ocupan todos ustedes y si quieren hacer la tarea completa, Disney Plus tiene un apartado de lo que tienes que ver en función de Avengers Doomsday, así que pues puedes hacer cualquiera de las dos cosas. En mi caso, en el de Javier, probablemente haremos las dos cosas, aunque yo no aseguro volver a ver todo, la verdad. Sí he visto la mayoría de las cosas, pero ya estoy lista para una nueva era de Marvel. Por el lanzamiento de The Mandalorian and Grogu en Disney Plus, te tengo una gran sorpresa, mi querido Javier Ibarreche. Estoy muy emocionada, me la he guardado para mí misma, y es que nuestros amigos de Quaker State, en colaboración con Disney, nos mandaron unos kits que te voy a enseñar. Aquí te guardo el tuyo, tú tranquilísimo.
2: Sí, por favor,
3: ¿no?
2: Porque yo esto de me los guardé para mí fue como de cómo así.
3: Ajá, me quedé 5 kits y voy a regalar uno.
2: Ah, está ganadorcísima esa playera.
3: Te voy a enseñar todo. Es una camiseta que obviamente será usada. Por acá tenemos un vaso también de...
2: Siempre necesarios.
3: Mandalorian.
2: Siempre necesarios, muy bien.
3: Un pop socket de Grogu.
2: ¡Uy!
3: Ya te vas a poder tomar tu selfie sin tirarla. Audífonos también de Mandalorian, no sé si vas a poder verlos bien.
2: No mames.
3: Están bastante cool. Espérame.

0: Te estoy guardando lo mejor para el final, amigo. Una libreta que obviamente va a ser mi nueva libreta de apuntes para todo, para mis entrevistas y demás.
1: Es que Grogu es que...
0: Pero hermano...
1: Inagotable.
0: Cierra los ojos, Javier.
1: A ver, voy a cerrar los ojos. Tú me dices cuándo.
0: ¡Ábrelos!
1: ¡No mames!
0: ¡Es increíble! Es un plushie de... Es The Child. Es un peluche con sonido... De Grogu, aquí te lo guardo. Obviamente tengo el tuyo, pero te tengo una gran noticia y es que nos mandaron 5 kits con producto oficial de Star Wars y tenemos unos códigos de suscripción por 3 meses para Disney Plus Plan Premium. Así que, obviamente, todo esto es para ustedes, amigos de estreno, porque por ustedes estamos aquí.
1: Bandita, para que tengan más tiempo y más recursos para ver más series de las que vamos a estar hablando y más películas, hay por ahí par de cosas en Disney Plus que yo estoy pronto a discutir en mis redes, par de cosas coreanas y bueno, por supuesto, el universo entero de Star Wars, el universo entero de Marvel.

0: Gaby Camp y Javier Ibarreche. Exterior. Día. Región. El corazón de la bestia en Alaska, Estados Unidos. James y Odin, su inseparable perro de combate, sobrevuelan un río entre montañas.
1: This region here is the heart of the beast. Most folks learn that the hard way.
0: James pone cara de mucho dolor y se desmaya. El avión se desploma. Odin ladra y se pone sobre su amo para protegerlo del impacto. El avión cae a un río.
2: Good job, buddy.
0: De estreno Cinemex. El corazón de la bestia.
3: Hoy tenemos una recomendación que te va a mantener al borde de tu asiento y te va a exprimir literalmente el alma. El corazón de la bestia ya está de estreno.
4: Si pensamos en thrillers de acción, Brad Pitt lo ha hecho todo. Ha corrido autos de Fórmula 1, ha hecho guerras con zombies, ha sido doble de acción, ha sido espía, boxeador, pero ¿qué tal si ahora le metemos un perro a la ecuación?
3: Bueno, pues eso pensó David Ayer, director que ya había trabajado con Brad Pitt en Corazones de Hierro y que para esta película decidió bajarle un poquito las explosiones y darle un espacio destacado a la emocionalidad.
4: Brad Pitt es James, un exmilitar de las fuerzas especiales que junto a su perro de combate, Odin, han visto lo peor de la guerra. Cuando deciden jubilarse, se lanzan en lo que sería un tranquilo viaje de retiro a Alaska que, pequeño spoiler, se convierte en una aventura por sobrevivir en medio de la nada.
5: We still do this. We've been through worse.
3: La naturaleza en esta película es la antagonista, ya que la cinta se rodó en Nueva Zelanda en condiciones extremas y hay que decirlo, con cero comodidades para Brad Pitt.
4: Esta historia de James y su perro en la naturaleza es ficción, pero el nivel de detalles es de locos. Se contó con un asesor militar para que cosas como usar una brújula o doblar un mapa se vieran 100% reales. Pero siendo honestos, el que se lleva la película y nos roba la atención y el corazón no es Brad Pitt, es Odin, el perro interpretado por Uber, el perro. Y tuve la oportunidad de platicar, no con el perro, con Brad Pitt y David Ayer.
6: Hi, I'm Javier Ibarreche.
4: Hola, soy Javier Ibarreche de Estreno México y estoy hoy aquí con Brad Pitt y David Ayer para hablar de El Corazón de la Bestia.
7: Hola, Javier.
6: Hola. This first question is for Brad.
4: Esta primera pregunta es para Brad. Ambos, James y Odin, son excelentes en sobrevivir. Al principio de la película están retirados y ahora tienen más bien que aprender a vivir. ¿Cuál es la diferencia entre vivir y sobrevivir para un personaje como James? ¿Y cómo influye el vínculo con Odin en esa diferencia?
8: Esa es una pregunta realmente hermosa, ¿sabes? Creo que nos enredamos en nuestra rutina diaria. Y respondiendo a las cosas ¿sabes? Nuestras exigencias laborales y nuestra vida exige que a medida que envejecemos.
9: Sí. I personally see less importance in that and more importance in enjoying the people around me.
8: Vemos, yo personalmente veo menos importancia en eso y más en disfrutar de las personas a mi alrededor.
9: And also experiencing that solitude in nature and.
8: Y también experimentan la soledad en la naturaleza.
9: And I think for James and Odin, they're trying on peace for a change.
8: Y creo que para James y Odin, ellos están mirando, ya sabes, están probando la paz como un cambio.
9: They've been through war, they've been through extreme circumstances, they've suffered loss and
8: han pasado por guerra y circunstancias extremas y han sufrido pérdidas.
9: And at this point in their lives they are trying on peace and it's feeling pretty good.
8: Y en este punto de sus vidas están probando la paz y se sienten bastante bien.
9: It's new to both of them and certainly James and they're finding their way through it and that's beautiful. Quotient to the story.
8: Es nuevo para ambos, especialmente para James, pero yo, ellos están encontrando su camino. Esa es una hermosa cita para la historia.
4: Me enteré, ya lo compartí ahorita, que en la vida real el perro del corazón de la bestia se llama Uber y es un perro de rescate retirado. Es una película que el guionista Cameron Alexander escribió literalmente como una carta de amor a su propio perro en un momento de su vida donde sentía que no tenía a nadie más. Por eso le pregunté a Brad Pitt, ¿esta película está luchando por algo? Y si es así, ¿por qué está luchando?
9: You know, sometimes I'm not so always so good at taking care of ourselves, but when we have someone to fight for that we love and would die for, that there we find our purpose and we can find our worth and ourselves in that.
8: Sabes, a veces no lo eres. Siempre mostramos buenos cuidándonos. Pero cuando tenemos a alguien por quien luchar y por quien moriríamos, allí nosotros encontramos nuestro propósito y valor en eso.
9: That means a lot to me in the story.
8: Y eso significa mucho para mí en la historia.
4: Empiezo diciendo algo bien importante, amantes de los perros que pretenden ver esta película o que están en duda. El perro no se muere.
3: Gracias, ya, con eso sí la veo. Ya.
4: Me parece importante empezar con eso. El productor de la película, esto fue lo primero que comunicó en sus redes sociales, para justamente que los amantes de los perros como nosotros vayamos al cine a ver esta película, porque yo no trago una historia más en la que el perro se muere. La última que soporté fue John Wick, porque compensó esa muerte con 838 asesinatos, solamente por eso. Pero fuera de eso, no quiero ver un perro muriendo en cámara jamás. El perro no muere. Dicho eso, esta película creo que tiene un chingo a su favor, un final que creo peca de cursi, pero a reserva de lo que pasa en el final, el nivel de tensión que construyen solamente con esta relación entre Brad Pitt y el perro sobreviviendo en la naturaleza está brutal. Recuerdo un poquito al Renacido, no con DiCaprio, pero mucho menos brutal, porque siento que hay una parte como más de atesorar la naturaleza contra la que están peleando al mismo tiempo que la conviven. Y recuerdo un poquito a Primal, esta caricatura que me encanta de Tartakovsky, porque es justo la relación entre animal y bestia combatiendo juntos a la naturaleza, que no es que sea mala, simplemente está pues siendo lo que es, ¿no? Donde de repente hay una tormenta muy cruel, luego el cielo está muy despejado y muy bonito, de repente hay animales hermosos, de repente hay animales que te pueden matar, como que la naturaleza solo está existiendo, pero la película entera son Brad Pitt y el perro sobreviviendo, y se salvan mutuamente de verdad, él salva al perro, el perro lo salva a él, es una cosa que la tensión que genera conforme enfrentan peligros que cada vez son más sencillos, pero a la vez ellos cada vez están más jodidos, entonces el peligro se vuelve más complicado, es una cosa que de verdad, de una maestría creo, digna de aplaudirse, o sea, esa dinámica sí está impecablemente lograda. El final un poco celebra el soldado y el gringo tal, pero la peli bien.
3: Y también creo, y hay que reconocerlo, a mí me impacta Brad Pitt y la versatilidad que tiene, porque lo puedes ver en un papel como este emocional y aún así comprársela, ¿sabes? Creo que él ha hecho bien su carrera en ese aspecto y es un tipo, personalmente tengo que confesar dos cosas. La primera, he amado cada minuto del tour de medios donde los perros le lamen la cara a Brad Pitt. Esos perros son todos nosotros, ¿no? O sea,
4: Sí.
3: O sea, es lo que yo hubiera hecho si fuera un perro, definitivamente. Y dos, también quiero decirlo porque vale la pena mencionarlo. Me súper encantó tu entrevista. Me encantó lo que lograste sacar de él porque creo que converge bien con la emocionalidad que tiene este personaje, ¿no? Va más allá de ser una estrella que intenta destacar en algo en particular. Es una conexión que es muy natural para todos nosotros, para la mayoría de nosotros al menos. Yo siempre he dicho que uno no puede confiar en alguien a quien no le gusten los perritos y los gatitos y los animales. O sea,
4: De acuerdo completamente.
3: Me gustan más 100 animales, o sea, por cada persona que me cae bien, me gustan 100 perros y videos de gatitos. Entonces, creo yo que él lo hace muy bien en ese sentido. Y también lo quiero decir, lo que tú lograste que transmitiera en el tema de sobrevivir y de vivir, que creo que es algo que se nos olvida muy frecuentemente, es, yo creo, una lección de vida, no solamente de esta entrevista, sino también de la película, ¿no? O sea, al final del día, pues nadie sobrevive solo y en efecto nunca nos vamos a cansar de ver historias de la naturaleza, pero tampoco nos vamos a cansar de ver la magia que ocurre cuando conectamos con la naturaleza, y eso también implica a los animales y a los perros, ¿no?
4: Ese completamente.
3: Creo yo que no lo valoramos lo suficiente como seres humanos.
4: Sí, donde de repente historias como Hoppers, por ejemplo, en el rubro más de lo infantil, atienden justamente esta conexión con la naturaleza y con los animales particularmente, esta película se va al extremo opuesto donde es enfrentar peligros y enfrentar la posibilidad de la muerte, pero al mismo tiempo existe esta comunión de verdad entre Brad Pitt y el perro que es muy bonito. O sea, sí son el compañero de vida del otro. Ninguno de los dos tiene mayor familia ni mayores amistades que... Claro, o sea, y entonces es al final... Por eso la pregunta que le hice tenía que ver con eso, ¿no? Que es como estos dos sobrevivieron a la guerra. Saben sobrevivir, eso nos queda claro. Pero ¿qué pedo convivir? O sea, ¿en dónde está justamente como ese estímulo de querer vivir? El ¿para qué mantenerse vivo si ya viste los peores horrores de la humanidad? Y llega de pronto un perro que, a pesar de que le ha tocado ver la peor cara de la humanidad, sigue moviendo la cola cuando le avientas un palo porque quiere jugar contigo y sigue viendo en la humanidad lo mejor que tenemos. No merecemos a los perros. Eso me queda claro.
3: Ni a los gatos, ¿eh? Sebastián hizo una aparición especial por una razón y es para decirte que a veces no valoramos, o sea, si luego escuchas a gente decir, era un perro, ¿por qué lloras? Era un gato, porque ese perro me hizo sacarlo a pasear cuando estaba viviendo un duelo, porque ese perro me apoyó incondicionalmente sin saberlo, ¿sabes? O sea, esa relación es muy especial y yo creo que en efecto no nos merecemos a los animales.
4: Correcto, y lo que tampoco merezco yo, y sin embargo esto fue algo que le pude extraer a esta bonita película...
2: Hola Javier.
4: Ese es Brad Pitt y lo tengo en loop saludándome. Ese es mi nuevo ringtone de mensaje. Sepan que cada vez que alguien me escribe un mensaje, lo que va a sonar en mi teléfono es Hola Javier.
3: Entonces... así te voy a escribir. A partir de ahora, así te voy a saludar. Hola Javier, bienvenido de estreno tu programa.
4: Qué gusto estar aquí en esta cabina. Hola.
3: ¿Qué onda con el appeal de Brad Pitt? O sea, yo, uno de los mejores días de mi vida fue justo hablar con él de Fórmula 1 y yo decía, ¿por qué? O sea, ¿por qué este güey me tiene completamente absorta en su rostro perfecto de 60 años?
4: Sí. Le enseñé cuando me mandaron ya la entrevista, le enseñé el video a una amiga. Lo primero que me preguntó es, ¿cuál es su rutina de skincare? No tengo ni perra idea, no sé. O sea, no, pero
3: o
4: sí.
3: O sea, pero ¿sabes qué? Hola, Javier.
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0: Después del corte tenemos
4: Mary Max marcó el debut del director Adam Elliot y te decimos por qué no te la puedes perder.
0: Ponemos pausa y volvemos en unos minutos. 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
3: Seguimos aquí con Gaby Cam y Javier Ibarreche. 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
5: Javier y yo les vamos a contar de una vez por todas cómo fue nuestra experiencia al prestarle voz a algunos personajes animados. Spoiler, a alguien no le fue bien.
4: Si eres fan del stop motion, las historias profundas y de personajes únicos, esta es tu oportunidad para gozar de Mary Max aquí en...

0: Escuchaste Come Clean con Hilary Duff, quien, por cierto, acaba de anunciar que va a ser el tema de la película Cathy in the Hat, basada en el libro de Dr. Seuss.
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3: Mary y Max.
0: Durante años hemos visto películas que están hechas específicamente para verte berrear en la sala de cine, y durante el 2009 una de ellas fue Mary Max. La historia es sobre una niña australiana y un hombre con síndrome de Asperger en Nueva York, y por medio de cartas terminan entablando una amistad sin haberse visto.
4: Querido Max, tengo 8 años de edad. Qué bueno sería que fuera mi amigo.
0: Hoy, 17 años después, esta misma película vuelve a los cines.
5: Apreciable Mary, gracias por la carta. El mundo me parece muy caótico.
6: La verdad es que es una película bellísima porque habla de temas relevantes de la condición humana. Por momentos habla de la soledad, la ansiedad, la depresión y el rechazo. Y sobre todo, de lo difícil que es encontrar gente que realmente te entienda. Encima de todo eso, es una película muy divertida, con un humor raro y una estética particular, sello característico de Adam Elliot, sí, el ganador del Oscar del Mejor Corto Animado del 2004.
0: Así que si son fans del stop motion, las historias profundas y por supuesto de los personajes únicos, esta es tu oportunidad para descubrirla por primera vez. Y si necesitas otra razón para verla, tal vez, no sé, te pueda convencer que el hombre de la cabellera perfecta y mi dupla especial en este hermoso programa hace un doblaje, ¿no? No sé ustedes, yo leo Javier Ibarreche y es como Robert De Niro.
6: Ay, no, relajémonos un montón.
0: Sí, voy a verla. No, pero sí me da orgullo, ¿vio? Y no, la verdad es que sí, esa es una muy buena razón también para ver esta película Mary y Max, el doblaje de mi querido Javier Ibarreche. Cuéntame esa experiencia, Javier.
6: Esta película, creo que de lo que me ha tocado hacer de doblaje, es quizá de lo más especial que he podido chambear. Porque, para empezar, a diferencia de otras películas que he doblado, tuviste la experiencia como fue en Spider-Man, la película no estaba terminada cuando nos tocó hacer el doblaje. Capaz había algunos cambios en la misma animación, iban a modificar alguna escena, hubo que regrabar algunas cosas.
0: Sí.
6: Mary Max es una película que estrenó hace 17 años. Es decir, la película entera estaba completa, el arco de los personajes perfectamente dibujado. Yo había visto la película ya par de veces antes siquiera de que la opción de hacerla en español existiera. Entonces ya estaba yo familiarizado con. Y la razón por la que estaba familiarizado es porque Mary Max es la película favorita de mi esposa.
0: Aww.
6: Y ella me mostró la película hace un par de años. Entonces, el hecho de que ahora le doy voz al protagonista de la película favorita de mi esposa, que fue quien me recomendó la película, es un círculo completo que me entusiasma, porque aparte es la única crítica que me importa escuchar.
0: Claro.
6: La única. O sea, los demás dirán lo que tengan que decir, pero me interesa escuchar a mi esposa qué opina de esto. Es la única que me puede decir vive o muere.
0: ¿Y ya la vio?
6: No la he visto todavía. Es muy bonito porque pues la voz original de este personaje la hizo Philip Seymour Hoffman.
0: Wow.
6: Un actor inalcanzable, creo, en todos los sentidos. No pretendo yo estar a la altura de lo que hizo ese señor, porque creo que nadie puede estarlo, pero hice una cosa propia con el personaje y trabajé mucho con la respiración, trabajé mucho con lo que arrastra las palabras, y pues es muy bello una película con la que ya me había yo encariñado hace un par de años. Ahora darle mi versión a ese personaje significa un montón, y esto lo dije públicamente desde que la vi, antes de yo estar involucrado con, es la película animada más hermosa que van a ver.
0: Me encanta.
6: Porque lo es. Adam Elliot hace puras obras maestras y esta fue la primera, y es conmovedora, chistosa, todo.
0: Me encanta lo que estoy escuchando. Yo seré de esas personas que la va a descubrir en el cine. Y también, ¿sabes qué? El doblaje es sumamente importante. O sea, de pronto es como muy fácil estar escuchando el Star Talent y ahora viene este y viene el otro, pero los dos hemos tenido oportunidad de hacer doblaje. Ya en serio, no, ya voy a dejar de decir que fue Spider-Man, porque eso no fue doblaje realmente. Fue locución comercial. Pero yo sí había hecho doblaje antes con una película que no me terminó de encantar el resultado, lo tengo que decir. Creo que lo pude haber hecho mejor. Y descubrí una cosa que la gente no sabe de hacer doblaje, ¿no? Además de que es un poco como la música, todo el tono que tú le das a un personaje es la vida que le estás imprimiendo a algo que alguien más animó y que alguien más... En mi caso, yo le di vida a un personaje que había hecho Ashley Tisdale en inglés. Y era una cenicienta moderna, consentida, mimada, que no entendía por qué nadie en el reino calzaba del mismo número que ella. Y hablaba así, ya sabes. Y me divertí mucho haciéndolo, pero entendí una cosa que yo creo que me hizo respetar aún más a los maestros del doblaje y a la gente como tú que lo hace profesionalmente y que ya has tenido la oportunidad de mostrar que puedes hacerlo y que sabes hacerlo. Es actuación, no es locución. O sea, la gente a mí me decía, pero ha de ser muy fácil. Pues sí, yo sé usar mi voz, evidentemente sé usar mi voz, soy locutora de radio, estudié tener locución, estudié doblaje también, pero la actuación es realmente el corazón del doblaje, no es la voz, ¿sabes? Yo puedo venderte lo que me pidas con mi voz, pero no necesariamente puedo transmitirte cualquier emoción. Y eso es el corazón de la animación, o sea, y de también de del doblaje en películas de acción real. O sea, mi experiencia es el otro día que tuvimos esta bella charla con Mario Filio y con todo este cast maravilloso de doblaje que les invito a que revivan en Destreno. Me sigo riendo de algunos de esos momentos. Cañón, o sea, con Humberto Vélez, con Mario Filio. Ese día yo platicaba justamente con ellos de eso, ¿no? De yo quiero aprender doblaje. Y me decían, no, es que el doblaje no se aprende necesariamente, ¿no? Tú lo vas ejerciendo sobre la marcha. Pero yo creo que sí hay un arte que hoy invito a Javier, que también es actor de doblaje, a reconocerlo, porque tenemos gran talento en este país y muchos nos aventuramos porque nos dan la oportunidad, porque ¿quién no quiere estar en los créditos de El Príncipe Encantador, en mi caso, o de Spider-Man?
3: Claro.
0: Pero hay un respeto especial.
6: Sí, y que creo que apuntas bien esta distinción entre el manejo de la voz y la técnica de la actuación, porque son las dos cosas al mismo tiempo. Bien apuntan ellos que es algo que se va practicando sobre la marcha y que conforme más haces doblaje, mejor te vuelves en la chamba. Y por eso decía yo que fue con Mary Max fue algo muy especial porque las condiciones fueron bien diferentes. Me han contado de repente artistas de doblaje que les toca grabar películas en condiciones o series que es como vamos a doblar, no sé, la temporada final de Game of Thrones. Como no puede haber ningún spoiler de nada porque es ultra secreto todo el pedo, les mandan imágenes recortadas donde solo se ve en pantalla la boca del personaje para que puedan sincronizar la voz.
0: Super,
6: entonces,
0: ajá,
6: no sí tienes mayor contexto de lo que está ocurriendo alrededor. Tienes un poco que intuir a qué se refiere la frase y desde ahí dibujarle una emoción y que el doblaje quede bien hecho. Trabajas en condiciones bien complicadas a veces, donde además tienes que actuar. Con Mary Max, no solamente ya conocía la película, sino que encima casi todo el diálogo es voz en off de narración. Es poquito lo que hay que sincronizar con boca, entonces estaba yo con el terreno libre para explorar justamente más la parte de la actuación.
0: Que sí eres,
6: y
0: algo que yo
6: la
0: no.
6: La técnica de la locución, cosa que sí, soy actor, más que la técnica de la locución propiamente. Entonces, fue un proyecto muy especial y efectivamente el doblaje es un arte muy cabrón, a veces muy poco apreciado, creo, pero el doblaje mexicano particularmente es una institución en el mundo.
0: Totalmente.
6: Y me enorgullece mucho ser parte de ese mundo ahora. A media frase se me sale un pinche eructo, claro que sí, pero me enorgullece mucho ser parte de ese mundo cuando sí lo sé decir de corrido. Disculpen, ya se fue.
0: Bueno, yo mi objetivo es ser más parte de ese mundo y aprender de los grandes, y sí, definitivamente es algo que yo también quiero hacer. Es una súper experiencia y no, repito, nunca me vas a encontrar en Spider-Man, querido Radio Escucha.
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6: Hay canciones escritas para el cine que simplemente ganan un Oscar y terminando la ceremonia ni quien se acuerde de ellas. Pero hay otras que se quedan en el corazón y en la historia.
0: En 1999, una muy buena balada pop se convirtió en himno de toda una generación de niños, marcando el momento más emotivo de la película animada Tarzán de Disney, y el mundo entero se conmovió cuando escuchó la potente e inconfundible voz de nada más y nada menos que Phil Collins interpretando You'll Be in My Heart. Yes, you'll be in my home. Pero ¿te imaginas que este clásico mundial en un principio nació bajo una idea completamente diferente y no iba a ser cantada por los personajes?
6: A ver, este pedazo de rolón estaba pensado para otra cosa.
0: Sí, aunque tú no lo creas, de hecho, Phil Collins fue contratado originalmente por Disney en 1995 como compositor porque tenía un gran pasado como baterista de la banda de rock Genesis y estaban buscando que le metiera un potente ritmo de la jungla a la música. Eso era lo que quería Disney. Y al principio la canción se iba a llamar Lullaby,
7: o sea, canción para dormir.
0: Y Phil la escribió en un piano como una canción de cuna dedicada justamente a su hija Lily Collins, a quien obviamente hoy conoces por series como Emily en París.
6: Y a ver, ¿y cómo fue que se convirtió en el tema principal de la película?
0: Ah, pues fíjate que fueron los directores de la película los que decidieron romper con la vieja tradición de los musicales de Disney, donde los personajes son los que cantan las canciones, y decidieron dejar que Phil Collins interpretara los temas y que fuera como una especie de narrador de esta historia. Y así pues esta balada se acomodó en una escena que es clave, que es donde la gorila, la madre adoptiva de Tarzán, consuela a su bebé y le asegura que siempre va a estar a su lado. Desgarrador. Me acordé y me dieron ganas de llorar.
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0: Y además es una canción que es perfecta para esa escena donde se demuestra que el amor es un vínculo inquebrantable, el amor madre-hijo aún más, y pues nadie lo puede romper. Así que, pues ya lo sabes, ¿no? El resto se sabe, es historia. Odio esa frase, pero... Y lo demás es historia, pues todo es historia en la vida, pero el resultado fue un trancazo obviamente histórico, absoluto. Llegó a los primeros lugares de las listas de popularidad, se convirtió en el tema que todos asociamos con Tarzán. O sea, fue una excelente decisión.
6: Es que es un momento, o sea, como que de solo pensar en esa película, tiene el baile entre música y animación. Carajo, la época de oro de es el como renacimiento de la animación de Disney. No mames, Tarzán es un peliculón. Y eso es en gran medida por la música de Phil Collins. Amo este meme como de te encargo la canción de la película del hombre mono. Corte a Phil Collins en un piano en llamas, así de componiendo, o sea, escribiendo con fuego, así. No mames. Y se levantó en español, al chile bien por él, o sea...

Definitivamente es un peliculón. Y curioso que estemos hablando de Tarzán, cuando hay tantos estrenos asociados justo con la naturaleza, ¿no? Creo que uno de los primeros que nos recordó ese valor fue justo Tarzán. Y bueno, esta es la gran historia de un tema que se convirtió en un monstruo comercial. Pasó 19 semanas en el número 1, por si tenían la duda, en las listas de Billboard. Phil Collins se llevó el Globo de Oro, se llevó el Oscar a Mejor Canción Original. Grabó esta canción, como ya lo decíamos, en francés, en alemán, en italiano, en español. Y obviamente al sonar en la película, la canción representa algo que creo que todos vivimos de una u otra manera, que es la protección familiar. Y sí es lo que sientes cuando escuchas You'll Be My Heart de Phil Collins.

0: próxima semana estará de estreno.
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1: Y así, sin más, bandita querida, llegamos al final de otro episodio de Destreno, con muchos estrenos que me emocionan mucho. Esta semana siento que hay como tantas cosas que de verdad se antoja ver todas, de verdad todas tienen un valor histórico, estreno, reestreno, alguna cosa poderosa por la cual verlas. Así que es una semana perfecta para que vayan mucho al cine, y por lo mismo es una semana perfecta para que nos sigan en redes, en todas las redes sociales como @destrenomx, para más contenido sobre cine, más entrevistas exclusivas que tenemos todo el tiempo. A mí me encuentran en redes como @IbarrecheJavier.
2: A mí como @GabyCam40. Y no es por presumir, ¿no? Pero mientras ustedes están escuchando este programa, Javier y yo vamos a estar sentándonos con una de las últimas grandes estrellas de Hollywood en una charla que vamos a tener la oportunidad de tener juntos. Sí, cómo no, Javi Cam en una misión más, platicando con Tom Cruise. Y por supuesto, bueno, si ustedes quieren checar todos los detalles de cualquier estreno que a lo mejor ya no está en cartelera o ya llegó a plataformas, no se pierdan la versión podcast en todas las plataformas y la versión de YouTube de este programa, donde pueden ver nuestras bellas caritas. Si somos reales, no somos IA. Échenos un pan en Destreno.
0: Gracias por estar en el episodio de hoy. ¿Ya están listos para divertirse en casa? ¿O en el cine? Comenten el hype. Y nos vemos en Cinemex. En guión, Riva Pop, Salvador Giauclasoli, Carlos Camacho, La Voz, Alex Cámara. En la producción y diseño de audio, Javi Mix García y Charlie de la Mora. 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
8: ¿Cómo le vas a hacer para saber si una foto es real dentro de 2 años?
9: Bueno, Apple ya tiene una respuesta. Una función nueva en el iPhone que firma cada foto al momento de tomarla, en modo referencia, y la manda a un servidor tan blindado que ni la propia Apple puede ver la imagen completa. Solo regresa un sello.
8: ¿Auténtica o no?
9: Si después alguien la recorta, la edita o le mete un filtro raro, el sello se rompe y queda marcada. Como el caparazón azul de Mario Kart. No importa qué tan bien la escondas, te va a encontrar. Desde agosto, la Unión Europea obliga a etiquetar también los textos hechos con inteligencia artificial, con casi 190 empresas ya firmadas. Sígueme en luisgg.com/mail.
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9: Snap sacó unos lentes de $2,195 con una inteligencia artificial,
8: Specs Intelligence,
9: que ya adivina qué vas a preguntar antes de abrir la boca. Si tú firmas el gasto, ahí está el nervio.
8: Que la máquina note algo importante que a ti se te escapó.
9: Y si llevas años haciendo bien tu trabajo, el nervio es otro. Ya no basta con responder, ahora toca adelantarse. Como si el Chavo del 8 viera venir el coscorrón antes de que Don Ramón siquiera lo pensara. ¡Toma! 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
21: Ya tocamos base en la capital. Bueno, ahora nos vamos a la frontera, porque Tijuana se va a medir al Atlas. Yo soy David Fragoso, les doy la bienvenida a la transmisión de este duelo entre Xolos y Rojinegros a través de la gran cadena W. Muchísimas gracias por su compañía y hoy con nosotros en los comentarios y el análisis, Carlos Moreno. Charlie, ¿cómo andas?
22: ¿Cómo estás, David? Qué placer compartir contigo una vez más una transmisión. Pues sí, equipos con la misma cantidad de puntos. Xolos está en estos momentos en la posición 6, abajo de Querétaro, que tiene la misma cantidad de unidades. León tiene 14 puntos, Puebla tiene 14 puntos, Atlas, que es noveno, 14 puntos. Estamos hablando de que realmente la diferencia le está marcando de momento los goles a favor en contra o bien partidos pendientes, ¿no? Porque en ese sentido, tanto Gallos como Xolos todavía les queda un partido pendiente. Hoy Xolos tiene que hacer valer su condición de local. Es un equipo que en casa ya perdió aquí contra Querétaro en la fecha 8, pero que había arrancado muy bien ante Tigres, contra León, contra Cruz Azul, contra Pumas de la Universidad. Y hoy, pues como sabemos, es una fecha distinta. La famosa jornada 10 sin seleccionados nacionales ocasiona que, por ejemplo, ninguno de los dos equipos el día de hoy pueda repetir cuadro. Obviamente Morita es la principal ausencia del equipo de Tijuana, pero también hace algún ajuste en medio campo con el ingreso de Rivero. Del otro lado está Sánchez, otro seleccionado nacional mexicano, y por esa razón hay que hacer ajustes, pero también lo hace en la central el equipo atlista. En fin, esperemos que sea un buen partido. Acabamos de ver, de constatar un partido de 6 goles, porque a Atlante le termina pegando 4-2 a Rayados de Monterrey. Hablábamos de que era un equipo muy ofensivo, el equipo regio. Bueno, pues sigue perdiendo, tiene un partido pendiente, pero nadie podría asegurar, ya pasado el medio torneo, qué equipos van a calificar cuando tú imaginabas más o menos una tabla muy lógica, ¿no?
21: Y hay que repasar las alineaciones. Tijuana sale con Toño Rodríguez, con Jesús Vega, Unai Bilbao, Jesús Gómez y Ramiro Arcega. También con Iván Tona, con Adonis Preciado, con Adair Pérez, Francisco González, Nacho Rivero y Murat Elguezuani. ¿Qué esperar de este Tijuana, Charlie?
22: Bueno, yo creo que habrá que hacer valer la condición de local, repito, ¿no? Es un equipo, me parece que a pesar de las ausencias, que domina un sistema de juego y que le puede llegar a costar trabajo, sobre todo un poco el desarrollo del partido en algunos lapsos, pero yo sí lo marcaría como favorito. Y del otro lado, pues está el conjunto del Atlas, si te parece repasamos el cuadro, con Camilo Vargas, el experimentado capitán del equipo, que en esta oportunidad no fue convocado a la selección de Colombia, a diferencia de Mier. Reaparece Aguirre, está Saldívar junto con Purata en defensa, Valenzuela por izquierda, Zenón por derecha, Ramírez y Montiel, que una vez más vuelve a jugar, el caso de Esteves, que hizo gol ante Pumas de la Universidad, Monzón, y finalmente tomando el lugar de Duke, que lastimosamente está lesionado para lo que resta del campeonato, está ingresando Mae. Así que es lo que tiene estimado el equipo del Atlas para esta noche.
21: Está todo listo para que Luis Enrique Santander diga que va a comenzar todo esto desde la frontera. Y ahora sí, que comience esta belleza llamada fútbol. Tijuana contra Atlas, continuando la jornada 10 de la Apertura 2026 Desde la frontera, a través de la gran cadena W, Carlos Moreno y David Fragoso con todas y todos ustedes. Hoy jugando con el tradicional rojinegro, los de casa, el equipo de Tijuana, y con el alternativo en el gris y tintes en el pecho, rojo y negro, por supuesto, el equipo del Atlas. Hay saque lateral por el sector derecho para los de la academia, con Elías Montiel, uno de los recién llegados a la escuadra de los Zorros. Descargan en propio campo para Sánchez Purata. Juan, que se apoya con Gadi Aguirre, pide apoyo, nadie lo ofrece. Finalmente encuentran a Elías Montiel, toca de primera y regresan para Elías Montiel. Pueden caer hacia el sector izquierdo, lo hace propiamente con Juan Sánchez Purata. Purata, que no tiene vías de acceso hacia el frente, por lo tanto se apoya con Paulo Ramírez en el círculo del campo. Elías Montiel es quien está tomando la de gajos. Por derecha, Edgar Saldívar. Tienen que regresar hacia Gadi Aguirre. No hay vías de acceso claras, apenas un minuto, muy temprano, pero ya el equipo de Tijuana ha demostrado lo difícil que es abrir. Ahora vamos contigo, Charlie, porque ataca el equipo de Atlas. Van por el sector central con Elías Montiel. Descarga por derecha hacia Edgar Saldívar. Levanta la cabeza, también el servicio va pasado. Ni un solo problema que pueda representar para Ramiro Arciga, que sale tocando por el sector derecho. Se equivocan, atención, que robó en terreno peligroso el Atlas. Van buscando integrarse hacia el centro con Kevin Zenón. Zenón ya no pudo introducirse. Entonces despeja a Tijuana. Aún así el peligro no diluye.

0: Crespo finalmente intercepta a Tijuana y ya respira el equipo de la frontera, Charlie.
1: Sí, bien agrupado los dos equipos. No se puede hablar de un dominio en los primeros dos minutos de partido. Tuvo la alternativa finalmente el equipo del Atlas, pero de inmediato va a responder el conjunto de la Jauría, ¿no? Es difícil jugar en este tipo de superficies. Ha habido algunos lesionados, hay algunos que simplemente como que no se sienten cómodos. Vamos a ver si no es el caso el equipo del Atlas en esta visita. Recordando que el torneo pasado, con doblete de Ponchito González, terminó ganando el equipo del Atlas. Hoy González, a pesar de esas ausencias de las que hemos venido comentando un poco, va a la banca. Así que es una situación especial de la mano de Crespo, que por cierto arrancó muy bien el campeonato, pero que no ha podido ganar en los últimos cuatro juegos.
0: La toma Tijuana. Tampoco pueden superar el ecuador del campo. Por lo tanto, juegan entre centrales. Y ahora, hasta con el portero. Toño Rodríguez. Entrega para Unai Bilbao. Vuelven con Toño Rodríguez, el ex del Guadalajara. Para Iván Tona, que levanta la cabeza y de zurda mete un pase teledirigido hacia el borde del área. Pasa el balón después de un pique. Elías Montiel la contiene. El 18 del Atlas, icónico dorsal en el rojinegro, alcanza a rebotar el balón en un atacante. Y esta es pelota desde la meta para Camilo, que va a mover desde propio campo. Y por el lado de los banquillos también es muy interesante la propuesta, Charlie, de ambos como estrategas, también pensando en lo referente que fueron como futbolistas. Por el lado de los de casa, Washington Sebastián Abreu, el loco, y por el lado de la visita, Hernán Crespo.
1: Sí, imagínate nada más de qué estamos hablando, ¿no? Dos grandes estrategas. Hemos hablado muchas veces de la oportunidad para los técnicos nacionales. Yo creo que Abreu sí se identifica con el fútbol mexicano, indudablemente. Y en el caso de Crespo, llegó a mencionarse la posibilidad de que saliera del Atlas después de las primeras jornadas, pero bueno, pues él ya comienza a hacerse cada vez un poco más de lo que es el fútbol mexicano, a empaparse, desde luego. Y va a ser fundamental pues esta temporada, ¿no? Yo creo que estos equipos a lo mejor no son los grandes favoritos, pero sí están pensando estar entre los ocho mejores.
0: Avanza el Atlas por el carril del centro, descargan por derecha, mandan el servicio. Hay desvío, no se entendieron en los movimientos. Elías de Montiel, tampoco Esteves. Termina rebotado el balón en un futbolista de la academia y es saque desde la meta. Hernán Crespo, también, que en algún punto llegó a sonar para llegar a otras escuadras del fútbol mexicano. Finalmente, quien apostó por él fue el rojinegro. Y acá está, haciéndolos un tanto reconocibles, más allá de los resultados que no los han acompañado en las últimas jornadas. Atención, que viene propiamente el equipo de los Zorros por el sector de la izquierda. La pide Esteves por el centro, juegan con el portugués. La pierde Esteves y atención, que viene Adonis Preciado. No puede pasar el 7 ecuatoriano, porque antes se cruzó Purata. Son 5 minutos, 0-0, Tijuana contra Atlas.
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0: Saque de banda para el rojinegro por el sector izquierdo. Mueven y atención, que se están metiendo en aprietos. La robó Tijuana. Esta puede ser de peligro. El balón muy largo que se le está escurriendo a Alan Vegas. El esfuerzo parecía que contenía el balón dentro del rectángulo verde. No pudo llegar al encuentro con esa pelota. A saque de banda que va a ejecutar Saldívar. Juegan con complicaciones porque los encierran entre una manada de futbolistas de Tijuana. Por aire el esférico, no puede salir del primer tercio el Atlas. Se sigue disputando, atención, que le quedó a El Gesuani. Abre por el sector derecho para Adonis Preciado en el callejón del área frente a Valenzuela. Uno contra uno, ¿por dónde va a ir? El ecuatoriano buscaba tirar el cañito. Rebote balón, de cualquier forma le sigue quedando a Preciado, que busca la gambeta. Se entregó de frente a Adonis Preciado, le roba la pelota y puede venir la transición del Atlas. Buscan por el sector de la izquierda la pelota que pica, no pueden contenerla. La va buscando, aún así Kevin Zenón consigue el saque lateral. Tijuana aún así, porque le estuvo peleando a Dael Pérez. Son los primeros minutos de bastante intensidad, también con claridad de lo que pretenden tanto el loco Abreu como Hernán Crespo. Ahora mismo saliendo por la parcela izquierda, con Alan Vega, el de Hermosillo, Sonora.

0: Atención, que va a presionar Florian Monzón. La robó Monzón. Están atacando tres de Atlas, defendiendo dos de Tijuana. Se reagrupa Tijuana porque aparece en última instancia la saga para robar. Estaba poniéndose atento entre Zenón, entre Monzón, la gente de peligro del rojinegro, pero ahí tiró desde la esquina.
1: Sí, es apenas el segundo partido de Zenón en lo que va de este campeonato, primero como titular. Y la buena noticia, estoy viendo aquí en la banca ya a Rocha, el capitán del equipo. El Atlas se perdió algunas jornadas, hoy podría reaparecer.
0: Tiro de esquina desde la punta derecha, levantar el arco iris a ver si encuentra en el tesoro. Atlas, que viajó bastantes kilómetros desde la Perla Tapatía hasta la frontera para buscar tres unidades y ponerse en ventaja lo antes posible. El servicio que va al borde de la chica, cabezazo al travesaño. Al travesaño, el balón es cerca ya el Atlas de marcar el primero. Ni siquiera le dieron tiempo a Toño Rodríguez de hacer por la pelota, porque el servicio llegó desde el sector derecho. Se anticipó Gadi Aguirre. El travesaño le dijo que no a los zorros todavía. Atención, que persiste el peligro. Es saque lateral por el callejón del área, sector izquierdo. Se pierde la pelota. Recupera velozmente el Atlas. Y ahora sí juegan seguritos con Gadi Aguirre en el cinturón del campo. Qué cerca, Charlie, estuvo ya el Atlas.
1: Sí, sí, sí. Tijuana no se ha distinguido por ser de las mejores defensas, sino recordemos aquel 5-2 que le marcó el equipo de Guadalajara, aunque fue como local el equipo del Rebaño Sagrado, pero también viene de empatar a 2 contra el equipo de Pachuca. Es decir, es un equipo que está recibiendo castigo en los últimos partidos atrás.
0: El centro que buscaba ahora Zenón queda rebotado en el español Unai Bilbao, también ya un buen rato en el fútbol mexicano, el de Unai Bilbao, con aquel paso en el Atlético de San Luis. Este jugador nacido en Vizcaya, que estuvo primero también justo en el Atlético de San Luis, después en los Rayos del Necaxa, volvió al San Luis y ahora en los Xolos. Tiro de esquina por el sector izquierdo, levanta en el servicio el borde del área chica, saca la defensa de Tijuana. Cuidado, que regresa la pelota Paulo Ramírez. Van buscando por dónde, ahí saque lateral, le sigue favoreciendo al Atlas. Está tratando de morder el zorro, está tratando de pegar primero el rojinegro. Se equivocan en las conexiones por la banda izquierda. Ya robó Tijuana de costa a costa el balón. Hace el esfuerzo Alan Vega por retenerlo antes de que abandone por la línea lateral. Tocando ahora entre centrales, Jesús Gómez con Unai Bilbao. Bilbao que cae a la banda derecha para Ramiro Arciga. Levanta la cabeza, también el trazo, va a profundidad. Habilita a Donis Preciado, que está en el callejón. Puede mandar el servicio, ya pone freno de mano. Va a tirar gambetas, todavía Preciado se mete al área. Preciado tira la diagonal, el balón que no llega a buen puerto. Rechaza Juan Purata y sale también con la pelota dominada, el pecho erguido, buscando por dónde conectar. Lo hace Cone Montiel ahora en la rotonda del terreno de juego. Vuelve a interceptar Tijuana, el zapatazo desde larga distancia, sin problema alguno para Camilo Vargas. Son 10 minutos. Tijuana 0, Atlas 0.
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0: Por acá David Fragoso, david.fc23 en Instagram. ¿Tú, Charlie?
1: Carlos Moreno-W en X.
0: Muy bien. Mueve la pelota el Atlas en el círculo del campo con Elías Montiel, el canterano de los Tuzos del Pachuca, una de las joyas también del último Mundial Sub-20. Elías Montiel, que levanta la cabeza, va a mandar el servicio. Quería conectar con Monzón, antes se cruza la saga de Tijuana. A salir a velocidad por la banda izquierda, le cierran el camino a Alan Vega, por lo tanto tiene que recular. La pide Toño Rodríguez en su propia área y juegan justamente con el cancerbero ya, el veterano portero de 34 años, nacido en la Perla Tapatía, precisamente en Guadalajara, Jalisco. Por la banda derecha quiere meterse al ataque Tijuana, dan media vuelta Ramiro Arciga, que soporta la presión, finalmente ve su propia portería de frente y entrega al arquero, al capitán, a Toño Rodríguez. Cabeza levantada, el balón en diagonal hacia la banda derecha. se cruza la zaga del Atlas y quieren salir también rápidamente. El medio campo está roto hasta ahora, se ha estado jugando de costa a costa, de frontera a frontera. Cuidado que va a venir el centro de Tijuana, cabezazo en el manchón penal. Se va por encima Francisco González, el argentino fue el que se elevó. Quería decirle que sí al balón, pero se va por encima, cerca Tijuana.
1: El partido está muy agradable, ¿eh? Digo, no ha tenido mucho tiro a puerta, pero están terminando las jugadas. Aquí fue un servicio tan bueno que casi dos rematadores de Xolos se estorban y termina el balón hacia un costado. Hablabas hace unos instantes de Montiel junto con Padilla, jugador de Xolos de Tijuana que está en la banca el día de hoy. Fueron llamados por Eduardo Arce para una convocatoria sub-23 en la que van a jugar la próxima semana con Pachuca y Atlante, aprovechando este parón.
0: Sí, sí, son jugadores que han estado levantando la mano. Ya el Padilla desde que estaba en el Guadalajara, ahora con Tijuana, aunque lo dices bien, ahorita está en el banco de suplentes. El que sí es inamovible es Elías Montiel, seguro, ¿no? También con ese buen paso que tuvo desde que estaba en Pachuca. Incluso no estuvo bien físicamente en el Mundial de Chile, de sub-20, apenas hace un año prácticamente. Eso le impidió ser uno de los máximos referentes, donde por supuesto el que salió de ahí y que tuvo todos los reflectores fue Gilberto Mora, además de Obed Vargas, ¿no? Ya ambos mundialistas con la mayor. Cuidado que viene el Atlas, hay choque fuerte por el sector izquierdo entre Adonis Preciado y también Milton Valenzuela. Sofocados los dos porque fue casi abdomen con costilla lo que se encontraron los dos.
1: Sí, también ahí a la altura de la rodilla, un encontronazo totalmente inevitable. No hay mala intención, yo creo que el árbitro no tendría por qué sacar ninguna tarjeta y ese duelo va a ser permanente, ¿no? Yo creo que Preciado es mucho más hábil, ahí puede sacar una buena renta siempre y cuando se mantengan los dos en el campo.
0: Se les fue el aire a los dos. Ya se levantan los sudamericanos, el ecuatoriano y el argentino. Ambos entrenadores también al borde de su área técnica, tanto Washington, Sebastián Abreu, dando muchas indicaciones y mucho más ecuánime Hernán Crespo. La pelota le pertenece al rojinegro con Sánchez Purata, exactamente en el cinturón del campo. Entrega hacia el círculo para Elías Montiel, dan toda la vuelta por la banda derecha para Edgar Saldívar. No hay vías de acceso en lo vertical, por lo tanto tienen que tocar en horizontal con Gary Aguirre. Otra vez Sánchez Purata en el Ecuador. Pide calma, pisa la pelota, entrega segurito para Zenone. Kevin tampoco puede ir hacia el frente, por lo tanto, la vía de apoyo certera es con Sánchez Purata. Ahora sí, Elías Montiel, que enlaza hacia el frente. Atención, que está construyendo la jugada del Atlas por la banda derecha con Edgar Saldívar. Gary para Elías. Elías otra vez con Sánchez Purata, el central ex de Tigres de la U de Nuevo León. Querían pasar, conectar velozmente hacia Elías Montiel de nueva cuenta. Pierde la pelota, pero se equivoca Tijuana. Atención, que viene el Atlas dentro del área. ¡El impacto! ¡Gol! ¡Gol del Atlas! Esto es de velocidad, esto también es de los que se avivan y aprovechan oportunidades. Y es que la estaba perdiendo primero Tijuana, pero recuperó velozmente el rojinegro. Y cuando llegó Ryan Mahé dentro del área, no perdonó. A Toño Rodríguez la mandó al fondo y sonríe redonda. Porque el Atlas ya le está pegando 0-1 a Tijuana en la frontera del país.
1: Pues ahí aparece finalmente su jugador nacido en Bélgica, aunque representando a su selección de Marruecos cuando hay la posibilidad, convirtiendo el primer tanto del encuentro. Me parece que ahí es una desatención total de Tijuana, ¿no? Porque tiene el control de la pelota, puede salir un poco más allá del medio campo, sin embargo actúan de manera muy ligera y esto ocasiona que recupera la pelota el equipo del Atlas y termine convirtiendo este futbolista y mostrando, por cierto, la playera para el compañero Duque. Se pierde el resto de la temporada debido a un problema en el tendón rotuliano.
0: Sí, primer gol de la temporada para este futbolista, camiseta número 8, apenas en su sexto juego como rojinegro. Ya son 15 minutos y está el rojinegro, el Atlas, pegándole de visita 1-0 a Tijuana.
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0: A salir tocando Tijuana, ya no pudieron en corto, mandan el trazo largo, pero cae en la trampa del fuera de juego que estaba tirando el Atlas. Lo juegan perfecto los de la academia y hay balón detenido para la escuadra visitante. Son 17 minutos en los que decíamos prácticamente no hemos pasado por la mitad del terreno de juego, Charlie, más allá de cuando están construyendo y están volcados hacia el frente principalmente los jugadores del Atlas.
1: Sí, sí, sí. Habíamos dicho que no había disparos a puerta. En realidad seguimos pensando lo mismo, pero el primero que tuvo el equipo del Atlas ya lo capitalizó.
0: Bueno, ya había tenido hace ratito, ¿no? El cabezazo al travesaño, que estuvo muy cerca de marcar el Atlas. Finalmente ya lo están ganando, ya lo han podido capitalizar. Saque desde la banda para Tijuana, lo ponen en órbita, la está cazando El Gesuani, cae el marroquí, también la busca Preciado. Adonis quiere pasar, se queda con la de gajos, pero no puede dar media vuelta porque la presión es férrea, ya le caen dos rojinegros a la presión, uno de ellos Monzón, que lo derriba. Entonces falta en el medio sector para Tijuana, justamente donde comienza el sector que defiende el equipo fronterizo. Dan toda la vuelta para Unai Bilbao. Bilbao que avanza, pelota dominada, le caían a la presión, pero logra sortear la atención, que va el pase filtrado hacia dentro del área. No puede llegar con solidez Francisco González. Ahí tiró desde la esquina.
1: González y Adonis Preciado se cambian de pronto de banda, ¿no? Tratando de confundir un poco a la defensiva contraria. Y vamos a ver si aprovechan esta jugada de táctica fija, ¿no? Sería importante que tras casi 20 minutos de partido logren el empate rápidamente.
0: González va a levantar el arco iris a ver si encuentran el tesoro. Allá va el servicio de Tijuana, primer poste, sigue vivo el peligro en los 16:50. Nadie la puede poner a ras de césped. Atención, que piden penal y lo concede Luis Enrique Santander. Hay futbolista derribado de Tijuana. Buscaba la pelota Morán El Gesuani. Y en cuanto cayó, fueron corriendo sus compañeros a pedir la pena máxima. Y así la concede Luis Enrique Santander. Los jugadores del Atlas le dicen, por favor, ve a revisarla al VAR. Pero parece que la determinación está tomada. Charlie Moreno, penal para Tijuana, apenas minutos después de ponerse abajo en el marcador.
1: Sí, la pelota es elevada. Están en busca de la pelota y es una patada que le da el jugador belga al de Tijuana, el que acaba de meter el gol. Se equivoca, una jugada para mí infantil. El árbitro está bien ubicado, lo observa y no duda.
0: La va buscando por aire El Gesuani. Reyen Mae, el autor del 0-1, también va viendo el balón y no detecta la llegada del delantero de Tijuana. Entonces, intentando reventar el balón, hace el movimiento, tira la patada, no buscando agredir, sino despejar, pero se cruza inteligente el futbolista de los Xolos. Y esto es penal aquí en Tijuana y en China. Esto ya se marca directito. De cualquier forma, parece que le están hablando y hace lo posible el equipo del Atlas para hablar con el árbitro, para que tomen tiempo y que busquen alguna rendija con la que puedan apelar y decir que esto no es pena máxima, pero parece que todo está definido. Y ya también el delantero de los Xolos es el que está tomando la pelota. Ya no hay vuelta atrás. Camilo Vargas es especialista frente al Gesuani. ¡Qué momento! Porque vendrá la posibilidad del empate con Murad El Gesuani. El número 9, que ya tiene dos anotaciones en el torneo frente a uno de los mejores atajadores de penales en la historia de la Liga MX. Camilo contra El Gesuani, el arquero del Atlas contra el delantero de Tijuana. ¡Gol! ¡Gol de Tijuana! Desde los 11 pasos no tuvo problema. Murad El Ghezouani la manda al fondo de las redes y sonríe redonda, porque Tijuana ya lo empató 1-1.
1: Sí, fíjate que Murad ya había fallado un penal contra León en la fecha 2. Además, hay que decirlo, solamente se ha fallado un penal de 7 que le han marcado esta temporada al conjunto de los Xolos, y él consigue su tercer tanto en lo que va de este campeonato.
0: En 20 minutos lo empató Tijuana. 1-1, Xolos ante Atlas.
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0: Muy bien. Entonces, 1-1. Lo están empatando Xolos y Zorros, pero quiere volver a responder el rojinegro. Van a velocidad, se meten al área, descargan por derecha. Mae manda el servicio, cruza todo el ancho del área y también del campo. Se va por la línea lateral. Es saque de banda para Tijuana. ¡Qué partido! Apenas 22 minutos, Charlie Moreno. Ya hay 2 goles, ya ha habido oportunidades de ambas escuadras. Y estamos con 1 para cada bando.
1: Sí, sí, sí. La verdad que es un partido que está llamando poderosamente la atención. Llevamos 8 goles en un partido y 20 minutos de lo que va de este. Habrá quien diga, bueno, ¿por qué se jugó la fecha 10 teniendo a la selección nacional de por medio? Quizá estuvo mal programada, pero en cuanto a fútbol, estamos viendo emociones en los partidos. Mañana, por cierto, se reprogramaron algunos juegos pretendiendo que no estorbe con el partido llamativo que es la presentación de Rafa Márquez y que tendremos, por supuesto, a través de esta cadena.
0: De acuerdo, tal vez el partido más atractivo de la jornada es ese Cruz Azul contra Toluca, ¿no? El campeón contra el último bicampeón del fútbol mexicano, también el monarca de CONCACAF. Entonces, duelazo entre la máquina y los Diablos Rojos del Toluca. El balón le pertenece a Tijuana en propio campo con Iván Tona. Pide serenidad Toño Rodríguez, también pedía el balón. Prefieren cambiar la orientación, caer a la banda derecha para Unai Bilbao, que también está solicitando la serenidad de su equipo. No hay vías de acceso, hay 2 jugadores del Atlas en ofensiva simplemente para hacer sombra y que no puedan pasar por el centro con facilidad los jugadores de los Xolos de Tijuana. Es Iván Tona quien domina el esférico, tira el trazo diagonal muy cortito para que llegara alguno de sus compañeros. Ya robó el Atlas, tratan de dar media vuelta, entregan para Paulo Ramírez. Paulo con Elías Montiel en la rotonda del campo, levanta la cabeza, no pudo descargar certero para Ryan Mae. El balón ya le pertenece a los Xolos de Tijuana. El balón elevado, la baja con el pecho elegante por el sector derecho. Gómez busca por dónde infiltrarse, tiene que dar media vuelta porque rápidamente cerró las vías de acceso el rojinegro. Juegan con Toño Rodríguez. Se acerca al apoyo el medio centro de Tijuana. Vuelven a caer por la banda de la izquierda. Piden el movimiento. Lo ejecutan ahora sí para Alan Vega. El de Hermosillo la deja pasar para el ecuatoriano. Adonis Preciado, le caían 2 a la marca. Lo estaban presionando, lo estaban incluso abrazando, y consigue el saque de banda.
1: Pues vamos a ver si Atlas logra conseguir alguna otra anotación esta noche o mantiene ese empate que le permita seguir sumando. Lo cierto es que tiene 10 derrotas ante el equipo de Xolos en este escenario.
0: Son 25 minutos ya de partido. Tijuana 1, Atlas 1. Atención ahora contigo, Charlie, porque viene ese servicio de Tijuana. ¡Ay, desvío! Estaban buscando el centro. Alcanzó a aparecer Aldair Pérez. La manda por encima. Aunque hay desvío, hay tiro de esquina. 25 minutos. Xolos 1, Atlas 1.
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0: Tiro de esquina por la punta derecha, levantar el arco iris, a ver si encuentra el tesoro. El servicio de González, que queda corto, rechaza el Atlas y pueden ir a velocidad. Van galopando por el sector de la izquierda, entregan hacia el frente con Zenón. Ya no pudo pasar el argentino. Le pusieron una barrera para que no pudiera incrustarse, querían ir velozmente. No le gusta cómo le dejaron el esférico, se molesta el argentino. A esa que lateral que ya ejecuta el rojinegro, la academia del Atlas. Entregando para Gary Aguirre, uno de los que quedan de aquel bicampeonato. entre 2021 y 2022 de los zorros. Aquel maleficio que quedó derrotado de 70 años sin ser campeones. Bueno, uno de los que permanece es precisamente Gary Aguirre, el Gary Saldívar, Camilo Vargas. Ahora en la banca, Aldo Paul Rocha.
1: Sí, la historia siempre marcaba por 50 años al anotador del gol del título del equipo de los zorros de la academia, como quiera llamarle, al Atlas, Cubero, un tico.
0: Y ya después vino la famosa Juju, Julián Quiñones, Julio Furch, una gran generación, también Anderson Santamaría en el arco. Jugadores que ahora son leyenda auténticamente del Atlas. Pelota detenida en el intermedio del carril central y el izquierdo. Ya prácticamente en el último tercio del campo es donde va a mover el Atlas. Servicio que va a segundo palo. El balón que pasa. Hay dos futbolistas derribados. Aquí no hay absolutamente nada. Piden desvío. Argumenta Sánchez Purata que el último en tocarlo fue un jugador de los Xolos. Y señala lo opuesto, Charlie.
1: Sí, se regresa rápidamente a su posición porque ve que le pueden sorprender un poco. No ha tenido ritmo el partido. Qué rápido, se han ido casi 30 minutos de juego.
0: Sí, sí, ha estado bastante movido este partido entre rojinegros y Xolos, el equipo de Tijuana. Y es precisamente el Atlas el que vuelve a robar a velocidad. Tocan para Florian Monzón dentro del área. ¡Monzón! El disparo prácticamente barriéndose del 9 del rojinegro. Hacía el esfuerzo justo a las entradas del área. Y aunque contactó, no lo hizo con fluidez, tampoco con solidez, porque le estaban cerrando el camino. Y el que vuelve a quedar maltrecho es Adonis Preciado. Ya lleva par de contactos complicados en casi media hora de partido. Ahora de lo que se queja es de la espalda baja.
1: Sí. El árbitro está deteniendo momentáneamente el partido. Ahora ya dice adelante. Parece que ya se estará incorporando el futbolista, pero bajo observación, evidentemente.
0: Va a poner en circulación la pelota a Tijuana. Los de Baja California regresan para que sea Toño Rodríguez el que tome el esférico. Devuelve para Iván Tona. Tona que tiene algunos metros para acarrear el esférico, para buscar por dónde tocar. Tona no tiene vía de acceso certera. Por lo tanto, juegan con Toño Rodríguez. Ahora con Unai Bilbao. Bilbao que busca el apoyo. Avanza con la pelota dominada. Va a llegar al medio sector hasta que aparece la presión. De pierna izquierda tira el trazo hacia el sector derecho. Buscaba poner a velocidad a Ramiro Arcega. Hay desvío, hay rechace del Atlas. Saque de banda que ya ejecuta Tijuana. Por el sector derecho, cercanos al callejón. Tienen que regresar, comprometen la pelota, cerca de robarla. Que viene Zenón, ahora sí lo consigue el Atlas. Van a velocidad por la banda de la izquierda. Tratan de regresar para Zenón. El balón rebotado le recupera el Atlas. Zenón en el vértice del área. Manda el servicio para Monzón. Y antes se cruza de forma oportuna la saga de Tijuana. Certero el recorrido de Aldair Pérez para privar a Florian Monzón de saborearse el segundo de la noche para el Atlas.
1: Bien, Aldair Pérez había jugado 49 minutos en lo que va del campeonato. Hoy le dan la responsabilidad de ser titular y de momento está respondiendo.
0: Gary Saldívar a mover de manos, la va a poner directo en el área. No, prefiere jugar hacia atrás con Gary Aguirre. Levanta la cabeza, toca hacia la frontal, el impacto cruzado, da un pique. Es media hora de partido, 1-1, Xolos y Atlas.
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0: Carlos Moreno y David Fragoso con todas y todos ustedes. ¿Cómo te encuentran en redes, Charlie?
1: Carlos Moreno-W y a ti.
0: Muy bien, David.fc23 en Instagram. Ahí los esperamos para cotorrear un rato también. Ya es viernes, ¿no? Seguramente algunas de las personas que nos escuchen van de camino a la fiesta o van saliendo del estadio, ¿no? El Estadio Azteca. Después de ese duelo entre Atlante y Monterrey, bueno, sintonizando la gran cadena W, sea cual sea el caso, estén en casa, de camino a la fiesta, si es así, pues que nos escriban acá en las redes sociales y que nos digan a dónde caemos, ¿no?
1: Saludos para Marín 391, ya se reportó desde hace 24 minutos, dice, ya escuchándolos, la mejor transmisión, saludos desde Nesa, como siempre.
0: Muy bien, siempre fiel Marine de 39, también con su camiseta de la máquina. Mañana, por supuesto, Marine, te esperamos en la transmisión de Cruz Azul contra Toluca. Igual hay internet dentro del estadio, por si se va a lanzar al estadio, pues ahí que escuche la transmisión a través de la gran cadena W. Si no, acá está siempre la respuesta. Hay futbolista derribado, por parte de Tijuana, ya hay movimientos de calentamiento, sí.
1: Zapata, que fue titular el partido pasado, movimientos precompetitivos para Ángel Zapata.
0: Parece que no hay problema, porque los médicos del equipo de Tijuana levantaban el pulgar, ¿no? La señal universal de que todo va bien. Entonces parece que no va a haber mayor inconveniente para el zaguero de los Xolos de Tijuana. También entonces el fin de semana cargadito de fútbol. Es que acá no nos detenemos por esta belleza llamada fútbol. Ya lo decíamos, el Cruz Azul contra Toluca, y terminando apenas el México contra Colombia, el debut de Rafael Márquez, el Kaiser de Zamora, Michoacán, al frente de la selección mexicana.
1: Sí, hoy, por cierto, ofreció en Baltimore conferencia de prensa. Está muy tranquilo. Digo, el rival es complicado, ¿no? Pero también hay que entender que es un proceso. Él, lo que se ha cansado de repetir, es que le está dando seguimiento a lo que se venía realizando anteriormente.
0: Finalmente se reanudó el partido. Reventó Toño Rodríguez. La pelea, Paulo Ramírez en el medio campo, la consigue el rojinegro. Elías Montiel con alegajos, supera el ecuador del campo, por derecha espera Edgar Saldívar, todavía está con 10 futbolistas el equipo de Tijuana, porque Iván Tona sigue fuera del terreno de juego. Sánchez Purata abriendo por izquierda para Milton Valenzuela, vuelven a caer al círculo del campo con Gary Aguirre, ahora Elías Montiel, el 18 del Atlas, el balón bombeado hacia el borde del área, la quiso bajar con el pecho Florian Monzón, no lo hace efectivo, revienta Tijuana, quien sí la baja con el pecho es Edgar Saldívar, habilitan por la banda derecha a Monzón, amaga con mandar el servicio, descarga hacia atrás con Edgar Saldívar, Edgar, ¿por dónde? Segurito con Gary Aguirre, él con Sánchez Purata en el cinturón del campo. Sánchez Purata enlaza hacia el medio sector, donde Kevin Zenón estaba siendo sorprendido por Iván Tona. Zenón, que cambia de juego, la orientación ahora por la banda de la izquierda, descargando para Paulo Ramírez, tiene vías de acceso libres, prefiere no aprovecharlas, mejor quiere juntarse con Elías Montiel, que se ofrece como línea de pase. La toma Elías Montiel, él tiene muchísima habilidad, pero le zafa en el esférico, se lo alcanzan a puntear y recupera la posesión de Tijuana, pero están hostigando al sector derecho, a Ramiro Arciga, lo obligan a despejar y a regalar el saque lateral. Muy rápido se está metiendo al partido de nueva cuenta el Atlas, después del golpe de aquel penal con el que Murad Elgesuani puso el 1-1 para Tijuana.
1: Sí, hay dos versiones de Atlas, ¿no? De visitante, la que le ganó a Cruz Azul 2-0 en el Azteca y la que fue goleada por Toluca 5-2. Está mostrando un fútbol muy agresivo. Pero de momento Tijuana no ha recuperado muchos balones que los pueda de alguna manera pensar en contragolpear y agarrar mal parados, ¿no?
0: Gary Aguirre pone Zenón, que tiene el trazo profundo. Edgar Saldívar era el destinatario, no pudo llegar. El balón de cualquier forma le sigue perteneciendo al rojinegro. La academia que está formando los cimientos de algo que puede ser de muchísimo peligro. Ya son 35 minutos de partido, 1-1, Xolos y Atlas.
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0: Mandan el servicio por el sector de la izquierda. Hay pelota dividida que finalmente toma Toño Rodríguez. Se estaba incrustando Brian Mabe, el autor del primer tanto de la noche. Cerca estuvo de complicarle todo a Antonio Rodríguez. A Toño, también medallista de oro en Londres 2012, suplente de Chuy Corona, por supuesto, pero aún así parte de aquella generación dorada. Chuy Corona, que también estuvo por estos lares, por la frontera, ya en el ocaso de su carrera, así en 35 minutos, 1-1, tiro desde la esquina por la punta zurda para Tijuana. Van a levantar el arco iris a ver si encuentran el tesoro. González a mover de pierna izquierda, a buscar dar vuelta. Quieren remontar. Quedan menos de 10 minutos ya para irnos al descanso. González a levantar el trazo. Lo hace a primer palo. Preciado la pasa al recentro. ¡Gol! ¡Gol de Tijuana! Desde la pelota detenida lo estaban construyendo. Tal cual la imaginaron en el entrenamiento, les salió en el partido. El servicio a primer poste que parecía llevaba poco. Peinó a Donis Preciado y Nacho Rivero en el área chica simplemente le empujó. Sonríe la redonda porque Tijuana ya dio vuelta, lo está ganando 2-1.
1: Muy solo Rivero, incluso tiene que hacer una especie de palomita en el área chica, no tenía nadie de frente. El balón era un tanto incómodo para pretender rematarlo con el pie, elige la cabeza y lo hace de manera correcta. Lo que rompe es obviamente la asistencia, no esa peinada hacia atrás que lo ubica completamente solo al jugador de Xolos, que así convierte su segundo tanto en lo que va del campeonato. Se preguntará a quién le hizo el gol anterior, a Cruz Azul.
0: A la máquina. Mucha polémica en aquel momento porque, a ver, los aficionados del Cruz Azul se sintieron dolidos porque lo festejó, ¿no? Nacho Rivero, uno de los que consideran de los últimos ídolos que ha pasado por la máquina, campeón de todo. Entonces, ese fue el primer gol del uruguayo Nacho Rivero en la temporada con la camiseta de Xolos. Acá ya marcando el segundo y quiere el tercero Tijuana. Van desdoblando por el sector izquierdo. Preciado es el que recibe, pegado al pie, a proponer uno contra uno frente a Gaby Aguirre. Balón a profundidad, atención que llega al centro. La pelota con veneno, pero el antídoto lo tenía Paulo Ramírez para reventar el balón. Cerca estuvo Tijuana. Se estaba aproximando por el sector izquierdo, Charlie, pero se va de largo finalmente el balón.
1: Sí. Hace el señalamiento de un minuto. No sé si va a detener una vez más el juego o va a pedirle a un jugador que salga durante un minuto. Ahora lo confirmaremos. Lo cierto es que el partido pues sigue estando agradable, ¿no? Yo la postura de Atlas la aplaudo, pero lo que te decía, hay que saberse defender bien. Así le hizo 5 el equipo de Toluca. Y sin hacer un gran partido, Tijuana se ha encontrado con dos grandes acciones, ¿no? La del penal totalmente inesperada y esta acción que le cambia una vez más el rumbo al partido.
0: Está derribado Unai Bilbao, entra en las asistencias y de donde se queja es del aductor, de la zona interior de la pierna.
1: Ya ha entrado Alejandro Magallón y ese sí parece un hecho porque ya están levantando casi el tablero electrónico.
0: Sí, sí. Baja complicadísima, ¿no? La que sería. E incluso entra el carrito de las desgracias, ¿no? Este, como tanto lo conocemos, que nunca nos gustaría que estuviera en el campo. Bueno, ahora va a tener que auxiliar a Unai Bilbao. Complicado para uno de los referentes en la saga. Para Tijuana, entonces vendrá la modificación antes de irnos al descanso, porque ni siquiera va a poder salir por su propio pie. Si se levanta y él, a ver, se va a ir en el carrito. Golpea la almohadilla inclusive con un gesto de frustración por no poder continuar. Es que decíamos, se quejaba del muslo, la zona del aductor. Ahí era donde también le hacían las pruebas. Abandona entonces la primera modificación para el Loco Abreu. Será justamente la de Unai Bilbao. Ya son 40 minutos de partido, 2-1 lo gana Tijuana.
1: 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Quiero decirte que es debut de Alejandro Magallón, 20 años de edad, nació en California, está haciendo su presentación en el máximo circuito. Hay que decir que Tijuana es de los equipos que mejor ha trabajado con los jóvenes. Digo, siempre le suman los 90 minutos de demora, ¿no? Pero en ese sentido no tiene problemas.
0: Sí, de acuerdo. Tijuana es de los que más ha trabajado. De acuerdo, es ya una gran ventaja, ¿no? Tener a Gilberto Mora porque él nunca va a salir y todavía superentra en la categoría, ¿no? En la regla de menores. Se reanuda el cotejo, la toma el Atlas. Había tomado ventaja temprano en el partido, en un cuarto de hora. Pero Más adelante llegó el empate desde los 11 pasos, desde el manchón de penal. Luego Nacho Rivero en el área chica, de cabeza puso el 2-1. Remando contracorriente el Atlas, que parecía tener dominado el partido. Y ahora lo que sí domina es la posesión. Sánchez Purata en la mitad del terreno de juego, descargando cortito para Gary Aguirre. Gary con Elías Montiel. Hay movimiento por derecha para Edgar Saldívar. Lo respetan, la anestesia con la pierna derecha, hasta que aparece Adonis Preciado para robar y para despejar. Se pelea por aire, la gana el Atlas, pero aún así es saque desde la banda para Tijuana. Este último gol, el segundo, fue un golazo, porque la desvía de Inglesita, ¿sí?, con la parte externa del pie derecho. Adonis Preciado es una joya de asistencia, es un golazo por la asistencia, digo, de Inglesita, justamente.
1: De alta calidad, ¿no? Ese detalle, sí, pues posiblemente sobre la marcha no la puede uno apreciar, pero ya en una toma cerrada, una repetición, es una asistencia genial. Digo, no al grado de aquel famoso gol de Toniño a servicio de Trencita de Edu, pero bueno, el talento ahí está.
0: Bueno, pero imposible comparar, por supuesto, nos acordamos de algunos goles, de algunas asistencias, pero este fue una joya, este servicio de Adonis Preciado a Nacho Rivero. Buscaba infiltrarse Tijuana, robó el Atlas, fueron rápido y terminan cometiendo falta al rojinegro. Quedan solamente 2 minutos, poquitito más, además de lo que agregue el árbitro, que seguramente serán unos 5 por los goles, por las atenciones, por la salida ahora de Unai Bilbao. Se cobró el servicio, va pasado, hay desvío, pero es de la saga de Tijuana. Y otra vez Adonis Preciado se queda en el césped. Acá sí, le está lloviendo sobre mojado. Apreciado tuvo ya 3 golpes con este. Movió rápido el Atlas por el sector derecho, descargando para Gali Aguirre. Aguirre hacia el centro para Paulo Ramírez. Enlaza para Sánchez Purata. Sánchez con Elías Montiel. No pudo controlar el balón, le quedó largo. Rechaza la saga de Tijuana y sin apuros hacia el territorio de Camilo Vargas, que muy poco trabajo ha tenido. A pesar de eso, está cayendo 2-1.
1: Si Xolos no le interesa cederle la pelota al Atlas, ¿no? Tiene que poner mucha atención defensiva, evidentemente, pero no le preocupa tanto que tenga la pelota en una zona lejana. Ya posiblemente es donde mejor se aplican. Y vamos a ver el funcionamiento de este 188. Magallón, en su presentación, ya tocó la pelota.
0: Lo hizo para reventarlo, lo mandó al córner el balón. 44 minutos, quedan 60 segundos, más lo que agreguen, así es que todavía hay cierto margen de maniobra para el Atlas. Desde la punta derecha lo va a levantar Esteves, el servicio al corazón del área, el cabezazo no lleva fuerza, sigue vivo, el esférico en los 16 con 50, va pasando, jugador derribado, no hay infracción, ni siquiera reclama a Edgar Saldívar, porque el Gary estaba trastabillando cuando quiso impactar y terminó mandando él solito el balón hacia las de murallas. Entonces, 2-1, seguimos. La Liga BBVA MX presenta lo más relevante de este primer tiempo en la voz de Carlos Moreno.
1: Bueno, para mí lo más relevante es la manera de encarar el partido de ambas escuadras, ¿no? Con diferentes estilos, el equipo Atlas sí teniendo mucha posición de la pelota, pero encontrando algunas dificultades en sector defensivo sin renunciar a ir al frente. Y el equipo de Xolos entendiendo perfectamente los momentos del partido y con algo de suerte, ¿no? Porque para mí este partido tendría realmente que estar en esos momentos empatado todavía.
0: 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Así estamos llegando al 45 y tiempo agregado, Charlie.
1: Sí. Vamos a
0: ahora
1: esperar. No sé si fueron 3 minutos, ahora te confirmo.
0: Perfecto, porque viene Elías Montiel por el sector derecho. Manda el servicio a saque de banda. Se está apurando el Atlas. Está mejor ubicado en aspecto ofensivo que Tijuana en el defensivo. Pablo Ramírez en la frontal, saca el zurdazo. Ataja Antonio Rodríguez, deja vivo el rebote. Y compensa la defensa. Aparecen para reventar el balón porque había dejado vivo el esférico Toño Rodríguez. Era un disparo complicadísimo de Paulo Ramírez. Finalmente hay córner para el Atlas.
1: Muy atento, se incorpora de inmediato porque sabe que la pelota quedaba viva en el área. 7 minutos finalmente se van a agregar.
0: Ya se fue uno, hay córner por la punta derecha, levantar el arco iris, a ver si encuentran el tesoro. Kevin Zenón de pierna izquierda es el que le va a pegar. El servicio que va a segundo palo, no hay remate, sí rechace, pero el rebote le queda todavía al Atlas. El recentro que va pasado, simplemente protege Nacho Rivero para que se escabulla por la última línea ese balón. Y ahí saque desde la meta para el capitán, para Antonio Rodríguez. Sigue apostando el Atlas a empatarlo. Ha sido un gran partido de fútbol, Charlie. También con grandes estrategias, ya lo platicábamos, lo de Sebastián Abreu y lo de Hernán Crespo.
1: Sí, se olvida uno de pronto ya de los números cuando está uno observando el partido en la cancha, ¿no? Dos equipos que tienen números similares, 14 puntos. Yo creo que los dos pudieran llegar a estar entre los 8 mejores al final del campeonato, pero yo creo que también mucho dependerá de la localía. Yo creo que Xolos, por ser local, hoy decíamos tendría que ser marcado favorito, pero lo que está haciendo Atlas, no cualquiera se le para de esa forma al rival, ¿eh?
0: Y busca el empate el rojinegro. El servicio pide en mano, atención, la tocó un futbolista de Xolos, aparentemente con la mano. El árbitro que deja correr de cualquier forma se está revisando. Pedían penal los jugadores rojinegros. Saque de banda que le pertenece a la academia. Juegan hacia el frente con Florian Monzón. No pueden pasar. Y esta pelota se va a detener. Va a haber saque de banda de nueva cuenta. Y siguen insistentes los jugadores de los Zorros pidiendo penal. Claramente le están hablando al colegiado, a Luis Enrique Santander, esperando si hay algo que señalar, pero aparentemente no va a proceder, solamente el saque de banda que ejecuta Milton Valenzuela hacia Sánchez Purata, ahora con Gay Aguirre en el círculo del campo, amaga con ir por derecha, prefiere regresar con Sánchez Purata, le pide que abra hacia la banda de la izquierda, prefieren en cortito con Pablo Ramírez, ahora hacia Luis Esteves, el servicio desde la banda izquierda que pica, no alcanzó a llegar Florian Monzón para cerrar la pinza, cero peligro en esa para el arquero de Tijuana.
1: Sí, que ya no se apura tanto. La verdad de las cosas es que Toño Rodríguez está ante el riesgo que por ahí le marquen algo. Ya finalmente está poniendo la pelota en circulación, pero parece que nos vamos a ir hacia el descanso, con ventaja para el equipo de Xolos. Y vamos a ver qué ajustes se puede llegar a hacer para la parte complementaria de ello. Vamos a comentar más tarde.
0: Por la banda izquierda, Adonis Preciado tocó y se movió. Le regresaron la pelota en el sector izquierdo. Manda el servicio. Atención que queda en el borde del área chica. Mucha sangre fría para bajarla de Milton Valenzuela con el pecho. Se la quiso dejar ahí rodadita a Camilo Vargas y lo complicó todavía más. Regaló el saque desde la esquina.
1: Sí, demasiado lejos del alcance del portero. Es el octavo tiro de esquina, si no mal estoy, en lo que va del partido. Es decir, hemos tenido de todo un poco en este partido.
0: Y desde el córner llegó ya el segundo tanto de Tijuana. Ahora por la punta derecha va a mover González. El centro va pasando, la baja Nacho Rivero. Le pega Nacho Rivero al poste. Cerquita estuvo el uruguayo, que quedó solito después del movimiento de Pablo Ramírez. Atoró el defensor del Atlas y apareció Nacho Rivero para pegar el fogonazo frente a Camilo Vargas.
1: Pero era tiro de esquina, parece, ¿no? Para mí, no sé si alcanza a tocar el portero Vargas con el pie el balón y luego pega en el poste.
0: Para mí no, para mí sí fue un fogonazo directo hacia el palo. Y más, creo que si le hubiese pegado a Camilo Vargas, no hubiera llegado al poste ese balón. Por la potencia que llevaba, si hubiese ido en otra dirección, más hacia donde lo hubiese empujado el pecho del gran Camilo Vargas. Atención, que ataque el Atlas, el balón flotadito al borde de los 16.50. No puede pasar el balón, rechaza la saga de Baja California. Son ya 45 más 5, se agregaron 7 en este primer tiempo. Ya estamos 2-1, Tijuana sobre Atlas. Ya también hubo una modificación, la de Unai Bilbao por lesión. Ingresó el debutante Alejandro Magallón con el dorsal 188. Así estamos aproximándonos al descanso. Ha habido muchísima emoción a través de la gran cadena W. Así para cerrar en la jornada de viernes de la fecha número 10. Gracias a todas y a todos por su compañía a través de la gran cadena W, Carlos Moreno y David Fragoso con todas y todos ustedes. Más allá de la polémica, Charlie, lo decías, por la fecha FIFA, ha habido emociones en esta jornada 10.
1: No, totalmente. Y de pronto estos partidos pueden no ser tan llamativos en teoría, pero cuando uno los observa, pues te dejan muchas muchas cosas a comentar, ¿no? Lo de Preciado también es cierto, arrancó por el lado derecho, ya se ha quedado por el sector izquierdo y ha sido un hombre de peso. Afortunadamente sigue en el campo porque también ha tenido por ahí algún tipo de roces que han llegado a ponerlo en duda en cuanto a continuar o no en el partido.
0: Urata con el balón, pelota dominada en la salida del esférico. Urata en el círculo del campo para Elías Montiel. Elías pone el freno de mano y descarga hacia el carril interior, dan toda la vuelta por la banda derecha para el Gary Saldívar. Saldívar cerquita con Zenón. Prefieren hacia el centro de nueva cuenta con Paulo Ramírez, que hace una escala con Sánchez Purata para que la pelota ahora caiga con el Milton Valenzuela. El balón al borde de los 16 con 50 con Florian Monzón. Se le larga el balón al delantero argentino. A ese saque de banda le pertenece al Atlas. Le quedan 10 segundos a lo que agregó Luis Enrique Santander. Esta va a ser la última que tenga el Atlas. Y literal fue la última porque ya ni siquiera le pudo pegar. Medio tiempo, Charlie, 2-1 gana Tijuana.
1: Sí, un partido muy llamativo. Solamente una modificación. Yo creo que no va a terminar así el juego 2-1. Vamos a ver qué ajustes hace el equipo del Atlas pensando en llevarse algo esta noche.
0: Vamos a una pausa y regresamos con más. Tijuana está venciendo en casa 2-1 a los rojinegros del Atlas.
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0: Wow, Volvemos a través de la gran cadena W. Son las 9:59 de la noche y el Tijuana está venciendo 2-1 al Atlas. Un partido en el que el rojinegro empezó arriba 0-1. Pero conforme avanzaron los minutos, un penal puso todo en empate. Y después, desde un tiro de esquina, Nacho Rivero la mandó al fondo de las redes, cerca del área chica, rematando un servicio, una gran asistencia de Inglesita, de Adonis Preciado. Así, Charlie Moreno, estamos 2-1, los Xolos frente a los Zorros.
1: Sí. Yo sigo pensando que este partido va a tener más anotaciones. La postura del equipo del Atlas hay que resaltarla. Ya hablamos acerca de algunas ausencias por tema de selección nacional. El caso de jugadores como Rocha, por ejemplo, que hoy pudiera finalmente reaparecer. Pero incluso la dedicatoria del gol del Atlas es para Duque, que se pierde ya el resto de la temporada. Hay jugadores que estuvieron presentes el partido pasado contra Pumas de la Universidad y que sobre todo en sector defensivo el día de hoy no aparecen. El caso de Capazo, por ejemplo, y el caso de Frías. Estos dos elementos no están considerados para este partido. Y bueno, pues eso de alguna manera también tiene algún significado. Tampoco está por ahí algún otro elemento que pudiéramos llegar a resaltar, como el caso del jugador número 23, que fue titular, aunque sí está en la banca, Sergio Hernández. Tal vez puede ser una buena posibilidad para el equipo rojinegro, para la parte complementaria.
0: Frank Boyá, también del lado, ¿no?, de Tijuana, uno de los que ya llevan un ratito en la institución, Yael Padilla, y por supuesto la gran ausencia, no solamente de Tijuana, sino de todo el partido, es la de Gilberto Mora, la del 10 de Tijuana y ahora 10 de la selección nacional, pero lo ha solventado bien, ¿no?, el equipo de Sebastián Abreu, Charlie, porque ha sido un juego en el que ambos entrenadores han mostrado sus armas, ambos equipos han puesto sobre la mesa qué es lo que pretenden y por eso ha sido un duelo ya de 3 goles.
1: Sí, no sé a ti qué te pareció, muy inocente, me parece muy infantil la jugada que propició el gol de penal del equipo de Xolos, que ellos no tienen la culpa de nada en absoluto, ¿no? Pero pues pareciera una jugada de lo más simple que pudo darse, a diferencia de lo que fue el gol que pone adelante ahora el equipo de Xolos tras ese tiro de esquina muy bien cobrado y ese servicio de lujo que dejó pues la posibilidad de que viniera el segundo tanto.
0: Sí, y hasta ahora, a ver, este 2-1 ha reflejado un gran juego de fútbol, porque es cierto que Tijuana llegaba a esta jornada como séptimo lugar con 14 unidades, mientras que el Atlas está en la novena plaza con 14 puntos también. El tema de la diferencia de goles es lo único que los diferencia en las escalas de la tabla general, pero Tijuana ha estado trabajándolo bien y hasta ahora no solamente el partido, el torneo, los proyectos y con el Loco Abreu ha fluido de forma gradual pero certera, ¿no?, lo que han pretendido en la frontera.
1: Sí, en cuanto a puntos, hemos tenido de momento pues un campeonato de manera escalonada, ¿no? Toluca 19 puntos, Chivas 18, América 17, Tijuana podría llegar a 17. Habrá quien diga, bueno, es que a América le falta un partido, eso es cierto. Habrá quien diga, no, es que tampoco ha jugado todavía Cruz Azul. Por supuesto que sí, pero me parece que entre los que tienen 14 puntos y 19, que es el puntero, puede haber diferencias, pero no bajan de esa zona alta de la clasificación y difícilmente creo que lo hagan, ¿no?
0: Vamos a una pausa. Tijuana le está ganando 2-1 al Atlas. Volvemos con más a través de la gran cadena W.
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17: ¿Cómo le vas a hacer para saber si una foto es real dentro de 2 años?
18: Bueno, Apple ya tiene una respuesta. Una función nueva en el iPhone que firma cada foto al momento de tomarla. En modo referencia. Y la manda a un servidor tan blindado que ni la propia Apple puede ver la imagen completa. Solo regresa un sello.
17: ¿Auténtica o no?
18: Si después alguien la recorta, la edita o le mete un filtro raro, el sello se rompe y queda marcada. Como el caparazón azul de Mario Kart, no importa qué tan bien la escondas, te va a encontrar. Desde agosto, la Unión Europea obliga a etiquetar también los textos hechos con inteligencia artificial, con casi 190 empresas ya firmadas. Sígueme en luisgg.com/mail.
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3: Estamos de regreso a través de la gran cadena W. Luego de 45 minutos, Tijuana le está pegando 2-1 al Atlas. Comenzó ganando el rojinegro, pero ya lo ganan los de la frontera. Esta jornada, además, Charlie, que comenzó de muchos goles, ya lo decías. Atlante en casa 4-2 venció a Monterrey más temprano hoy.
4: Sí. Un partido de 6 anotaciones. Mencionar que empezó ganando el Atlante con gol de Puente al minuto 11. Empató Kuipers en el primer tiempo. 2-1 con gol de Calzadilla al 53. 3-1 de tercero, parecía que ahí ya terminaban las esperanzas de Monterrey, pero luego De La Rosa puso el 3-2 al 82 y hasta el 90+6 Julio apareció para hacer el 4-2, así que nuevo triunfo del equipo de los Potros de Hierro del Atlante, dirigido por Miguel Herrera. Vamos a ver para qué está el equipo de los Potros esta temporada. Se habló mucho acerca de hasta dónde podría llegar, pues todavía está un poco rezagado, ¿no? Está en la posición 13 ya con un partido de más en relación a muchos otros equipos. Es apenas su segundo triunfo, tiene muchos empates, es el gran problema.
3: Y para mañana, a través de la gran cadena W, Cruz Azul contra Toluca a las 16:50. Muchas veces, cuando vemos la cartelera, vemos que 16:50, no, ahora sí el partido empieza a las 4:50, no a las 5. Así es que la transmisión un poquito antes a través de W Radio y la gran cadena W, también a las 5 de la tarde, ese sí a las 5:07, el Guadalajara recibiendo al Querétaro, más adelante Santos Laguna contra Pachuca, también el sábado ya a las 9 de la noche, después de haber concluido el en México contra Colombia, Tigres frente a Puebla. Y el domingo tempranito, Pumas contra el Atlético de San Luis, León contra Juárez y Necaxa contra las Águilas del América. Todavía hay par de juegos bastante atractivos, no me quedo mucho, además del obvio de Cruz Azul Toluca, con el Guadalajara-Querétaro, ¿no, Charlín?
4: Guadalajara-Querétaro, Guadalajara sin su portero titular y sin Alvarado, ¿no? Porque la verdad es que son dos cambios que ya se había anunciado con el tema de selección nacional. Ya luego tendrán que reportarse 4 jugadores más. Pero bueno, sí pinta para ser evidentemente un buen partido de los que hay que seguir en esta jornada. Nosotros vamos a estar prácticamente en lo que sería el cierre el próximo domingo de esta fecha con el partido entre León y Juárez, que se va a estar disputando poco antes del Necaxa contra América. Pero bueno, es parte de la programación dentro de esta jornada 10 del campeonato. De alguna manera también hay que decirlo, no solamente quedan pendientes 2 compromisos que se van a estar jugando, sobre todo uno de ellos entre la fecha 16 y 17, pero ya se pagaron 2 después de una reprogramación que se dio en el fútbol mexicano. Extraño, ¿no? Como esta jornada extraña que se juega a la par de un partido de fecha FIFA de la selección nacional.
3: Justamente uno de los equipos que tiene duelo pendiente es Tijuana contra el América, aquel duelo de la jornada 7 que está para el 28 de octubre, y aún así con partido menos, Tijuana está en posiciones de liguilla, ¿eh? Estaba en séptimo lugar, a esperar cómo se va a mover la tabla conforme avance esta jornada número 10 y luego a que tengamos que frenar un tanto por la fecha FIFA, que tendríamos que haberlo hecho ahorita. Pero bueno, esa es otra historia, se está jugando la número 10 y a partir de ahí sí habrá una pausa y a reanudar todas las acciones rumbo a la recta final ya también. Así como rápido, decíamos hace ratito, Charlie, que se pasó el partido, el primer tiempo entre Tijuana y el Atlas, muy atractivo primer tiempo. Bueno, así también el torneo, ¿eh?
4: Sí, se está yendo rápido. Me llamó la atención ahora que hablabas de la reprogramación del América Tijuana, porque Tijuana va a jugar la fecha 13 de visitante contra Toluca. Recibe a Santos en la 14 y luego el partido pendiente visitando al América. Luego en la 15 visitando a Monterrey y 16 visitando a Necaxa. O sea, va a tener de 5 partidos, 4 como visitante, y entre otros va a enfrentar a Toluca, a Monterrey y al América.
3: No, pues ahorita el mejor plazo, digamos, que tiene Tijuana es el actual, porque viene de empatar 2-2 contra Pachuca, ahorita en la frontera contra el Atlas, y para regresar

0: Regresando de la fecha FIFA, ya el 10 de octubre, se quedan en la frontera, pero ya no en Baja California, ya no en el oeste de la República, sino un poco más hacia el este, en la casa de los Bravos de Juárez. Y para la siguiente fecha, siguen en la frontera, ahora sí en casa contra Puebla. Luego tendrán que ir a la capital, quiero decir cerca de la capital, a enfrentarse a Toluca, luego el juego contra Santos y lo que ya relataba Charly Moreno de esa seguidilla de partidos de ida y venida para el cuadro fronterizo, que será complicado, pero ahora sí, sin salir mucho, ¿no?, de sus tierras, por lo menos de aquí al 16 de octubre.
1: Al Atlas la mejor racha es enfrentar en la fecha 11 a Guadalajara, Atlas como local. Y luego en la 13 y 14 enfrentas de local al América y en la 14 de local al equipo de Puebla. Va a cerrar en casa de Juárez en la fecha 17.
0: Está todo listo, vuelven al campo los protagonistas del partido, los Solos de Tijuana, y también justo ahora regresando al campo, encabezados por Hernán Crespo, los Zorros del Atlas.
1: Así me gusta, ropa casual. Luego hablamos mucho de los técnicos, que si de pants o que si de corbata y demás. Se ve elegante.
0: Elegante, sí, como Dios manda, ¿no? Trajecito.
1: Así como usted blanda. Comprenderá esta noche.
0: Hombre, de aquí a ver a dónde llegamos, ¿no? Porque ya estamos acá a las 10 y cuarto de la noche, con gusto acompañándoles a la gente que va de camino a la fiesta, los que fueron hace ratito al estadio, pero con mucho gusto llevándoles este partido, Tijuana contra el Atlas. Los 22 protagonistas de regreso en el terreno de juego, lo mismo que Luis Enrique Santander, el colegiado que ya pitó un penal, pero con todas las de la ley. Y ahora sí, se reinicia esta belleza llamada fútbol. Tijuana le está pegando en casa 2-1 a los rojinegros del Atlas. A través de la gran cadena W estamos viviendo el 2-1 de los Xolos contra los Zorros. Carlos Moreno y David Fragoso con todas y todos ustedes en la transmisión. Y saque de banda velozmente para los de Jalisco. Sánchez Purata dominando el balón, él le pide a su compañero en la saga, a Gadi Aguirre, que tome bastantes más metros, y precisamente es el que ahora agarra el esférico, enlaza para Paulo Ramírez, Paulo por la banda de la izquierda con Esteves, el portugués Esteves regresando para Sánchez Purata en la rotonda del campo, descarga para Gadi Aguirre, levanta la cabeza, va a tirar el balón profundo, se cruza antes Adonis Preciado, lo sigue buscando el Atlas, se traba el balón para Kevin Zenón, lo desarma la saga de Tijuana, atención que pueden venir a velocidad, el balón filtrado por el sector de la izquierda, Adonis Preciado va solito contra dos rojinegros, que va a hacer, bailotea, se sube a la bicicleta, descarga hacia atrás para Alan Vega, Vega para Iván Tona, no puede entregar segurito, finalmente enlaza para Jesús Gómez, otra vez Iván Tona que amaga con el cambio de juego, prefiere arrastrar la pelota, descarga certero para Ramiro Arciga por derecha para González, de primera quiso conectar para donde ya estaba haciendo el movimiento Iván Tona. Hay cruce defensivo, pero parece que también hay modificaciones. Ahora las confirmaremos porque sigue el ataque de Tijuana. Se pierde finalmente cuando aparece Nacho Rivero para mandarla a un costado.
1: Sí, Boya está ya en el campo en lugar de Aldair Pérez.
0: Lo comentábamos justamente, ¿no? Boya, uno de los ya experimentados de esta escuadra fronteriza. Frank Boya, el nacido en Camerún, ven con nacionalidad de Bélgica, y es él precisamente el que roba la de gajos, abre por el sector de la derecha para que reviente el balón la saga de Tijuana. La toma Sánchez Purata, apenas pasando la frontera del terreno de juego, la toma ahora de espaldas a la portería Kevin Zenón, descargan seguritos con Sánchez Purata, el ex de Tigres, abriendo la pelota hacia Milton Valenzuela, prolonga aún más la posesión del esférico hacia la parcela zurda con Esteves, que también ya está cambiado de demarcación hasta ahora, lo comentaremos en un momento. Gadi Aguirre, Aguirre cerquita para Elías Montiel, el vuelven a abrir por la banda derecha, se ofrece como línea de pase el 18, entonces encuentran a Elías Montiel, la pide con ahínco Sánchez Purata, antes Una escala con Gadi Aguirre. Ahora sí el defensor mexicano Sánchez Purata por la banda izquierda. Milton Valenzuela puede mandar el centro. Parecía que resbalaba. Regresa para Sánchez Purata. Cabeza levantada. Puede mandar el servicio. Prefiere enlazar con Elías Montiel de buen pie. Él entrega para Kevin Zenón. No puede pasar. Le cierran el camino. Descarga hacia la sonrisa del área. Corta en el camino. Otra vez Zenón que recupera la pelota. Par de enlaces. Atención. El balón dentro del área. Puede venir el impacto. Ma impacta. Y atención que toma el balón. Primero Toño Rodríguez deja el rebote y en el contrarremate se va por encima, cerquita. El Atlas en esta jugada que estaba construyendo desde el fondo y que por poco termina con el empate.
1: Qué buena recepción orientada de Mae. El pase es muy bueno, pero él de inmediato se quita a Boyá en esa acción. Y de no ser por la atinada participación del guardameta Rodríguez, hubiésemos tal vez cantado un nuevo gol. Qué buen partido estamos presenciando, ¿no? Insisto, no son los equipos más grandes, no son los equipos que mejor racha atraviesan, pero sí son de los que en un momento dado pueden complicarle a cualquiera, ¿no? Y en el frente a frente, pues no sabemos quién saque el triunfo esta noche, ¿no? Porque Atlas no renuncia al frente.
0: Frank Boyá, entonces, la segunda modificación por parte del Loco Abreu. Entonces, par de cambios en defensa. Ahora lo seguiremos hablando porque ataca Tijuana por el sector izquierdo en la pasarela. Ya no hubo vía de acceso. Descargan con Iván Tona. Tona frente a Pablo Ramírez. Hace el amague con ir hacia el frente. La única vía libre es con Magallón. Él a su vez que se encuentra a Boyá. Regresan con Magallón, el 188, el que está debutando en el máximo circuito del fútbol mexicano. Ahora Toño Rodríguez que mete el zapatazo. La alcanza a peinar. La busca por alto. Gaudí, abren por derecha para Ramiro Arcega que manda el servicio, corta Sánchez Purata, el rechace que queda vivo, le queda a Tijuana, pero no puede ir hacia el frente, en cambio meten zapatazo hacia su propio sector donde la toma el arquero Toño Rodríguez por la banda izquierda, trata de salir Tijuana, balonazo que es cortado por Sánchez Purata. Pablo Ramírez quiso prolongar, regaló el esférico, se vuelve a poner en órbita la pelota. ¿Quién la va a bajar? Lo hace finalmente Elías Montiel para Pablo Ramírez, que manda el globito para Esteves. No puede controlarla el 10 del Atlas, quien sí lo hace con el pecho en dos tiempos es Kevin Zenón. Le vuelven a sacar la pelota, la toma con la cabeza Sánchez Purata, pide serenidad, pide calma, entregan en la rotonda del campo para donde ya está Elías Montiel con la de gajos. Sector de la derecha para Edgar Saldívar, el Gary. Hay movimiento de Elías Montiel, se pierde la sorpresa que estaban construyendo. Finalmente sigue siendo la posesión para los de Guadalajara. Son 50 minutos que ya hemos cumplido, pero sigue el ataque. Ahora voy contigo, Charlie, porque la toma Elías Montiel por la banda de la derecha. Le está tomando Gadi Aguirre. No puede mandar el servicio. Edgar Saldívar le caía la presión a Donis Preciado y hay inclusive falta de Edgar Saldívar. Es pelota detenida. 50 minutos de tiempo corrido, 5 del segundo tiempo. Y seguimos 2-1 Tijuana sobre Atlas.
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0: Qué buen partido, lo decías, Charlie Moreno. A ver, ha sido un juego en el que ha habido emociones, no hemos pasado mucho por el medio campo, a menos que tengan que influir un par de nombres precisos. Por el lado del Atlas, Elías Montiel. Por el lado de Tijuana, Iván Tona, sobre todo. Ahora voy contigo de nueva cuenta, porque la está tomando el Atlas ya acercándose al último tercio. Están poniendo los cimientos de algo que puede ser muy peligroso. La baja Milton Valenzuela, prolonga por la banda izquierda para Esteves. Luis Esteves regresa al carril central. Vuelven a tomar con Esteves. Bien plantado prácticamente con una línea de 6 cuando defiende Tijuana. En el borde del área, atención, mandan el servicio. Boyá es el que corta por aire. El rechace le queda al Atlas. Siguen construyendo con Pablo Ramírez. La pisa Kevin Zenón, la escondía, pero ya no pudo pasar. ¡Qué buen partido, Charlie!
1: Sí, Esteves está apareciendo un poquito más. En el primer tiempo quizás se perdió un poco del juego. Otro tema importante, no ha habido una sola tarjeta todavía esta noche.
0: Sí, sí. Eso también suma bastante para lo que ha transcurrido en el cotejo. Venía por el centro el Atlas. Antes Boyá para cortar. Llega hasta el territorio que es dominado por Sánchez Purata. Él con Gadi Aguirre. Gadi que va a superar el cinturón del terreno de juego, entregando para Elías Montiel. Otra vez Sánchez Purata a navegar por la costa izquierda, donde ya le está tomando Milton Valenzuela. Amagó con mandar el centro, prefería tocar en corto para Pablo Ramírez. Ahora sí se juntan las paredes para el Atlas. No hay vías de acceso libre. Atención, falta, que viene falta. Peligrosidad y a velocidad del equipo de Tijuana con Ramiro Arcega. Se cruza Sánchez Purata y hay infracción. Charlie Moreno y también amonestación.
1: Apenas lo decíamos que no había habido tarjetas. Purata no tuvo de otra más que faulear al rival del equipo de Xolos, de tener una acción de peligro cuando ya lo estaban superando, y me parece que bien sacada, bien mostrada la primera amarilla, aunque ya Purata fue expulsado en un partido de la fecha 3 del campeonato cuando enfrentaron a Monterrey.
0: Y sí, es el duelo en el que no pudo terminar con 11 de la escuadra de Hernán Crespo. Este año también en el que sigue otro aniversario más para el Atlas, ya serán 110 años de historia. Fundado en 1916, igual que las Águilas del América, dos equipos que están por celebrar 116 años de existencia. Quiero decir, 110 años. Sí, sí, fundados en 1916. Entonces ya una larga trayectoria el Atlas con tres títulos.
1: Muy poco, ¿no? Para la cantidad de años que han transcurrido, pero bueno, no es exclusivo de esta liga, ¿no? También hay otras que... Pues habría que revisar un poquito los años que han transcurrido de equipos que son centenarios, ¿no? Y no han logrado finalmente cumplir con el objetivo.
0: Frank Boyá con el balón tranquilito. Ahora sí pone el esférico en lo alto. Lo gana la saga del Atlas. Pero no pueden dar media vuelta porque la presión es alta por parte de Tijuana. Ya finalmente desahogan con Gadi Aguirre, que avanza con pelota dominada. Banda el balón un tanto adelante para el Gary Saldívar. Alcanza a controlar Edgar. Hay opción de apoyo. Prefiere él seguir en la individual ante la presión de Adonis Preciado. Y el que lo hizo bastante bien y manejó la situación fue el ecuatoriano Adonis Preciado, que consiguió la infracción. Son 55 minutos de tiempo corrido. Son 10 de la segunda mitad a través de la gran cadena W. Tijuana le está pegando 2-1 al Atlas.
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0: David Fragoso, David.fc23 en Instagram, por allá los esperamos. Tú, Charlie.
1: Carlos Moreno-W en X.
0: Muy bien. El balón que es recuperado por el Atlas. No puede pasar Elías Montiel porque apareció antes Iván Tona para ir a presionar. Esos dos jugadores que tienen bastante buen nivel, también bastante buen pie, con la número 8 de Tijuana, Iván Tona, con la 18 del Atlas, Elías Montiel, un jugador que también dejó de brillar. A ver, su talento sigue siendo enorme, pero con lo que presenciamos de Elías Montiel hace par de años con los Tuzos del Pachuca, a comparación del nivel con el que salió del equipo de la Bella Airosa, se ha disminuido ligeramente, pero eso no quiere decir que el talento se haya esfumado, ¿no?
1: Sí, y en el caso de Torna es un jugador que le da mucha pausa al juego de su equipo, piensa de manera tranquila. Y por otra parte, recuerdo las declaraciones de Abreu, que decía que le había hecho mucho daño cuando ya todo el mundo lo hacía en América, ¿no?
0: Sí, porque se habló demasiado que era un jugador que pretendía en las Águilas de la América. Cuidado, que el balón estaba en órbita. Trata de ir a velocidad. Adonis Preciado, le señalan infracción. Hubo futbolista del Atlas derribado justo en la línea que divide la mitad de Tijuana y la mitad del Atlas. No le gusta lo que señaló el colegiado a Adonis Preciado, pero esto es así. Vendrá modificación. Sergio Hernández, ya lo decías, Charlie, que podría ingresar en el segundo tiempo. Entonces esto se va a hacer efectivo y va a abandonar con la camiseta 15 Paulo Ramírez.
1: Sí, Paulo Ramírez. Yo también por ahí podría agregar algunos otros elementos. Por ejemplo, Tijuana, yo creo que Francisco González, el número 11, pudiera ya abandonar el terreno de juego. No lo he sentido que haya sido un jugador que pese en el juego.
0: Hernández ya tocando su primer balón, filtrado para Ryan Mae. Hay desvío de uno de los que también ingresaron para esta segunda mitad, Frank Boyá. Cuando se estaban incrustando con peligrosidad, habrá que esperar cuál va a ser el rol ahora de Milton Valenzuela, teniendo por la banda izquierda a Sergio Hernández. Tiro desde la esquina por la punta izquierda para el Atlas, a levantar el arcoíris, a ver si encuentran el tesoro. Quieren empatarlo acá, poco más de 10 minutos de la segunda parte. El centro que queda muy corto y rechazado por la saga de Tijuana. Ahí saque de banda que va a ejecutar el rojinegro. Lo hacen para Esteves. Esteves para Sergio Hernández. Tampoco pudo pasar. Acaba a cambiar seguramente Charlie lo que plantea Hernán Crespo, teniendo a Sergio Hernández muy profundo por la banda izquierda. Algo que va a liberar tanto a Esteves, que justamente ahora toca el balón, así como el caso de Milton Valenzuela, ¿no?
1: Sí, sí, sí. Es un tipo que juega con las dos piernas de buena forma, ¿no? Conduce con derecha, puede mandar un servicio como ahora mismo con izquierda. Décimo tiro de esquina, un partido que ha tenido muchas opciones a balón parado.
0: Alcanzó a desviar el Nacho Rivero el servicio que mandaba Sergio Hernández. Así que otra vez córner por la punta de la izquierda. Lo va a cobrar Zenone de pierna zurda. El servicio que va pasándose al corazón del área. Rechaza la saga de Tijuana. Hay futbolistas derribados dentro del área. Ambos ya se están reincorporando. Zenone es el que toma el esférico. Acá está ahora Sergio Hernández. En el borde del área puede mandar el centro al corazón de la misma. La saca por aire. Nacho Rivero sigue perteneciéndole el esférico a los rojinegros. Atención, que viene Purata, puede mandar el centro. Toquen de primera para Elías Montiel. Manda el servicio, el balón queda rebotado. Aparece Ryan Mae, no puede impactar. El balón hacia atrás, Sergio Hernández iba cargando el cañón. Solamente amagó. Descarga para Gary Aguirre. Ahora el Gary Saldívar por la parcela derecha. Levanta la cabeza, también el servicio. Van buscando el empate, la chilena. Se lanzó de chilena Florian Monzón. No sé si él fue al final el que contactó, pero se va ancho ese balón. El Atlas no quiere irse con la derrota. Todavía queda poquito más de media hora de partido, pero está tocando la puerta de Tijuana.
1: Sí, acumula muchos hombres en sector defensivo y equipo de Xolos y pierde mucho el orden, ¿no? Eso no significa equilibrio, eso significa que estás preocupado por la manera como te están atacando. Y Monzón es otro de los hombres que me parece que podría dar un poco más en este encuentro, ¿no? Su oficio es de delantero, pero en ese tipo de acciones donde puedes encontrar un hueco en el área, tienes que aprovechar cualquiera.
0: Ya son 60 minutos de partido, se ha ido una hora de juego, dos tercios de encuentro y seguimos 2-1 a través de la gran cadena W.
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0: Sánchez Purata con la de gajos. Descargando para Esteves. En el centro del campo está Elías Montiel. Tocaba y se movía. Ahora Zenone vuelve a caer el balón hacia Elías Montiel. A la pasarela derecha no pudo enlazar hacia Saldívar porque se estaba resbalando. Ya la toma Zenone. Le hace la pasada por el centro. Esteves la estaba buscando dentro del área. Prefiere enlazar con Elías Montiel. Ahora Sánchez Purata. Vuelven a girar el timón. Navegan por izquierda con Sergio Hernández. Hernández que toca para Valenzuela. Atención, la pelota dentro del área. No puede girarse con comodidad Esteves. Ahora sí va en el servicio. Segundo palo. Pica el balón. Se escabulle. La posesión sigue siendo rojinegra. La toma el Gary Saldívar. Le cae una manada a presionar. Quiere negociar el tiro de esquina. Y así lo consigue en la camiseta número 6 del Atlas. Correspondiente al Gary Saldívar, tiro de esquina, Charlie, otro más en el partido.
1: 11 tiros de esquina.
0: ¿Sí, sí?
1: Estamos hablando casi cada 5 minutos un tiro de esquina. Un poquito más, pero bueno, muy constante ese tipo de acciones.
0: Y uno ya tuvo un gol. Se cobra desde la punta derecha, va pasado el balón. Hay rechace, Sergio Hernández no puede controlar de forma adecuada para buscar el recentro o el remate. Ahora sí manda el servicio. Había recentro de Sánchez Purata. Florian Monzón no pudo llegar a impactar. La toma sin problema alguno Toño Rodríguez, que sale por la derecha con Ramiro Arciga. Con las manos, túnel de Ramiro Arciga. Doble túnel que estaba buscando. Atención, que la robó Ryan Mae. Está bien ubicado en defensa Tijuana, no hay sorpresa, pero le pertenece la pelota al rojinegro. Los zorros que la buscan con Ryan Mae. Por la banda de la izquierda está tomando Sergio Hernández, puede mandar al centro, prefiere tocar en corto. Otra vez Ryan Mae, el autor del único tanto del Atlas hasta el momento en el partido. Juegan hacia atrás con Milton Valenzuela, el argentino. Le está pidiendo a Hernández por la banda izquierda. Prefieren tocar para Luis Esteves en el carril central. Ahora quien toma la legal José es Gary Aguirre. Pisa el esférico. Esteves la vuelve a tomar. Levante la cabeza. Abre por la banda de la izquierda. Desde el callejón Hernández puede cargar el servicio. La barrida certera en defensa por parte de la saga de Tijuana, le roban el balón, atención, Manuel al servicio, da un pique en el área chica, pide calma Toño Rodríguez, va a salir por la banda zurda. ¿Cuánto peligro le estaba generando Charlie el Atlas a Tijuana en esta última?
1: Sí, y así va a ser la tónica del partido. Me parece que Arturo Alfonso González también ya podría, junto con Víctor Ríos, tal vez entrar al campo.
0: De acuerdo a lo de Ponchito, es un gran jugador que fue precisamente campeón del mundo, ¿no? O estuvo cerca de, en la sub-17, o él estuvo convocado, ¿no? ¿Verdad? Ya estoy confundiendo los nombres por ahora. El que sí, 100%, el Pollo Briseño, uno de los más recordados.
1: Sí, hoy con Toluca.
0: Atención, que viene construyendo Tijuana, Sergio Hernández. Por la pasarela zurda, ¿pueden mandar el centro? No, mejor prefiere jugar para Monzón, que sí, lanzó un fogonazo, no había nadie para un posible remate, solamente Florian Monzón, y se escabulle por la línea de costado.
1: Sí, fue campeón mundial sub-17.
0: Sí, Ponchito, sí, ¿no?
1: Sí.
0: Ah, sí, sí, sí.
1: Con Monterrey, Liga de Campeones de CONCACAF. Con Pachuca, bueno, en 2024 el derbi de las Américas de la FIFA y una copa más con Pachuca en el 24 allá en Qatar.
0: Cantado vale doble Charlie Moreno. González abandona el terreno de juego y adentro está ya con la camiseta 31 Yael Padilla. ¿Lo anunciaste, Charlie?
1: Sí, digo, la verdad que su actuación no me convenció del todo y ya es momento también de refrescar un poco.
0: Hay falta de ahora Gale Aguirre sobre Murad, que se queda derribado el jugador marroquí porque no pisó bien, es de lo que se quejan. No hay contacto abajo de Gadi Aguirre, pero sí hay falta. Así le están quedando poco más de 20 minutos al partido. Llegamos al 65, Charlie Moreno. Ahora voy contigo porque se apuró a mover Tijuana. Le está tomando Preciado en los linderos del área. Amaga con el disparar. Prefiere jugar abierto. Van a cazar para mandar el servicio. Ahora sí, el corazón del área. No hay remate, sí rechace. La jala al final Gadi Aguirre para quedarse con el balón. Sergio Hernández, que toca segurito. Regresan para el 23. Hernández no puede salir con fluidez. Se salvó. Ahora el Atlas en una acción en la que estaban metiéndole mucho vértigo los jugadores de Tijuana a construir ahora el rojinegro. La academia va por derecha con el Gary Saldívar. Se desespera porque pedía opción de pase. Le está tomando Elías Montiel. Por izquierda espera un posible receptor. Prefieren con Sánchez Purata. Todavía bien abierto, pegado a la línea de cara está Hernández. Mejor van por el centro. Toquen de primera. Está Esteves dentro del área. Cruza el impacto y se va ancho. Estaba jugando elegante. Pases rápidos, pases certeros. Muchas paredes del Atlas. Pero finalmente Esteves le manda a un costado. Seguimos 2-1 al 65.
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0: Qué cerca en esta última noche, Charlie, en la que estaba trabajando bien el Atlas, pero se va largo.
1: Sí, sí, sí. Realmente yo creo que ha trabajado para sacar algún punto este día, ¿no? Sí sería tal vez un poco injusto pensar en que Xolos deba perder el juego, pero yo creo que el 2x2 podría ser en la medida de la justicia lo mejor esta noche,
0: El balón le pertenece a la academia con Sergio Hernández hacia atrás para Sánchez Purata. Juan, hacia Gadi Aguirre. Elías Montiel es el que la toma. Recepción orientada. Se apoya de primera con Ryan Mae. Vuelven a caer con Gadi Aguirre. La pide en el carril del centro Milton Valenzuela. Antes con Sánchez Purata. Hernández es el que recibe. Quiso entregar para Ryan Mae. El balón rechazado por la banda de la izquierda. Kevin Zenón levanta la cabeza. Uno manda el servicio. Cae Yael Padilla, que estaba marcándolo. El centro de Zenón. Ahí desvío defensivo y tiró desde la esquina. Uno más, Charlie.
1: Uno más. También mientras vaya ganando el equipo de Tijuana este partido, pues podría comenzar también a manejar un poco más a gente de banca, ya comentaremos.
0: Hay seis posibles rematadores dentro del área. Va surcando los vientos fronterizos ese balón. iba con dirección al corazón del área, pero no hay mayor inconveniente después de par de toques para Toño Rodríguez. El capitán también, que se ha sentado bastante bien en esta franquicia de Tijuana, que también cuando se le requirió en el Guadalajara lo hizo de forma correcta también en selección, aunque han escaseado sus llamados al representativo mexicano. El balón por la banda de la izquierda con Preciado, que gambetea, se mete al área, amaga con mandar el centro de derecha, lo hace por izquierda, el cabezazo, Camilo Vargas mete el guante en la línea, prácticamente el cancerbero colombiano. El que remató de cabeza fue Yael Padilla entre los dos centrales. A contrapié estaba cazando a Camilo Vargas, pero enorme don Camilo Vargas, el héroe colombiano del Atlas.
1: No, fenomenal. Mucho hablamos de ese partido entre México y Colombia. Tiene 37 años. Yo lo seguiría convocando a Selección Nacional porque no ha bajado su rendimiento. Entiendo que puede ser un nuevo ciclo y que quieras observar a gente, pero a lo mejor está muy observado. No es porque haya dudas, sino porque más adelante lo tendrían que volver a llamar. Es un porterazo.
0: Y en cuanto estábamos nosotros alabando a Camilo Vargas, movieron rápido. Fueron con Sergio Hernández, que también mandó el servicio. Pero impactó en Ramiro Arcega, que se está quejando también acaso ya de calambres. Está fuera del campo, justo al lado del área chica. Ya se cobró el tiro de esquina, primer palo, hay desvío.
1: Oye, yo nunca había visto un partido con tantos tiros de esquina. Yo creo que puedo llegar tranquilamente a los 15 o 16 esta noche, ¿eh?
0: Ya van 13.
1: Y quedan 20 minutos.
0: Quedan 20 minutos de partido. Hay saque lateral que va a ejecutar Hernández, futbolista derribado dentro de la cancha. Es lo que también, por lo que le van a mostrar tarjeta amarilla a Ramiro Arcega, al tiempo que llegamos al minuto 70, los calambres de por medio. Y así al 70, 2-1, seguimos. Charlie Moreno, Tijuana sobre Atlas.
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0: Y es que antes le había pedido Luis Enrique Santander al jugador de Tijuana que se saliera del campo. Hay una orillita y ahí estaba en primera instancia, pero después se reincorpora, va buscando continuar y se derriba apenas dentro del área, cuando estaban buscando cobrar rápido los jugadores del Atlas, y por eso también estaba amagando Luis Enrique Santander con la tarjeta de amonestación. No sé si va a proceder, pero es que sí, a ver, se estaba reincorporando
1: vivamente, ¿sí? Se mete al campo para detenerlo.
0: Se estaba reincorporando y cuando ve que no puede, hace un esfuerzo para así meterse a la cancha. Entonces vendrá Zapata.
1: Ángel Zapata, Ángel Eduardo Zapata.
0: Otra modificación y está dando órdenes el Loco Abreu de lo que se podría modificar en cuanto a la estructura. Ángel Zapata entonces ya dentro del terreno de juego y se confirma la salida de Ramiro Arcega, que ya no daba para más. Se movió de manos, querían peinar el balón. Esteves desde lejos le pega, piden manos, jugadores del Atlas. Se estrelló el impacto de Esteves en el muro defensivo. No hay penal, lo que sí hay es transición a velocidad por parte de Tijuana. Y Yael Padilla le pone serenidad, le pone el freno de mano, no pudo pasar. Siguen alegando los rojinegros que hay penal, que eso era mano, que por favor lo revisen, Charlie.
1: Es el momento para hacerlo, ¿no? La gente del VAR, si tiene una jugada, una toma contundente, tendría que parar el partido. Aquí, ¿qué te parece? El disparo es muy violento y pega en el brazo izquierdo de Boyá.
0: Yo desde acá, honestamente, con el transcurso del balón, no alcancé a percatarme dónde impactó el balón. Sí hubo un contacto, pero no sé si fue en la mano, es lo que están revisando. ¿Tú sí crees que sea penal?
1: Tal vez no, porque no tiene separada la mano, la tiene muy pegada al cuerpo.
0: Y es lo que entonces señala Luis Enrique Santander. Estaban hablando desde el VAR, dice que no procede ese contacto, y por lo tanto lo único que hay es saque de banda. Le están quedando poco más de 15 minutos y se está ensuciando mucho el partido también, ¿no, Charlie? Sí. Ya esa fluidez que había en el primer tiempo ya cada vez es menor. También Tijuana tratando de asegurar 3 puntos valiosísimos en casa.
1: En el primer tiempo se agregaron 7 minutos, hubo también rehidratación y demás, pero no hubo tarjetas ni algunos otros temas, ¿no? Ahora con los cambios, con esta acción que propició un cambio más en el partido por parte del equipo de Xolos, pues yo creo que igual hasta unos 5 minutos tranquilamente,
0: ¿eh? Y eso que nos quedan poquitito más de 15. Balón largo para Murad. No puede mandar el centro el marroquí. Vendrá otra modificación entonces, Charlie, me parece que era del Atlas. Ahora lo confirmaremos porque la árbitra asistente número 1, Karen Janet Díaz, está levantando la bandera, haciendo la señal.
1: José Luis Martín, que debutó esta temporada jugando 7 minutos en la fecha 3 contra
0: Hace
1: Monterrey.
0: Hace poquito más de un mes.
1: Sí, ha tenido también ahí otra aparición, jugó 65 minutos en la siguiente fecha, que fue la 4 contra Tigres.
0: Y se va el autor de 0-1, se va Ryan Mae y entra José Luis Martínez Sánchez. Para darle frescura y también para darle horas de vuelo, ¿no? A buscar, además, piernas frescas, Charlie, en el eje del ataque.
1: Sí, sí, sí. Vamos a ver qué resulta de todo esto, ¿no? Tan cerca y tan lejos el equipo de Xolos de sumar 3 puntos. Mucha gente lo hace candidato como caballo negro a la liguilla, ¿no? Obviamente no está por arriba de un América, de Cruz Azul, de Chivas en el pronóstico. Pero si cierra bien el campeonato, le puede pelear a cualquiera, ¿eh?
0: Sí, de acuerdo.
1: Gran trabajo de Abreu.
0: Desde que llegó, este proyecto que continuó desde que Juan Carlos Osorio los llevó de regreso a Liguilla, desde donde surgió el nombre, por ejemplo, de Gilberto Mora, y que comenzó a construir bastante bien el exentrenador de la selección mexicana, ahora el exfutbolista uruguayo, el entrenador de los Xolos, Washington Sebastián Abreu, ha llevado por buen puerto, además, a su manera, ¿no? Porque también muchas veces ha dicho en conferencia de prensa el tema de la posesión del esférico. Si hubiera puntos por la posesión, bueno, entonces voy a preferir tener la posesión del esférico. Entonces no es algo que tenga por completo ocupado mi posición, ¿no? Dentro de lo que pretendo con Tijuana. Atención, que vienen los Xolos. Con Preciado por el sector de la izquierda, se mete el área, va a velocidad, llega el área de fondo, manda el servicio y tiro de esquina, 75 minutos, 2-1, lo gana Tijuana al Atlas.
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0: Carlos Moreno y David Fragoso con todas y todos ustedes. Córner desde la punta izquierda. Yael Padilla a mover, el canterano del Guadalajara. Hay 5 posibles rematadores dentro del área. Se suma Boyac como sexto, allá va el servicio, cabezazo. Lo buscó Murad, pero no llevó mayor peligro para Camilo Vargas, que se apura a mover. Van por el sector derecho, cambio de juego hacia la banda izquierda, donde la toma Luis Esteves. Ya no pudo pasar, el bote le complicó la recepción al portugués. Atención, que la sigue tomando el Atlas. Están construyendo, mientras que replegó velozmente el cuadro fronterizo. Sergio Hernández por la banda sur. Regresa hacia donde aparece Esteves, el número 10, que filtra el esférico por aire. Dentro del área, la pelota manda en el centro. No puede pasar el balón que envió Kevin Zenón. Rechaza la saga de Tijuana y otra vez Charlie a construir el Atlas.
1: Sí, oye, nada más para terminar con el tema de Abreu. Qué bueno que le dieron la oportunidad en Tijuana, porque él estaba dirigiendo a Dorados.
0: Sí, sí. En la Liga de Expansión y lo hacía bien, ¿no?
1: Sí, sí, sí.
0: Por el sector derecho le está tomando el Gary Saldívar. Edgar.
1: Ahí también estuvo Rafa García un tiempo.
0: El Chiquis, ¿no? Ahora parte de la directiva del Puebla.
1: Sí.
0: Sánchez Murata. Con Gary Aguirre. Levanta la cabeza. Parecía que cargaba el cañón. Solamente quiso habilitar. Se equivoca en la conexión. Balón filtrado ahora.
1: Falta
0: a velocidad
1: y tarjeta, falta
0: para
1: y tarjeta.
0: Adonis Preciado. Derriban al ecuatoriano. Pero no hay nada.
1: Para mí era falta. A ver si una repetición nos deja claro el tema. El árbitro no estaba tan cerca, pero no dudó y dijo adelante.
0: Te parecía que era para María, ahora me cuentas, porque venía Sergio Hernández por la banda zurda. Buscaba el túnel. El balón que pasa, Sergio Hernández llega a línea de fondo. Antes la barrera defensiva y córner. Uno más para el Atlas.
1: Uy, no se ve bien.
0: Era balón, ¿eh? Era balón. Todo lo que toca Gary Aguirre, sí hay contacto con Adonis Preciado, pero primero
1: sí,
0: con los tachones pica el esférico. Sí, ¿no?
1: Bien, bien calificada por el árbitro. Digo, porque no estaba tan cerca de la acción y la calificó de manera correcta. Adonis es un tipo muy desequilibrante, indudablemente, y esa acción iba a acarrear finalmente que cayera, ¿no? Pero, como dices tú, primero toca la pelota.
0: Sí, sí, porque sí se veía más aparatosa. Hay contacto, insisto, con el futbolista de Tijuana. Y de inmediato dice Gary Aguirre, lo primero que toqué fue el balón. Y así lo consiguió. De cualquier forma se está revisando, ¿eh? Está revisando. No hay más que buscarle. Tiro de la esquina, es el 15º. Servicio al corazón del área, no hay remate, sigue en órbita el balón. La va a bajar finalmente Adonis Preciado, que quiere ir a velocidad, lo van jaloneando. Soporta los embates Adonis Preciado, por derecha hay posibilidad. Otra vez lo vuelven a jalar y esto sí es amonestación para Sergio Hernández. Finalmente la amarilla, que es mostrada para el futbolista rojinegro ante esta infracción.
1: Hasta esa zona tuvo que ir por la banda de la derecha a taponear al número 7. Que qué buen físico tiene, ¿eh? Digo, ha aguantado 80 minutos y siempre marca diferencia, incluso con la conducción de la pelota.
0: Es pelota detenida para los Xolos de Tijuana. Van a buscar ampliar la ventaja. Poco más de 10 minutos es lo que le resta al encuentro para cerrar la jornada de viernes en la fecha 10. Iván Tona a mover. Flotadito, teledirigido el balón con los puños. Lo saca Camilo Vargas, le estaban estorbando. El rechace que queda para futbolista de Xolos, que cae derribado. Pedían infracción. Pedían también que era a favor de Tijuana. No hay absolutamente nada. Ángel Zapata era el que peleaba ese balón. Entonces saque lateral que va a ejecutar Valenzuela. Lo hace hacia atrás con Sánchez Purata. A reordenar para Camilo Vargas. Don toda la vuelta. Quieren ir velozmente a cazar el empate. Se les está escabullendo. Empezaron ganando con gol de Ryan Mae a los 15 minutos. Pero empataron desde el manchón penal. Después Nacho Rivero dio la vuelta. Atención que viene el Atlas construyendo por el sector derecho. Pase filtrado. Directo hacia los guantes de Toño Rodríguez.
1: No, es que yo me acuerdo. Por ejemplo, Atlas ha tenido en ese segundo tiempo oportunidad de poder empatar. Esa de Esteves que pasó muy, muy pegada al poste. Pero también es cierto que Camilo salvó ya indudablemente lo que era el tercer gol del partido, ¿no? En ese sentido, creo que Tigres ha trabajado muy bien este partido.
0: Son 80 minutos de tiempo corrido. Charlie Moreno y David Fragoso con todas y todos ustedes. Tijuana 2, Atlas 1.
1: 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Dije Tigres, quería decir Xolos.
0: El equipo de Xolos que está arriba 2-1. La toma Esteves, puede abrir en cortito, lo hace con Milton Valenzuela, le piden el balón dentro del área, no mandó el servicio, prefirió tocar para Sánchez Purata, que saca el cañón con la pierna derecha, se estrella en el muro defensivo. Iván Tona es el que gana por aire. También hace lo propio en segunda instancia Elías Montiel. Descargan para Esteves. Esteves en cortito para Milton Valenzuela. Abierto está Sergio Hernández. A profundidad del base para Hernández. Se le atora el balón. Aparece Iván Tona. Después afloja el cuerpo el mediocampista de los Xolos para que le señalen infracciones 2-1. ¿Qué va a venir Charlie para Tijuana después de este partido? A ver, el descanso, evidentemente, por la fecha FIFA, pero. Después, ¿qué es lo que tendrá el equipo comandado por Washington Sebastián Abreu?
1: Visita a Juárez, recibe en este campo a Puebla, visita a Toluca en la cabalística fecha 13.
0: Es lo que vendrá para el cuadro fronterizo, que está en buena posición, el séptimo ahora mismo. Subirá evidentemente una vez que acabe este partido, si concreta el triunfo parcial. Que va a tratar de impedirlo el Atlas. Me cuentas más adelante qué es lo que va a tener el cuadro de la Academia, Charlie, después de la fecha FIFA, porque es el equipo visitante el que está construyendo. Por la banda izquierda tocaron para Sergio Hernández, se le escurrió el balón entre las piernas. Saque lateral para Tijuana.
1: Atlas Chivas, fecha 11. Luego Necaxa Atlas en la 12 y en la 13ª América.
0: Entonces, calendario complicado. Siempre. Atlas.
1: contra Chivas y América en esos próximos tres partidos.
0: Mucho se habla de los clásicos de ciudad, de los derbis, ¿no? Como se le conoce. Y hace un par de semanas se elevó la polémica porque el mismo fin de semana, el mismo día inclusive, fue el Regio y el Clásico Joven. Pero el que creo que siempre levanta mucha emoción es el Clásico Tapatío, indudablemente. Charlie, creo que más que el Regio, me disculparán los aficionados de Tigre, los aficionados de Monterrey, pero a ver, sigue siendo muy pasional el Clásico Regio, pero creo que levanta un poquitito más el Clásico Tapatío.
1: Atlas Chivas, el torneo pasado, Atlas de local perdió 2-1 con Guadalajara.
0: Hubo falta, amonestaron a Yael Padilla, precisamente canterano del Club Deportivo Guadalajara, uno de los que entraron en esta segunda parte con la camiseta 31. En el círculo del campo la está tomando el Atlas. Van a buscar el segundo, quieren el empate, hay más tiempo que vida. Descargan el balón hacia dentro del área, piden penal. Piden contacto con la mano cuando estaban picando el esférico. El árbitro que deja correr, todavía no hay nada también. Se enfurece Hernán Crespo, mandan el servicio al corazón del área. El balón en órbita, va buscándola ya el Padilla. Finalmente cae pegado a la línea de cal. Hernán Crespo que sigue desde la banca reclamando una pena máxima. El balón que pasa y ya detiene las acciones Luis Enrique Santander. ¿Qué pasa acá? Le están avisando de algo, seguramente, Charlie.
1: A ver, una vez más, ¿el jugador está dentro o fuera del área? Por principio de cuentas, para mí es antebrazo y sí está dentro. Creo que hay argumentos para marcar.
0: Para mí es con la manga, Para mí es con la manga. En el monitor de apoyo que tenemos, elevó el balón Kevin Zenón y me daba la impresión de que tocaba la manga de Frank Boyá, lo que no sería penal, pero ya le están revisando.
1: Para mí es casi antebrazo, Para mí sí es penal.
0: ¿Sí? Es que creo que la primera toma que le ponen es hacia el antebrazo. Y acá ya va directo Luis Enrique Santander a decir que después de revisar en el videoarbitraje lo sucedido en esa acción, ¿qué va a suceder? ¡Es penal! ¡Es penal, Charlie Moreno! Entonces fue el antebrazo, no la manga desde acá. Lo vi distinto, pero así estamos llegando al 85 antes del penal. Tienes un mensaje importante, Charlie.
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0: 85 minutos de tiempo corrido, 40 del segundo tiempo. Y desde los 11 pasos tendrá la oportunidad el rojinegro, el Atlas, de igualar todo. Lo empezaron ganando 1-0. Y un penal de Tijuana hizo que las cosas se igualaran. Ahora, un penal puede quitarle la ventaja a los Xolos. Puede ser la oportunidad para que el rojinegro se vuelva a poner en el marcador y no se vaya con las manos vacías. Quieren al menos un punto desde la frontera. Hernán Crespo también con dosis de nerviosismo, mirando al cielo, pensando que acá también es clave para las aspiraciones de puestos de liguilla. Justo ahora estarían fuera de los 8 primeros. Mientras tanto, Toño Rodríguez con toda la serenidad y el colmillo del mundo que tiene, yendo con parsimonia hacia su línea de meta. Se quita los guantes y se los vuelve a poner, también para tratar de poner nervioso a Luis André Leite Esteves, el nacido en Aveiro.
1: 3 goles de Esteves hasta el momento, ninguno de penal. El único penal que le han marcado a Atlas fue de Rocha, bien capitalizado en la fecha 1.
0: Luis Esteves, el portugués de 28 años, frente a Toño Rodríguez. Esteves le va a pegar. ¡Fogonazo! ¡Gol! Lo vuelve a empatar el rojinegro, estaba abajo en el marcador y ahora sí no tuvo piedad Luis Esteves, que de parte interna por todo el centro no tuvo dudas, la manda al fondo y sonríe la redonda, porque el Atlas lo está empatando frente a Tijuana liberó toda la presión Hernán Crespo también en el banquillo.
1: Muy bien ejecutado con este resultado. Si no se vuelve a mover, los dos equipos tendrían 15 puntos. Y sería buena noticia para Cruz Azul, que tiene 15 si gana mañana.
0: Hasta el momento también Luis Esteves de lo destacado, ¿no, Charlie, para el Atlas?
1: Sí, contra Pumas también brindó un buen partido. Creo que se hizo notar más en la parte complementaria todavía.
0: Y va a venir uno más para el Atlas. Lo van a buscar dentro del área. Aparecía Kevin Zenón. Y antes de que pudiera mandar el centro, llega el cruce defensivo. Le rebotan el esférico y lo mandan hacia afuera del campo. 2-2, qué gran partido, qué gran jornada estamos teniendo, más allá de lo que ya decíamos, la polémica incluida, Charlie Moreno.
1: Sí, 6 en un partido, 4 en este otro, ya llevamos 10 tan solo en 2 juegos.
0: Revienta el balón, Toño Rodríguez, caen hacia la banda de la izquierda, la va a buscar Tijuana, no quieren perder la posibilidad de quedarse con 3 puntos en casa. ¿Por dónde van a ir? Juegan hacia atrás con Preciado. Ahora Iván Tona que carga el cañón. Se va ancho el disparo. Tijuana 2, Atlas 2 a través de la gran cadena W. Charlie Moreno y David Fragoso con todas y todos ustedes. ¿Para cuánto te gusta, Charlie, que se pueda agregar?
1: Unos 5 minutos.
0: Unos 5, ¿no? Por los goles, por la entrada de las asistencias, también por las modificaciones.
1: Esta última revisión fue muy breve, pero pues también se pierden algunos instantes.
0: De cualquier manera influye, ¿no? También. Entonces por la banda izquierda lo va a intentar Tijuana, balón en diagonal, va cazándolo Yael Padilla. Antes el cruce defensivo del Atlas, la gana en 2 tiempos Padilla. Descargando para el centro con Iván Tona en el cinturón del terreno de juego. Eleva el trazo, no corta bien la saga atlista. En 2 tiempos lo puede conseguir. Ahora con Esteves, el autor del empate, que manda el trazo profundo. La están cazando en el tema ofensivo, donde ya iba a velocidad José Luis Martín. La revienta Toño Rodríguez. La está ganando el Atlas con Sergio Hernández. Cerquita conectando para Milton Valenzuela. Valenzuela con Sánchez Purata. Lo quiere ganar el Atlas. No quiere conformarse ahora con solamente un punto, a pesar de que estaba abajo en el marcador. Primero arrancó con la victoria parcial, después Tijuana dio vuelta. Ahora estamos 2-2 a segundos de que se cumplan los 90 minutos. El centro a primer palo que se le escapa a la cancha a Kevin Zenona y saque desde la meta para Toño.
1: ¿Habrá chance de ver a Rocha todavía por el Atlas?
2: No,
1: 8 minutos.
0: 2 cambios, nada más. Los que manda Hernán Crespo. Los de José Luis Martínez y los de Sergio Hernández. Sorprende, ¿no? Que se andan tan poquitos. 8 minutos, entonces se nos fue bastante prolongado. Luis Enrique Santander, Charlie, 7 en el primer tiempo y 8 ahora.
1: Sí, sí, sí. Digo, en México se compensa todo,
0: Bueno, de alguna manera está bien. A ver, tiempo efectivo. Está bien también, creo que se comenzó a poner más, digamos, de moda desde el Mundial de Clubes del verano pasado en 2025. Lo está construyendo el Atlas en la frontal. ¡Zurdazo! ¡Gol! ¡Gol del Atlas! Sabían que había más tiempo que vida. Y cuando el balón llegó para Monzón, no lo dudó, desde la frontal sacó el zurdazo. Y directito al fondo de las redes sonríe la redonda. Porque dio vuelta el Atlas. Porque no bajó los brazos. Porque otra vez está arriba en el marcador. Y saben perfecto que van a volver a la ciudad de la furia. Con bastante, bastante fluidez y esto se concreta.
1: Parece que lo van a ganar a lo Atlas. Y esto me recuerda mucho el partido de Toluca contra Santos. Todo el mundo decía cuántos goles les va a hacer Toluca a Santos. Terminaron ganando 3-2.
0: Y vendrá cambio.
1: Ochito González con el 58 va a entrar por el Atlas.
0: ¿Quién se va?
1: El 28.
0: Alcanza a ver un 3 por allá. Ahora lo confirmaremos. El que sí ingresa
1: Rodríguez,
0: 100%
1: es... entró en segundo tiempo.
0: Ahora lo confirmaremos. El que sí abandona, quiero decir, el que sí ingresa 100%
1: Zenón.
0: Es Ponchito González.
1: Parece que es el 20, Zenón el que sale.
0: Atención, que lo quiere volver a empatar. Tijuana, el zapatazo de larga distancia. Rechazado. Sí, sí, fue el 20, Kevin Zenón. Por acá estaba viendo un 3, no alcancé a percatarme de forma pulcra de ese señalamiento. Hay futbolista derribado, es Gary Saldívar, no solamente entonces para tratar de amarrar el resultado, el cambio con Ponchito.
1: Sí, sí, sí. Digo que merecería tener más minutos, ¿no? Con la experiencia que tiene, con lo que ha aportado. Decíamos que el torneo pasado 2 goles de él le dieron el triunfo al equipo del Atlas. Y ya que hablamos de partido, lo importante, lo clave que fue la jugada de Camilo, ¿no? Repito, pudo haber marcado cuando menos un gol más el equipo de Xolos esta noche. Y mucho se debe a la participación una vez más de este jugador, para mi gusto, de selección nacional, aunque en esta vez no fue. Y mejor, ¿eh? Porque va contra México.
0: Bueno, ya el Padilla entró también bastante bien, ¿no? Fue el que remató de cabeza precisamente en esa.
1: Sí, también.
0: Zapatazo de Camilo Vargas. Balón peinado que cae hacia el sector derecho. Rechaza Tijuana. Ahora ellos son los que están contra las cuerdas porque le perdían 0-1. Después se pusieron arriba 2-1. Ahora están cayendo 2-3. Vaya juegazo en la frontera. Gracias a todas y a todos por su compañía a través de la gran cadena W Tijuana. 2-3 hasta el momento. Carlos Molina y David Fragoso con todas y todos ustedes. Lo está haciendo de forma certera el rojinegro, que nunca ha bajado los brazos. Lo tenía claro Hernán Crespo. Ahora a remar contracorriente el equipo de Washington. Sebastián el Loco Abreu. Servicio desde la parcela derecha. El balón que pasa. Atención con el rechace. Prolonga Esteves. Quedó derribado el portugués. Trata de prolongar Monzón. El árbitro no detiene las acciones. La baja ahora Ponchito González. Con el par de malabares incluidos. Hay infracción. Y así va a quemar bastantes segundos en el cuadro de la Furia Rojinegra.
1: La experiencia de este número 58 que nos hace recordar a muchos otros jugadores importantes que ha tenido Guadalajara, en Chivas, hasta en el equipo de Tecos en un momento dado, por supuesto Atlas con esa, con ese número en la playera.
0: Uno de los últimos, Jared Borghetti, ¿no? Ahora lo platicamos porque hay balón filtrado para Tijuana. Van a llegar a línea de fondo. Mandan el servicio. Va pasado. Abandona. Antes no. Sigue en juego la pelota. Solamente hizo la finta. Adonis Preciado. En el vértice del área puede mandar el servicio. Llega a línea de fondo. Ahora sí, manda el centro, pero se queda por un costado. No hay mayor peligro. Así llegamos al 90 más 5 de los 8 que se agregaron. Le quedan 3 minutos a Hernán Crespo para firmar otros 3 puntos para el Atlas, que lo ha hecho bastante, bastante bien desde que llegó al fútbol mexicano. 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
1: Bueno, dos equipos que son abocados, ¿por qué no a una liguilla? Seguramente solo se va a levantar, ya hemos hablado un poco de lo que le vendrá más adelante. Pero rescatar 3 puntos como visitante en casa de Xolos no es cualquier cosa. Atlas planificó bien el partido. Yo decía que merecía cuando menos el empate, lo consiguió. Y después, un error más y el gol que puede representar el triunfo, ¿no? Nunca en la vida recuerdo un partido con tantos tiros de esquina como el de esta noche. Casi 20. No llegamos a 20, pero casi.
0: 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Se cobró el tiro de esquina hacia atrás, a llevarlo lejos, lejos, donde no haya vía para que la retome el cuadro de Tijuana. Amagaban con ir con Camilo Vargas. Gadi Aguirre con ese movimiento se quitó a 4 futbolistas de Tijuana de encima. Atención, que en 3 cuartos de cancha es donde la toma Esteves. Ahora abriendo para Milton Valenzuela. ¿Valenzuela? Le piden que juegue atrás segurito con Sánchez Purata. Ahora Gadi Aguirre. Gadi, que encuentra entre líneas solito Ponchito González. Ponchito da media vuelta. Descarga para Esteves. Él puede cargar el cañón. Hay movimiento al frente de Ponchito González, pero le dejó muy largo ese esférico al futbolista del Atlas, Alex del Monterrey. Mueve rápido Toño Rodríguez. Quieren buscar en ofensiva. Hay contacto. Cuidado, hay choque de cabezas entre Murat y también entre Sánchez Purata.
1: Sí, Purate es el hombre que va al piso. Igual se repone más tiempo, ¿eh? Ya estábamos sobre el 6, casi 7, 97. Pero este golpe puede ocasionar que tengamos algo más de partido.
0: Lo iban buscando por alto. Finalmente era Jesús Gómez el que tocaba ese balón también por lo alto. Jesús Alejandro Gómez, el Pue. También por ahí estuvo levantando la mano para ir al Mundial, no estuvo tampoco tan cerca, pero ante solamente llevar a Johan Vázquez, el otro central zurdo que estaba en la contienda era entre Everardo López y el Pue Gómez. Ahora también de buen partido, más allá de el descalabro que están sufriendo, ya se reincorporan los futbolistas. También Sánchez Purate ingresaron las asistencias, así que van a dejar un minuto más, ya lo está anunciando Luis Enrique Santander, Charlie.
1: Sí. Vamos a ver si lo aprovecha o no el equipo de Xolos. Todavía podría alcanzarle, cuando menos para una jugada más. A ver si puede ser o no la del empate. Atlas ha tenido un buen comportamiento, repito, a pesar de ausencias importantes esta noche.
0: Abandona a paso lento Sánchez Purata. Se va a agregar un minuto más. Otros 60 segundos de fútbol desde la frontera entre Tijuana y el Atlas. Todo es diferente siempre en la frontera, y así ha sido este partido, en el que ha habido volteretas por ambos lados. Buscaban por la banda izquierda, es saque de banda que va a ejecutar Yael Padilla.
1: Y Purata no puede estar ese minuto que se agrega, tiene que esperar.
0: Tiene que estar fuera del campo el 44 del Atlas. Le quedan segundos, también va a tratar de quemarlos el conjunto rojinegro para firmar 3 puntos en esta campaña.

0: Saque lateral. Se están acabando los segundos y con esto también el Atlas a forjar otra victoria más. Son 5 los que estarían llegando. Charly Moreno, qué buen partido de fútbol.
1: Ojalá así sea mañana Cruz Azul contra Toluca. Se antoja un muy buen partido, que así sea, así como el de la selección nacional. Más allá del resultado, ojalá el funcionamiento deje comentarios positivos.
0: Está cerca el final, también tenemos que agradecer a nombre de la producción, tanto en Carso como en Radiópolis, a la gente que ha hecho posible la transmisión de este partido a través de la gran cadena W. Muchas gracias también a la gente que nos ha acompañado. Son los últimos segundos del partido. Atención, que la robó Tijuana desde el callejón del área. El servicio, Boyer remata a un costado, lo intentó con la parte externa del botín derecho. Cerca estuvo Frank Boyer, la pudo desviar, pero se quedó a centímetros de marcar el empate. Qué cerca Tijuana.
1: Sí, este Boyá, qué mala suerte, ¿no? Porque interviene en esa jugada donde se marca penal y luego tiene la oportunidad de resarcirse, tal vez con una anotación. No es posible y parece que así, llegando a 100 minutos, está por acabar el juego.
0: 100 minutos de partido. Luis Enrique Santander añadió otro que ya se cumplió. Hay dos balones dentro del campo ahora mismo. Reventó Camilo Vargas. Parece que va a dejar una más el colegiado. ¿Qué va a hacer el Atlas? ¿Va a buscar el cuarto o va a amarrar el partido? Fue todo, es definitivo, se terminó el cotejo. Entonces Tijuana se queda con las ganas de la victoria frente al Atlas. Nos despedimos a nombre de todo el equipo de la gran cadena W. Soy David Fragoso. Gracias por su compañía en esta belleza llamada Fútbol. Tijuana 2, Atlas 3.
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0: 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Ya sea en la oficina, en la universidad o cuando no quieres cocinar, las sopas instantáneas siempre te sacan de un apuro. Pero, ¿alguna vez has leído las letras chiquitas de su etiqueta? Antes de abrir tu próximo paquete, tienes que conocer los resultados de nuestro estudio de calidad.
1: Un bordado tradicional es historia, trabajo y memoria colectiva. Pero hoy en día se enfrenta a la producción industrial y a la falta de información en el mercado. ¿Es posible usar la tecnología a favor de las artesanas y los artesanos? Si quieres saber cómo la inteligencia artificial puede ayudar a la defensa de un bordado tradicional, quédate en Revista del Consumidor Radio.
0: Revista del Consumidor.
1: ¿Llegas con cansancio y tienes poco tiempo para cocinar? ¿Se te antojó una sopa calientita, lista en unos minutos?
0: Las sopas instantáneas pueden parecer una solución práctica, rápida y económica. Por eso hay quienes las tienen en sus despensas.
1: Pero, ¿qué estamos llevando a nuestra mesa cuando elegimos una?
0: Para saberlo, en el laboratorio de Profeco se analizaron 33 sopas instantáneas y se revisó desde su información comercial hasta su aporte nutrimental. ¿Qué revisamos?
1: Primero, revisamos que la información comercial esté completa.
0: Verificamos que las sopas incluyeran los requisitos de etiquetado como denominación, responsable del producto, contenido neto, lista de ingredientes, alérgenos, instrucciones de uso, lote y fecha de caducidad o consumo preferente.
1: También revisamos que, si es el caso, los productos exhiban los sellos de advertencia de exceso de algún componente crítico para la salud.
0: Por cada 100 gramos de producto se determinó la cantidad de proteína, grasa, carbohidratos, agua y aporte energético.
1: Una prueba fundamental: determinar el contenido de sodio. Esto, debido a que su ingesta debe ser controlada para prevenir riesgos en la salud cardiovascular.
0: ¿Qué encontramos?
1: Todas las sopas analizadas tienen al menos dos sellos negros de advertencia. Uno por exceso de grasas saturadas y otro por exceso de sodio.
0: ¡Ojo con esto!
1: Un vaso estándar de sopa instantánea de entre 64 y 68 gramos, ya preparado, contiene por lo general más del límite de sodio recomendado por la Organización Mundial de la Salud.
0: Además, su aporte energético, que está relacionado con la cantidad de grasa, es de alrededor de 300 kilocalorías.
1: Más de los resultados. Ramen Express by Chef Wu, sopa de ramen vegetariana, declara 85 gramos de contenido neto, pero no llegó ni a los 80.
0: Seis productos no presentan completa su información comercial.
1: Algunos tienen mayor cantidad de grasa de la indicada en su etiqueta. Dos son de la marca Mama, uno de Maruchan Pasta Rápida Yakisoba y otro de Nissin Pasta UFO Fuego.
0: También encontramos un producto que declara cero azúcares añadidos, pero en su lista de ingredientes dice dextrosa. Ramen Express by Chef Wu. Fideos instantáneos calientes y picantes.
1: Ahora seguro te preguntarás, ¿qué hago si me gusta consumir estas sopas?
0: Sabemos que una sopa instantánea puede sacarnos de un apuro y disfrutarla de vez en cuando no significa que estemos haciendo algo mal.
1: La clave está en no convertirla en nuestra comida de todos los días.
2: Tenemos que entender que son productos que tienen un alto valor energético. Por eso son productos que tenemos que consumir con ciertas precauciones. Por ejemplo, no son productos que se recomienden de forma cotidiana, por ejemplo, para personas con sobrepeso, con obesidad, con hipertensión.
0: Y antes de comprar, revisa los sellos, los ingredientes. Considera su información nutrimental y comercial.
2: Bueno, es muy importante que consideremos que cuando vamos a comprar un producto, chequemos la fecha de caducidad o el consumo preferente, que el empaque sea el adecuado, bueno, que no tenga rupturas y demás, que esté en buen estado.
1: Si tienes un poco más de tiempo, una sopa casera es una buena alternativa para ahorrar y mejorar su valor nutrimental, por ejemplo, con vegetales, queso o pollo.
0: Y antes de terminar, vamos a derribar un mito. ¿Las sopas instantáneas son de plástico?
2: Se ha pensado durante muchos años que son productos que son de plástico o que es un producto que se queda pegado alrededor del intestino por varios días. Esto no es cierto. Finalmente son productos que están compuestos principalmente por carbohidratos, pero también tienen un porcentaje de proteínas y de grasa. Nuestro organismo es tan sabio que tiene las sustancias necesarias como enzimas o ácidos gástricos para poder digerir completamente la muestra y se va a procesar como cualquier otro alimento.
0: Porque cuando conoces lo que consumes, puedes tomar mejores decisiones.
3: Revista del consumidor.
1: ¿La inteligencia artificial será capaz de salvaguardar la identidad comunitaria?
0: Un bordado tradicional no es solamente una combinación de hilos, figuras y colores.
1: Cada pieza es un conjunto de conocimientos transmitidos de generación en generación. Historias familiares, símbolos comunitarios y maneras particulares de comprender el mundo.
0: Sin embargo, en la actualidad es muy común encontrar en tiendas físicas y redes sociales productos que copian estos diseños tradicionales. Muchos de ellos son fabricados mediante procesos industriales y se comercializan sin reconocer su lugar de procedencia.
1: Con esto, no solo se copia una imagen, sino que se invisibiliza a las personas y comunidades que han conservado ese conocimiento.
0: Esta práctica también afecta a las personas consumidoras, ya que podríamos llegar a pagar un precio mayor bajo la falsa creencia de que adquirimos una pieza hecha a mano o de que nuestro dinero beneficiará directamente a una comunidad.
1: Al final, la decisión de compra se realiza sin la información suficiente. Por esta razón, es indispensable promover mecanismos que nos permitan conocer el origen real de los productos.
0: Antes de comprar, hay que preguntarnos, ¿quién elaboró la pieza y dónde fue producida? ¿Su fabricación fue artesanal, industrial o mixta?
1: ¿Qué técnicas y materiales se utilizaron?
0: Y también, ¿existe autorización para usar el diseño? ¿Y quién recibe los beneficios de su comercialización?
1: Aquí es donde puede intervenir la inteligencia artificial. Esta tecnología puede analizar imágenes para localizar características visuales que se repiten en diferentes productos.
0: En el caso de los bordados, un sistema entrenado podría estudiar la forma y distribución de las figuras, la posición de los colores, la simetría de las puntadas, midiendo el grado de semejanza entre una pieza artesanal original y el diseño de una prenda nueva.
1: Pero ten cuidado. Los proyectos de inteligencia artificial necesitan datos y en este caso no estamos hablando de simples archivos digitales. Hablamos de trabajo, de identidad, de conocimiento y de toda una memoria colectiva. Por eso, antes de registrar cualquier imagen, debe existir una explicación transparente para las comunidades sobre la finalidad del proyecto, cómo funciona la tecnología, sus beneficios, riesgos y qué medidas de seguridad se aplicarán para evitar filtraciones.
0: También tienen derecho a saber quiénes tendrán acceso a esta información, cuánto tiempo se guardarán las fotografías y si el uso será para fines académicos, industriales o comerciales.
1: La autorización debe ser comprensible, libre y específica. No basta con solicitar una firma si las personas no recibieron información suficiente o si no cuentan con mecanismos para cancelar posteriormente su participación.
0: No olvides que una inteligencia artificial responsable puede ayudar a identificar coincidencias y apoyar en la documentación cultural, pero su verdadero valor dependerá siempre de la manera en que sea diseñada y utilizada.
1: Como personas consumidoras, nuestro verdadero poder está en informarnos sobre el origen de lo que compramos para valorar y respetar el trabajo de las personas artesanas.
0: Te invitamos a leer más sobre este tema en la Revista del Consumidor de septiembre. Ve a la revista, descúbrelo y no te pierdas un detalle muy especial. El artículo está escrito totalmente en náhuatl.
1: Una manera de darle voz y valor a nuestra diversidad cultural.
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12: ¿Cómo le vas a hacer para saber si una foto es real dentro de 2 años?
13: Bueno, Apple ya tiene una respuesta. Una función nueva en el iPhone que firma cada foto al momento de tomarla, en modo referencia, y la manda a un servidor tan blindado que ni la propia Apple puede ver la imagen completa. Solo regresa un sello.
12: ¿Auténtica o no?
13: Si después alguien la recorta, la edita o le mete un filtro raro, el sello se rompe y queda marcada. Como el caparazón azul de Mario Kart, no importa qué tan bien la escondas, te va a encontrar. Desde agosto, la Unión Europea obliga a etiquetar también los textos hechos con inteligencia artificial, con casi 190 empresas ya firmadas. Sígueme en luisgg.com/mail.
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16: Tu celular ya sabe más de sí mismo que tú. Le escribes:
17: ¡mi pantalla se ve amarilla!
16: Y el teléfono revisa sus propios ajustes. Descubre que el Night Light está prendido y te lo apaga solito. Responde tan rápido que hasta Speedy González se quedaría corto.
18: ¡Excelente! ¡Arriba, arriba, arriba!
16: Además, que ya entiende tu lenguaje natural, como si le hablaras a tu cuate. Todo esto llega con el Pixel 11, el teléfono de Google, que ya está en México. ¡Ah! Y Google quitó el modelo de 128 GB de la mesa. Ahora, el mínimo son 256. Y bueno, los precios subieron. Tu teléfono ya te entiende, pero la pregunta es si tú a él. Sígueme en luisgg.com/mail.
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23: No tiene nada.
22: Jamás conoció a Joaquín Guzmán Loera.
23: No. Eso nunca tuve contacto con ellos.
22: Y nunca recibió una sugerencia, un coqueteo de soborno.
23: Nunca.
22: De algún cártel de la droga.
23: Nunca, Enrique.
24: Ni siquiera un guiño, nada.
23: Nada.
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2: ¿Qué tal? Muy buenos días. La temperatura en la Ciudad de México es de 13 grados. Yo soy Rubí Santiago y esto es Noticias W. El gobernador de Oaxaca, Salomón Jara, informó que Francisco Vázquez Jiménez, un comunicador reconocido, fue designado como comisionado temporal para garantizar la gestión y operabilidad del municipio de Juchitán de Zaragoza. Vázquez Jiménez ha fungido como bombero, paramédico y rescatista por más de una década. El gobernador resaltó que dentro de las funciones asignadas está la administración de los servicios básicos en los pueblos, comunidades, agencias y colonias de Juchitán. El Congreso del Estado de Oaxaca aprobó la desaparición de poderes del Ayuntamiento de Juchitán tras la detención de su alcalde Miguel Ángel Altamirano, a quien un juez dictó prisión preventiva por extorsión y nexos con el crimen organizado. Ayer viernes por la noche, un hombre fue asesinado a balazos frente a la estación del Metro Hidalgo, en la colonia Tabacalera de la alcaldía Cuauhtémoc, en la Ciudad de México. La agresión provocó un despliegue policial con más de 40 elementos en la zona, además de motocicletas y patrullas, que terminó con la detención de dos hombres, presuntamente relacionados con el homicidio. Los hechos ocurrieron en el cruce de Paseo de la Reforma y Avenida Hidalgo, donde, de acuerdo con testimonios recabados en el lugar, la víctima fue atacada de manera directa. El luchador José Guadalupe Fuentes Ochoa, conocido como Babyface, murió ayer 25 de septiembre a los 79 años. Babyface dejó una trayectoria de más de 3 décadas y tuvo destacadas participaciones en el Toreo de Cuatro Caminos y la Arena México. La noticia fue confirmada por el Hijo del Santo a través de sus redes sociales. Aunque no informó la causa del fallecimiento, envió sus condolencias a familiares y amigos del luchador. En temas internacionales, autoridades de Teherán dieron a conocer que Irán presentó a Estados Unidos un plan para la reapertura del Estrecho de Hormuz. Sin embargo, horas después surgieron informes indicando que el presidente Donald Trump había rechazado la propuesta. Esta vía marítima, clave para el comercio mundial del petróleo, es un elemento central del conflicto entre Estados Unidos e Irán, que se encuentra en punto medio tras casi 7 meses de guerra. Hasta aquí la información. Yo soy Rubí Santiago. 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
28: ¿Qué pasó? ¿Cómo están?
29: ¿Qué? Ese es un jilguerillo que les chifla.
30: Te traigo fit.
29: Pero eso era diferente, ¿no? Traigo fito, joy. Era Alejandro Suárez, ¿no?
30: Sí. Vulgarcito. Era un personaje.
29: Gran personaje, Vulgarcito.
30: Vulgarcito, era buenísimo. Pero bueno, damas y caballeros, sean ustedes bienvenides. Ay, ay.
29: ¿Sabes qué? Eso, fíjate que yo siempre lo he dicho que era un buen esfuerzo, es un buen esfuerzo, pero cuando las cosas se llevan a un límite chocante, pues ya no funcionan bien. Es un buen esfuerzo tratar de llevarnos todos bien. Siento que tratar de forzar a todo el mundo a hablar de todes, pues el que quiera que lo haga y el que no pasa nada, ¿no? Pero creo que es un buen esfuerzo el tratar de llevarnos mejor todos. No está mal.
30: A mí me gusta, la verdad.
29: Está bien.
30: Está bien. Ahora sí que más incluyente. Pero bueno, bienvenidos sean todos, todas, todes, vole de putes, escuchan y sintonicen
29: mujer,
30: este programa.
29: Hombre, mujer, pájaro, bestia, lo que sea que esté oyendo este programa, bienvenidos.
30: Oye, te recuerdo que tenemos que poner nuestras camaritas, ¿no? Para que la gente...
29: Ah, de veras, sí es cierto. A ver, nuevo, ¿ya me mandaste la liga?
31: Señor.
29: La ligazón. A ver, ahorita me conecto, espérame.
30: Espérate, yo tengo que callar.
29: No se puede hacer este programa, chicos.
30: Sí, todo al vapor.
29: Dan lata, güey, o sea, al último segundo.
30: Sí, no nos dejan estar en paz.
29: Oye, gracias a Adidas que me mandó mis camisetas del América. Me quedan poca madre, las dos son de mi talla. Me mandaron una negra. Ahorita las voy a enseñar. Me mandaron una
30: nos
29: negra.
30: No vale madre, güey.
29: No, güey, están preciosas las camisetas, preciosas. Y me las mandaron solo para mí, pues quiero agradecerles, güey. Gracias, Adidas.
30: Nuevo, ¿me ves en el live ese? Bueno.
29: Ahorita nos conectamos, empezamos con el programa, ¿no? O sea, estamos haciendo radio, güey.
30: Es que los viejitos se hacen
29: bolas.
30: Sí,
29: no me conecté a tiempo. Ahí vamos.
30: Ay, qué lata. Bueno, tenemos para ustedes muchísima información, como todos los días, muchísima diversión. Y a mí me gustaría, Estaquita, si te parece bien, iniciar con el güey este que allá en Paraguay tuvo una gran idea, una ideota que ya deberían de implementar nuestros políticos aquí en México. Esto sí vale la pena. Esto sí es lo que la banda quiere.
29: Me parece curioso porque este político se aprovecha de mami y papi, que tienen un negocio por lo visto muy rentable, que resulta pues que está en línea con los intereses, al parecer, de los paraguayos que votarán en su distrito o estado. No sé cómo está organizada la votación en Paraguay, pero votarán en su localidad. Y bueno, pues les ofrece algo interesante, diferente, la verdad. O sea, me parece que es una buena propuesta.
30: De papi y de mami.
29: Está, pues ni modo, si su familia tiene ese negocio. O sea, no me digas que la ayuda de papi no le sirve, por ejemplo, al nariz de chile relleno. Y a los
30: la ayuda otros, de papi López Obrador a Andrés Manuel López Beltrán.
29: Exacto, y al gordito, al José Ramón, y al otro, al que estudia en Inglaterra. No me digas que la ayuda de papi no le sirve a esos huevones, güey.
30: Pero esto, ninguno de esos que mencionaste, no sé por qué los mencionas, no vienen al caso, güey, ni siquiera están contendiendo.
29: Pero es la ayuda de papi.
30: Electoralmente.
29: No está contendiendo. Sí, pero, no, nariz de chile relleno no quiere hacer una...
30: ¿En qué boleta está?
29: En ninguna, pero no me digas que no estaba tratando de erigirse como el candidato a la presidencia. Por favor, Eduardo, ¿no te gusta a ti hablar de la política real? Güey, sí, de veras.
30: Sí, pues estaba
29: entonces,
30: ahí.
29: Entonces, hablemos... Sigámonos con este güey que sí viene de una familia que tiene un negocio y se aprovecha de ello. Pero mencionaba yo a los Nepo Babies, porque no me digas que nariz de chile relleno no es un Nepo Baby, por favor.
30: Sí, es pues un Nepo sí Baby es, en toda un la
29: un Nepo Baby
30: de
29: político
30: palabra
29: y económico. Exacto. ¿Cómo te llamas? ¿Perdón?
5: Nariz de chile relleno.
29: Ese mero. Ya te conectaste, güey. Deja de estarte peleando con tecnología.
30: Estoy peleando con la tecnología y vamos a escuchar al paraguayo este que tiene una buena idea para toda la bola de calientes paraguayos. Adelante. Venga.
6: El 4 de octubre, si ganamos por más de 10.000 votos de diferencia, ya está hablado con mi mamá y con mi papá. Ajá. Vamos a liberar por 24 horas los 4 moteles de Pasión Class para que el pueblo itagüeño vaya a festejar como corresponde.
29: Ok, la familia de este güey tiene 4 Class moteles que se llaman Pasión Class y va a liberar los moteles, o sea, va a entrar gente gratis a los moteles. La población paraguaya, por lo menos de esa localidad, va a poder entrar a los moteles porque él ya habló con su papá y con su mamá, ¿no?
30: Está bien.
29: Su papá y su mamá se le dedican a los moteles.
30: Tiene que ganar por más de 10.000 votos.
29: Ajá.
30: Que estás poniendo en duda la honorabilidad de la señora madre del candidato momento, porque simplemente tiene un negocio de moteles.
29: En ningún momento.
30: ¿Estás diciendo que es una sexoservidora la mamá de este señor?
29: Y el padre un regente.
30: ¿Un padrote?
29: Que le regentea. No, nada más digo que suena raro estar hablando de moteles y de tu papá y tu mamá, ¿no? Es curioso que el negocio de la familia sean moteles de placer. ¿Cómo se llaman? ¿Pasión Plus o qué?
30: Pasión Class.
29: Pasión Class.
30: Imagínate, ay, ganó con más de 10.000 votos, vamos al motel, son 4 moteles.
29: Vamos al motel de tu mamá, ¿no? O
30: sea, ¿qué tiene? ¿Qué tiene
29: no tiene nada de raro, suena raro nada más, no tiene nada de malo.
30: A mí me parece sensacional que ofrezca esto. Pues imagínate la gente que anda bien Paraguay después de las elecciones que hubo en esta localidad, pues van a celebrar.
29: Pero hay preguntas. ¿Cuánto tiempo le va a tocar a cada votante? O sea, ¿de cuánto tiempo de cuarto? ¿Te van a cambiar las sábanas entre votante y votante?
30: ¿O te van a salir con la jalada esa de que es gratis? No, fíjate, sí es gratis, nada más que si quiere sábanas que no crujan, tiene que pagar 500 pesos.
29: Sábanas, esas que de motel que le pegas y sale como una... como
30: 500 pesos guaraníes.
29: Blancas. No, y se llaman, no son quetzales, son guaraníes, ¿verdad?
30: No,
29: sí,
30: pero
29: son
30: no
29: guaraníes.
30: No sé qué moneda tengan ahí, ¿el peso?
29: Guaraní.
30: El guaraní, se llama el guaraní, guaraní, efectivamente. Sí. Muy bien, pues bien por este candidato. Y eso me lleva rápidamente al top 10 del día de hoy. La mamá de este candidato, la señora de los moteles, Lady Moteles.
29: Lady Moteles.
30: O sea, de verdad es horrible lo que estamos haciendo, güey. La señora tiene un negocio, punto.
29: ¿Qué tiene de...? O sea, no tiene nada de malo.
30: Bueno, incluso
29: chistoso
30: si fuese trabajadora sexual no tendría nada de
29: suena
30: malo.
29: Suena chistoso, vamos al
30: ya
29: motel de tu mamá. O sea, De regalo, mijos, les voy a regalar que usen ustedes y los amigos el motel gratis. No sé, suena curioso. Pero no debieron haber
30: hecho una alianza con otro partido para que él pusiera el motel y otro partido pusiera a las de 1500. A las cariñosas.
29: A las sexoservidoras.
30: ¿Por qué? ¿Vas a ir al motel solo?
29: Bueno, pero estás diciendo que todos los paraguayos tienen que recurrir al sexoservicio para tener relaciones sexuales. ¿No hay parejas establecidas en Paraguay?
30: Es verdad. Y habrá parejas, habrá personas más bien que el 14 de febrero no tienen pareja. ¿Te ha pasado que no tienes pareja en 14 de febrero? Hace décadas que estás unido a tu esposa. Pero antes, de pronto sí es triste. Yo me acuerdo un par de 14 de febrero que yo veía, iba yo manejando de la chamba solo a mi casa, donde estar solo. Y veía puras parejitas con sus globos y sus flores y fiesta por todos lados. Y
29: coches tapizados de post-its, que eso era. Eso estuvo de moda un tiempo.
30: Sí.
29: Que ponían muchas estampitas acá. Que nomás un tiradero de papel, luego quitar el pegamento a la pintura es un pedo.
30: Pero es romántico.
29: Pero quita, o sea, le jodes la pintura al coche. Yo me acuerdo de ver coches buenos tapizados, güey, para matarla, cabrón. Eso en cuanto se asolee, ese pegol se le va a pegar a la pintura y se va a joder, güey. O sea,
30: pero sí llegué a pensar en algún momento, me voy a un motel, yo solo, a darme amor yo a mí mismo.
29: ¿A un motel?
30: En este 14 de
29: febrero. ¿Para irte a jalonear ahí tú solo?
30: Me pareció un gasto estúpido, entonces no lo hice. Pero sí, cruzó la idea por mi cabeza por un momento.
29: Yo hace poco tiempo me fui a un curso de motocicletas, de carreras. Y entonces fui solo al hotel, y era un hotel muy bonito, porque además dije, no, pues me quiero quedar en un hotel muy bonito en Atlanta. Y entonces fui y llegué y el cuarto tenía tina y una cama de poca madre y una vista al albergue. Y dije, ¿por qué estoy solo
30: aquí? ¿Qué hago aquí solo?
29: Así, güey. Y bueno, me bajé a cenar. Me subí otra vez al cuarto y dije, apenas son las 6, las 7, güey, ¿qué voy a hacer aquí?
30: Chupar.
29: Ya me serví un chupe, la chingada. La segunda dije, güey, estoy solo, no puedo seguir chupando solo aquí. Y tuve que hacer lo que tú dijiste. Dije, bueno, pues en este cuarto tan bonito, me metí a la tina, exacto, y entonces mi mente sonó.
5: Pónganse a jalar.
29: Y eso hice, me puse la bata, las pantuflas, puse música, porque además había sistema de sonido muy bonito. Todo estaba poca madre, es más, hasta me destapé la champaña del Servibar, güey. Dije, pues ya, me la sirvo, güey. Me puse burbujas en mi tío.
30: ¿Y al final te sentías feliz, contento o triste y sucio?
29: No, estaba contento, la verdad. Y qué lástima que no...
30: Triste
29: no,
30: y sucio.
29: Que no podía aprovechar este cuarto con alguien, pero al final estuve contento, ¿no? Pero sí, creo que fue mi sesión de autogratificación. Fue la masturbación más cara de mi vida. Porque era un hotel muy bonito, me tomé una champaña que me salió cara. Fue mi sesión masturbatoria más elegante.
30: Muy bien, qué bonito recuerdo.
29: En batita, así en mi batita con él.
30: Claro, la batita del hotel.
29: Con el logo del hotel y mis pantuflas y la chica. Ya luego pedí room service, ¿no? Y dije, bueno, pues ahora le va.
30: Bueno, el top 10 del día de hoy tiene que ver con la mamá.

0: que le puedes decir a tu mamá, pero nunca a tu esposa.
1: Frases que le puedes decir a tu mamá, pero nunca a tu esposa. Oye, no. Yo ya estoy muy viejo para que me estás dando nalgadas, ¿eh?
0: No,
1: eso no se
0: ¿por
1: le dice
0: qué?
1: A la esposa, ¿no? Qué? ¿Pero a tu mamá? ¿Tu mamá todavía te da nalgadas?
0: No.
2: Pues no.
0: No. Yo creo que hace como 50 años que no me llevo una nalgada.
1: Pues es que...
0: O sea, después mi mamá pues, sí me aventaba zapatazos y cosas así, hasta que los empecé a cachar y regresárselo.
1: ¿Pero cómo? ¿Aventárselos de vuelta?
0: No, me acercaba y se lo daba otra vez.
1: Ah, ok, yo dije, es que güey tan grosero.
0: Y me lo volvió a aventar y lo cachaba y se lo volvió, ya hasta que dijo, no, pues ya no puedo, ya se acabó esto.
1: Zapatazo.
0: O me trataba de tirar un zape o una cachetada y yo la cabeceaba así.
1: Cuando empiezas a boxear a tu mamá, ya empieza el problema. O sea, con el movimiento de cintura ya la superas, güey.
0: Cuando ya tienes el reflejo más rápido que ella, y así.
1: Te la quitas, bueno.
0: Así es, bueno, por ejemplo, frases que le puedes decir a tu mamá, pero nunca a tu esposa. Qué bueno que te ligaste a mi papá.
1: Oh.
0: No. Eso es bonito, ¿no? Qué bueno que porque si no, no existiría.
1: Se me ocurre una horrible, güey.
0: Échala, por favor. Horrible. Aquí estamos en confianza.
1: Qué bueno que no te gusta tragar.
0: Qué bueno que no te los tragas.
1: No. Y eso pues no se lo dice a tu pareja, ¿no? No.
0: Pues, ¿qué te pasa, güey? Está espantoso eso. Bueno, vámonos con la información. Si quieren participar en el Top 10, ya saben cómo, a través de @lacornetafm. Esto me parece muy mal. Yo creo que en la política pues se vale criticar ideas, actos, hechos.
1: Ah, ya sé qué dices.
0: Pero no se vale burlarse de la persona.
1: Es muy barato.
0: Y creo que no se debe de hacer, se le quita seriedad, se deja de escuchar, se pierde el debate. Y sí, Arturo Ávila, el cero votos de Morena.
1: Es muchas cosas. Es digamos que es un poquito necio, digamos que es a veces tosudo, es a veces inexacto, pervierte la información con tal de que le beneficie, luego tiene unos argumentos medio mamucos, la verdad. No dudo que sea un tipo inteligente, pero a veces no parece. Pero hablar de su estatura física.
0: Que si está chaparro, es no está chaparro, eso me parece súper barato.
1: Digo, es
0: no
1: barato.
0: Es un hombre muy alto, pero ¿eso qué?
1: Digo, no sé, de algunos se burlan por gordos, de otros por feos, de otros por calvos, de otros por chaparros, y pues hay que aguantar vara, ¿no? Pero si se trata de gente que está hablando de política de manera seria o que pretende ser tomada en serio, pues creo que sí abarate el discurso, ¿no? O sea, este programa, por ejemplo, pues podemos decir lo que sea porque nadie nos toma en serio y está muy bien así.
0: Sí. Puedes decir viejo narizón y yo te puedo decir...
1: Sí, chaparro calvo.
0: Calvo, pelón.
1: Me da igual.
0: Sí, te da igual. Sí, te digo cabeza de cacahuate japonés y no te ofendes.
1: Sí, yo nada más te digo saco. Pero bueno, el asunto es que le dijeron así a Arturo Ávila en un programa...
0: En la típica de nuestro querido Carlos Alarraqui, que la neta...
1: ¿Pero quién fue? ¿Quién fue?
0: A ver, vamos a escucharlo, venga.
3: Oye, yo no creí que era tan enano...
4: Pero en las fotos, ¿has visto las fotos cómo las truquea?
3: No.
4: Haz de cuenta, va a salir con el personaje que quieras.
3: Sí.
4: Y entonces él con inteligencia artificial lo que hace es ponerse como 20 centímetros de más al hijo de la chica.
3: Pero velo.
4: Sí, claro.
3: Es igual que en su cerebro.
4: Pero ve.
1: Miren, yo creo de verdad que esto pues no tiene cabida en una plática seria, ¿no? Porque tú no puedes hacer absolutamente nada por cambiar una condición como tu estatura. O sea... A lo mejor puedes bajar de peso, ir al gimnasio.
0: Te puedes parar de puntitas, te puedes comprar unos zapatos con un taconzazo,
1: sí,
0: te puedes poner unas con unas plataformas,
1: sí,
0: te puedes poner unas plantillas que
1: por eso,
0: te hagan ver más alto, como las que usas tú.
1: Criticar a alguien por este tipo, no sé, alguna vez hablábamos aquí del racismo, ¿no? La gente que está muy orgullosa de que es de tez blanca y que tiene los ojos azules. No hiciste nada para tener los ojos azules ni tener la piel de un color del otro. Entonces, yo creo que cuando no tienes nada de qué sentirte orgulloso, te sientes orgulloso de tu color de piel o de dónde naciste o de tu estatura. Realmente me parece que Carlos Alarraqui, siendo un tipo que ha logrado muchas cosas en su vida, tendría mejores argumentos que estar hablando de que si está. Además de todo, utilizar la palabra enano me parece ya de plano un franco insulto. O sea, me parece una grosería. A lo mejor cuando tienes 17 años, eres muy joven, dices esas cosas, pero ya hablando de hombres adultos, hablar en esos términos de otra persona...
0: Cuando tú y yo teníamos 17 años, decíamos unas cosas horribles.
1: Bueno, el otro día estaba viendo un planeta de cabeza,

0: Güey, en donde te la pasaste haciendo chistes de que dónde está el liliputense y la madre. Yo no sé cómo no te rompí el hocico, güey. Claro que está, éramos muy jóvenes, pero me pareció grosero. Dije, mira, este güey, qué pasado de liana era el cabrón. Pero bueno.
1: Eran otros tiempos, güey.
0: Sin duda.
1: Tú tampoco te enojabas en ese momento.
0: No. Entonces, aquí hablando de hombres ya de cierta edad y de un programa que se supone es un programa que habla de manera seria de política, pues creo que Carlos está cometiendo un error. Hablando en esos términos de cero votos. Dile cero votos, o dile necio, o dile lacayo de la 4T, o dile que se pliegue y se pone como tapete, dile el cero.
1: Habla de sus actos.
0: Cero candidaturas. Exacto,
1: habla de sus palabras, no de su físico.
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1: Vamos a presentar la siguiente nota con el máximo respeto. ¿Ok?
0: Ajá, bien.
1: Citlali Hernández nos informa que es temporada de pan de muerto.
0: Adelante, Citlali, venga.
4: Ya es temporada de pan de muerto. En el año 2000, ganas la presidencia prometiendo sacar al PRI de los pinos.
5: Ya llegó el tiempo de dejar atrás al PRI y hacer el cambio que a ti te conviene.
4: Y terminas entrando tú solito a la casa del PRI, hasta con la corbata roja, pues sí. Cambiaste el logo, prometiste relanzar el partido y anunciaste el fin de las alianzas. Pero ante el fracaso, aunque te des mil vueltas, decidiste regresar con tu ex. ¿Cómo se llamó la obra? Pan de muerto con relleno de PRI.
0: Está bueno.
1: Tómala. Lo hizo muy bien, Citlali. Y está atacando a Vicente Fox, que se fue a liar con Alito Moreno, porque sí. Pues, sin alianza no hay manera de hacer nada en contra de Morena en las siguientes elecciones.
0: Y miren qué hace falta.
1: Y mira que con todo y alianza yo creo que pues, va a arrasar Morena.
0: Haría falta tener una oposición real en este país. Tienen que encontrar la manera, tiene que haber una manera de balancear las cosas, ¿no? Porque sigue adelante, por ejemplo, el asunto de la censura, en donde programas como este y muchas otras cosas corren peligro. Nos van a meter a la cárcel 7 años por hacer memes en redes sociales. Van a multar con millones de pesos a las compañías que permitan que en sus plataformas se pongan caricaturas de Cero Votos o de Citlali o de quien sea. Ahora, si fueran del PAN, no la harían de pedo, ¿no? Pero como les afecta a ellos, al narcopartido de Morena, que no les gusta que les digan narcopartido. Es más, para ser respetuoso les voy a decir narcopartido del bienestar, para que sea completo y ya no se enojen. Pero a mí esto me parece de verdad un atropello. Este partido que dice que es de izquierda y progresista, queriendo censurar sobre todo, la caricatura y el humor, me parecen ridículos. Lo que pasa es que ahora sí, ya están sintiendo pasos en la azotea con el asunto de que México ya se dio cuenta del contubernio que se traen con los grupos criminales.
1: Bueno, vamos a escuchar lo que dijo Ricardo Anaya. Ricardo Anaya no tiene chile,
0: tiene una papaya. Por ejemplo, eso es un chiste barato. Ahí no hay nada, ¿no?
1: No
0: es nomás una rima
1: nada.
0: Mamuca, que no tiene chile, tiene una papaya. No sabemos qué tipo de legumbres o frutas consuma, pero no tiene chile y sí tiene papaya. Es un
1: riquín canallín.
0: Como le decía el viejo pedorro.
1: Como le dijo López Obrador en aquel famosísimo debate, y Riquín Canallín. Pues también, bueno, eso es, no es nada físico.
0: Todos son iguales, güey. Que Chicken Little, que le dicen Chicken Little porque está así como cabezón y que parece pollito.
1: Pues es una de las cartas posibles para la candidatura presidencial en 2030.
0: Es un tipo inteligente, la verdad. O sea, de pronto.
1: Es un tipo brillante.
0: Nada más que ha sido mal. Fue muy, muy, muy mal.
1: Pero no tiene carisma alguno. Ese es su problema. No conecta con nadie. Pero bueno, en la lista de los posibles dentro de la oposición está, sin duda, Ricardo Salinas Pliego. Está Samuelón de Nuevo León.
0: Híjole,
1: está Ricardo
0: Samuelón.
1: Anaya. Y está Lito Moreno muy abajo. Sí, y Samuelón está bien perfilado, ¿eh? Pero ya le tienen su carpetita de investigación los de Morena,
0: digo,
1: ya lo tienen neutralizado, lo tienen agarrado de donde quieren.
0: Ahorita lo tienen agarrado de la carnita asada.
1: Y si se le sale de la fila, tómale un carpetazo, pero de terror, porque pues, sí,
0: justicia,
1: parece que hay unos señalamientos brutales
0: facciosa
1: en contra de él y de Mariano Rodríguez, su esposa, y de toda
0: y
1: su familia.
0: Y hay unos brutales en contra de Rocha Moya y así, pero pues son señalamientos, ¿no? ¿Dónde están las pruebas y la chinga? Y el uso faccioso de la justicia en México. Y la no sé, la fiscalía que está pues, al servicio de la presidencia. No nos hagamos güeyes.
1: Bueno, vamos a escuchar a Riquín Canallín, Chicken Little, Ricardo Anaya, hablándonos de esto que sí es preocupante. Venga de ahí.
6: Claro que estamos en contra de la piratería. Lo que no se vale es que utilicen ese discurso para introducir artículos que en realidad lo que van a hacer es sancionar a los periodistas, amenazar a los medios de comunicación con meterlos 7 años a la cárcel por hacer parodias o por hacer memes. Un país en el que te meten a la cárcel 7 años por hacer una parodia o por hacer un meme, deja de ser una democracia y se convierte en una autocracia.
0: La excusa para pasar
1: tiene
0: esta
1: absolutamente
0: ley,
1: toda la razón.
0: La excusa para hacer esta ley es proteger el Tratado de Libre Comercio, ¿no? Y los derechos de imagen y demás. Esa es la excusa, esa es la vestimenta. Lo que realmente buscan, y creo que lo apunta muy precisamente Ricardo Anaya, es pues acallar cosas como, no sé, la casa de los mañosos, como el
1: por ahí va la cosa
0: que se hace. Pues sí,
1: la casa de los mañosos, para quien no lo sepa, es, uh-huh, es una parodia precisamente de la 4T, en donde meten durísima a varios políticos como si fuera la casa de los famosos.
0: Y se manchan y durísimo.
1: Se manchan, pero durísimo.
0: Con todo. Con todo,
1: incluso con los otros. A ti
0: de característica. No, con nosotros.
1: Tú apareciste ahí y la Guardia Nacional te dio un culatazo en
0: sí,
1: la espalda.
0: Sí, hombre, pero a mí la verdad me dio risa lo que hicieron. Les agradezco que nos hayan incluido y con gusto recibí el culatazo. No me pareció ofensivo.
1: ¿Y a mí por qué me pusieron un billete de $100 en la boca? Tampoco lo entiendo.
0: No sé, güey, no sé. Pero bueno, el asunto aquí es que con ciertos políticos, no sé, con Citlali, la ponen llevándose, por ejemplo, una barra de mantequilla. Citlali. No te puedes llevar la mantequilla al cuarto. Y eso, pues, es una
1: feo.
0: Es una grosería, es una manchadez, porque bueno, pues el sobrepeso de Citlali es cosa de ella. Es cosa de ella exclusivamente.
1: Sí, y no tiene nada que ver con sus capacidades políticas.
0: No, que tampoco me parecen muchas, pero
1: candidata.
0: Bueno.
1: ¿Quién sabe? Eso lo vamos a ver el año que viene en la contienda esta que es muy interesante,
0: ya
1: muy
0: empezó
1: relevante.
0: El golpeteo, ¿eh? Ya vi
1: en
0: un
1: la,
0: par de...
1: En la alcaldía Cuauhtémoc, en la Ciudad, ajá, de México, se van a enfrentar la actual alcaldesa, Alessandra Rojo de la Vega, sí, que quiere reelegirse, contra Citlali Hernández, y quieren quitarle a como dé lugar la alcaldía, porque si no, Alessandra se va a convertir sí, sí, sí, en una muy fuerte candidata. Correcto. A la jefatura de gobierno de la Ciudad de México.
0: Y yo ya empecé a ver en redes sociales y demás, que salió no sé qué, con una funcionaria de la Cuauhtémoc, que es muy amiga de Alessandra Rojo, de esta chava de Rojo de la Vega. Entonces ya empezaron los madrazos, ¿no? Ya empieza
1: el voladero de
0: caca por todos lados, pero bueno. Esta ley sí preocupa, porque a ver, el cartón político, la sátira, el humor que se le aplica.
1: Si empezamos a hablar así y dijimos tres pendejadas, ¿nos van a dar 7 ¿no? años de cárcel por hacer una parodia?
0: Si este tipo de leyes progresan, sí. Sí, o sea, no sé, no podría salir un cómico en televisión haciendo una imitación de Adán Augusto, ¿no? Con una capa de vampiro y chupándole el cuello a una jirafa. No sé. Entonces, ese tipo de cosas no podemos o no debemos de permitirlas. A ver, nuevo, creo que Eduardo está teniendo problemas fuertes.
2: Sí,
0: se acaba de levantar el güey, no sé qué pasó. Pero bueno, el top 10 del día de hoy se intitula... Frases que le puedes decir a tu mamá, pero nunca a tu esposa. Frases como, por ejemplo, yo la verdad es que... Te quiero preguntar, ¿todavía tienes sexo con mi tío o ya no? ¿Qué, lo lograste o no? ¿Qué haces, güey? Lo veo que hace así. Tu internet falló, te desconectaste. ¿Qué hiciste, güey? No entiendo. Pero bueno, ahí está el güey sufriendo. ¿Quién sabe qué está haciendo? Pero bueno, manden lo suyo. @lacornetafm, que es la vía gratuita de su programa, de su radio. Pero pues si no habla, no lo puedo esperar, güey.
2: Que si lo aguantamos, dice.
0: A ver, aquí bueno, a ver, quita todo. Quita todo y vamos a aguantarlo. Quita todo. Silencio. Y lo vamos a aguantar hasta que llegue. Se está tardando, ¿eh?
1: Ya, güey, es que se jaló el, me jalé el cable sin querer.
0: Y ¿cuál
1: se
0: cable?
1: El equipo, el de corriente del equipo. Perdón.
0: ¿Desconectaste el equipo?
1: Sí, no sé cómo, en qué momento.
0: Lo seguía viendo en la pantalla y dije, su internet no es, porque lo sigo viendo aquí, ¿no?
1: No es internet, es mi pendejez. Pero es que quiero cerrar el tema. de los memes y las parodias que pueden implicar o significar hasta 7 años de cárcel. Vamos
0: eso
1: a escuchar a Manuel Añorbe, uno de los pocos priistas que quedan vivos y que aspira, sueña, delira con ser gobernador de Guerrero. Yo creo que no hay manera de que gane. Pero habló acerca de esto y señala a Morena de querer censurar memes y parodias. Adelante, Añorbe.
3: Morena no solamente está atacando a los ciudadanos y a los opositores, está atacando a los medios de comunicación. Es parte de avanzar en la censura y es parte de tratar de regular, entre comillas, obviamente censurar lo que son las parodias y lo que son los memes. Es ir avanzando en un estado autoritario confeccionado por Morena. Todos los días, por supuesto que los vamos a defender.
1: Pues no sé cómo le van a hacer, porque no tienen peso alguno en las cámaras.
0: No, pero espérame tantito.
1: Tienes razón. Necesitamos la parodia, necesitamos la caricatura política, la crítica, la sátira.
0: Te voy a decir otra cosa, como ciudadanos, o sea, no debemos, sin duda, no debemos de permitir que el gobierno nos diga qué podemos decir, qué podemos dibujar, qué podemos hacer con la inteligencia artificial, qué podemos publicar en nuestras propias redes, qué pueden decir los artistas, los periodistas, qué música sí, qué música no.
1: Pues no, pues porque
0: se van a tener, se van a tener que meter los cuatro dedos de su 4T enteritos, porque no lo vamos a permitir. Me parece que esta pulsión autoritaria, güey, pues todo lo que pueda desde mis trincheras, porque a mí no me parece que mi gobierno de ninguna manera controle lo que yo puedo decir, sobre todo cuando se trata de apuntar los errores del gobierno. Está de la chingada, y uso esas palabras porque además
1: porque
0: de todo...
1: Porque eres un grosero.
0: No, porque además de todo, la libertad de expresión es una,
1: por tu pobreza
0: una cuestión
1: de
0: que
1: vocabulario.
0: Tienen que garantizar los gobiernos. Tienen que un gobierno, sobre todo disque progresista y disque de izquierda, como la disque transformación esta, tendría que tener como primera defensa la libertad de expresión. Cuando ellos eran oposición, utilizaron las redes sociales, pero no durísimo contra y todo mundo.
1: Morena o el PRD en su momento, con una acción así en contra de la libertad de expresión,
0: no, hombre, se hubieran puesto,
1: pero como locos. Claro. Ahorita, sí, no, lo estamos discutiendo.
0: Eso se llama, eso es una cuestión autoritaria, eso se llama censura y eso se llama métanse el dedo. Así. En esos términos. Perdón, pero...
1: Sí, a mí sí me preocupa. Necesitamos la libertad de poder hacer crítica política.
0: Correcto.
1: Porque eso hace pensar a la gente, eso hace que no los veamos como monarcas, los vemos como seres humanos
0: son
1: empleados, trabajan para nosotros. Correcto. ¿Por qué nos van a poner una mordaza en la boca? Vayan y póngasela en el orto.
0: Exactamente. Háganla rollito y retáquensela ahí donde no pegue el sol. Bueno todo
1: te
0: esto
1: decía
0: dicho,
1: que, te decía que lamentablemente nada de esto va a suceder. O sea, por más que lo trate de frenar el PRI, el PAN, el Movimiento Ciudadano, no se va a poder. Se aprobó esta ley que impide que personas como tú sean presidentes de la República, porque tú tienes doble, triple en tu caso nacionalidad, y lo echaron para atrás. Ya. ¿Sí? No, y esto, en mi opinión, es un ataque directo a Ricardo Salinas Pliego.
0: ¿Sí?
1: No sé si con que renuncie a una de sus nacionalidades
0: podría
1: hacerlo. Continuar.
0: Estoy seguro. Si renuncias a tus nacionalidades extranjeras, yo creo que no hay problema, ¿no?
1: No lo sé, no conozco bien
0: si
1: la ley.
0: Si realmente fuera a hacer un esfuerzo, o sea, si realmente se va a lanzar una candidatura y realmente ve que tiene posibilidades, yo quiero platicar con él.
1: Yo quiero hablar con él y quiero que
0: nos diga qué está pensando. Pero bueno, a mí este asunto de lo de la nacionalidad, pues me parece una cosa que no es crucial, pero por lo visto es muy importante para Morena, que bueno, de todos modos, lo que sea que venga desde arriba lo votan y dicen que sí. Y esto vino directamente desde muy arriba. Me parece que es una cosa inconsecuente. Entonces, en todo caso, ok, si voy a ser presidente de México, renuncio a mi nacionalidad, en mi caso española y estadounidense, y me lanzo como candidato a la presidencia. Y ya, güey. Y ya. Y no pasa nada.
1: No sé si la ley dice por ahí en sus letras chiquitas que si la tuviste alguna vez ya no puedes ser candidato a la presidencia.
0: Es que, a ver, tenemos a Sheinbaum, me parece. Tenemos a Sheinbaum hablando de ello.
1: Adelante, presidenta.
0: Venga.
7: Pero si quieren ser presidentes de México, pues tienen que renunciar a la otra nacionalidad.
0: Ah, bueno. Pues ahí está. Ahora.
1: Entonces no es tan grave la cosa.
0: No sé también cómo afecte a quien sea. Iba a decir Ricardo Salinas Pliego, pero no sé qué tenga en Estados Unidos. Si tiene empresas, que seguramente sí. Si tiene propiedades, que seguramente sí. Si tiene algunas cuestiones que se verían afectadas al renunciar a la nacionalidad. Estoy pensando, porque yo te digo, tengo la nacionalidad estadounidense. ¿Qué pasaría si yo tuviera que renunciar a mi nacionalidad estadounidense?
1: Pues nada, renuncias y ya.
0: Pues no sé, mi casa, por ejemplo.
1: Te regresas a vivir a México.
0: No, güey, no, eso ya te dije que no. Ya les dije en la televisora que no. Ya les dije aquí en el radio que no. No puedo, llevo 25 años allá, güey. Todo el mundo está... No saben lo molesto.
1: Pero ¿cómo jode que vivas allá, güey? Ya regrésate.
0: Ya sé, güey.
1: Tráete a la doctora.
0: Me ha quitado trabajo.
1: Que le den chamba en el Hospital Ángeles.
0: No.
1: Dile Olegario. En el IMSS.
0: En el IMSS. Claro, imagínate con todo lo que digo aquí. No, hombre.
1: No, estaría complicado. No. Pero bueno, el punto es que ya no se puede ser presidente o gobernador, lo cual para muchas personas es un problema porque está generando percepción de mexicanos de primera y mexicanos de segunda. Pues porque hay muchos mexicanos que o nacieron en Estados Unidos o sus padres. Hay millones de mexicanos que tienen doble nacionalidad.
0: Es que es incorrecto.
1: Estadounidense.
0: O sea, eres tan mexicano como cualquier otro. O sea, si tú tienes un pasaporte mexicano, eres mexicano, aunque tengas otra nacionalidad. Eso que acabas de decir, fíjate que no lo había yo considerado, pero me parece un punto súper importante e interesante. No hay mexicanos de segunda, no hay mexicanos más mexicanos. O sea, no me tengo que poner, no sé, cascabeles y un penacho de plumas y bailar en el centro, güey, para ser muy mexicano. Yo soy tan mexicano como ese señor que está bailando de conchero.
1: ¿Tú las plumas dónde te las pones?
0: Me las pongo en el orto y hago como pavo real, güey, las abro así.
1: Güey, quiero verlo.
0: Y hago eso un suena truco y abanico, güey, así, mira.
1: Un espectáculo de primera.
0: Sí, sí.
1: De gran calidad. Bueno.
0: ¿Has visto a la bailarina Dita Bontis? Así como si fueran
1: Sí, sí, sí.
0: Acá, así hago con mis plumas, güey.
1: Bueno, ahí te va lo que opina, lo que dijo Germán Martínez, este político mexicano que hoy en día creo que está sin partido.
0: ¿Ah, sí?
1: Fue panista, ¿no fue tiene presidente partido? Del PAN. Fue presidente del PAN, ¿no tiene y luego partido? Se fue a Morena.
0: ¿Pero no va a reventar? Todos tenemos que tener partido.
1: Germán Martínez, el sin partido, nos dice algo que pues, sí llama la atención sobre esta nueva ley que acaba de aprobar Morena. Con la oposición toda votando en contra, pero pues, son mayoría.
0: No hay manera,
1: mayoría calificada. Sí. Sí, sí, sí. Y lo mismo, por eso me preocupa el tema de los memes y la parodia, ¿no? Porque lo pueden pasar, pero tranquilísimo. Adelante, Germán.
8: No andaba buscando la doble nacionalidad con España. Beatriz Gutiérrez Müller. Sí. Yo no quiero que Trump, ni que los gatos viudos de Trump o los gatos viudos de Fidel Castro resuelvan los problemas de los mexicanos. Maldigo a los que votan contra los derechos plenos de los migrantes mexicanos en el mundo, porque no olvido a los que cruzaron la frontera sin papeles o murieron en el intento, en el río Bravo o en el desierto. Votaré en contra de mocharle su binacionalidad. Igualdad, respeto y tolerancia es lo que pide la raza, dice Calibre 50.
1: Bueno, citando a Calibre sí, 50, sí. Además, lo que pide, oye, la raza.
0: Me parece bueno su argumento. Ahora, están hablando de que no puedas ser gobernador o presidente, que yo creo que será una minoría realmente muy escasa la que quiera.
1: Bueno, pues solo hay 32 estados.
0: Pero
1: ¿no?
0: En principio sí me parece que estás entonces estableciendo una diferencia entre un mexicano absolutamente mexicano y uno que no es tan mexicano. No, no,
1: que no, a mí, no tiene, por ejemplo, tantos derechos como el otro mexicano porque tiene pasaporte rato, de aquí o de allá.
0: A cada rato me dicen, tú ni vives en México, no puedes criticar al gobierno. Métanse.
1: No puedes hablar.
0: El dedo. Critico al gobierno porque aquí gano mi dinero, aquí pago mis impuestos, aquí vivo parte del tiempo y este es mi país, tan mi país como es de aquellos que me dicen que yo ni vivo aquí. Y así hay un montón de gente alrededor del mundo que son mexicanísimos, pero su vida los ha llevado a otros lugares y a lo mejor a obtener otras nacionalidades.
1: En la mar.
0: Pero bueno, ya apareció.
1: Ya valió.
0: Ya escribe apareció, Chisco.
1: No le contestes, güey, déjalo en visto, qué miedo. Bueno, si quieren participar en el top 10 del día de hoy, se llama Frases que le puedes decir a tu mamá, pero nunca a tu esposa.
0: Mándelo suyo, @lacorneta FM, que es la vía gratuita de este su programa, de su radio. Frases que le puedes decir a tu mamá, pero nunca a tu esposa. Oye, mamá, digo, oye, ¿cuál de mis hermanos fue el más fácil de amamantar?
1: No seas malo.
0: ¿Pero a tu esposa?
1: ¿Cuál de mis hermanos? Dios.
0: Está terrible, güey. Arroba. Tú tienes hermano y hermana. Está
1: sí,
0: peor,
1: sí, sí, sí, los vi a los dos.
0: No, uno de cada lado. ¡Ya!
1: Y también vi a tus hermanas, ¿eh?
0: No. Dejémoslo en paz, güey. Dejémoslo en paz, qué horror.
1: Arroba la corneta FM. Volvemos.
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17: ¿No te gustó mi negra? Está bien padre.
18: Mi camiseta
17: negra de la América que me regaló.
18: La verdad es la camiseta de la América menos fea que he visto en mi vida.
17: La verdad yo también, ¿eh? Porque sí, la otra me mandaron la amarilla, la clásica, que los que nos estén viendo en video, ahí está. Está poca madre la camiseta.
18: Ni parece de la América, es lo bueno.
17: Pero sí tengo esta otra, ¿no? Esta del color.
18: ¡América! Espantoso eso. Qué horror.
17: Bueno, pero esto es radio, no importa.
18: Así es. Bueno, vamos a escuchar a Gala Montes. Gala Montes, esta actriz, conductora, cantante. Uh-huh. Que tú la fuiste a ver hace poco, ¿no? A un concierto.
17: La fui a ver en el Lunario. Estaba Gala Montes presentándose y lo hace muy bien, ¿eh? Me gustó lo que oí, la verdad. Está muy chido. Bien. Canta muy bien y tiene buena presencia en el escenario.
18: Bueno, pues tuvo un evento así medio raro porque entró a la casa de los famosos, se iba a quedar en la competencia y se salió a los dos días. La verdad no sé bien qué fue lo que pasó. Luego anduvo haciendo unos lives desde Las Vegas y mandando videos. Y ahora habló en redes sociales sobre Alex Syntek.
17: Oye, güey, espérate. Ahorita hablamos de una cosa rara que pasó con Alex Syntek. La foto sin peluquín, güey. Que la subió y luego la quitó. Y luego será real, es inteligencia artificial. Es que ahí está la clave. Yo creo que el peluquín es maligno, güey. Yo por eso yo nunca me he puesto
18: el
17: uno.
18: El peluquín lo controla.
17: Sé que me controlaría.
18: Es un peluquín malvado.
17: Una vez me puse un peluquín y me decía, mátalos a todos, güey. Acaba con el nuevo, güey. Mata a Julio, mata a todos, güey, a Juan. Son nuestros jefes de radio, por cierto. O sea, y me lo tuve que quitar, güey. Dije, no, ¿por qué?
18: No, ¿por
17: si
18: qué?
17: Yo los quiero. No.
18: Bueno, pues no les da curiosidad ver qué dijo Gala Montes sobre...
17: A ver, Gala, ¿qué tienes que decir? De
18: Alex Syntek. Adelante, Gala.
2: Pues yo no sé qué pedo con Alex Syntek, pero yo lo amo, lo entiendo. Alex, te entiendo. Estoy hasta celosa de ti, de verdad estoy celosa, porque me está robando toda la atención de la gente. Pero, güey, yo sí te entiendo, Alex. No te vayas a Inglaterra, sí te queremos en México, te lo juro.
17: Pues mira, wow, me parece un buen excelente mensaje de apoyo. Mensaje. Miren, a ver, ya en el gran esquema de las cosas, o sea, ¿quién hace mal? Un político que se roba los presupuestos, una persona que daña a los demás.
18: Sí, un delincuente.
17: Alex Syntek, la neta,
18: no le hizo daño a nadie.
17: A nadie.
18: Yo lo dije desde el lunes, se yo estoy agradecidísimo con Alex porque nos ha dado una cantidad de entretenimiento y risas.
17: Correcto.
18: Además de su inmenso talento musical, es un entretenedor en toda la extensión de la palabra.
17: Mira, y más allá de eso, yo siento que pues de pronto en nuestras vidas siempre llega un punto de inflexión. Yo siento que para Alex, y espero de verdad que esto no sea una cosa que le esté causando un problema real, o sea, serio, o sea, que sea nada más un punto de inflexión en la vida en donde él diga, ok, ya llegué hasta aquí, ya dije lo que tenía que decir, ya salió. Ahora sí que como decía del pollo en la televisión, ya se fue, ya, Lolita ya se fue. Ayala, ¿no? Ya se fue, ya salió.
18: Barrera.
17: Y que siga adelante, porque además de todo... Como bien dice Gala Montes, en este momento pues Alex Syntek tiene la atención de todo mundo. Es buen momento para retomar el camino. Yo le mando un abrazo de verdad solidario y espero que esté bien. Lo dijimos ya en este programa. No le hace mal a nadie el güey. Tiene sus opiniones. Pues se le botó el corcho y ya, pero a lo mejor...
3: Syntek está loco.
17: A lo mejor está teniendo un momento difícil
3: loca
17: en su vida. ¿Sabes lo que...?
3: Esto estaba loco.
17: Te voy a decir una cosa y esto sí es un poquito más serio. La salud mental de los hombres muchas veces es olvidada y como que a nadie le importa y que se aguante y que no llore, ya sabes, quiere llorar y ay, qué puta. La salud mental de los hombres muchas veces es tan frágil como la de cualquier otra persona. Entonces yo le mando un saludo a Alex y espero que esté bien.
18: Yo también y le agradezco los ratos que me ha dado de
17: conocer. Correcto. Y nos dio una entrevista buenísima.
18: Y muchas de las cosas que dije.
17: Me he reído, güey.
18: Yo estoy de acuerdo con él. Sí. En otras no, estoy en súper desacuerdo.
17: Yo hoy en la regadera me sorprendí haciendo Bambi, Bambi, Bam, Bam, Bambi, mientras me rasuraba la cabeza, güey.
18: A ver, vamos a oírlo, por favor, venga, güey.
19: Bambi, Bambi, Bam, Bam, The Groovy, Bambi. Sí, sí, estoy desequilibrado mental, estoy loco. Bumpy, bum, bum, bum, bum. Igual que Dalí estaba loco. Mm-hmm. Picasso estaba loco. Frida Kahlo estaba loca. Copérnico estaba loco. ¿Quién era el otro? Arquímedes estaba loco. Jesucristo estaba loco. La Virgen de Guadalupe estaba loca. Benito Juárez estaba loco. Los niños héroes no era cierto. Hugo Sánchez es español.
17: ¿Eso qué?
19: Sague la tiene bien grande.
17: Ya está ahí.
19: Alex Syntek está
17: ahí.
19: Loco.
17: Ya. Hasta ahí.
18: Gracias, Alex, de verdad. Yo también te apoyo.
17: ¿Por qué mezcló científicos con figuras religiosas?
18: Históricas,
17: con nacionalidades.
18: Benito Juárez,
17: luego nacionalidades.
18: Los niños héroes.
17: Es español. Pues qué.
18: No, sé. Hugo Sánchez es orgullosamente mexicano.
17: No sé si tiene la nacionalidad española. A lo mejor sí es español.
18: A lo mejor. Es la
17: una
18: verdad,
17: de esas
18: no
17: tiene la nacionalidad. No lo sé.
18: Al tanto de
17: entonces
18: eso.
17: Ya tampoco va a poder ser presidente Hugo Sánchez. No, que yo sé que quiere.
18: Del Real Madrid.
17: Oye, y ahora vamos a hablar de una de mis personas favoritas en este universo. Nuestras, creo. Una persona querida por este programa, María José. La gran Josa. Que,
18: la Josa.
17: Hasta donde entendí por la plática que tuvimos con ella, pues de joven le ganaba la risa. Le ganaba la risa. O sea,
18: sí,
17: era una
18: sí,
17: mujer...
18: Lo ha dicho en otras ocasiones.
17: Divertida y una mujer compartida y una mujer que vivía su vida plenamente. Y bueno, pues habló precisamente de sus infidelidades cuando era más joven. Adelante, María José.
20: Yo era muy infiel, pero pues de chavita. Yo era tremenda, sí. Sí, pero te estoy hablando de cuando tenía, o sea, 18, 19 años. O sea, era muy, muy mensa en un aspecto porque me enamoraba mucho y yo duraba mucho, mucho tiempo con mis novios. Y pero pues pajareaba cañón. Entonces, pues sí, me daba mis besos con uno que otro. Lo que pasa es que, o sea, yo antes para mí la infidelidad era ya darle un beso a alguien más. Uh-huh. Ahorita creo que hasta no es nada. O sea, no tenía relaciones sexuales con medio mundo, no. O sea, para mí ya ser infiel era pues que le daba un beso al de la universidad que pues me gustaba, ¿no? Uh-huh. Uh-huh. O que iba a Veracruz y de repente nos íbamos de antro y ay, hola, ¿cómo estás? Para mí eso era ya claro. Ser una pecadora.
17: Pues sí, pécora. A los 17 años te consideras un pecador o pecadora haciendo estas cosas. La verdad es que, una vez más...
18: Me llamó la atención lo de que hoy en día ya un beso no es infidelidad.
17: Pues...
18: Eso más o menos eso dijo, ¿no?
17: Sí, pero a ver.
18: Cada quien, ¿no? Cada quien.
17: Cada quien, pero vamos a hablar en serio. Tú imagínate que llevas, no sé, 20 años casado. Y de pronto un día tu esposa se va con sus amigas a un bar y se encuentra un güey de la universidad que siempre le gustó mucho. Y pues están ahí echando la copa y la madre, las amigas. Y de pronto
18: se arman los besuaves.
17: Y le dice, oye, la verdad a mí también me gustabas mucho tú. Y entonces pues, de pronto se levantan ahí cerca de la barra y le da un beso. Y ya, y no pasa nada más que ese beso. ¿Te fue infiel tu esposa? Yo creo que no. Yo creo que no. Yo de verdad siento que no. Pues, o sea, ¿qué te quita? Y luego, en realidad, o sea, no fue a buscar al güey, no se va a ir de vacaciones con él.
18: No se siguió escribiendo y mensajeando con él.
17: No. Entonces.
18: Pero y si se dieron un beso, pero además le agarró las nalgas.
17: Ok, y ya. Y nada más. Y luego le sobó las chichas.
18: Por dentro.
17: Ajá. ¿Por dentro de qué? ¿Del vestido?
18: De la ropa, sí, por debajo de la ropa. Oye,
17: por dentro.
18: Por dentro.
17: Qué bruto, hasta
18: todavía no llegamos ahí. Pero
17: es
18: okay.
17: Psicólogo el güey, ¿o qué pedo? Pero si es un momento y pasa, o sea, yo siento que en una relación madura, o sea, una infidelidad ya es de plano tener otra relación afuera de tu relación. Eso sí es una infidelidad, una relación.
18: Ok, pero entonces, ¿se dan un beso? No pasa nada, un agarrón de nalga, no, un poco
17: no
18: de chichi.
17: Yo no creo que eso sea una cuestión...
18: Un dedazo.
17: Bueno, ¿ahí en el bar?
18: Ya tercera base, güey.
17: Pero ahí en público, no sé.
18: En el bar.
17: O sea, así enfrente de todo mundo, acá...
18: No, a lo mejor en el coche, ya que la iba a dejar a su casa.
17: Imagínate en algún restaurante bonito de esos que luego. No.
18: Ahí ya se empieza a cruzar una línea o todavía no. O todavía es, ay, se dieron las
17: como
18: cosas.
17: Como bien dijiste al principio de este comentario,
18: cada quien sabe
17: línea, ¿no? Si sí o si no, si sí fue, si no fue. ¿A dónde está el límite? Pues a donde
18: no
17: lo ponga. Una más. En el bar, una vez más.
18: En el bar. Ahí.
17: Pero además es él. O sea, la sube a la barra y...
18: ¡No!
17: No sé, güey. Luego, ¿por qué dicen que me cambian este programa, güey? ¡Qué complejo!
18: Luego, ¿por qué se espanta la gente que va en su Uber?
17: ¿Qué es exacto? ¡Quiten eso! Ya
18: una
17: se le
18: disculpa
17: estaba,
18: a toda la gente que va en el Uber.
17: ¡Se le está dando en el bar! O sea, ¡ya, güey, ya!
18: Te quería un viaje tranquilo.
17: ¿Hasta dónde?
18: Está escuchando estas infamias.
17: Pero, a ver, una vez más, visualícelo, gócelo. Es un escenario totalmente ficticio. No está pasando.
18: Sí, no está pasando.
17: Nadie subió a la esposa de nadie al bar y le está haciendo un favor oral enfrente de todo el mundo. No. Es una cuestión que solamente está en nuestra imaginación y la de usted ahora que lo escucha. Nada más.
18: Es usted un enfermo o una enferma.
17: No.
18: Como nosotros, por eso escucha este programa.
17: No es un enfermo ni una enferma, es una persona que le da rienda suelta a su imaginación,
18: José Ramón,
17: en este momento.
18: El primer paso es reconocerlo.
17: ¿Qué?
18: Que eres un enfermo.
17: Bambi, bambi, bambi, bambi.
18: Bueno, ya que estamos hablando de sexo.
17: Eduardo está loco.
18: El estaca era un coco.
17: Sí era. La verdad, sí. Eduardo era un coco.
18: Pero ya no.
17: El nuevo era hot.
18: No. Fíjate que
17: güey.
18: De ese pie no coge.
17: No,
3: ya
17: no,
3: se me quitó.
17: Reparte leña, pero.
18: Ya se le quitó.
17: No
18: deja títere con cabeza.
17: No. Oye, ¿ya me conseguiste audio nuevo o no?
18: Pero ya se porta bien.
3: ¿Cuál?
17: El de que es increíble.
3: Ah, sí, espérame.
17: Mándamelo.
18: ¿Sí, se apareció?
17: Porque no sé si ya me lo imagino mejor de lo que está, güey. Porque tengo miedo de que yo ya me lo imagino mucho más divertido de lo que realmente es, güey.
18: Pero
17: es
18: eso no lo podemos poner al aire, ¿no?
17: ¿Lo podemos poner al aire nuevo o no?
3: No podemos.
18: No
17: ¿estás
18: manera,
17: seguro?
3: Tengo que mutear.
17: Bueno, entonces pásamelo nada más para tenerlo. Porque quiero ver si está tan bueno como me acuerdo.
18: Y está bueno, lo ponemos mañana con sus
17: pequeña
18: censura, ¿no?
17: Para ya lo
18: que
17: tengo.
18: No sea tan
17: horrible.
18: Bueno, ya que estábamos hablando de sexo, en el programa Pinky Promise, que me encanta.
17: Qué gran programa
18: de Carlita.
17: Es, de Carlita, sí.
18: Donde hemos tenido el gusto de estar como invitados.
17: Así es.
18: Se dio esta pregunta. Hay una influencer que se llama Soy Fur. Yo no tengo el gusto.
17: ¿Soy Fur?
18: Soy Fur.
17: Ok.
18: ¿Será por furro? ¿Es furra?
17: Furris.
18: No. No, furros, ya ves, les llaman a los que son los que se visten así como de animalito de peluche.
17: Ah, yo no sabía eso. ¿Los furros? ¿Así se llaman? ¿Como furries? Es que el furries en México era otra cosa. Soy furries.
18: Sí, y decir que algo era muy furries es como que eres de baja calidad.
17: Pero esto estamos categoría. Hablando de lo que...
18: Como este programa es un programa muy furries.
17: Furries.
18: Sí.
17: Ay. Es una expresión de hace 1000 años. Furries.
18: Ahí esa tienda es muy furries. Bueno, vamos a escuchar porque les preguntaron qué es lo más random que has hecho en el Pinkylicious.
17: Ok.
18: Y esta es la respuesta de Soy Fur.
3: Es que hace poco estaba hablando sucio, que a mí me encanta hacer eso. Y me dijeron pendejita.
21: ¿Te gustó? ¿Y sí. ¿Te
3: pero estuvo random? O sea, siento que ese ya no entra en...
22: O sea, te dijo pendejita, nalgada.
3: Cachetada. ¿Es una cachetada? Porque estoy pendeja de acá.
22: Pues ¿eso es lo más raro que te han hecho?
3: Pues estuvo random.
21: Preguntaron random, ¿no?
3: Es lo más random.
22: Yo escuché algo de pipí por ahí.
3: Ah, sí me orinaron, pero eso no está raro.
21: Eso no está random, está raro.
23: Eso está romántico.
3: Eso está romántico.
21: ¿A ti nunca te han miedo, Carlita?
24: Nunca. Pero, ¿te piden?
3: ¿Nunca has estado como succionando y dices, quiero más?
23: ¿Qué?
3: Wow. Ese es el sentimiento. O sea, fue algo más así como de pertenencia, ¿no? O sea, no de...
21: Amor,
3: no marcar, de...
18: De marcar como animal.
17: Wow, como pues mira, me gusta la apertura de Soy Fur. Perdón. Bueno, su amplitud de mente, pues, su apertura en el comentario. Digo, bueno, a mí también. Tengo disgusto. Pero... Yo creo que las prácticas sexuales de ese estilo, más aventuradas, son una cuestión que a lo mejor amplía los horizontes del placer. Yo sí he recibido la petición de micturar sobre alguien y lo hice. Me pareció una porquería, y me pareció que era una cochinada y me pareció muy extraño, pero pues se le complació.
18: Al cliente lo que pida, ¿no?
17: ¡Va! Estábamos en una regadera, por cierto, ¿eh? Pero sí dije, qué extraño.
18: Sí, porque o sea, en la almohada está muy...
17: No, y la imagen es muy rara, ¿no? O sea, que ves que está aquí con los ojitos cerrados y hace cuenta que está en una fuente, pero no es una fuente, soy yo, güey. Es muy raro, güey. O sea, lo hice, pero es raro.
18: Hay gente en los Ubers que le está cambiando, güey. Relájate. Sí, no, muchísimo. Güey. Estás espantando a la clientela con esos comentarios. ¿Qué plática para esta hora, güey? De verdad.
17: Volteas y ves la cara y dices, pues no.
18: A mí lo que más me llamó la atención es que le gusta que le hablen sucio y le gustó que le dijeran pendejita. Porque como que
17: bueno, ese no tipo de... ¿A ti no te han insultado?
18: Sí, pero no ese tipo de insultos.
17: ¡Ay, hijo de tu pi! A mí sí me
18: pero
17: han dicho
18: qué pendejo.
17: Todo, a mí me han mentado la madre, güey. ¡Ah! O sea, sí.
18: Sí, está bien. O que tú le digas cosas, pero no vas a utilizar ese adjetivo. Como que no tiene nada que ver. Pendejo, pues no, güey. O sea, no va ahí.
17: ¿Por qué no? ¿Cómo? Habrá quien le guste.
18: Estúpida, pues no, güey. Está terrible.
17: Habrá quien le guste.
18: Habrá quien le guste.
17: Qué bruto, qué cara de idiota. No sé, habrá quien le guste. Yo no. A mí no me gustaría que me lo dijeran a mí. Aunque sí tengo cara de idiota. Pero no quiero que me lo estén diciendo, ¿no? En el Pinkylicious.
18: Ahí en el Pinkylicious.
17: Cada vez le suben más al volumen, Carlita y sus amigos en el Pinkylicious.
18: Cada vez está más rudo esto, ¿eh?
17: Sí, el Pinkylicious se pone rudo. Bueno, saludos a Pinky Promise. Gran equipo, ¿eh? ¿Cómo se llama el unicornio que sale?
18: Ya no me acuerdo.
17: No me acuerdo, pero ¿qué hace? Me gusta.
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32: Hola, ¿qué tal? Muy buenos días. La temperatura en la Ciudad de México es de 14 grados. Yo soy Rubí Santiago y esto es Noticias W. Durante los últimos días, Polo se ha mantenido como huracán de categoría 4 y 5 frente a las costas de México. Las autoridades de Protección Civil y Meteorológicas se han mantenido al tanto de las afectaciones que está provocando. De acuerdo con los últimos pronósticos, Polo se aleja de las costas mexicanas. Sin embargo, prevén que toque tierra en Baja California Sur a inicios de la próxima semana. La Fiscalía General de la República decomisó más de 49 toneladas de sustancias sólidas y 45.490 litros de químicos durante un cateo realizado en una bodega del poblado El 10 al sur de Culiacán, Sinaloa. El operativo derivó de un reporte atendido por la Policía Estatal Preventiva y personal de la Secretaría de la Defensa Nacional, quienes detectaron el inmueble. Otro caso relacionado con el Seguro Social. Dos recién nacidas fueron entregadas a familias que no les correspondían. El IMSS en Baja California confirmó como grave el error ocurrido en el Hospital de Ginecopediatría número 31 en Mexicali. El instituto reconoció los hechos este 25 de septiembre y ofreció una disculpa a las familias afectadas. El caso ocurre mientras otro expediente relacionado con recién nacidos permanece bajo investigación en Durango. Triste noticia, murió Arturo Lobito Torres, boxeador mexicano de apenas 26 años, que permaneció hospitalizado durante varios días luego de sufrir una grave emergencia médica al terminar una pelea en Mexicali, Baja California. Torres subió al cuadrilátero el pasado 19 de septiembre para enfrentar a Gilberto Torito García en una función realizada en el Parque Vicente Guerrero. El combate terminó con la intervención del referee y poco después el boxeador comenzó a presentar complicaciones. Hasta aquí la información. Yo soy Rubí Santiago. 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
17: Ya llegó, ya está aquí.
18: Exacto. Rolón de Alex Sintek, ¿eh?
17: Todo México está cantando Bambi, bam, bam, Bambi. O sea, la neta.
18: Caray, ya se pegó el sonidito.
17: Groovy. Ah, es que me falta el groovy. Groovy. Bombi, bam, bam, bam, the groovy.
18: No, es un genio musical, Alex Sintek, que eso lo sabemos todos desde hace mucho tiempo.
17: O sea, esto está pegajoso.
18: Es un glowworm. ¿Cómo se dice en español esta madre? No me sé.
17: ¿La frasecita? Es un gusano auditivo, ¿sí?
18: ¿Cómo se dice? Gusano auditivo.
13: En español se llama una roncha cognitiva.
17: Una roncha cognitiva. Una idea que da vueltas y vueltas y vueltas en la cabeza, sobre todo sucede con la música.
18: Sí, todo el tiempo estoy con lo mismo, yo todo el día estoy así ya.
17: Te levantaste diciendo Bambi, Bambi, Bambi. Yo me estaba bañando hoy cantando esto, güey. O sea, mientras me rasuraba la cabeza en la regadera. Y además, que Alex Sintek salió sin peluquín en su foto, también dije, güey, ya, o sea, somos uno mismo, güey. Bambi, bam, bam, the groovy. Ahí está.
18: Claro.
17: Buenísimo.
18: Buenísimo. Todo el día. Bueno, pues el día de hoy esta sección sí tiene padre, Moisés Muñoz, así que no tendrá madre. Adelante, mi querido Moy, ¿qué tenemos en el mundo del deporte?
14: Bueno, vamos a arrancar. Tenemos pocas notas el día de hoy, así que les va a entrar toda la información, así para que estén tranquilos y se queden satisfechos. Vamos a arrancar con la primera. La vez que Federico Vilar se peleó con Gignac. A ver, Federico Vilar fue un arquero argentino que militó aquí en el fútbol mexicano, jugó con Atlante, fue campeón con Atlante. Posteriormente jugó con Morelia, creo que también con Xolos jugó. Y bueno, hizo una carrera exitosa aquí en nuestro país. Y bueno, André Pierre Gignac también ya lo ubican perfectamente bien. Campeón goleador en varias ocasiones, campeón con Tigres, ganó prácticamente todo con el equipo regiomontano. Y bueno, nos habla, la entrevista es con Federico Vilar y le preguntan si en algún momento tuvo algún percance, algún pleito con otro jugador. Y nos comenta lo siguiente el arquero argentino, Federico Vilar.
15: ¿Y cuál era el delantero que tú decías? ¡Ay, bien este güey!
16: Cardoso.
19: Sin duda.
16: Sí, bravo. Sí.
15: ¿Y con alguno te agarraste algún pique?
19: No, pero no era de tanto pique. No, no era de tanto pique. Yo me gustaba enfrentarlos, obviamente, pero también reconocía a uno las capacidades. Sí tuve ya en el final, en Tijuana, un pique ahí con Gignac.
16: Es que es bravo, sí. El francés es bravo.
19: Era un partido ahí sobre el final, empezamos a decir de cosas y medio que se armó al final, pero bueno, no pasó nada.
15: ¿Qué le dijiste?
16: Es que Gignac lo insultó en francés, Federico.
19: No, y no fue por eso, me enojé porque me insultó en mexicano. Hacía 6 meses que estaba en México y ya insultaba como mexicano, entonces.
17: Bueno, pues sí, es que ¿qué calan más duro, güey? ¿Los institutos mexicanos?
18: Oye, Gignac, qué manera de aprender el español, ¿eh? Ya lo habla como nativo el güey. Pues lo habla súper bien.
14: Prácticamente.
18: Sí, impresionante. Sí. Y bueno, pues ni modo. ¿Tú tuviste alguna vez un pique así con algún delantero que siempre te la metía y te daba coraje?
14: ¿Mexicano?
17: ¿Te ardía cuando te la metía?
14: No. O en México no, realmente.
17: ¿Te ardía cuando te la metían?
18: ¿Te la metió Cardoso?
14: Fíjate que no.
17: ¿Cardoso nunca?
18: Sí. ¿Nunca te metió gol Cardoso? ¿O no te tocó jugar contra él?
14: Me metió muchos goles Cardoso. De hecho, igual que Federico Vilar, enfrentar a Cardoso para mí era un reto. O sea, era un reto que no me anotara gol porque era muy bueno el hijo de la guayaba.
17: O sea, le tenías miedo al Cardoso.
14: Bueno. Saludos al
17: Cardoso.
14: Maestro Cardoso. José sí, Saturnino. Que aparte es buen golfista. Juega muy bien golf el canijo. Me lo he encontrado en varios torneos. Pero sin duda alguna era un extraordinario centro delantero. Tiene unas capacidades para anotar, para definir. O sea que él sí te la metía de todas formas, Estaca, ¿eh? O sea, en serio.
18: De cabeza, de derecha, de izquierda, de
17: palomita. Siendo carnoso, hasta te preocupaba antes. Me la vaya a volver a meter carnoso, ¿no?
14: Exacto.
18: Pues fue campeón de goleo varias veces, ¿no?
14: Sin duda. Para mí, en mi humilde opinión, el mejor delantero extranjero que ha llegado a nuestro país.
17: Ok.
14: Y seguramente habrá mucho debate por quién no, ha sido. Pues estás bien, pero güey. Para mí...
18: O sea, por encima de Valmiraldo Castro Caviño.
14: En mi opinión, sí. Okay. Claro. Sí, hay muchos, digo.
18: No, ha y varios, además...
1: Uno de ellos. Grande.
14: También. Eso no lo sé. No sé cómo es que se enteró de eso Alex Sintek, pero bueno, pues él verá. No,
18: oye, ¿y te la metió Sague alguna vez?
14: Sague, no me acuerdo si me tocó jugar contra...
17: te acordarías.
14: Contra
17: Sague.
18: Te acordarías.
17: Si te lo hubiera metido Sague, te acordarías.
14: Quiere decir que no. Si no me acuerdo es porque nunca...
17: Es porque no pasó. Exacto.
18: Oye, pero no había ningún jugador, así como le preguntaron a este güey que me vale gorro lo que tenga que decir, pero lo tuyo sí me importa. No había ningún jugador que dijeras, este güey cómo me cae gordo, me lo tengo que enfrentar ahorita en la cancha. Futbolísticamente, no en lo personal.
14: Lo dije, o sea, enfrentar a Cardoso siempre un dolor sí, de cabeza y bueno, era un reto. O sea, como que vamos contra Toluca, chingada.
18: Porque era muy bueno, pero uno que te cayera gordo. Que dijera,
14: ¿que me cayera mal? No, futbolista que yo recuerde que me cayera mal. No, del fútbol mexicano no, en algún momento bien. Me agarré.
18: ¿Estás listo para la política?
14: Tuvimos tengo que ser honesto, no había un jugador al que yo dijera, no, este güey, un día lo voy a agarrar.
18: ¿Y a Félix Fernández?
14: No, había más periodistas, había un chingo que quería agarrarlos a madrazos, como dice el Estaca, ya, pero ya cuando ¿así? De repente los enfrentaron, sí.
18: A ver, ¿a quién?
14: Pero no. Futbolistas no. Futbolistas.
18: Dinos uno, a Faitelson.
14: No, a Faitelson no. O sea, no recuerdo haber tenido odio contra Faitelson como cuando jugaba.
18: Al pero fútbol. Dijiste que había muchos. No te hagas güey, dinos uno. Que dijiste,
14: había varios, sí pero la verdad eran Martinoli. Tan intrascendentes. Eran tan intrascendentes que si los nombro no van a saber ni quiénes son, güey.
17: Así de plano.
14: ¿Para qué?
17: No, o sea, decirles don nadie. Los acabas de borrar, güey. Bueno, ni siquiera dijiste sus nombres y ya no existen.
14: No existen. Y a la fecha siguen todavía en su desempeño como, pues no sé cómo llamarles, güey. No sé si son periodistas, no sé, pero no valen madre. Ni siquiera vale la pena mencionarlos.
17: Ok.
14: Pero ellos saben quién son. Ellos saben quién son y en algún momento me los encontré en la calle y ahí se escondieron y dieron la vuelta por otro lado.
17: Se hacen güeyes.
14: Sí.
17: ¿No te dijeron que eran pacifistas? Ellos saben quiénes son.
14: No, ni siquiera se acercaron para decírmelo, güey.
18: Porque
14: no,
18: a nosotros, no, Martinoli nos contó que una vez te vio y te pusiste tu gorrita y te agachabas la cabeza y te hacías
14: no,
18: güey.
14: No fui el que...
18: No querías verlo a la cara.
14: No, ahí él también contó que la que le reclamó fue Vero. No fui yo,
17: además,
14: güey.
17: Además...
18: Tu esposa.
14: Sí, exactamente.
6: David Faitelson es un pinche payaso, no es un periodista serio.
17: Ahí está.
14: Completamente. Sacado de contexto, totalmente.
18: Sí, pues es un poco payaso, David, ¿no? O sea, es un gran entretenedor también, le mete polémica.
14: David, yo creo que peca un poco de ser el ajonjolí de todos los moles, ¿no? En todos lados está metido, inmiscuido, en todos lados. Está opinando y demás, y tiene todo el derecho, ¿no? Obviamente.
18: Claro, sí,
14: pero que
18: trabajo,
14: sí, de repente.
18: De eso
14: sí,
18: vive.
14: Es parte de.
18: Muy bien.
14: Pero sí, bueno. A Faitelson lo aprecio mucho, por supuesto.
17: Okay.
14: Igual que a Martinoli y a todos los que hemos mencionado, al doctor, a todos ellos. Pero hay estos otros personajes, repito, intrascendentes que ni siquiera valen. No los van a conocer, güey. Si los nombro, no los van a conocer.
18: Memo Schutz. Memo Schutz.
14: No, Memo Schutz es muy famoso. Gerd
17: Schutz es famosísimo, güey. Por favor, Gerd Schutz.
14: Está en la casa de los famosos, güey.
17: Además, los logros de Memo Schutz nadie los puede. O sea, es increíble lo que ha logrado. Con esa, o sea, así como está,
18: así
17: ve
18: como lo
17: que ves. Hizo.
18: Sí, no, sí, muy cañón. Sí. Y le está yendo muy bien en la casa de los famosos. Ya está.
14: Ya es finalista. Ya es finalista. ¿No? Es lo que leí. No veo yo ese programa, pero leí que es de los finalistas, ¿no? ¿O estoy equivocado? ¿O leí mal?
18: No tengo. Dice el nuevo que sí es, efectivamente. Bien, por Memo Schutz, era mi gallo desde el principio, lo dije en una entrevista. Y espero que gane mi querido Memo Schutz, porque pues, es a todo dar, es simpático, es buena onda, es tranquilo, es relajado. Y México lo está amando, me sorprende, Memo Schutz. Empieza a explicar algunas cosas inexplicables, ¿no, Estaquita?
17: Es que sí, es que hay misterios reales, güey. O sea, ¿cómo?
14: Hay misterios.
17: ¿Es serio?
18: Posible.
14: Bueno, digo, pues él... Seguramente algún
17: Sí. ¿Algún secreto porta?
14: ¿Algún logro escondido? Exactamente, sí, algo tiene.
17: La salchicha, ¿no? Schublin gigante alemana.
14: No, sé, no, eso sí, no lo sé.
17: No sé qué sea.
14: A lo mejor es muy bueno con la labia para hablar, ¿no?
18: No me cabe. Pensar. Seguro.
17: A lo mejor su chocrut está más rico que el de otros. No sé.
18: Seguro también.
14: No lo sé.
18: Don Guillermo Schutz.
17: Don Guillermo Schutz, te mandamos Schutz. Un saludo. ¡Herr Schutz!
18: Okay. Yo, ojalá gane la de los famosos. No, no, es que no he seguido esta edición, no tengo ni idea ni quiénes están realmente. Sé que está Memo Schutz, sí. Y ahí le voy. Y ya es todo. No tengo más que aportar.
14: No sé yo tampoco quién más esté. Digo, a Memo porque fue mi compañero y lo aprecio muchísimo y le deseo todo lo mejor, pero honestamente no sé quién más esté y quién esté en la final. Si es que ya la final... ¿Cómo se acaba la casa? No tengo ni idea. No sé. Pero bueno.
17: ¿Quién sabe?
14: Lo importante es que Memo está ahí. Eso es lo más importante. Representando a todos los periodistas deportivos. Bien por Memo. Bueno, vamos a la siguiente nota. Esta nota me llamó mucha la atención y digo, ahorita ustedes me van a decir qué opinan al respecto, pero le preguntan a un boxeador, a un peleador al cual representa Eddie Reynoso. Eddie Reynoso es el representante de
18: Canelo, ¿no?
14: Álvarez, ¿no? Uh-huh. Exactamente. Le preguntan a este boxeador que cuánto es lo que cobra Eddie Reynoso por representarlo, ¿no? Por encontrarle peleas, buscarle peleadores y demás. Y él nos cuenta lo siguiente, y también le preguntan acerca de cuánto cree él que gane con el Canelo, lo cual se me hace, y ahorita les digo cuál es mi opinión. Sé que trabaja, obviamente, pues él es el encargado de llevar la carrera del Canelo y lo ha hecho muy bien, ¿no? Sí. Entre los dos se han encargado de hacerlo muy bien, pero platicando de repente se me ocurrió algo que estaba justamente platicando con mi hijo hace rato. Y ahorita lo comentamos, pero a ver, vamos a escuchar a este boxeador, honestamente, y le ofrezco una disculpa, pero no me sé el nombre del boxeador, pero bueno, nos platica acerca de

0: Eddie, ¿a ti qué te
1: el 20%.
0: Cobraba? 20% de...
1: $20,000 de cada $100,000 que ganan.
0: Ah, ok.
1: Pero se lo pagan directamente a él, no tienes que pagárselo.
2: Ah, no sacas tú tu sobrecito amarillo.
0: ¿Te mandan tu lana?
1: Claro. Eddie Reynoso con lo que gana con Saúl no ocupa a ninguno de nosotros.
2: Ah, sí. Ahí, no, de ahí saca todo el billete.
1: De ahí saca todo el billete. Factos.
2: 20% sí, de... ¿Cuánto gana Cadela?
1: No, no creo que gane el 20% de lo que gana Saúl.
2: Más.
1: No, pero no, menos. Pero a lo mejor sí gana un 5%.
3: Pero es un chingo.
2: ¿Cómo es mucho más que el 20?
1: Entre 5 y 7 sí gana, pero con eso que gana una pelea, gana más que lo que va a ganar en toda nuestra carrera con todos los demás.
4: Pues sí, güey. Sí. Imagínate el 5% o el 2% de una de las bolsas del Canelo.
5: De $80 millones.
4: Claro, güey, o sea, es un dineral, claro. Pues claro, eso es ser un exitoso empresario de boxeo. Pues sí.
5: Pues bien, por eso. Ha hecho muy bien su trabajo con Canelo y con otros boxeadores. Pero algo que querías tú comentar, mi querido Moy.
2: Sí, yo creo que, a ver, su chamba más fuerte quiero pensar que fue en los inicios del Canelo, ¿no? Cuando él era el que tenía que ir a buscar boxeadores para que pudiera enfrentar el Canelo, para poder buscar los títulos mundiales. Hoy en día, yo creo que pues mucha chamba no ha de tener, porque las ofertas le llueven. Hay muchos boxeadores que quieren
4: enfrentar a Canelo. Pero espérame tantito. ¿No? Aparte de negociarlas, él tiene que escoger y decir. Y ahora sí que guiar al Canelo, este sí, este no, este después. O sea, eso es yo creo que lo que estás pagando con tu 5% o 2%. O lo que le des a tu promotor. Es, oye, güey, pues échame la mano para ver cuál es el camino que debemos de trazar. Estoy seguro que el Canelo no hace nada más lo que le dice Eddie Reynoso, pero ese es el éxito de una, digamos, de una persona con la que haces negocios, ¿no? O sea, si te sirve lo que te está diciendo, pues es una sociedad, en efecto. Entonces, claro. Eddie Reynoso algo sabe, ¿no?
2: No, algo no, mucho, sabe mucho y por eso es que ha llevado muy bien la carrera de Canelo. Yo lo que le he comentado a mi hijo nada más era, no, pues en un principio seguramente trabajaba más de lo que trabaja ahora. Ahora, como dicen ustedes, es más orientar la carrera del Canelo hacia el lado correcto, ¿no? Por el camino correcto. Antes era más de estar buscando.
4: Y tú
2: estar,
4: imagínate, Moisés, lidiando estar con jugando, esto. Imagínate estar jugando póker con esas cosas. Oye, aquí hay $8 millones, acá hay $15 millones. O sea, una mala decisión. No, pero una mala decisión, güey, déjate tú de eso. Si tu manager te haces una mala decisión, pierdes $millones. Tú imagínate los nervios dile que no a este, dile que sí a aquel, güey. Puta. O sea, qué pelochas de tomar esas decisiones o dar esos consejos. Está duro, la neta.
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5: Oye, mi querido Moy, creo que hablamos del golazo que metió Borja con el América, sí, un golazo de chilena. Sí.
2: Un y señor aquí mismo con bigote, dijimos, bigote y barba, exactamente.
5: Totalmente. Aquí lo dijimos, al estilo Hugo Sánchez.
2: Al estilo Hugo Sánchez,
5: ¿viste claro. el follón que se armó? Porque Hugo Sánchez se quejó. Ay, no hay nadie. Dice
2: sí, lo que, a ver, ya conocemos a Hugo Sánchez, sabemos cómo es él. Y de alguna manera sabíamos que algo así iba a suceder, ¿no? ¿Tenemos el audio de Hugo Sánchez quejándose de eso?
5: No, no lo tenemos. No importa.
2: Perfecto. Ok, sí, pero nosotros sí lo dijimos, ¿eh? O sea, si no me equivoco, fuiste tú, Eduardo, el que lo dijo. Y reforzamos Estaquita y un servidor.
4: Sí.
2: El gol había sido... al estilo Hugo Sánchez, y yo dije que había sido un poquito más parecido al de Cristiano Ronaldo, porque honestamente no hay nadie o no ha habido nadie en la historia del fútbol mundial que se tire una chilena mejor que Hugo Sánchez.
5: Estoy de acuerdo.
2: ¿Estamos de acuerdo o no?
5: Nadie.
4: No, sí.
2: Nadie. O sea, la técnica que él tenía, o sea, no es albur, la técnica que él tenía para aventarse la chilena, para ejecutar la chilena, ha sido la mejor. La mejor técnica.
4: Oye, pero a ver, entonces a fuerza le tenemos que decir una uguiña a una chilena. Se llama chilena, ¿no? No se llama la uguiña.
2: Pues en algún momento sí la llamaron uguiña, ¿eh? Mira, yo me acuerdo que en algún momento la llamaron
4: uguiña. ¿Alguien dijo uguiña? Mira, yo te voy a decir una cosa, Moisés. Yo siento que necesitamos una nueva palabra para Hugo Sánchez. Yo propongo el nuevo neologismo de hoy que sea ugólatra. Porque solamente puede ser él.
2: Okay.
4: O sea, que Hugo hable bien de sí mismo todo el tiempo es ugolatría. Entonces yo creo que es un ugólatra y eso es bueno porque además solamente él puede ser ugólatra, nadie más. Entonces eso le va a gustar.
5: Cada vez que se tiren en una chilena, tienen que acordarse de Hugo Sánchez. Ay, si no, no cuenta.
4: Si no, no sirve.
2: Así es. Y van a durar más, van a aguantar más en la técnica de la misma. O sea,
4: y acuérdense, si se tiran una chilena, están representando a México. Acuérdense, siempre que se hace con alguien que no es del país, esto de la chilena.
5: Estamos hablando de fútbol, no sé qué estás diciendo.
2: Hablando de fútbol.
4: Estás representando a toda una nación. O sea, que hazlo bien, esmérate.
5: Voy se tiró así una paloma, es. ¿No? Una vez.
4: No me digas, qué bíblico.
2: Sí, una palomita.
4: ¡Qué bárbaro!
5: Gracias, nuevo.
2: Muy bíblico.
4: ¡Qué bíblico!
2: Sin duda.
5: Sí,

0: Sí, su gol fue de palomita contra el Cruz Azul.
1: Y ganamos un campeonato, al haberme tirado una paloma. Así que, pues, hubo resultados positivos. Okay.
2: Ah, sí, en el streaming tenemos precisamente el tatuaje de Moisés tirándose la palomita.
0: Ah, el que parece Márgara Francisca. Sí.
1: Exacto.
0: ¿Por qué no te conectaste con tu carita piciosa, Moy?
1: Se lo dije al nuevito, ahí que les comente por qué. Así es.
2: Ah, es que no tiene su cámara, porque no está en
0: salió,
2: casa.
0: Le salió un grano. Le da pena. No.
2: De lote. No, ok, no. Ya.
1: Por allá, por donde
2: ya,
1: las conté. A ver, ya que estamos hablando de Borja y de la uguiña que se tiró Borja, bueno, en esta ocasión le pide a un aficionado, él está entrenando con sus compañeros en el Club América y hay aficionados del equipo que están presentes en este entrenamiento. Y bueno, le pide que no les hablen como les hablan o como les hablamos de repente a los perritos, ¿no? Que les chiflamos o les decimos, ¡ey! ¡Ey! Y les pide eso a los aficionados que estaban ahí presentes. Vamos a escuchar a Miguel Borja pidiendo esto, por favor. No sé si se pudo modificar el audio para que se escuchara bien al aficionado, pero escuchemos, por favor.
3: No es un perro, se está tomando.
1: Pues al principio se escucha el chiflido.
2: Es un poco grosero. Es un poco grosero y sabes que ya no lo he visto tanto, pero antes en México era muy común que le hablaran al mesero así de... Había hasta quien se hacía como el, ya sabes, el doblez del labio y... Como el chiflidito para acá. Güey, no es perro, es un mesero. Te esperas a que haya contacto visual, levantas la mano y... Disculpe, joven, ¿podría usted, por favor, traerme otro martini? Sí, cómo no, señor San Cristóbal, pero hay que ser educados con los demás. O sea, que una...
0: A mí, de repente me lo hacen en la calle. Nunca volteo.
2: Yo no volteo.
0: Nunca volteo, porque me parece una grosería hacerle eso a alguien.
1: Sí, güey. Y aparte no sabes siquiera si te están hablando a ti, ¿no? Además, si tú escuchas eso en la calle, pues tú te sigues. A mí me pasa también, yo he escuchado en la calle que de repente, oye, hey, tú... Y pues no sabes a quién le está hablando, güey. No me está hablando a mí, yo continúo caminando.
0: Tú sabes perfectamente.
2: Yo la verdad tengo que aceptarlo. No. Lo voy a aceptar aquí públicamente, yo de pronto sí me hago pendejo. Es más, me hago
1: yo,
2: cada que puedo.
1: No sé.
2: Pero ya cuando no puedo, pues tengo que ser amable, ¿no? Y saludar. Pero trato de hacerme tan pendejo como puedo.
0: Ya cuando no queda de otra, pues ni modo, ¿no?
2: Ni modo.
1: A mí lo que me pasa, lo que me ha pasado en varias ocasiones es que me empiezan a gritar para pedirme una foto, pero me gritan, ¡Memo! ¡Memo! ¡Memo!
2: ¡Memo!
1: Y ya cuando me gritan Memo, ya, o sea, si ya volteo porque sé que me están hablando, como no es la primera vez que me ha pasado Memo. Mucho, ¿eh? Sí, te lo juro. Entonces, ¡Memo! ¡Memo! Y pues ya volteo y le digo, ¿me hablas a mí? Sí, sí, sí. Ah, es que no soy
2: Memo. Pues yo no soy Memo,
1: Ah, sí, tienes razón. Pero sé que me están, ahí sí sé que me están hablando a mí. Pero si gritan, ¡hey, tú! ¡Hey! Pues ahí sí, yo no volteo, güey. Me continúo, yo no sé si me están hablando a mí. ¿Qué tal si están hablando a la persona que va al lado mío?
0: A mí luego me dicen, ¡shh! ¡Está acá! Yo no soy el está acá. El otro güey sí me sorprendió, me dijo, y por favor, no me saludes al estaca.
2: ¡Ah, vaya!
0: ¡Qué refrescante!
2: ¡Vaya, vaya! ¿Dónde dejaste al Eduardo? Yo siempre contesto en la cama de tu mamá.
0: Yo también, siempre una grosería así horrible.
2: Cosas
0: qué
2: horrorosas.
1: No. A mí también me preguntan eso, ¿dónde dejaste al estaca y al Videgaray? Yo, pues,
2: diles, en las nalgas de tu jefa.
1: No, hay que ser así. Haciendo
0: pollito rostizado a tu mamá.
2: Sí, están los dos dándose a tu punto.
0: Oye, arranca el camino de Rafa Márquez frente a la selección mexicana en la fecha FIFA, ¿no?
1: Sí,
0: que este van contra Colombia.
1: Contra Colombia, así es, van a jugar de hecho en Baltimore. Y no es el personaje de Harry Potter. Es en Estados Unidos, en el estado de Maryland.
2: Sí,
0: ese es Baltimore.
2: Voldemort.
1: Ah, ok, es que suena más o menos igual. Contra Colombia, así es, las 7 de la tarde, hora del centro de México. La selección mexicana contra Colombia, así es, ahí es un partido amistoso totalmente, pero pues es el primer
0: debut de Rafa.
1: En el que va a estar dirigiendo, el debut de Rafa Márquez como técnico de la selección mexicana. Así que le deseamos todo lo mejor
0: sin duda,
1: a la selección, para que ganen este partido.
2: Ojalá y así sea. Que sea un inicio auspicioso para el camino que tienen de frente hacia el siguiente Mundial.
0: Y serán varios partidos interesantes. Colombia, el martes 29, el siguiente martes, México-Perú a las 7 de la noche. Luego el sábado 3 de octubre,
4: Estados Unidos contra México. Ese durísimo hueso de roer.
0: Y el martes 6 de octubre, México contra Chile, con quien tenemos una deuda histórica, ¿no? Sí, nadie nos la ha metido tan duro y tantas veces como Chile.
1: Siete, ¿no? Siete veces nos la metieron, caray.
0: Sí, caray, 7-0. 7-0 o 7-1, ya no me acuerdo.
1: Yo tampoco.
0: Pero no es igual de humillante.
1: No. Exacto. Más probablemente no importa. Si hubo 2, 3, 4, 5 goles. Lo importante es que nos metieron 7. Y se sintió.
2: Qué dolor, güey. Es que 7 ya es pornográfico, es indecente. No debería haber un límite. Ya te lo he preguntado, pero siento que debe haber un límite. Después del quinto gol, ya, güey. Ya.
0: No, el otro día Moisés nos lo explicó muy bien y yo no lo había pensado desde ese punto de vista. Yo decía, es bueno, falta si de vas ganando 5-0, ya no te dejas ir con todo, ¿no? Ya les das chance. No, porque eso es insultar al rival. Pero es que mostrar respeto es seguir jugando con todas tus energías a meter gol.
2: Box, por ejemplo, claro. Yo sé que no, o sea, la pelea no se detiene hasta que el referee lo decide. Pero yo he visto unos knockouts que, güey, o sea, lo desconectan de un golpe, ya no le das el siguiente y mucho menos el que sigue, güey. Porque hay unos que ya está el güey, o sea, todavía se está cayendo como árbol en el bosque, güey. Todavía le siguen dando de bajada. Todavía le siguen dando de bajada, güey, no.
1: Como pues es que pero eso sucede más en las artes marciales mixtas, ¿no? Ahí es donde sí esos güeyes no tienen, en serio, no tienen, pero ni pena. Madre. Ni... Bueno, y no quise decir eso. No tienen compasión por el peleador de enfrente. No. O sea, ya están...
2: Algunos sí, ¿eh? Pero sí me parece una falta
1: pero muy
2: respeto.
1: Pocos. La mayoría... O sea, sí, le dan con todo.
2: Sí, sí, sí. Bueno, y estás peleando, ¿no? Pero sí, siento que a veces ya el knockout es evidente. Ya no le pegues, güey. Claro.
0: Bueno, ya me duelen las nalgas. Vamos a corte. ¿Por mi querido qué? Moisés, ¿por qué te duele?
1: ¿Qué le estás haciendo, Estaca? ¿Qué le estás haciendo, Estaca?
2: Está cada quien en su casa.
0: Estoy solo aquí en la oficina de todos ustedes.
2: Cada quien está en su casa.
1: Ah, pero ya estás me duelen usando las nalgas, el regalito que te dio Iniesta. No, es que traes el regalito de Iniesta. Lo traes.
2: Oye, Moisés, ¿por qué no te dio uno a ti, de veras?
1: Porque,
2: para quien no sepa, nos regaló unos vibradores anales Eduardo Iniesta. Yo usé el mío un par de veces y luego no me gustó y lo tiré a la basura porque ya estaba usado.
0: Eso dice.
2: Se lo hubieras regalado a alguien.
1: Sí, pero Eduardo lo sigue usando, por eso le está doliendo ahorita ahí las nachas.
0: No tiene nada que ver con eso, pero bueno, si te hace feliz imaginarlo, adelante. Mejor nació Popote.
2: Creció Manguera.
1: Y ya estuvo. Coquete. Señores, muchísimas gracias como siempre y como dijo mi gran amigo sabio purépecha Huangos, los dejo.
2: Gracias.
0: Gracias, okay. Muy qué lindo, siempre un placer. Y nosotros tendremos como siempre un gran top ten aquí en La Corneta, se va a llamar frases que le puedes decir a tu mamá, pero nunca a tu esposa.
2: Manden las suyas @ La Corneta FM, que es la vía gratuita de este su programa, de su radio. Frases que le puedes decir a tu mamá, pero nunca a tu esposa. Bueno, ¿y qué sientes cuando me cambias los pañales o qué?
1: No.
2: Cuando tienes un bebeñero.
1: Un bebeñero.
0: Bueno, si quieres participar.
1: ¿Otro ejemplo, gordito, no hay?
0: Sí, hay otros ejemplos, frases que nunca le puedes decir que le puedes decir a tu mamá, pero nunca a tu esposa. Cada vez te veo más gorda y acabada.
2: No,
1: pero a tu mamá tampoco le puedes decir eso. ¿Cómo le puedes decir eso a tu mamá?
0: Bueno, tienes toda la razón. Lalo Rizzo, estás muy mal.
2: Frases que le puedes decir a tu mamá, pero nunca a tu esposa. Oye, ¿y qué sentías cuando estaba dentro de ti o qué?
1: No.
0: Ya terminé, ven y límpiame.
1: No, yo creo que este
2: en el baño, güey, con una cerveza, ¿no?
1: Este ven tonté,
2: y límpiame.
1: ¿No?
0: En el baño con una cerveza, güey, qué asco.
2: Acaba sentado en el baño fumando con una chela. ¡Límpiame! ¡Ya
1: va a estar
2: acabé!
1: Muy feo este top ten.
0: Es muy feo este programa, mi querido Moy. ¿Qué le hacemos? Sí, muchísimas gracias. Qué hombre, diferencia cuando mucho. Estás, oigan, mi querido Moy. Oye, se está armando,
1: ¿eh? Nada, ¿eh?
0: Ya levantó la mano Chisco.
2: ¿De qué?
1: Ok.
2: No, ya levantó la mano Chisco y güey.
0: ¿Por qué no estamos poniendo de acuerdo al aire? A la gente le vale madre.
2: No, sí, son bien chismosos, güey. Les encanta.
1: Ahí nos vemos. Sí, les encanta saber. ¿Y dónde también? Vamos a decir
2: ahorita hablamos donde no nos oigan.
1: Ahí todos.
2: Sí, váyanse al diablo. Ahorita venimos.
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21: Ibas a la tercera cita y se te olvidó el nombre. Pasaba desde antes de los teléfonos. Ahora Apple le metió memoria a tu muñeca. El Apple Watch tiene una función llamada Live Rewind. Aprietas dos veces la coronita y el reloj te escribe los últimos 15 segundos de audio, como si tu brazo trajera una bola de dragón que te concede el deseo de no volver a olvidar un nombre. Apple jura que no graba nada, solo procesa y borra. La pregunta que queda flotando: si tu reloj recuerda por ti, ¿en qué momento dejaste tú de poner atención? Sígueme en luisgeige.com/mail.
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2: Esas personas que viven como en otra dimensión, así. Así. Ah, perdón, ¿ya estamos al aire?
4: Ya estamos al aire. Avísenme.
2: Avísenme, no vayan a oír lo que nadie tiene que oír.
4: Bueno, se nos había quedado algo ahí en el candelero que quisiera de una vez compartir con todos ustedes. En el Congreso de Chiapas aprobó una reforma, un artículo que garantiza la paridad de género en las candidaturas de los 124 municipios que hay allá en Chiapas. Ajá. Paridad de género. Sí. Es decir, que haya el mismo número de candidatos hombre que mujer. Uh-huh. Está bien. La iniciativa fue presentada por el gobernador del estado, Eduardo Ramírez Aguilar. Todo muy institucional. El pedo llegó cuando legisladores fueron cuestionados sobre las modificaciones a este artículo.
2: Que votaron, o sea, que dijeron, sí, estoy de acuerdo, va, lo pasaron. Y luego les preguntaron qué habían votado.
4: Y sí, e incluso una mujer, Ana María Solís Ruiz, no tenía idea de qué votó, güey.
2: Que tendría que estar enterada.
4: Una votación sobre la paridad de género.
2: Tendría que estar enterada siendo mujer, o por lo menos interesada, por lo menos curiosa de qué chingados votó, ¿no?
4: Sí, sea cual sea la ley, o sea, vas a votar en favor de algo, ser responsable y léelo, ¿no? O sea, es lo mínimo.
2: Pero deja tu responsable, es tu trabajo, te pagan por hacerlo.
4: Sí, responsabilidad.
2: O sea, estás cobrando dinero, porque pues tienen un sueldo, una dieta, pues, como le dicen. Pero estás cobrando porque tu trabajo es leer la iniciativa y tomar una decisión. O sea, mira, ya sabemos que no van a tomar una decisión hablando, como tú dices, de la realidad. No van a tomar una decisión, van a votar lo que les indique su partido. Pero por lo menos, ya nomás por decir, hice mi trabajo. O sea, me siento tranquilo con cobrar este dinero porque hice mi pinche trabajo. Por lo menos lees lo que estás votando, por lo menos te enteras. Pero disfruten, por favor, de estos audios.
4: Son mamá.
2: Donde les cuestionan, ¿qué chingados acabas de votar? Y contestan esto.
0: ¿Leyó usted la ley, diputada?
1: Así es, ya la leí.
0: ¿Qué artículos se van a modificar?
1: Pues bueno, se plantea la modificación de los artículos. Ay, perdón, se me fue. Sí, una disculpa, pero...
2: O sea, no leíste nada, nada. Nada más te estás haciendo como que, o sea...
4: Se me fui.
2: No hiciste la tarea y la maestra te hizo una pregunta y no sé si las personas que votan allá en donde tú estás estén de acuerdo con que no hagas ni madres cuando haces tu trabajo. O sea, no hagas absolutamente nada, el más mínimo esfuerzo por enterarte de qué carajos votaste. Me parece, o sea, yo ni vivo en Chiapas, pero me parece indignante que estos güeyes que son servidores públicos...
4: Totalmente enigmante.
2: Enigmante, insulting and unacceptable, que estos huevones y huevonas, para que haya paridad de género, huevona no haya leído lo que tenía que
4: paridad
2: leer.
4: Paridad de género en el,
2: sí,
4: en
2: para
4: el
2: que
4: insulto.
2: Haya, en el insulto, para que sea parejo para todos. Estos huevones y huevonas, como la que acabamos de oír, no tengan la menor idea de qué votaron.
4: Representan al pueblo, cobran de nuestros
2: cobran.
4: Impuestos.
2: Sobre todo
4: y
2: cobran.
4: Votan sin haber leído, de veras.
2: O sea, entiendo que voten pues, lo que les digan. O sea, lo entiendo porque...
4: Voten, sí.
2: No es lo ideal, pero carajo, se les está pagando un sueldo. Por lo menos lean lo que tienen que votar.
4: ¿Tú con qué cara dices eso? Aquí se te paga un sueldo y luego te vas y dejas programas grabados.
2: Sí, tú también. Luego te vas una semana entera y dejamos la tele y el radio grabado. Y yo me voy también.
4: A veces pasa.
2: A veces.
4: Pero
2: pasa.
4: Es muy raro.
2: Hoy pero
4: estamos
2: hoy no.
4: Totalmente
2: hoy
4: en vivo.
2: Estamos en vivo. Mañana, quién puede, sabe.
4: Quién sabe.
2: O sea, no sabemos.
4: ¿Cómo se pone? Bueno, vamos al top.
2: A nosotros nos paga una empresa.
4: Sí, no nos pagan con dinero de impuestos.
2: Si la, eso es una cosa que hay que aclararles, ¿eh? Porque luego dicen, pinches huevones, se deben a su. A ver, a mí me paga una empresa que vende comerciales. Le vende a nuestros grandes patrocinadores espacio comercial en este programa. Si la gente deja de oír el programa, a los patrocinadores les vale madres poner su anuncio en este programa. Por ende, la compañía me dice, güey, me estás haciendo perder dinero.
4: Toma tu patada en el trasero.
2: Toma tu patada en el culo. Porque además de todo, no, les voy a decir otra cosa. No somos empleados de confianza, ¿eh? Nos vamos al carajo y no hay finiquito, no hay nada.
4: No hay aguinaldo.
2: O sea, en esta industria
4: no hay,
2: es una
4: afore,
2: patada en el
4: no hay
2: ano.
4: Nada.
2: Puntapié en el ano. Y
4: ya,
2: adiós,
4: ya. Es lo que te llevas. De
2: entonces, es
4: sin
2: una
4: liquidación,
2: pequeña diferencia
4: nada.
2: Con estos huevones y huevonas que trabajan para el gobierno y no hacen nada. Hay una gran diferencia.
4: El top 10 el día de hoy se llama frases que le puedes decir a tu mamá, pero nunca a tu esposa.
2: ¿Qué es que está terrible, güey?
4: Está terrible.
2: El top 10
4: no.
2: Hoy,
4: vamos a la número.
2: Frases que le puedes decir a tu mamá, pero horrible. Nunca a tu esposa. Oye, ¿no te da pena andar con el chiquillo todo mocoso? ¡Límpialo! Más como escurre, güey.
4: Pero eso no se puede decir ni a tu esposa ni a tu mamá, güey.
2: El chiquillo mocoso, güey. Pues
4: traes
2: que...
4: al chiquillo mocoso.
2: A menos de que tu mamá tenga un bebé. O sea, bueno, nuestras mamás ya no podrían tener bebés, sobre todo la mía, ¿no? Pero...
4: La mía tampoco, por otras razones.
2: No, pero la mía ya, de plano.
4: Sí, no, ya es imposibilidad total.
2: De tu lado podría haber un milagro, ¿no? Milagro.
4: Tiene 81 años, güey.
2: Bueno, no sé, pero
4: un mega milagro.
2: Milagroso. Récord Guinness y así.
4: ¿No te da pena andar con el chiquillo todo mocoso? Además, todo mocoso.
2: Todo mocoso, sí, estamos hablando de algo horrible.
4: Algo pasó ahí.
2: Algo espantoso pasó ahí. Bueno, vamos, ya, dejemos eso de lado, dejémoslo atrás, pues. A donde vamos pertenece. Al número.
4: Nueve. Frases que le puedes decir a tu mamá, pero nunca a tu esposa. Invité a cenar a mi novia, te va a caer muy bien.
2: Bueno, estaría peor, invité a cenar a mi novio, te va a caer muy bien.
4: Pues estaría igual, ¿no?
2: Es lo mismo, ¿no? Porque en todo caso, pues a la mamá pues, ni le va ni le viene, ¿no? O sea, podría caerle mal el novio a la novia, pero a la esposa.
4: No, hay gente muy abierta de mente, como tú.
2: Pero son...
4: Que consideras que sexo oral en público en un antro no constituye una infidelidad.
2: A eso llegamos hace rato, ¿eh? Sexo oral en público.
4: Multitudinario.
2: No constituye una infidelidad. Dejemos eso también de lado y vámonos. Lado. Sí, sí. Y vámonos a la que sigue.
3: 8.
2: Frases que le puedes decir a tu mamá, pero no le puedes decir a tu esposa.
4: Oye, ¿por qué el contacto del profesor de primaria tiene dos corazoncitos al lado?
2: Bueno, unos fueguitos, ¿no? Unos fueguitos ahí.
4: Bueno, a lo mejor la mamá también, pues, bueno, no lo sé. Vamos a jugar a la que sigue, la número.
3: 7.
2: Frases que le puedes decir a tu mamá, pero nunca a tu esposa. ¡Me hice popó en la cama! Wow, qué feo es eso. No, no
4: mamá,
2: recuerdo,
4: no hay papel.
2: No recuerdo la última vez que me hice popó en la... Creo que nunca...
4: No, alguna vez de niño, seguro. O de bebé. Cama. Yo no recuerdo haberme hecho popó en la cama nunca, tampoco. Pero ya llegará ese momento.
2: ¡Fuchicaca!
4: ¿Por qué me señalas así? ¿Cuándo me cagué en la cama? ¿Tú qué sabes o qué?
2: Tú me platicaste unas cosas horribles una vez, güey. Que te enfermaste y que...
4: ¡Ay!
2: Y que estabas malísimo, güey. Sí, creo que lo platicaste aquí.
4: Sí, wey. Sí. Me dieron 4 infecciones simultáneas intestinales. 4 distintas bacterias. Y sí. Retiro lo dicho. Y no una. Fueron muchas veces durante una noche.
2: Ese es como el despertar del diablo, ¿no? O sea, güey.
4: Pues estuvo terrible.
2: ¿Cambiaste el colchón?
4: Lo cambié después.
2: ¿O no llegó?
4: ¿Sí?
2: No, llegó.
4: Sí lo cambié.
2: ¿Pero sí llegó?
4: No.
2: O sea, sí afectó hasta allá. Y ese colchón lo quemaste, ¿no? En un baldío.
4: Lo regalé.
2: ¡No! ¡No! ¿A quién le regalas? ¡No! ¡No! ¡Vámonos a la número! ¡Ya! ¡Qué horror!
3: 6.
2: Frases que le puedes decir a tu mamá, pero nunca a tu esposa. Voy a traer a mis amigos a que prueben esto.
4: Esto está buenísimo. Voy a avisar a mis amigos para que vengan a probar.
2: Bárbaro, está de pelos. Que vengan a probar, güey.
4: ¿Por qué todos siempre acaban en escenas dantescas, horribles, todas sexualizadas?
2: Pues porque es el top ten, o sea, es el top ten, invita a ello, güey. Son dados cargados.
4: Son dados cargados.
2: Esto tiene una intención y nada más una. Trae
4: jiribilla. Vamos a la número.
3: 5.
2: Frases que le puedes decir a tu mamá, pero nunca a tu esposa.
4: Se me borraron los recuerdos de cuando me dabas pecho.
2: ¿Podemos repetir?
4: De cuando me dabas teta.
2: Tetita.
4: Podemos repetir.
2: Tetita. Tetita. Nalguita y tetita.
4: Ah, ahí sí tampoco ya voy a repetir.
2: Yo no guardo recuerdo.
4: No, y así qué estoy bueno, bien.
2: Y así estoy bien, la verdad.
4: La número.
2: Frases.
3: 4.
2: Frases que sí le puedes decir a tu esposa y a tu mamá. Es que dame mi mamila, ¿no? Okay.
4: Eso sí.
2: O qué hubo. Bueno.
4: Frases que le puedes decir a tu mamá, pero nunca a tu esposa. No, pues sí, te ves bien amolada.
2: Cada día más, ¿eh?
4: No, pues eso tampoco se puede decir a tu mamá.
2: Eso es muy feo decírselo a tu mamá, güey. Cada día estás más jodido.
4: ¡Qué bárbaro! ¡Qué ruca te ves!
2: ¡Ruca!
4: ¡Pinche anciana! A tu jefa, pues no.
2: ¡Ruca!
4: ¡Hazme de cenar, ruca!
2: ¡Momia! No puedes hacer eso.
4: Vamos a la número.
3: 3.
4: Frases que le puedes decir a tu mamá, pero nunca a tu esposa. Fíjate que ahorita que te vi en la cama me recordaste mucho a mi abuelita.
2: ¡No! Wow, me recordaste mucho a mi abuelita. Bueno, madres, ok. Frases que le puedes decir a tu mamá, pero no a tu esposa. La número.
3: 2.
2: ¡Wow! Ok. Oye, perdón, ¿tienes la funda de mi pistola? ¿Mamá? ¿Mi amor?
4: Ah, bueno, pistolas y mamás. Vamos a ver.
2: ¿Qué pistolas y mamás, güey?
4: Fíjate, salió sin querer.
2: ¡Wow! Y hasta argentino. Pistolas y mamás.
4: Mamás y bebés.
2: Deglutís.
4: Y finalmente, la número...
5: uno.
4: Frases que le puedes decir a tu mamá, pero nunca a tu esposa.
2: ¿Los mamelucos que me dabas a mí también se los ponías a mis hermanos? ¿A mis 12 hermanos?
4: ¿Los mamelucos que me dabas también se los dabas a mis hermanos? Es que no te daba mamelucos tu mamá, ¿no?
2: O sea, bueno, te los ponía, sí, te ponía. Tu mamá te puso, sí, mamelucos, güey. Sí, o sea, lo siento.
4: Sí.
2: Y
4: sí,
2: las,
4: sí,
2: mamás de todos ustedes también les pusieron mamelucos.
4: Sus mamelucos.
2: ¿Cómo no?
4: Qué bella palabra es mamelucos.
2: Y les, ¿no?, gustaban sus mamelucos, güey. Los mamelucos de mamá les encantaban, güey. O sea, no hay de otra, güey. Hasta a papá le gustaban los mamelucos de mamá.
4: Acabó en la forma más mameluco violenta y horrible.
2: Es una gran palabra, mameluco, güey. Ay, ¿de dónde viene, gracias, mameluco? ¿Por qué es un mameluco?
4: No tengo la menor idea de la etimología de mameluco. ¿Por qué iba yo a saber la etimología de mameluco?
2: Es que además es una gran prenda. El cierre viene desde la patita hasta arriba. Ajá, hasta el tobillo, pecho, ¿sí? Cruza. Pero cruza. El diseño del mameluco es muy peligroso. Porque pasa por la entrepierna y sube hasta el centro. Sí,
4: están bien protegidos.
2: A mí una vez con un mameluco me pellizcaron. Sí, sí. Y fue con el mameluco. Y eso sí, de eso sí guardo recuerdo, aunque era yo un bebé. Me acuerdo estar parado sobre el lavabo y me subieron el cierre y me agarró. Oh, y de eso sí me acuerdo así, de manera vívida y clara.
4: Bueno, adiós, gracias, ya no tengo que seguir oyendo a este güey, María, que es un enfermo.
2: Que así se llamaba la que me cuidaba.
4: Y tenemos nuevo episodio en el podcast La Corneta Extendida. Eso lo pueden encontrar exclusivamente en Amazon Music. 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Libre de comerciales.
2: Es el que está ahí. Está
4: Kosher a prueba.
2: Todo acerca de la religión, la cultura, las costumbres, la comida. Todo lo que quieren saber acerca del judaísmo. Vamos a presentárselos en este podcast, que de verdad estuvo perdón,
4: súper interesante, súper agradable el compa que nos acompañó. ¿Cómo se hace llamar en Instagram?
6: Kosher a prueba, justamente.
4: Kosher a prueba, sí. Kosher a prueba. Y la verdad es que hay tan pocos judíos en México que...
2: Me van a sorprender, ¿eh?
4: Pues la gente no los conoce, en realidad los conoce poco, porque son una comunidad, además, entre ellos muy unida. Y vale la pena conocer un poco más de todo lo que tenemos en común con ellos y también de las grandes diferencias que hay en algunas cosas. Así y otros es. Puntos súper divertidos. Fue una gran plática. Anímense, acérquense a ellos. Y yo sé que también hay gente en las redes sociales. No, pues, entonces ya son unos pinches sionistas.
2: No
4: entramos en el debate político. No lo vamos a hacer en este momento. Es que hay una cuestión. Conocernos mejor.
2: Hay una cuestión que tienen que hacer. Tomen un diccionario y conozcan el significado de las palabras para que no anden diciendo estupideces como ahora son sionistas. Por favor, digo, nada más entiendan qué quiere decir la palabra sionista. Antes
4: un sionista es una persona que apoya el sionismo, el movimiento político y nacionalista surgido a finales del siglo XIX que promovió el establecimiento de una patria para el pueblo judío en su región ancestral, que es donde hoy se encuentra el Estado de Israel. Nosotros no entramos en el tema político, simplemente entramos en el tema cultural. En las diferencias, correcto, afinidades, y echamos muy buenas risas con Kosher. Está Kosher, bueno, el programa, les va a gustar.
2: Sin duda. Bueno, Salo, digo Lalo, nos vemos luego.
4: Jacobito, que te ve muy bien, me saludas a Sarita y a Raquel.
2: Güey. Te escribí una carta, nos vemos después, güey.
4: Shalom, güey.
2: Te quiero, bye.
4: Igual.
8: En este instante se va la meme en la corneta.
4: ¿Y este es el cierre?
8: No.

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13: ¿Qué tal? Muy buenos días. Se registra una temperatura en la Ciudad de México de 16 grados. Yo soy Rubí Santiago y esto es Noticias W. El gobernador de Oaxaca, Salomón Jara, informó que Francisco Vázquez Jiménez, un comunicador reconocido, fue designado como comisionado temporal para garantizar la gestión y operabilidad del municipio Juchitán de Zaragoza. Vázquez Jiménez ha fungido como bombero, paramédico y rescatista por más de una década. El gobernador resaltó que dentro de las funciones asignadas está la administración de los servicios básicos de todos los pueblos, comunidades, agencias y colonias de Juchitán. El Congreso del Estado de Oaxaca aprobó la desaparición de poderes en el Ayuntamiento de Juchitán tras la detención de su alcalde Miguel Ángel Altamirano, a quien un juez dictó prisión preventiva por extorsión y nexos con el crimen organizado. Durante los últimos días, Polo se ha mantenido como huracán de categoría 4 y 5 frente a las costas de México. Las autoridades de protección civil y meteorológicas se han mantenido al tanto de las afectaciones que está provocando. De acuerdo con los últimos pronósticos, Polo se aleja de las costas mexicanas. Sin embargo, prevén que toque tierra en Baja California Sur a inicios de la próxima semana. Triste noticia para la lucha libre. El luchador José Guadalupe Fuentes Ochoa, conocido como Babyface, murió ayer 25 de septiembre a los 79 años. Babyface dejó una trayectoria de más de 3 décadas y tuvo destacadas participaciones en el toreo de Cuatro Caminos y la Arena México. La noticia fue confirmada por el Hijo del Santo a través de sus redes sociales. Aunque no informó la causa del fallecimiento, envió sus condolencias a familiares y amigos del luchador. En información internacional, las autoridades de Bangkok declararon este sábado el estado de desastre por inundaciones en la capital tailandesa, después de casi 48 horas de intensas lluvias que dejaron canales desbordados y carreteras anegadas. Este año, las inundaciones que afectaron a todo el país causaron más de 500 muertos y dañaron millones de viviendas. Hasta aquí la información. Yo soy Rubí Santiago. 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

Muy buenos días, mis queridos Enfiners, ¿cómo están? Qué gusto saludarlos en este sábado. Sábado 26 de septiembre del 2026. O sea, ya cada día huele más a pan de muerto. No sé si ustedes ya pusieron o ya quitaron la decoración mexicana. Ya pusieron su decoración de Día de Muertos, de Halloween. Yo soy de esas, ¿eh? Yo soy de esas ya, 17 de septiembre, yo ya empiezo a liberar mi decoración de Halloween, de Día de Muertos. ¿Ustedes de qué? ¿Ustedes cuáles son? ¿Son de esas personas que se esperan hasta que va a llegar el día de Halloween, el día de la celebración, el día de Navidad? ¿O si son de esos que también, como yo, desde agosto ya está pensando dónde va a acomodar el árbol navideño? Bueno, te saluda Mari Carmen Lara, qué gusto estarte acompañando. Recuerda seguirme en mis redes sociales, me encuentras como @maricarmenlara_. Por ahí también seguimos la conversación. Por favor, díganme qué temas les gustaría que tocáramos en este espacio. Yo sé que ustedes ya están muy encantados con nuestros especialistas. Por cierto, el día de hoy no será la excepción. Llegará Ana Franco Márquez con sexualidad. Hablaremos también de tecnología con nuestro querido Luis G.I.G. Pero repórtense con nosotros desde dónde nos escuchan. Un beso a toda la gente que nos acompaña en Guadalajara. Qué gusto estarte acompañando en este fin de semana. Oigan, pongan atención porque se va a poner muy bueno. Llega con nosotros nuestro abogado, Alonso Peña, para hablar sobre si ustedes fueron de esas personas que le invirtieron, se fueron a Las Vegas a disfrutar de un show en la esfera de Karim y no llegó. Traemos a nuestro abogado para que nos diga si se puede demandar, cuánto o qué es lo que nos tendrían que regresar, a quién tendríamos que demandar, porque tal vez no tendríamos que demandar al artista, hay otras personas o hay otros terceros involucrados en este tema. Quédense porque se va a poner muy bueno, lo estaremos platicando. Y bueno, saben que a mí me encanta traerles especialistas, no solamente para que aprendan, sino también para que piensen en su futuro, en su patrimonio. Y estaremos hablando de inversión inmobiliaria en un estado bien bonito. Así es que quédense porque lo vamos a estar platicando aquí. Y tal vez esta es tu señal para que comiences a crecer tu patrimonio por una cantidad muy, pero muy considerable. Llega Lorenza Mariscal. Ella, bueno, hace una labor maravillosa. Esta médico nos estará hablando de estas señales de alerta y diagnóstico oportuno en el tema de cáncer en niños. Vamos a platicarlo también aquí. Y hay festival aquí en la Ciudad de México para la gente que vive en la capital del país. FICA, el Festival Internacional de Circo Actual. Ojo, esto no es para la gente que dice, a mí me encantaría dedicarme al circo. No, tú y tu familia podrían disfrutar o podrán disfrutar de este festival y le estaremos dando los detalles de todas estas actividades. Y nuestra experta en finanzas, Nadia Jiménez, nos platica de cómo llevar tus inversiones de la supervivencia a la autorrealización. Ya estamos cansados, Enfiners, de estirar la liga y estirar el peso hasta el fin de mes. ¿Cómo nos vamos a estructurar y cómo vamos a organizar nuestras finanzas para llevar unas finanzas mucho más tranquilas, para que llevemos una vida mucho más en paz? Recuerden que unas buenas finanzas nos harán libres. Dani Anguiano con sus recomendaciones musicales, porque es fin de semana y si no hay música, entonces pues no sería fin de semana. Ya lo sabes, este es tu programa favorito, donde disfrutas, donde te diviertes, donde te la pasas bien. Soy Mari Carmen Lara, me encuentras como @maricarmenlara_ en todas mis redes sociales. Y ahora sí, productora, ¿estamos listas? Sí, ahora sí, que arranque el fin.

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1: Ahora sí, mis Enfiners, arrancamos con todo lo que tenemos preparado para ustedes. Y no sé si recuerdan que hace algunos días atrás, bueno, hace unas, ya que ya son como semanas, ¿no? Productora, ya no, aquí tendrá como ya como dos semanas lo del tema de Karim, ¿no? Si ¿Sí recuerdan que Cari León, bueno, tuvo estas presentaciones ahí en Las Vegas y mucha gente, pues se hizo de, rompió el cochinito o si no pasó la tarjeta de crédito y dijo, bueno, pues ya, a ver, que sea lo que Dios quiera y Dios proveerá. Y se lanzó a ver a este cantante mexicano que se presentó allá y que ha sido todo un éxito. Pero, pues, ¿qué creen? Que ya hicieron el gasto, pagaron vuelos, pagaron hotel, ya andaban... La gente ya estaba sentada ahí. O sea, si ustedes estaban debajo de una piedra, pongan atención a esta historia. Gastaste, te sentaste y 15 minutos antes de que arrancara el concierto, ¿qué crees? Que siempre no va a llegar. No va a llegar que porque el avión, que porque la turbina, que cambiamos este avión y bueno, salió a dar un comunicado. La gente estaba indignadísima, no era para menos, no le invertiste dos pesos a ese viaje, esa es la realidad. Y él dijo, a ver, pero miren, ni se preocupen, para el próximo año nos vemos aquí y yo les repongo lo de su entrada. Sí, hermano, pero yo ya había gastado en vuelos, ya había gastado muchísimo específicamente para venir a tu show. Y por eso el día de hoy, nuestro abogado, que ya es de la casa, Alonso Peña, que es CEO de la firma legal Nevac, nos va a hablar de esa trampa, muchas veces, de la letra chiquita que hay en este tipo de situaciones. ¿Cómo estás, Alonso? Qué gusto saludarte. Buenos días.
2: Hola, Mari Carmen. El gusto es mío. Y qué gusto de nuevo estar aquí. Pero vamos a platicar, como dices, ¿ya compraste el boleto?
1: Ya ni me digas, oye. Y eso, yo hice coraje y ni lo compré.
2: Fíjate, pero ya lo compraste. Lo compraste y dijiste, bueno, me voy a ir de compras. Ya gasté en el hotel, ya gasté en el avión. ¿Y qué puedo hacer cuando ya sentado en ese recinto tan bonito que está de moda? Entonces me dicen, no vas a salir, ¿no? ¿Qué pasa aquí? La gente piensa que al momento que tú compras el boleto, el culpable es el artista. Uh-huh. Y no lo es. Nosotros tenemos que entender que el artista va a generar ese show, pero existen promotor y boletera, o promotor e intermediario, porque al momento del show, el recinto incluso recibe dinero. Entonces, ¿qué pasa? Nosotros, al tener esa relación de consumo entre artistas y nosotros que vamos como fans, tenemos que revisar siempre el boleto. Yo por eso le digo a la gente, hay que leer un poquito, ¿no? Uh-huh. ¿Qué pasa? En tema americano, se te permite la reventa de los boletos y aquí no.
1: Pues entonces, según, ¿no? O sea, aquí en México, según no, bueno, pero pues todos se lo manejan también en el tema de reventa.
2: Exacto, pero allá por lo menos se permite por la plataforma, exacto, es legal. Entonces, cuando sucede este tema, hay que diferenciar dos cosas, causas válidas o no imputables al artista, a la promotora, al recinto, y causas imputables. Cuando realmente, como pasó en este comunicado, hubo fallas técnicas en los aviones, que también se entiende que no te va a subir un avión con esas fallas, pero el hecho de reprogramar a un año, el hecho de decirte devuelvo después, no atiende a las necesidades del consumidor. No atiende que tú hayas pagado con la tarjeta de crédito, los intereses, la cancelación de los vuelos, del hotel, que no te reembolsas porque tienen políticas de cancelación. Entonces, ¿qué pasa? Como mexicanos tenemos que verificar si la plataforma donde compramos los boletos fue con terminacion.com.mx, en este caso de Karim León, todo atiende a Competencia México. ¿Y quién nos va a proteger aquí? La Profeco. La Profeco es quien va a entrar para apoyarnos a que la empresa responda por el valor nominal, como dice esta empresa boletera, del boleto y gastos de servicio. Pero a su vez, igual vamos a diferenciar dos partes: el costo del boleto y los daños y perjuicios que se van a tramitar porque la Profeco concilie y si no en la vía judicial.
1: A ver, ahí tengo una pregunta. Ajá. Yo escuchaba a distintas personas que se estaban organizando que porque querían demandar. ¿Ahí a quién demandas? Porque tú ahorita decías, a ver, entiendan una cosa, Una es los promotores, otra es el recinto y otra es el artista.
2: Sí.
1: En este caso, entonces, ¿a quién es al que vas a demandar? O sea, ya ahora sí ya me perdí. ¿A quién es al que vas a demandar? ¿El promotor quién es? ¿Es el que contrata al artista?
2: Exacto, sí.
1: Ah, ok.
2: El promotor es quien puede contratar al artista, puede alquilar el recinto de manera independiente. Ajá. Y armar este show como evento.
1: Perfecto.
2: Entonces, él se basa de una boletera o intermediaria para poner los boletos a la venta.
1: ¿Pero y a quién demandas entonces?
2: Cuando ya optamos y decimos, ok, no me atendieron por la vía conciliatoria, por Profeco, no me quieren pagar, a pesar de que acredité con los boletos del avión, con las reservas del hotel, que todo lo hice por el concierto, que son al final gastos derivados uh-huh. de este concierto, si no me lo quieren indemnizar, entonces ¿qué debo hacer? Pasarme a la parte judicial. Y ahí sí entablar una demanda. Ahí sí están de acuerdo, y sí estoy de acuerdo con ellos en que demandemos al artista, y la información de quién debemos demandar está en el boleto. Ahí va a venir en el boleto quién es el promotor, quién es la boletera, quién es el responsable, pero como un mal consejo, demanden a todos. Porque al final la autoridad...
1: ¿Qué haces? ¿Como una demanda colectiva?
2: La demanda colectiva le llaman cuando nos unimos todos para demandar a una sola persona. Pero sí, nos unimos todos para demandar al artista, a la promotora, a la boletera e incluso al recinto. Para que la autoridad sea quien defina quién tiene responsabilidad y sobre qué. Porque nosotros como fans o como consumidores no tenemos razón de quién, qué relación tiene cada uno.
1: A ver, en este caso, Karim... ¿Estaría blindado? Él podría decir, a ver, pues a mí me contrató el promotor. O sea, uh-huh. tanto quieren, vayan y reclamen al promotor. Yo con el que quedé mal fue con el promotor, no con ustedes. O sea, ¿podría ser así?
2: Podría ser, porque todo artista que es contratado por un promotor está sujeto a un contrato y tiene también sus condiciones, su clausulado. Pero ¿qué pasa? Es lo bonito de los juicios. Tú demandas a varios y entonces Karim va a llegar.
1: Eso, porque creen que me encanta mi trabajo.
2: Sí, amo sí. mi trabajo. Sí. Pero tú llegas con Karim, lo demandas. Y si es el primero que contesta, va a decir, una disculpa, yo soy contratado por Juanito Pérez S.A. Uh-huh. y él es el responsable. Él tenía que mandarme los aviones de calidad, sin temas mecánicos, para yo presentarme. Y entonces pasa la responsabilidad al promotor. El promotor puede decir, yo subcontraté a la empresa y así nos vamos.
1: A ver, ahí te va. Enfiners, si ustedes fueron parte de estas víctimas que no pudieron disfrutar de este show ahí en Las Vegas, en la Esfera, hoy Alonso va a ser muy buena onda y va a ser su abogado y no les va a cobrar ni un peso, ¿ok? Y si ustedes conocen a alguien que fue a ese show y bueno, fue a ese show y no disfrutó el show, Alonso, si tú fueras el abogado de uno de ellos o de varios, ¿qué le sugerirías?
2: Que nos contraten, como dices, de manera gratuita, porque lo dijo Mari Carmen. Va, si nos llaman, la representación es gratuita, eso. Salvo gastos, ¿eh? Pero ¿qué haríamos? De entrada, por ejemplo, sí revisaríamos boleto. Si este boleto y la Profeco, porque muchas boleteras, para no perder eventos ni ese prestigio, podemos conciliar. Pero la forma en la que lo debemos de hacer es donde está el secreto. Si hacemos la receta de la reclamación, para que devuelvan el valor del boleto y de manera adecuada, sin querer ser ambiciosos y que mi tiempo y demás, hacemos una buena lista de indemnización, la misma boletera, promotor o artista nos van a pagar. Y lo han hecho en otras ocasiones. Muchas veces Profeco es quien representa demandas colectivas. Ya hay antecedentes de esto. Si no, entonces sí, contáctenos, traigan toda la documentación que acredite la compra del boleto, las compras de vuelo, de hotel, que se relacionen con este concierto. Uh-huh. Y de ahí nosotros elaboramos demanda individual o colectiva. Y yo creo que en el lapso de un mes empezamos a tener respuesta por parte de los responsables.
1: ¿Más o menos como en cuánto tiempo saldría, que es como un veredicto o algo así?
2: La verdad es que todo juicio atiende a una demanda, a una contestación, porque les damos el derecho de contradecir. Uh-huh. A un ofrecimiento de pruebas, su desahogo y sentencia. Todo proceso hoy en día tiene un término más o menos de 3 a 6 meses, dependiendo la contraparte. Si la contraparte llega a una audiencia de conciliación y dice, queremos negociar, ahí validamos ofertas y cerramos. Si no, nos vamos a un proceso.
1: Tú desde la parte legal, Alonso, Yo veía, bueno, creo que todos vimos esos videos, o la mayoría de la gente que está escuchando este programa, donde Karim mencionaba el tema de, oye, este avión no se pudo, y la esposa ahí en redes sociales también emitió algunos comunicados diciendo, también tenemos vida, nosotros tendríamos que regresar. Es responsabilidad del promotor blindar y decirle, oye, no vas a regresar a tu casa porque tienes una residencia en Las Vegas. O sea, tú sí lo ves desde la parte legal, ¿de dónde podría venir esta... este problema, o mejor dicho, ¿desde qué punto se pudo haber evitado este problema?
2: Yo creo que desde que el promotor contrata o subcontrata al artista, tiene que atender a todas las condiciones para que el artista llegue al evento. Si en este caso dijimos, vamos a conjuntar este recinto tan bonito de moda, ¿no? Porque luce muchísimo, ¿no? Sí. Quienes lo conocemos es increíble. De ahí llevas a un buen cantante,

0: espectáculo de calidad. Entonces, si tu principal, ¿no?, fuente de ingreso es el artista, pues hazte cargo del artista, del transporte y de todos los medios para que llegue al recinto. ¿Por qué? Porque si el artista es quien incumple, entonces tú como promotor velas por los fans, por los consumidores, pero agotas instancia judicial contra el artista.
1: Decía que no se preocupara la gente, Karim, que el próximo año te reponía la entrada. Uh-huh. ¿Eso es legal?
0: Legalmente no, porque todas las boleteras o intermediarios para esta venta de boletos tienen un plazo. Ellas mismas te dicen, se va a ver acreditada la devolución, si es que la aceptas, en un plazo de 20, 30 días. Si no, si es cancelación, entonces tú le dices de qué manera, pero aquí es donde entra la diferenciación de una reventa autorizada o que tú lo hagas por fuera. Porque acuérdense que cuando son pagos en línea, uh-huh, el dinero se devuelve al medio por el que compraste o adquiriste el boleto.
1: Ay, en fin, si ustedes van llegando, estamos platicando con nuestro abogado, Alonso Peña Show, de la firma legal MEVAC, sobre este caso que sucedió con este cantante, Cari León, y bueno, pues que canceló el show, no llegó, la gente ya estaba ahí. Ya casi terminamos, ¿verdad? Esta sección. Híjole, es que este tema da para muchísimas preguntas. Pero bueno, está bien, producción. Ya, voy con mi última pregunta. Los hicieron consumir, Alonso. Uh-huh. Llegaron.
0: Sí.
1: Te avisan 15 minutos antes.
0: Exacto.
1: ¿Que esto no se pudo haber evitado avisando, no sé, 4 horas antes? O sea, ¿por qué ellos toman, como equipo, toman esta decisión de decir, déjalos que entren, uh-huh, que consuman, que se queden? ¿Estás de acuerdo que eso sí? O sea, desde mi punto de vista, no sé ustedes qué piensen, pero hasta, pues, mala leche.
0: Es una falta de respeto, pero los que hemos ido a conciertos de Karim León, te puedo decir que es de los pocos artistas que salen muy tarde. O sea, si el horario es a las 9, sale hasta las 11. Entonces, así como varios que pueden tener este tipo de retrasos, realmente si tú consideras que el comunicado decía que venía de Hermosillo, de cualquier otro lugar, pues sí, contemplas por lo menos cierto tiempo de horas de vuelo, más el hecho de que tenga fallas mecánicas, entonces sí pudiste dar el comunicado. Pero muchos promotores se arriesgan a que la gente espere por la emoción de verlos cantar, de ver ese show, y dicen, pues me detengo, ¿qué tal que puedo conseguir otro avión para cumplir? No, yo decirte que lo hicieron con mala fe, no, a veces lo hacen por cumplir con el evento, pero si no se cumple es donde entra todo el boom de consecuencias.
1: Mencionabas que Karim es uno de los artistas que sale muy tarde. Me ha pasado también a mí en algunos conciertos y de repente tú checas tu reloj y dices, pues él decía que daba un show de 3 horas, sí, y me dio un show de 2 horas 20. Uh-huh. ¿Puedes demandar por eso?
0: La realidad es que en la parte de los shows no hay un tiempo considerable. Bien dicen, concierto, ¿no? No hay como un mínimo, pero pues hay como un promedio que, por regla general, que viene siendo una hora y media, ¿no? La verdad es que no puedes llegar a 2 canciones e irte. Pero legalmente no tenemos hasta ahorita un sustento ni en materia civil y demás para decir, llegó, cantó 3 y se fue. Es acorde al recinto, al costo del boleto, porque, no sé, hemos ido a lo mejor a conciertos escolares, ¿no?, del sobrino y demás, y llega un artista, toca 2 canciones y el boleto costó 30 pesos, ¿no?
1: Es por eso, en fin, es que es importante leer las letras chiquitas de los boletos y de todos estos eventos y experiencias que llegamos a comprar. Fíjate que siempre me había causado muchísima curiosidad este tema, porque digo, a ver, pues yo pagué por un show, o sea, al menos a mí me han dicho que este show duraba 3 horas. ¿Mm? Y a nosotros nos dio un show de 2 horas 20 y salió tarde y parece que hasta salió de malas. ¿Mm? Pero entonces, hasta el momento, hoy no existe algo que legalmente te ampare como espectador, que digas, oye, pues a mí me ofreciste menos de lo que yo creía. No.
0: Mira, en el boleto vienen términos y condiciones. Yo le digo a la gente, omite a lo mejor competencia, cuestiones ya meramente legales, pero vete a la parte de qué es el concierto, qué incluye, términos en caso de cancelación o cualquier otra situación. Pero también en tema de shows, uh-huh, hay publicaciones, ¿no? Entonces, si en esta publicación dice o comunicado que el concierto va a durar 3 horas, 2 horas o 1 hora, son elementos que nos funcionan a nosotros como pruebas para una demanda posterior en caso de incumplimiento. Muchas veces decimos, dice que dura 2 horas, pero a veces el concierto es tan...

0: tan bueno que sale media hora antes y tú no dices nada,
1: Claro,
0: ¿no? O sea, depende del artista, del show y de la forma en la que te sientas en él.
1: Es nuestro abogado Alonso Peña, CEO de la firma legal MEVAC, que estuvo con nosotros hablando sobre este tema de Karim. Ya les dio ahorita la asesoría gratis, ¿no? O sea, pero también inviértale, por favor, en finas. O sea, no sean así. Vayan a seguirlo a sus redes sociales. Es un buenazo en la materia, la verdad, nuestro querido Alonso. Tú eres, por favor,
0: Gracias.
1: Alonso.
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1: Gracias, gracias Alonso por estar aquí este sábado. Vamos con música, porque es sábado, la vamos a pasar bien. No me vayan a poner a Karina ahorita, por favor, ya no los acabamos ahorita en estos 15 minutos.
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17: En Finers, estamos de regreso. Si tú apenas vas llegando al programa, bueno, quédate. Soy Mari Carmen Lara, sígueme también en redes sociales, por ahí también continuamos la conversación, me encuentras como @maricarmenlara_, así en X, en Instagram, donde quieras. ¿Sabes qué es lo que me encanta? Que me escriban para que me digan qué tipo de especialistas o colaboradores les gustaría que estuviéramos invitando al programa, porque yo sé que ustedes también tienen muchas dudas y aquí nos encanta disipar todas ellas. Pero a ver, metámonos de lleno al tema de salud. Bueno, y está con nosotros aquí en cabina. Ella es médico con maestría en salud pública, Lorenza Mariscal Servitje, presidenta del patronato de Casa de la Amistad.

0: Para niños con cáncer. Ya sé que sonó como a trabalenguas, pero es que Lorenza tiene una responsabilidad, yo creo, y una misión titánica. Y el día de hoy le invitamos porque vamos a estar hablando de estas señales y de estos diagnósticos para los que son padres, de estos diagnósticos en el momento oportuno, en el momento indicado para niños con cáncer. Lorenza, qué gusto tenerte aquí en Enfin.
1: Gracias, Mari Carmen. Feliz de estar aquí y poderles compartir todo lo que podemos hacer para que los niños con cáncer lleguen a tiempo y que su pronóstico sea mucho mejor.
0: A ver, yo justo ahora entraba a internet y veía que es increíble, pero en el tema específicamente hablando del cáncer infantil, es curable en más de un 80% de los casos si se llega a detectar a tiempo. Por eso yo creo que sí es muy importante tocar este tipo de temas, porque sé, Enfiners, que es fin de semana y que de repente tocar este tema cuando dices es sábado, Mari Carmen, es temprano, pero parte de las conversaciones y los espacios que tenemos aquí con todos ustedes es para concientizar y para entender que seguramente hay cierto tipo de cosas que nos están marcando esa alerta y no nos damos cuenta y lo normalizamos. Por eso me encantaría, Lorenza, que nos cuentes, a ver, básico, ¿cómo comenzamos a detectar que nuestro hijo podría estar padeciendo esta enfermedad?
1: Claro, primero empezaría que nunca queremos eso, ¿no? Entonces sí, también es tan difícil estar atento y alerta a estas cosas y hay que ser, ¿no?, tener pues mucha sensibilidad con el tema. ¿Cómo nos damos cuenta que un niño puede estar cursando con un cáncer? El problema que hay es que son signos y síntomas muy inespecíficos. Uh-huh. Entonces, eso hace, no como en otras enfermedades, que si tú tienes esto, seguro, ¿no? Si me está doliendo el brazo y tengo presión, bueno, va a ser un infarto. No, aquí es mucho más complejo el diagnóstico, porque cuando hablamos de cáncer infantil o cáncer en general, hablamos que puede haber cáncer en cualquier parte del cuerpo. Sí. Entonces, los síntomas van a ser muy diferentes. ¿Pero qué nos hace sospechar de un cáncer infantil? Cuando hay pérdida de peso sin explicación alguna, fiebre repentina, ¿no?, sin una infección, sin una razón aparente, dolor de cabeza, mareos, una nubecita en el ojo, abultamientos en alguna parte del cuerpo, ya sea que un ganglio linfático esté inflamado o otra parte está creciendo de manera extraña. Entonces, todas estas cosas nos deben de alertar que algo está pasando, ¿no? Uh-huh. ¿Y qué pasa muchas veces en nuestro México, ¿no? Yo sospecho que mi hijo puede tener algo. La verdad, la intuición de la mamá y de los maestros y de quien está en contacto con un niño, nos damos cuenta cuando van perdiendo ese brillo en el ojo, ¿no? Sí. Que decimos, algo no está bien. Pero van a un médico, ¿y qué pasa? No me resolvió, entonces voy a otro. Y como este no me resuelve, voy a otro. ¿Y qué pasa con el cáncer? El cáncer, pues lo va a ir descartando el médico, ¿no? Inicialmente tiene que pensar en cosas comunes, ¿no? Primero sí, en una infección, sí. Tiene que ir. Y conforme esto no se va resolviendo, tiene que ir pensando en cosas más complicadas, ¿no? Pero hacemos esto de ir moviéndonos de uno a otro médico y eso vamos haciendo, pues que vamos empezando de cero cada vez. Entonces, ese es un tema importantísimo de decir, bueno, démosle la oportunidad al médico a llegar a esto. ¿Qué nos hemos dado cuenta también nosotros? En México cada año se diagnostican 7,000 nuevos casos de cáncer infantil. Pero la cantidad de médicos de primer contacto que tenemos son millones y millones, ¿no? Entonces, la cantidad de casos que van a haber es muy pocos, ¿no? Uh-huh. Entonces, ¿qué estamos haciendo nosotros? Es tener un curso para capacitar a médicos de primer contacto, para que también ellos puedan, pues, tenerlo mucho más presente y diagnosticarlos de manera oportuna. ¿Y qué es lo más importante? Referirlos a donde se tratan estos casos, ¿no? A un médico oncólogo, uh-huh, que es el que va a poder resolver la enfermedad y de ahí tener un buen seguimiento.
0: A ver, Lorenza, mencionabas los síntomas, ¿no? Pérdida de peso. El tema, a lo mejor, de la nubecita en el ojo, si algo abultado, ¿no?, en el cuerpo. Pero tú sabes que de repente los niños pareciera que atentan contra ellos, ¿no? O sea, pareciera que esa es su misión en los primeros años de vida. ¿Cuándo deja de ser normal, a lo mejor, el hecho de, no sé, le dio una diarrea y pues bajó muchísimo de peso? ¿Cómo puedo detectar que eso no es, de cierta forma, pues, padecimientos de rutina, si se le puede llamar así, exacto, entre comillas, y algo que sí diga, no, ojo, creo que ahora sí lo tengo que llevar con el especialista?
1: es justamente eso, que es el médico el que tiene que hacer esa diferenciación. Nosotros, okay. No tiene por qué saberlo. Y yo diría que lo único que queda de lado de los papás es cuando no se quedan tranquilos con una respuesta, buscar una respuesta, ¿no? Uh-huh. Porque hay veces que dices, oye, su hijo se ve bien. No, yo sé que hay algo, ¿no? Que esto no es normal. Y entonces el médico va descartando, va haciendo ya los estudios más un poco más, pues una biometría hemática completa, temas que ya le van indicando y ya lo van, pues, dirigiendo hacia alguna patología. Pero realmente no es, la verdad, no es como en el cáncer de mama, que yo siento la masa y directamente. Aquí es un poco más complejo y sí va a requerir, ¿no?, que sea un médico el que vaya haciendo la diferenciación.
0: ¿Cuáles son los tipos de cáncer más comunes, hablando precisamente en niños, Lorenza?
1: La leucemia es el caso, bueno, no, son los más comunes en México y en todo el mundo, de hecho. Y después los tumores de sistema nervioso central y los linfomas. Ese es el ¿no?, cómo van en frecuencia.
0: En el caso de, si pudiéramos segmentarlo en un tema de porcentaje, ¿quiénes están más latentes a un padecimiento de cáncer, los niños o las niñas?
1: Ese es igual, el porcentaje, ¿sí?, es prácticamente igual. Y la verdad, lo que nosotros hacemos en Casa de la Amistad es que, como sabemos que el diagnóstico es lo más importante, nosotros, una vez que un niño tiene un diagnóstico de cáncer, los acompañamos en su proceso de enfermedad y apoyamos con medicamentos, con estudios especiales, pero también cuando tienen que venir por algún motivo a la Ciudad de México, los alojamos en el albergue que tenemos en la Ciudad de México y también les damos apoyo emocional y educativo. La enfermedad del cáncer no es solo lo que está pasando el niño, sino todo lo que se mueve en la familia, entonces buscamos acompañarlos. Actualmente tenemos 1,300 niños en tratamiento activo en toda la República, con alianza con más de 30 hospitales. Entonces, esto que tratamos de hacer, ¿no?, es realmente poder cambiar la historia del cáncer infantil en México y seguir elevando el índice de sobrevida. Tú mencionabas, ¿no?, que en algunos países se logra tener de un 80% o por arriba de eso. En Estados Unidos está por arriba del 90%, pero en México sigue en un 54%. Entonces, todavía hay muchísimo que hacer, ¿no?, para que los niños puedan tener esta oportunidad. Y justo empieza con este tema que estamos hablando, de un diagnóstico oportuno.
0: ¿Qué tan costoso, ahorita que mencionas este tema, qué tan costoso es para una familia mexicana promedio? Uh-huh. Pues el tema de que un hijo tenga un padecimiento de cáncer. O sea, bien lo decía yo ahorita al principio, y a veces me cuesta tocar estos temas porque son temas bien delicados. Uh-huh. Y tú arrancabas diciendo algo de entrada, ningún papá queremos que es el diagnóstico de nuestro hijo. Pero al menos en México, ¿qué tan complicado es para los padres llevar este proceso de un hijo con cáncer?
1: Pues es muy complejo, porque simplemente yo diría que la vida de las mayorías de las familias ya estamos complicados.
0: Jesus.
1: No, o sea, ya tenemos nuestros problemas y todas las situaciones que tenemos que ir sorteando en el día a día. Y luego súmale que tenemos un hijo enfermo y yo diría, nadie me dejará mentir, pero si tenemos una enfermedad y tenemos que ir a un médico, ya solo la consulta y la receta y lo que haya sido, pues ya es un monto considerable.
0: Sí.
1: Súmale que hay un transporte, ¿no? Si eres de una comunidad lejana y te tuviste que desplazar a, no sé, si eres de los Altos de Chiapas, tienes que llegar a Tuxtla a atenderte. Y ahí empieza, ¿no? Son muchos gastos que van fuera de los que ya eran complicados en tu vida. Entonces, por eso nosotros en Casa de la Amistad apoyamos pues con ese transporte, porque sabemos que si cualquier cosa le falta a ese niño, ya no va a poder tener ese tratamiento. Entonces, ¿cuál es el costo? Para nosotros tenemos diferentes, los agrupamos de diferentes maneras. Primeramente es un apoyo complementario, que es esto en los estados, puede ser de 150,000 pesos. Uno integral, que son los que vienen aquí a la Ciudad de México y tienen albergue y tienen, ¿no?, una atención mucho más completa, 250,000 pesos. Y en jóvenes, 450,000 pesos, porque las dosis son más altas, porque es más complejo y demás. Entonces, Sí, y además nos aseguramos que cualquier niño que entra a Casa de la Amistad tenga pues la atención durante 5 años, que es el promedio que están con nosotros, y que puedan completar su tratamiento. Entonces, pues sí necesitamos de la generosidad de la gente, que nos apoyen, que nos donen, porque es la única forma de hacerlo.
0: Lorenza, por favor, redes sociales, número, página, lo que tengan. Antes que me digas eso, porque ya casi nos vamos a despedir, de verdad, más allá de felicitarte, creo que agradecerte por el trabajo que haces. Uh-huh. Es una labor maravillosa. Siempre he creído que la gente que es como tú son ángeles que están aquí y que viven en la tierra, porque seguramente le has cambiado la vida no solamente a los niños, le has cambiado la vida a muchas familias. Tú, como obviamente la presidenta, ¿no?, de este patronato de la Casa de la Amistad para Niños con Cáncer, pero por favor, como bien decías, yo sí soy la que trata de acomodar todo, pero necesitamos de la gente que nos está escuchando en este momento, porque nosotros, la gente que nos escucha, tú que nos estás escuchando en este momento, eres la persona que puede marcar también la diferencia.
1: Totalmente, todos sumamos, ¿no? Aquí en Casa de la Amistad somos muchos los que estamos detrás para que esto sea posible, pero los invitamos a donar, a convertirse en ángeles guardianes, que es nuestro donador recurrente, en nuestra página, que es cdla.org.mx. Ahí pueden meterse, conocer mucho más a fondo nuestra labor y sobre todo donar, ¿no? Todos podemos hacer algo por alguien más y los invito a hacerlo.
0: Bueno, pues muchísimas gracias a Lorenza Mariscal, presidenta del patronato de la Casa de la Amistad para Niños con Cáncer. Nosotros vamos ahora a escuchar a Luis Heige, que nos tiene información en tecnología.
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3: Queridos Enfiners, muy buenos días. El 22 de septiembre salió publicado en el Diario Oficial de la Federación el Acuerdo 090926, que habla de que la SEP va a restringir el uso del celular durante toda la jornada escolar en primarias y secundarias, tanto públicas como privadas, en las 32 entidades del país. No solo en clase, también en el recreo. Arranca el 3 de noviembre, con excepciones para salud, discapacidad y actividades que autorice el profesor. Y aquí va lo importante, lo que casi nadie está diciendo bien y que vale la pena aclarar. El celular en el salón sí distrae y hay números concretos detrás. No solo intuición de director enojado. En Inglaterra, las calificaciones subieron después de prohibirlo, con más beneficio para los alumnos que iban más atrasados. En Países Bajos, 7 de cada 10 secundarias reportaron mejor concentración. En Noruega, el acoso escolar cayó casi a la mitad. La Secretaría de Educación Pública no está inventando nada raro, está corroborando algo que otros países ya habían medido. Pero ojo, tampoco hay que hacer mártir al estudiante, como si fuera el villano de Rosa Salvaje al que hay que encerrar en su cuarto. Guardar el teléfono resuelve la distracción del salón, no resuelve todo lo demás. En Suecia y Estados Unidos, la misma prohibición movió ni un punto las calificaciones. Lo que cambia el resultado entre un país y otro no es el aparato guardado, es qué tan completo viene el programa alrededor de esta regla. Y ahí falta lo que la SEP todavía no ha dicho bien: alfabetización digital real, conversación sobre el uso excesivo de pantallas y ciberseguridad básica para cuando el teléfono regrese a la mano del estudiante. En uno de mis cursos sobre controles parentales vimos justo eso: bloquear una aplicación sin explicar el porqué, solo pospone el problema una hora. La regla ya viene, sin marcha atrás. Lo que todavía está por verse es si México construye, además de la restricción, el programa completo que la evidencia realmente pide. Recuerden que pueden seguirme en Instagram en @LuisGG y en mi página web luisgg.com/mail. Queridos Enfiners, que tengan un excelente fin de semana.
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0: Enfiners, momento de hablar de inversión inmobiliaria y hoy tenemos nuevamente con nosotros a Citlali Simonín. Ella es CEO de Intelecto Inmobiliario porque queremos platicar sobre un tema que ustedes ya han escuchado. Y es que, Citlali, Yucatán no estuvo en crecimiento, sigue en crecimiento y seguramente seguirá en crecimiento.
4: Así es, un placer otra vez estar con ustedes otra semana. Y precisamente hoy quiero hablar de eso, fíjate, que me parece muy importante para quienes están pensando en invertir en Yucatán. Uh-huh. El crecimiento no está ocurriendo solo en Mérida, ¿ok? Muchos piensan Yucatán, Mérida, y no es así. El crecimiento se está yendo durante mucho tiempo. Cuando hablábamos de Yucatán, prácticamente toda la conversación inmobiliaria se centraba en Mérida. Y hoy estamos viendo cómo el turismo y la inversión y nuevos proyectos están llevando la actividad hacia diferentes municipios del estado. Y esto abre como nuevas posibilidades para quienes buscan invertir.
0: Me encanta. Y para quienes nos están escuchando y quieren conocer más sobre este crecimiento que ya mencionaba Citlali, no solamente es en Mérida, les vamos a dejar aquí el número de WhatsApp 999-126-0006. A ver, se lo repito, por si no tenían ahí pluma o el celular. 999-126-0006. Ahí pueden solicitar también información. Pero a ver, Citlali, explícame algo. Cuando hablamos de del crecimiento turístico, ¿no? Como se le conoce coloquialmente, ¿realmente se está beneficiando solamente a Mérida o se beneficia a todo el estado?
4: Se beneficia todo el estado. Recuerda, hace unas semanas platicábamos que cuántos cruceros o cuántos arribos llevan a Yucatán, cuánta gente, cuántos turistas llegan a Yucatán. Y la realidad es que sí, muchos turistas llegan solo a Mérida o solo a la costa, pero no se quedan en Mérida y tampoco se quedan en la costa. Entonces viajan al interior del estado y esto es importante porque obviamente se desplazan, conocen otras playas, visitan atractivos turísticos, consumen en restaurantes, visitan zonas arqueológicas y obviamente generan una actividad económica en diferentes puntos del estado.
0: Entonces el turismo funcionaría o terminará funcionando como una especie de motor que va llevando actividad a distintos lugares.
4: Así es, por eso para nosotros el turismo es muy importante. Porque cuando empiezas a ver que el turismo sale de la capital y se conecta con otras costas o con otros pueblos o con otros atractivos turísticos, empiezas como a identificar los puntos nuevos de desarrollo.
0: Y es que entonces esto me hace pensar que Yucatán tiene algo que muy pocos lugares o muy pocos estados podrían presumir. Porque no necesariamente necesitas de la playa para atraer turismo.
4: No, así es. O sea, Yucatán tiene una variedad infinita. Tienes cenotes, tienes zonas arqueológicas, tienes pueblos mágicos. La gastronomía es una de las mejores del país. Yo sé que algunos van a brincar, pero es la verdad. Tienes naturaleza. Por eso le llaman la Blanca Mérida. Porque hay mucho árbol, hay mucha sombra. Tienes manglares donde puedes ir a kayakear, tienes reservas ecológicas importantes y obviamente pues las playas no tienen comparación, o sea, son playas preciosas. Y para que también tengas una idea, solo de las zonas arqueológicas, y no estamos hablando solo de Chichén y de Uxmal, estamos hablando de todas las zonas arqueológicas que tenemos, han llegado más de 2 millones de turistas en un año. Y lo importante aquí es que hay otras zonas arqueológicas que están tomando como que esta fuerza que no tienen, que tiene Chichén y Uxmal, como es el caso de Civitzaltún, que Civitzaltún está cerquísima de Mérida, esta carretera Mérida Progreso, casi nadie la conoce, pero es un proyecto, es una zona arqueológica muy importante y muy bonita. Y esto es valioso porque una oferta turística se diversifica. Entonces, esto hace que más gente conozca como todo el estado.
0: Esto me llevaría a la siguiente pregunta, Citlali. Si el turismo se está moviendo a todas estas zonas que nos estás mencionando, las inversiones también se mueven a estas zonas.
4: Así es. Y, por ejemplo, hablando de bienes y raíces, el año pasado se registraron 61 nuevos proyectos de inversión turística en Yucatán, con una inversión de más de 9 mil millones de pesos y muchísimos empleos. Y lo interesante es que se está distribuyendo la inversión. En un anuncio sobre nuevas inversiones turísticas se informó que el 52% de los proyectos se destinaban al interior del estado, mientras que el 47% solo se destinan a Mérida. Es decir, hay más crecimiento fuera que dentro de Mérida.
0: Es bastante interesante esto. En fin, si ustedes van llegando, estamos hablando de inversión mobiliaria. Estamos platicando con Citlali Simonín, ella es CEO de Intelectual Inmobiliario. Estamos hablando de la locura de cómo ha crecido el estado de Yucatán y la importancia también de tener estas oportunidades de inversión. Porque al final en la conversación te das cuenta que Yucatán ya no solamente representa, como tú bien lo decías, ¿no? Ya Yucatán no se resume a todo existe en Mérida.
4: Así es, y tienes que empezar como a observar qué hay alrededor de Mérida. O sea, qué está sucediendo en las costas y qué está sucediendo en otros municipios que se han vuelto municipios turísticos. Y obviamente que estas zonas empiezan a recibir mucha infraestructura, visitantes nuevos y nuevos proyectos.
0: Bueno, ahora hablemos de la costa, ¿no? Ya decíamos, no todo está centrado en Mérida, incluso ya daba los datos, ¿no? Ha crecido mucho más fuera de Mérida que en la ciudad de Mérida. Háblanos estamos hablando de un proyecto vacacional, porque, o mejor dicho, ¿por qué es tan interesante la costa yucateca?
4: Mira, porque la costa tiene una combinación que para el turismo es muy atractiva, hablando en tema de rentas y de Airbnb, porque tienes playa. Tienes naturaleza, tienes gastronomía, los mariscos y el pescado en Yucatán es fresco, o sea, es costa. Sí. Tienes la tranquilidad y tienes la cercanía con Mérida, porque es una realidad. Donde te pares en Yucatán vas a tener playa cerca y esto hace que este destino se vuelva totalmente atractivo y seguro. Y además, los destinos están ganando cada vez más exposición. Cada vez más gente está volteando a ver a Mérida. Y no solo nacionales. Muchos internacionales, muchos turistas internacionales están volteando a ver a Mérida. Y están haciendo como que esta primera probadita por medio de los cruceros que llegan a Progreso. Porque la mayoría de los que llegan son extranjeros. Entonces esto genera consumo y hace que cada vez más personas conozcan la costa.
0: Y supongo que para alguien que está pensando en este momento, ¿no?, en comprar una propiedad vacacional, esto te cambia muchísimo el esquema y el análisis.
4: Sí, claro, porque al momento de comprar no solo vas a comprar porque dices, ah, me gusta la playa. Digo, es un factor, es un motivo por el cual comprar, pero tienes que preguntarte también qué está pasando alrededor de la playa. Hay turismo, hay conectividad, hay servicios, hay otras inversiones, hay proyectos, hay demanda. Y este es el tipo de preguntas que un inversionista se tiene que hacer. No solamente es, voy a comprar porque quiero comprar. No. Tienes que hacerte las preguntas correctas.
0: Sí.
4: ¿Dónde vas a comprar y qué es lo que vas a ganar comprando en ese lugar en específico?
0: Oye, leía también otro dato bien interesante, que Yucatán está creciendo muchísimo en turismo de reuniones, ¿es cierto?
4: Sí, es una locura. En Yucatán, solo el año pasado hubieron más de 300 eventos de turismo de reuniones, que esto habla de otro tipo de visitantes. Uh-huh. O sea, no solamente el turista que viene a vacacionar, sino también llegan personas a congresos, a convenciones, negocios, tema de trabajo, y este visitante obviamente utiliza Airbnb, hoteles, restaurantes, transportes, y lo que hace es que vemos cómo el turista o cómo el turismo genera actividades económicas en diferentes sectores.
0: Ahora, quiero hacerte la pregunta que seguramente muchos están haciendo en este momento, porque la verdad es que todo esto suena bastante interesante. Me encanta que nos hables de todo este crecimiento que ha tenido Yucatán, pero ¿qué tiene que ver esto con que yo compre un terreno allá?
4: No, hombre, tiene todo que ver, porque tienes que saber cómo funciona o cómo se está desarrollando una región. O sea, cuando una zona comienza a recibir visitantes o inversiones, infraestructura y nuevos servicios, todo se empieza a transformar. Y eso es precisamente una inversión inmobiliaria. Es importante observar las zonas antes de que estas estén completamente desarrolladas. Lo que estás haciendo es adelantarte a ese desarrollo, adelantarte a esa ganancia. No estamos diciendo que cualquier terreno vaya a aumentar automáticamente valor. En algún momento hablamos de plusvalía y aquí lo estoy plasmando bastante bien. Lo que estamos diciendo es que tienes que observar dónde está creciendo la actividad y analizar las oportunidades que existen alrededor de este crecimiento. Y justamente hoy quiero presentarte una.
0: Perfecto. ¿Qué te parece si nos platicas un poco de Arenaria?
4: Claro que sí. Mira, Arenaria es un proyecto que es de Propier. Es un proyecto que está totalmente en preventa. Es un desarrollo vacacional que actualmente se encuentra en etapa inicial de preventa. Son terrenos de 250 metros cuadrados y se encuentra a 13 minutos de la costa de Yucatán, que es la playa Santa Clara, y a unos 30 minutos de periférico de la ciudad de Mérida, aproximadamente a 5 minutos de Cisantún, 10 si te gusta caminar. Uh-huh. Y tienes la costa de Santa Clara, que es una costa preciosa, es donde ya les he platicado, ves flamingos, están las coloradas de Santa Clara y tienes Telchac muy cerca. Y aquí estamos hablando de algo que me parece sumamente importante, y estamos hablando de una propiedad que busca aprovechar precisamente esa combinación entre la cercanía de Mérida y la cercanía de la costa, es decir, tiene conectividad.
0: Pero, a ver, vamos a algo que a mí me parece también muy interesante, Citlali. Cuando alguien compra un terreno, pues muchas veces estás pensando en los metros cuadrados que estás comprando, ¿no? Por lo que pagas. Pero, ¿qué obtiene la gente que diga, ok, pues fíjate que suena interesante el proyecto de Arenaria?
4: Mira, Arenaria está pensado, sí, como un desarrollo vacacional, pero que contempla amenidades. Las amenidades que tiene son parque de yoga, tiene un pórtico de acceso con plumas, tiene parque infantil, tiene pet park, tiene gimnasio al aire libre y área de picnic. Y aparte hay algo que hace la diferencia con Arenaria. Arenaria, aunque está en tema de preventa, ya tiene club de playa, y el club de playa es totalmente gratuito durante 2 años para ti y 3 acompañantes más. Es decir, 4 personas pueden entrar a este club de playa que ya está abierto, que ya el día de mañana, si vas a Mérida y si ya compraste tu lote en Arenaria, ya puedes entrar a este club de playa. Está exactamente a la orilla del mar. Cuenta con piscina, con chapoteadero, restaurante, bar, regaderas, baños, camastros, estás a la orilla del mar y es un mar cristalino, así como lo ves en las películas. Así.
0: No, ya no me regreso, ¿no? Ya me quedo ahí, ya sí. ¿Para qué quiero regresar a la Ciudad de México? Oye, entonces no solamente estás comprando o, digamos, pensando en el futuro, sino también estás invirtiendo en una experiencia que puedes comenzar a disfrutar.
4: Exactamente, y eso es algo que para nosotros tiene mucho valor en un proyecto vacacional, que no solo compres un terreno, sino compres la experiencia y también puedes comprar un negocio, o sea, porque si lo ves como negocio puede ser muy redituable.
0: A ver, bueno, ya se nos está casi terminando el tiempo ha sido rapidísimo, producción. En Finners, bueno, estamos hablando de esta inversión inmobiliaria, justamente ahora nos centramos en Yucatán, estamos platicando con Citlali Simonina, ella es CEO de Intelecto Inmobiliario. Cuéntanos qué onda, ¿cuánto en Arenaria?
4: Mira, los lotes, como te comentaba, son de 250 metros cuadrados y el precio de lista es de 205 mil pesos. Pero para los Enfiners les voy a dar un bono de lanzamiento de 20 mil pesos por lote.
0: Me encanta.
4: Así que el precio queda en 185 mil y puedes adquirirlo con 20% de enganche, y que es decir 37 mil pesos, y posteriormente 48 mensualidades sin intereses de aproximadamente 3,083 pesos. Y esto lo voy a explicar el día de mañana. Mañana vamos a tener un webinar. 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
0: A ver, ahí va también otra pregunta que creo que es súper importante hacerla y seguramente todos lo deben de estar pensando. Ya nos hablaste qué onda con la ubicación, el tema del precio, las amenidades, pero pues los papeles, ¿no? A veces yo creo que una de las cosas más importantes es tener los papeles en orden. ¿Qué pasa con la certeza jurídica?
4: Mira, para nosotros eso es un tema totalmente fundamental. En el caso de Arenaria, aunque es un proyecto en preventa, ya contamos con la documentación lista para escriturar. Y eso es justamente lo que siempre recomendamos. Antes de comprar un terreno, revisa la documentación, conoce el desarrollador, conoce las condiciones, revisa qué estás comprando y sobre todo asegurarte de entender perfectamente el proceso. Porque una buena inversión inmobiliaria no comienza cuando firmas, ¿sabías? Comienza investigando.
0: Definitivamente. Y aquí es donde entran ustedes, ¿no? Porque bien lo hemos mencionado nosotros en distintos espacios y cuando hemos tenido la oportunidad de platicar. Ustedes como Intelecto Inmobiliario se centran no solamente en vender un terreno.
4: Así es, nosotros como Intelecto, que somos una comercializadora, siempre buscamos acompañar al inversionista durante todo el proceso. Nosotros buscamos trabajar con proyectos que cumplan con estas características que consideramos importante, que es ubicación, condiciones de compra, financiamiento, desarrollo, pero sobre todo certeza jurídica. Y nuestro objetivo es ese, que el inversionista tenga la información necesaria para tomar una decisión. 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
0: Ella es Citlali Simonin, CEO de Intelecto Inmobiliario. Nos acompañó el día de hoy para platicarnos un poco de este proyecto de Arenaria que está en preventa. Recuérdales nuevamente el número, es bien sencillo, una llamada perdida, un número de WhatsApp y ellos se ponen en contacto con ustedes.
4: 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Muchas gracias.
0: Gracias, Citlali, por estar con nosotros este sábado. Y bueno, lo que yo siempre le digo a toda la gente que nos acompaña en este espacio, que existan este tipo de oportunidades para poderte hacer de un patrimonio. Creo que es cuando te das cuenta que dicen, no, es que es muy difícil hoy en día hacerte un patrimonio. No creo que sea difícil. Hay que ser organizados con nuestras finanzas y creo que se puede dar. Hay más aquí en FinW, no se vayan.
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25: ¿Qué tal? Muy buenos días. Se registra una temperatura en la Ciudad de México de 18 grados. Yo soy Rubí Santiago y esto es Noticias W. El gobernador de Oaxaca, Salomón Jara, informó que Francisco Vázquez Jiménez, un comunicador reconocido, fue designado como comisionado temporal para garantizar la gestión y operabilidad del municipio de Juchitán de Zaragoza. Vázquez Jiménez ha fungido como bombero, paramédico y rescatista por más de una década. El gobernador resaltó que dentro de las funciones asignadas está la administración de los servicios básicos en todos los pueblos, comunidades, agencias y colonias de Juchitán, el Congreso del Estado de Oaxaca aprobó la desaparición de poderes en el Ayuntamiento de Juchitán tras la detención de su alcalde Miguel Ángel Altamirano, a quien un juez dictó prisión preventiva por extorsión y nexos con el crimen organizado. El huracán Polo se degradó a categoría 4 y se localiza a 585 kilómetros al sur-suroeste de Cabo San Lucas, Baja California Sur. El ciclón presenta vientos máximos sostenidos de 250 kilómetros por hora y rachas de hasta 305 kilómetros por hora, mientras mantiene un desplazamiento hacia el oeste-noroeste. Debido a los efectos de Polo, el Consejo Estatal de Protección Civil de Baja California Sur suspendió las clases para el lunes 28 de septiembre.

0: en todos los municipios, niveles educativos y turnos. Polo podría tocar tierra las primeras horas de lunes en Baja California Sur como huracán de categoría 2. Tome sus precauciones. Este sábado se realizará en la Ciudad de México la marcha con motivo de los 12 años de lucha de Ayotzinapa, por lo que se prevén cierres y afectaciones viales en distintos puntos de la capital. La movilización convocada por madres y padres de los 43 estudiantes normalistas desaparecidos de Ayotzinapa tendrá como punto de reunión el Ángel de la Independencia y comenzará a las 16 horas. El contingente avanzará hacia el Zócalo capitalino, donde las familias realizarán un mitin. De acuerdo con la ruta prevista, los manifestantes avanzarán por Paseo de la Reforma, Avenida Juárez, Eje Central y la calle 5 de Mayo hasta llegar al Zócalo. Ayer viernes por la noche, un hombre fue asesinado a balazos frente a la estación del Metro Hidalgo, en la colonia Tabacalera de la alcaldía Cuauhtémoc, en la Ciudad de México. La agresión provocó un despliegue policial con más de 40 elementos en la zona, además de motocicletas y patrullas, que terminó con la detención de dos hombres presuntamente relacionados con el homicidio. Los hechos ocurrieron en el cruce de Paseo de la Reforma y Avenida Hidalgo, donde, de acuerdo con testimonios recabados en el lugar, la víctima fue atacada de manera directa. Hasta aquí la información, yo soy Rubí Santiago. 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Quédate con Mari Carmen Lara en Enfin W.
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4: En fin, hemos llegado a la segunda hora de tu programa favorito, no solo de los fines de semana, sino de siempre. Aquí en Fin W te saluda Mari Carmen Lara. Veme a seguir también en mis redes sociales, me encuentras como @maricarmenlara_ para seguir por ahí la conversación. Y díganme de qué otras cosas les gustaría que platicáramos con nuestros especialistas. Justo ha llegado el momento que tanto han estado esperando, porque yo sé que sí lo esperan como cada sábado. Si tú eres nuevo, quédate porque es momento de hablar de sexualidad. Y el día de hoy tenemos un tema sasazo para todos ustedes. La pregunta es, ¿qué tan conveniente es contarle nuestro pasado amoroso a nuestra pareja? ¿Tú lo has hecho? Y si lo has hecho, ¿esto te ha causado repercusiones en el momento que ustedes discuten o ha generado algunos roces? Bueno, lo vamos a platicar. ¿Con quién más? Nuestra sexóloga de cabecera, Ana Franco Márquez, está aquí con nosotros como cada sábado. ¿Cómo estás, Ana?
5: Me encanta estar aquí un sábado más de En Fin. Oigan, ¿tú qué crees? ¿Ustedes qué creen, En Finers? ¿Tú qué crees, Mari Carmen? Ay, no. ¿Tú crees que sí hay que contarle todo a la pareja?
4: Pues yo sí creo que no existe una como una regla fija, ¿no? O sea, habrán parejas que te pueden decir, pues yo se lo he contado y siempre aplicamos el de el pasado pisado, pero habrá otros que, como yo arrancaba obviamente la sección y les decía, pues de repente este tipo de, pues de historial que traemos todos, porque todos traemos historial, termina siendo usado en nuestra contra o termina siendo contraproducente el compartirlo, porque el día que discutes, el día que hay una ligera diferencia, ahí tu pareja puede usar este tipo de cosas pues para hacer más grande la discusión. Entonces, mejor tú dinos si realmente es recomendable el compartir esto con nuestra pareja, al menos, o sea, no sé, para la gente que va empezando, para la gente que también ya lleva muchos años y dice, bueno, ya llevo 5 años con ella, llevo 5 años con él, no creo que se vaya a enojar.
5: Me parece súper importante. Y es que, a ver, amar a alguien no significa renunciar a toda privacidad, pero tampoco podemos llamar privado a algo que puede modificar la salud, los acuerdos o incluso la capacidad para decidir, porque tenemos una idea romántica, y yo creo que es una idea súper extendida, de si verdaderamente me amas, me contarás todo, ¿no? Pero parece intimidad, pero puede convertirse en una demanda de acceso ilimitado. Y yo creo que una relación saludable necesita honestidad, pero hemos aquí platicado muchas veces, también necesita individualidad, autonomía y obviamente establecer estos límites personales, porque seguimos siendo personas individuales, ¿no? Personas diferentes. Y esto no significa que tengamos una falta de compromiso. Yo creo que aquí importaría muchísimo como definir o contarles un poquito qué es la privacidad, qué es un secreto, qué es un engaño, que yo creo que hay líneas muy delgadas que dividen esto. Pero yo creo que todas las personas o la mayoría conocemos cuáles son estas fronteras, ¿cierto?
4: Sí, definitivo. O sea, a ver, pero entiendo lo que dices, pero al punto al que me gustaría llegar es, ¿qué nos recomiendas a nosotros? ¿Guardarnos ese tipo de...? Bueno, es que ni siquiera es ese tipo de historias, porque guardarnos nuestro pasado amoroso con nuestra pareja, o sea, no cruzar esa línea, porque muchas veces, como yo lo decía, puede ser usado en tu contra.
5: Claro, sí, por supuesto. A ver, yo lo que, a mí a lo que me encantaría llegar es justo, a ver, no tenemos que contar detalles explícitos, ¿no? Podemos guardar para nosotros en esta confidencialidad una conversación, por ejemplo, algo que cuentas o que platicas con amigas o amigos, o a lo mejor no estoy lista para platicarle a esta nueva persona o a esta persona con quien tengo ya algún tiempo, alguna experiencia traumática, ¿no? Pero probablemente esto, a ver, esto es la privacidad, ¿no? Yo voy a decidir hasta dónde sí te voy a contar o no esto. Por ejemplo, no tendría como por qué contarle a la otra persona acerca de los nombres de las personas o fotografías o descripciones de exparejas, ¿no? Y por otro lado, hay información que retenemos o que podemos retener deliberadamente, que muchas veces puede ser por vergüenza, por temor al juicio o incluso por temor a perder una relación que no contamos. Pero hay cosas, por ejemplo, que son sumamente importantes que la otra persona conozca. ¿Qué tal que, no sé, si tengo alguna infección de transmisión sexual? Creo que es súper importante que la otra persona sepa que si ya estoy en tratamiento o si no he tenido un tratamiento, porque, a ver, esto no solamente me va a afectar a mí, va a afectar a la relación y a la persona, ¿no? Entonces, definir estas cosas, o sea, si yo oculto esta información, entonces ya no es una cuestión de privacidad, ni es un secreto, ya es un engaño, ¿cierto? Porque entonces ya estoy falseando esta información que ya puede afectar a una persona que no es a mí misma, ¿no? Si yo estoy omitiendo, a ver, pasa muy frecuente o pasa en algunas parejas, en algunos vínculos, que de pronto podrían decir, no hombre, si yo me acabo de hacer pruebas de ITS, ¿no? Todas, bueno, ¿hace cuánto tiempo? Bueno, si fue hace 2 meses, ok, ¿y cuándo fue tu siguiente encuentro sexual, no? Porque me la hice hace 2 meses, pero hace un mes
4: tuve actividad sexual,
5: prácticas de riesgos, ¿no? De riesgo. Entonces, pues sí, tengo mis pruebas de ITS, pero pues aquí hay también, o sea, esto puede ser un engaño. ¿Qué información sí tendría que compartirse? Y fíjate, algo que aquí que mencionas y que me parece bien importante, o sea, las relaciones, cuando iniciamos una relación, normalmente hay información sí que cuidamos y hablas tú de... ¿qué tanta información le voy a compartir? Porque puede ser que en alguna discusión pueda usar esta información mi pareja en mi contra, ¿no? Entonces, aquí cabría preguntarnos, ¿qué estoy estructurando, qué estoy construyendo, qué tipo de relación. Se trata de vulnerarnos con la persona que más nos conoce, ¿no? Que en teoría, pues es la pareja, ¿no? Porque la pareja nos conoce con ropa, sin ropa, en vulnerabilidad emocional o sin ella, ¿no? Y entonces el poder abrirnos así emocionalmente con la otra persona, creo que es muy importante hacerlo sin el temor. Esto es hipotético, la verdad es que es como más bien utópico, ¿no? Sin el temor de que la otra persona pueda utilizar esta información en nuestra contra, ¿no? Entonces, ¿qué estamos construyendo?
4: ¿Sabes qué también es importante compartir con toda la gente que nos escucha en este momento, Ana? A ver, yo lo pondría en dos situaciones. Lo que decías, ¿qué cosas tal vez sí podemos compartir o deberíamos de compartir? El tema de si estás iniciando apenas una relación, o sea, en esta parte de, te has hecho algunos exámenes, algunas enfermedades de transmisión sexual, o sea, porque si es una responsabilidad para cuidar a la persona con la que estás comenzando a compartir o con la que ya compartes. Pero claro, del otro lado también, yo por eso a lo mejor yo arrancaba este tema diciendo que a veces este tipo de experiencias que hemos vivido en nuestro pasado, pues se llegan a usar en nuestra contra, porque más allá de que si tienes una relación madura o no madura, muchas veces en el calor o al calor de la discusión, pues todos somos seres humanos y si de repente hay algo donde siento que mi pareja me va ganando, automáticamente puedo usar eso en contra de mi pareja, que no debería de ser lo más correcto, obvio, pero muchas veces la realidad es que es así. Nos molestamos, claro, nos enojamos y de repente, claro, porque tú con tu expareja te fuiste a vivir a las 2 semanas, pero conmigo qué tal la hiciste súper pesada y súper difícil. No querías, ¿no? O sea, según tú te estabas dando tu lugar. O sea, todas estas cosas que a veces cuando no pensamos y nos dejamos llevar por el enojo y por la emoción de la discusión, pues terminamos usándolas para atacar a nuestra pareja. ¿Qué nos recomiendas tú, Ana, como igual como terapeuta, cuando nuestra pareja no, nos contó ese tipo de cosas? No sé, por ejemplo, fíjate que yo de mi ex me enamoré perdidamente y hice locuras. Y de repente, lo primero que te haces tú es cuestionarte en tu cabeza y dices, ay, por mí nunca hizo eso. Y en la discusión después, vas a decir, claro, pero no fuera tu ex, porque por él o por ella, si te vas y vuelas y pagas, y claro, estando en la relación, estando conmigo, eso nunca va a suceder, porque conmigo nunca se va a dar. ¿Qué es lo que le recomiendas a toda la gente que muchas veces cuando nos han contado su pasado, porque a todos creo que nos encantaría que nuestra pareja viniera como de empaque, ¿no? Así nuevo, así de no tiene pasado, no tiene nada, ¿no? O sea, viene limpio, viene limpia. ¿Pero qué creen? No, todos traemos pasado, todos traemos, diría mi abuela, cola que nos pisen. Entonces, ¿qué nos recomiendas, Ana?
5: Pues mira, yo quisiera decirles, háganse esta pregunta. Si quieres información acerca de la otra persona, efectivamente, como dices, Mari Carmen, a ver, todos tenemos un pasado. Yo no quisiera a alguien así recién desempacado, porque qué aburrido, imagínate. Ajá. Tener que enseñar todo. Sí. Si esto va a sumar o no a mi relación. O sea, ¿qué necesito hablar? Necesito hablar de salud sexual actual, necesito hablar de acuerdos, de exclusividad o no exclusividad. Necesito hablar de responsabilidades económicas o familiares en caso de que las haya, existencia de vínculos actuales, a lo mejor como el saber si aparte de mí está saliendo con alguien más. Yo creo que esas son cosas relevantes que pueden cambiar la decisión acerca de si quiero estar o no con esa persona. Hay información que nos ayuda a comprender, por ejemplo, los patrones relacionales, ¿no? Como vamos repitiendo a veces como las formas de ser de algunas personas. Entonces, yo creo que esto, el conocer parte del pasado de las personas, también nos permite entender pues más de la persona, pero también de mí, ¿no? Sí. Si hay a lo mejor algún contacto importante con alguna expareja, pero sobre todo preguntarnos, a ver, ¿esta información me va a sumar? Exacto. ¿Va a sumar para mi relación? ¿Tiene consecuencias en nuestro presente? ¿Modifica la posibilidad de consentir libre e informadamente? Lo pregunto para cuidarnos o para controlar o para chantajear, ¿no? Esto que decías. O sea, a ver, pero claro, pero con tu otra pareja no fuera la otra pareja, porque, ojo, porque si estas, este tipo de confrontaciones salen a flote, yo diría, no, ahí tal vez no es.
4: Sí. Sí, sí, tienes toda la razón. Estamos platicando con nuestra sexóloga Ana Franco Márquez sobre si se le debe contar nuestro pasado a nuestra actual pareja. Ana ya nos decía, a ver, primero, ser responsable. Si tenemos un tema de salud, si tenemos un tema delicado, lo mejor que puedes hacer y lo más responsable o lo correcto sería decírtelo o decírselo a tu pareja, en este caso, a la otra persona involucrada. En el tema del pasado... No. Ajá, sí, dale.
5: Perdóname,

0: parte de salud sexual. Imagínate que tiene alguna cardiopatía y tenemos que saber cómo reaccionar.
1: Sí. O sea, hablando de salud en general, es importante
0: Claro.
1: también esta comunicación con nuestra pareja. Y en el tema de experiencias, en el tema de si tú amaste, si tú hiciste alguna locura, si tú tuviste una novia o con un novio con el cual hiciste cierta cosa, pues creo que ese tipo de cosas no las podemos ahorrar, ¿no, Ana? Entiendo que de repente hay conversaciones donde empezamos a contar nuestras cosas, empezamos a contar nuestro pasado, pero esas cosas igual no las podríamos ahorrar o si hay que compartirlas. Ese realmente es mi gran duda.
0: Yo creo que hay cosas que podemos ahorrarnos, ¿no? O sea, aquí entraría perfecto, cabría perfecto la pregunta. ¿Esto que te voy a contar va a sumar en la relación? O sea, es que hice un trío, ¿no? ¿Esto va a sumar en la relación? A lo mejor no suma nada, ¿no?
1: Exacto.
0: Entonces, me puedo brincar ese detalle, ¿no? Si me preguntan, oye, ¿y has hecho un trío? Pues a lo mejor puedo decir sí sin mayor detalle.
1: Exacto, sí, tienes toda la razón. En finers, mándenos sus dudas, mándenos si ustedes, pues cuentan todo así, sin pena con su pareja, porque dicen, es la persona que más me conoce, ¿cómo no le voy a contar mi vida? O dicen, yo prefiero reservármelo porque yo sé con quién vivo y sé que también a lo mejor este tipo de cosas, lejos de sumarnos, como bien menciona Ana, a la relación, podría perjudicarnos. Entonces, ¿para qué lo hacemos? Platicamos el día de hoy sobre si se le debe contar nuestro pasado amoroso y sexual también a nuestra pareja con nuestra querida Ana Franco Márquez. Ana, tus redes sociales para que la gente vaya a seguirte y que también te cuenten si realmente platican de su pasado amoroso con sus parejas.
0: Claro que sí, estoy como arroba Ana Franco Márquez en todas las redes sociales y en Bangover Podcast.
1: Ana, te mando un fuerte abrazo y nos escuchamos el próximo sábado.
0: Igualmente, muchos besos. Bye.
1: A ver, en fin, respóndanme entonces ustedes, ¿le cuentan o no le cuentan todo lo que vivieron en su pasado, pues amoroso, sexual, en esa época también de soltería donde le daban vuelo a la hilacha? Cuéntenos a mí en arroba maricarmelara-bajo, ahí los estaré leyendo para que nos digan, o dicen mejor yo me reservo toda la información, no vaya a ser que se vaya a enojar mi señor o mi señora, hay más aquí en Fin W.
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1: En finers, pongan mucha atención porque ustedes saben que a nosotros aquí en este espacio nos encanta la parte cultural. Y el día de hoy tengo dos grandes invitados. Esta es la cuarta edición ya del Festival Internacional de Circo Actual de FICA. Y está aquí Santiago Manuel Fernández, que es el director. Y también Anda García, que es parte, bueno, es la cabeza, es la que encabeza todo este tema de la producción. Cuéntame, por favor, Anda, todo este reto que se ha vivido. Pero mira, antes de que me hables del reto, creo yo que esta parte del circo ha vivido una transición a lo largo de estos últimos años. ¿Cuál ha sido el reto más grande de que se lleve a cabo esta cuarta edición?
3: Mira, yo considero desde mi visión como artista que ha sido una brecha generacional, sobre todo, considerar tanto al circo tradicional como el circo contemporáneo. Cómo conciliar las dos visiones, ambas visiones que, si bien manejan líneas muy similares, todavía se ven ciertas aristas que son, pudieran llegar a generar algún conflicto. Pero nosotros estamos tratando de abordarlo desde una actualidad, como bien lo dice el nombre, de Circo Actual, abordando temas del presente, abordando todas las comunidades, minorías, comunidades LGBT, todas las situaciones que nos puedan nosotros ayudar a incluir a la mayor cantidad de población en México, en donde estamos localizados, ¿no? Pero básicamente yo creo que estamos tratando de cerrar esa brecha, de unir esa brecha generacional, de unir esa brecha entre el circo tradicional y el circo contemporáneo. Ese ha sido un reto y lo va a seguir siendo, pero sepan todos que son bienvenidos a esta propuesta, sepan todos que son actividades gratuitas, la mayoría de ellas, que hay talleres, que hay masterclasses, conferencias, ferias de libro. Hay una gran cantidad de actividades en las que todos pueden sentirse arropados por este encuentro, porque es un encuentro de diferentes visiones y básicamente queremos eso, queremos conciliar esas visiones.
1: Santiago habla.

0: anda de esta fusión entre el circo contemporáneo y el actual. ¿Cómo se vive esta fusión en México?
1: Bueno, a ver, yo creo que cuando uno dice la palabra actual, en realidad justamente estás abriendo el abanico a diferentes maneras y formas en donde puede habitar el circo. ¿Sí? El circo, claro que venimos de lo que es el circo de carpa, del circo tradicional.
0: De la dulcería,
2: de las palomitas.
0: De los payasos. Mira, yo te decía algo. Yo creo que todos los que estamos ahorita aquí y muchos de los enfermos que nos deben estar escuchando en este momento, y si vienen acompañados de sus hijos, nosotros todavía éramos del circo de animales, ¿no? Había animales, el elefante, el león. Hoy, ¿cómo se adapta México a este circo actual?
1: Y bueno, justamente, entonces hay diferentes vertientes. También está el circo de calle, también está el circo contemporáneo, que son estos espacios en donde se mezcla la danza, el teatro, lo audiovisual, las nuevas tecnologías, justamente. Y tomando, obviamente, ¿no?, como base lo que es el circo tradicional. Nosotros no se trata de renegar de donde de las raíces del circo, al contrario, ¿no? Sino que lo que se trata es de abrir el panorama y entender que hay diferentes maneras de habitar y de vivir el circo. Así como en la música. En la música es más fácil, ¿no? Porque tú dices, ay, es que a mí me gusta el jazz, pero no me gusta el reggaetón. Es más fácil. En el circo se puede, pasan cosas así. Hay gente que le gusta mucho el circo de calle, por ejemplo, pero por ahí no le gusta cierto tipo de circo, el experimental, por así decir. Entonces, con el FICA lo que tratamos es de abrir ese abanico y programar mucho circo. Circo contemporáneo, circo experimental, circo tradicional. ¿Sí? Y de esa forma también que el espectador, porque esto va dirigido al espectador, ¿sí? No va dirigido hacia, no es una cuestión endogámica que es solamente para la gente que se dedica a las artes, sí, ¿no? Sí, que sí. Eso es un error muy común, ¿no? Que sucede, que los festivales terminan siendo una
0: como
1: cuestión
0: de nicho.
1: Sectaria. Exacto. De nicho. Y no, aquí queremos abrir porque nosotros consideramos que el circo siempre fue popular. Pero algo pasó, algo se cortó en algún momento, como bien dices, no solo en México, yo creo que en general Latinoamérica y en general, bueno, me ha tocado viajar con espectáculos porque también soy artista de circo, se ha cortado, pero se está reconfigurando esa relación entre el circo y el público, ¿sí? Que obviamente va a ser una relación distinta a lo que veíamos que pasaba en las películas hace 100 años, la típica feria, ¿no? Sí, sí. Pero, obviamente, volviendo un poco a tu pregunta, la idea, ¿sí?, es ampliar el abanico de propuestas y entender lo actual no como lo contemporáneo, porque lo contemporáneo nos lleva a un estilo, ¿sí? Está el circo contemporáneo también incluido, pero al decir actual, creo que abrimos a diferentes propuestas y que las van a ver, obviamente, del 30 de septiembre al 4 de octubre. Van a ver muchísimas propuestas de muy diferentes.
0: A ver, anda, para la gente que nos escucha en este momento, hablaba Santiago de estas experiencias. Cuéntale, porque de repente cuando uno, como espectador, ve este tipo de festivales, sí, lo que dices es, bueno, es para gente que se dedica al circo, ¿no? Yo qué tengo que ver. ¿Por qué la gente que es espectador puede disfrutar también de este tipo de festivales? ¿Qué habrá?
2: Por ejemplo, dentro de toda la programación que tenemos, lo puedo ir citando como orden. Sí, podría funcionar. Por ejemplo, el miércoles 30 tenemos a Marco Paoletti. Él es un gran malabarista y, igual, hablando como de nicho, es de los malabaristas más reconocidos dentro de su nicho, ¿no? Uh-huh. Y muchos lo esperan, ¿no? También tenemos esta posibilidad de que no solo pueda ser apreciado por quienes ya lo esperan, sino también su propuesta es bastante interesante. Uh-huh. Tiene una obra que dura 33 minutos con 33 segundos, cronometradísima, y es interesante ver cómo resuelve todo eso en escena. No les quiero contar mucho, pero tienen que venir a ver todo para que ustedes también prueben y comprueben que esto también les puede gustar. ¿Qué es el circo actual? lo tienen que ver ustedes.
0: Perfecto.
2: Básicamente lo tienen que ver ustedes porque describirlo puede ser...
0: No, no nos spoilees nada.
2: Ok, yo no les spoileo.
0: No. Por que ejemplo, vaya la gente.
2: Yo sigo con mi programación. Sí. El jueves tenemos
1: el Teatro de la Ciudad.
2: Teatro de la Ciudad, tenemos Aura. Es un gran... De hecho, es nuestra obra estelar ahorita, porque uh-huh. es Teatro de la Ciudad. Es el primer año que tenemos este gran recinto en la Ciudad de México. Y, por favor, vayan, no se la pueden perder. Yo creo que es la mayor exponente, la obra que expone más lo que queremos tratar de compartirles con Circo Contemporáneo. Es danza, teatro, circo, virtuosismo.
0: ¡Ay, me encanta!
2: Es excelente. La dirige Julia Sánchez. Y esto va a estar a las 8 de la noche. Además, tenemos un plus que suma a nuestra programación, que es la entrega de reconocimientos de FICA. ¿Qué es esto? Entregamos reconocimientos a los artistas que tienen mayor trayectoria en el circo. Y eso es algo que nosotros también queremos hacer para dar valor a todos los artistas que llevan 5, 10, 20 años en esto y no desisten de seguirlo haciendo, ¿no? Entonces, este año también tendremos los fícares.
0: Ok, no, está buenísimo.
1: Que los fícares. Este año tienen más de 50 años de experiencia.
2: Ve esto. Sí.
0: Oye, dime, ¿qué onda con el tema de los accesos? ¿Cómo puede llegar la gente? ¿Sus redes sociales? Dame todo el detalle. ¿Puedo ir? ¿Tengo que ir solo? ¿Pueden ir mis hijos? Porque pues a lo mejor mis hijos no han tenido sí. un acercamiento también al circo, ¿no?
1: Sí, totalmente. Mira, para el Teatro de la Ciudad, las entradas están a la venta por Ticketmaster. Las entradas están muy, pero muy económicas. Y de hecho, tenemos una promoción muy especial. No sé si la puedo
0: claro, decir. Claro, adelante.
1: Entrando a la página Ticketmaster con el código AURA26, se van a desbloquear algunos asientos con descuento. Los tienen que buscar. Y bueno, eso es en el Teatro de la Ciudad. Los demás son de entrada libre, por lo tanto, siempre les decimos que lleguen temprano, porque obviamente se llenan muy pronto. Uh-huh. Tenemos programación infantil también el domingo en la Feria del Libro de Circo. Va a estar el show de Vagamundos. Es un show muy bonito, ¿sí? Para que traigan a los peques. Y en general, todas las funciones, a pesar de que no van dirigidas para niños, está bueno que lo vean también los niños, ¿no? A veces, sí, claro que es importante tener una programación específica de ellos, pero hemos tenido experiencias de que han venido a espectáculos que por ahí uno piensa que los niños no van a entender o lo que fue, y son los que más entienden, son los que más disfrutan, son los primeros que se quieren sacar foto con el artista, claro. Que participan, sí. porque el circo no tiene esa cuarta pared que tiene el teatro. ¿No? En el circo
0: conectas
1: y pasa esto de que el artista va directamente al público y eso es bellísimo y es una experiencia completamente 4D.
0: Sí. Sí. Por favor, las redes sociales del festival.
2: Claro, nos pueden encontrar en Instagram, en Facebook como fica.circo. Ahí uh-huh. está toda la programación, todo también lo que TikTok, tenemos. También TikTok.
0: Santi, mil gracias por estar aquí. Anda, mil gracias por estar aquí.
2: Al contrario, gracias.
0: Estás escuchando En Fin W. Soy Mari Carmen Lara. Regresamos. Pausa, pero rapidito.
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8: Finers, es momento de hablar de nuestra lana, de nuestro dinero. Saben que nos encanta que lo cuiden. Pero fíjense que ahora, platicando fuera del aire con nuestra experta Nadia Jiménez, mencionábamos el tema de cómo nuestros sueños o nuestras aspiraciones financieras o económicas van cambiando conforme vamos creciendo. Y a ver, les dejo este ejercicio para todos los que nos están escuchando en este momento. Seguramente cuando nosotros teníamos 18 años y nos peleábamos con nuestros papás y ya el día que me vaya y me compre mi coche, porque lo primero que quieres es comprarte un coche, ¿no? Y bueno, ya lograste el coche, pero a los 30 dices, oye, pues a mí también me gustaría comprarme una casa, pero de repente volteas a ver cuánto cuesta una casa y dices, no, pues es que me la voy a terminar comprando como a los 80 años. Todos estos, pues sí, de repente estas dudas que vienen a nuestras cabezas, estas inquietudes. Me encantaría hacerle y comenzar con esta pregunta a Nadia, porque hoy sí lo aterrizamos y bien dicen, ¿no? O sea, nuestros padres o nuestros abuelos, voy a hablar a mi edad, ¿no? A mis 30 y tantos años, mi mamá ya tenía 3 hijos, ya tenían 2 casas. No me pregunten cómo le hicieron porque no sé, pero seguramente también gente conocida, su papá o sus abuelos, le sucedió algo similar. Pero hoy en día, realmente, para los que tenemos 30, 40, 50 años, ¿no? O sea, porque de repente dices, tengo 50 años, no, pues ya eso ya no va a llegar a mi vida, ¿no? Eso ya se me fue el tren, pero siempre estamos listos para hacernos a lo mejor de una inversión, de un ahorro, de comprarnos una propiedad. No les va a contar nadie. Nadia, ¿cómo estás? Buenos días.
9: Muy contenta de estar como siempre con ustedes, Mari Carmen. Mil gracias.
8: Qué gusto. Gracias, a ver, ya, yo arrancaba con esto, con estas necesidades que y estos sueños que tenemos a lo largo de nuestra vida. Creo que todos coincidimos, ¿no? Todos queremos hacernos de un patrimonio, todos queremos comprarnos una casa bonita, la casa de nuestros sueños, tener a lo mejor un negocio, tener también algo de ahorro en el banco, tener liquidez. Pero, Nadia, ¿cómo va cambiando esto a lo largo de la vida? Y sobre todo, yo por eso les decía a todos los Enfiners, ¿cómo podemos conseguirlo? Porque yo creo que es bien, soñarlo es padrísimo, ¿no? Y todos podemos hacerlo. Pero realmente conseguirlo, ahí viene lo complicado.
9: Justo, aterrizar los planes que quieres. O sea, la planeación es fundamental para tener éxito en las finanzas personales. Y cuando comenzamos a planear, pues como no tenemos mucha idea, decimos, ¿por dónde empiezo? Empiezo por mi fondo de emergencia y primero me compro mi casa o primero me compro un coche, como dices. Y esto desafortunadamente se va quitando con la edad. Conforme crecemos nos van cayendo 20 y dices, chin, es que si hubiera ahorrado. Sí. Y justo para no perder tiempo y empezar cuando estamos más jóvenes, cuando estamos generando más dinero, hay una estrategia que yo utilizo con todos mis clientes que es la famosa pirámide de Maslow. Maslow, así brevemente, nos da una pirámide de 5 niveles de necesidades básicas. Te dice, el primer nivel es un nivel de supervivencia. Tú tienes que satisfacer tus necesidades, comer, respirar, ir al baño. O sea, si las personas no tenemos satisfechas de estas, pues no arrancamos.
8: Así es.
9: Esto en las inversiones es tener hábitos de ahorro. O sea, primero formaliza tu ahorro. Y para que ese ahorro no pierda su poder adquisitivo, ábrete una cuenta de CETES. Aquí lo que estamos buscando con estas inversiones es que el ahorro que vayas haciendo no pierda poder adquisitivo. Entonces buscamos inversiones con un rendimiento entre el 5 o 6%, muy pegadito a inflación, porque aquí el único objetivo es que sobreviva ese dinero a través del tiempo.
8: A ver, les voy a poner un ejemplo, porque de repente la gente se confunde. A ver, la lana que ganábamos hace un año, si hace un año comprábamos, no sé, voy a poner un ejemplo, ¿no? Seguramente no tengo el número, pero me lo inventaré en este momento. Si hace un año con 100 pesos comprábamos 2 litros de leche, este año vas a comprar litro y medio. Entonces, lo que menciona Nadia es poner a trabajar también ese dinero para que no vaya perdiendo ese valor. Porque esto es a un año, pero a 5 años, a 10 años, pues lamento decirte que tu dinero a lo mejor ya va a tener...
9: ¿qué? Te compra menos.
8: No, mucho menos.
9: Totalmente, pues nos vamos con el gansito. El gansito en mis épocas costaba un peso. Y ahorita un gansito, ¿cuánto cuesta?
8: ¿No? 15 pesos,
9: yo
8: ¿no?
9: creo que sí, pesos. Ya tiene mucho que no compro, pero yo creo que está en 15, 20 pesos. Entonces todo sube, la gasolina, ¿no?
8: Sí, entonces
9: justamente estas inversiones básicas es que tu dinero, tu ahorro, que ya formalizaste, que ya tienes el hábito, no pierda poder adquisitivo. Luego nos brinca la segunda necesidad, que es la de la seguridad. Quiere decir que si tú ya estás bien comido, ya tienes tus necesidades fisiológicas, ahora quieres cubrirte del clima.
8: Sí.
9: Oye, ¿dónde vivo? Una casa, ¿no? Son nuestras necesidades de seguridad. Eso en las inversiones es nuestra estrategia de seguros. Tener un seguro de gastos médicos, tener un seguro de vida, tener el seguro del retiro, tener el ahorro de los hijos. Porque lo que se busca es que tengas aquí la seguridad de que vas a cumplir metas de vida. Tienes un plan que si tú no puedes seguir generando dinero, tienes una segunda fuente que va a entrar a sustituirlo. Por eso es que estás, o sea, por eso es la importancia de los seguros, porque es lo que te hace sentir que si el tiempo o la salud falla, tú vas a seguir generando dinero con una segunda fuente. Así es como se, es como el siguiente paso, ¿no? Ya tengo mis ahorros, después viene mi estrategia de seguros. ¿Cómo voy a proteger este ingreso que yo estoy generando? ¿Sale? Luego viene el tercero, que es el de pertenencia. Oye, pues yo ya estoy bien comido, ya tengo una bonita casa, pues ya quiero pareja, quiero amigos, quiero pertenecer a un grupo. Esto en las inversiones se ve ya cuando quieres invertir en más riesgo, porque los dos primeros niveles también tienen bajo riesgo.
8: Sí.
9: Son rendimientos garantizados, son resultados que sí o sí se tienen que dar. Pero ya en pertenencia, pues es como en la pareja, ¿no? Y dices, pues a ver qué tal sale, ¿no? No es como la familia, sí, ¿no? Sí, a ver qué tal sale. Entonces esto en las inversiones, pues ya es poder invertir en ETFs, ¿no? Porque ya es un más compleja, te da más rendimiento, pero también más riesgo. Entonces aquí hay que ver un poco es hasta cuánto puedo yo aguantar la pérdida de esta inversión.
8: Cuando estás hablando de este tipo de inversiones, más o menos de cuánto capital necesitas para este tipo de inversiones. ¿Y cuáles son?
9: Sí, por lo menos un excedente donde ya tengas cubierto por lo menos 3 meses de tu sueldo en un fondo de emergencia. Ya tengas por lo menos un seguro de gastos médicos, tu seguro de retiro, que es lo de más largo plazo y que pues necesitas tener esa certeza. Si tienes familia, tu seguro de vida, el ahorro de los hijos y tienes un excedente adicional. Por eso es que se recomienda no solo ahorrar el 10%, sino el 40% de tu ingreso anual para que estos excedentes los puedas crecer. Y entonces aquí ya podemos crecer tus inversiones a fondos, a otros inversiones también que sean de plazo fijo, pero ya lo puedes dejar parado. No puedo dejar parado 1 año, 2 años, 5 años. Mi fondo de emergencia no, pues si tengo una emergencia lo tengo que sacar,
8: claro.
9: ¿No? Necesito liquidez. Entonces vas creciendo en eso, vas creciendo en plazos, vas creciendo en rendimientos, va siendo más riesgoso, pero te permite generar más capital y es aquí las primeras opciones que te empiezan a generar pasivos. que te empiezan a generar rendimientos, que lo que buscas es que se conviertan en tu nuevo ingreso.
8: Claro.
9: ¿Sí? Uh-huh. Entonces, esto es, te digo, la parte de la pertenencia, porque empiezas a tener más complejas las inversiones. Luego viene este nivel, el cuarto, que es el de reconocimiento. Y este es bien peligroso, porque aquí entramos ya a un nivel de ego. ¿Quién soy? O sea, dice, ya tengo amigos, tengo un trabajo, tengo una pareja, pero yo ya me quiero proyectar como un líder de opinión, como que destaco. Y esto en las inversiones es por donde la mayoría de la gente empieza. Oye, ya me compré mi casa. No, yo estoy invirtiendo directo en bolsa y tengo rendimientos del 35%, sí, pero aguas con la bajada, porque entonces ahí sí no le presumes a nadie, ¿no? O sea, empezamos a tener ese tipo de inversiones. No,
8: o sea, queremos correr y todavía ni gateamos.
9: Exactamente. Tengo un crowdfunding que me paga 5% mensual, pero realmente todavía no vives de ahí. Y si mañana te enfermas, pues ok, a lo mejor tienes medio millón metido, pero pues una cuenta de hospital, si te da un cáncer, pues te lo vas a gastar en un mes. No es suficiente, entonces pones todo tu capital ahí, que es mucho más riesgoso, sí te puede dar un rendimiento mensual bastante atractivo, pero también es hasta donde dure. Porque, por ejemplo, un ejemplo muy famoso son las famosas inversiones de constructores. Que te dicen, oye, no compres una casa, mejor invierte, yo hago el desarrollo y de ahí te voy pagando en lo que termine el desarrollo, ¿no? Bueno, ¿qué pasa si se muere el ingeniero? Si ya no hay material, si les paran la obra, si por un desastre natural vino y se acabó el proyecto. Son riesgos que existen, pero te puede parar tu entrada de capital de un momento a otro y ni siquiera recuperar lo que tú invertiste. Entonces, depender solo de eso en un solo momento, pues dices, me voy a quedar sin mis ahorros. Uh-huh. Por eso se empieza escalonado. Ya tengo un excedente. Si se pierde esta inversión, pues no pasa nada. Tengo mis ahorros, tengo mi seguro de gastos médicos, o sea, voy a poder seguir, ¿no? O sea, claro, a nadie nos gusta perder dinero, pero el impacto financiero es menos. Pero aquí justo lo que nos dice Maslow, aquí ya empieza el ego de yo quiero, ¿no? Este reconocimiento, ¿sí? Y luego viene el último nivel, que a lo que nos dicen la teoría es muy fumado, ¿no? Esta parte de la autorrealización es cuando ya estás muy trabajado de mente, ya estás como en un nivel muy nirvana.
8: Sí.
9: Y esto en las inversiones ya son las inversiones especulativas 100%. Cuando ya hablamos de Forex, ya hablamos de NFTs, ¿no? Que incluso hay hasta inversiones donde ponen a jugar a los chicos en videojuegos.
8: Cuéntanos eso. O sea, ¿ese tipo de inversiones cómo son? A ver, no es que, como bien lo mencionas ahorita, para poder llegar a este tipo de inversiones, porque ya lo ves hasta como de juego, ¿no? Dices, bueno, pues ya se voy a perder 2 millones de pesos, pues yo sabía lo que le estaba entrando, ¿no? Ajá. Pero... para llegar a eso tuviste que pasar por todos los niveles. O sea, no era mis 2 millones de pesos los voy a ir a meter ahí. ¿Cuáles son este tipo de inversiones?
9: Pues mira, son especulativas y son muy riesgosas, muy novedosas. Como empezaron las criptomonedas.
8: Ok.
9: Que nadie les entendía, ¿no? Y no tienen un respaldo.
8: Y sigo sin entenderles,
9: ¿eh? Resulta que viven en un generador de luz y entonces está la cadena y, o sea, cosas muy, muy avanzadas, que si tú las quieres ver en tangible, pues no las ves. Uh-huh. Que si la cartera fría, que si la cartera caliente. O sea, sí debe, te exige también tener un conocimiento en esto.
8: Exacto.
9: Porque otro de los errores que cometemos es que invertimos donde no entendemos. Entonces, llevar este orden te permite ir entendiendo cómo se comporta el interés compuesto,
8: ¿sabes? Quiero hacer una pausa para toda la gente que piensa que se va a hacer millonario con el trading. Porque yo caí en eso, ¿no? Yo también caí en eso. De verdad, ahora nadie menciona algo súper importante. ¿Por qué metemos el dinero que tanto nos ha costado años trabajar, desveladas, peleas con la pareja, de todo, en un lugar donde desconocemos absolutamente todo? Y si tú te estás creyendo lo que ves en redes sociales, que te dicen, a ver, y te lo digo desde la experiencia, te lo digo desde que fui alguien que también cayó en eso, pero ¿cómo por qué vas a entrar a un lugar donde no sabes ni cómo operan y te van a dar el 200, el 300% de rendimiento y tú vas a empezar a operar y vas a ganar tus primeros $100,000 en 2 meses? O sea, creo que entiendo que muchas veces es la necesidad, ¿no? O sea, y que todos queremos crecer en tema de patrimonio, pero no hay que caer en ese tipo de... Seguramente nadie, tú lo has visto N cantidad de veces.
9: Fíjate que justo ese es el motivo por el cual yo me quise certificar como coach. O sea, el que abras este espacio para que hablemos de finanzas, más allá de lo técnico, del sumar, restar, hacer un presupuesto que todos lo sabemos hacer, uh-huh. es más bien entender por qué piensas como piensas con el dinero. Y este tipo de técnicas de entender las necesidades uh-huh. te permite hacerlo de manera más consciente. No es que esté mal que lo hagas, pero ¿desde dónde lo haces? ¿Desde una necesidad de carencia? ¿Desde solamente quiero proyectar? Ok, proyecta, pero pues primero con seguridad, ¿no? Sí, o sea, sí. hagámoslo paso a paso. No es que esté mal, pero hay que irlo haciendo en orden y esto te permite reconocer desde dónde gastas, desde dónde estás haciendo dinero, porque hay gente que sabe hacer dinero, uh-huh. pero tenemos como de dos perfiles. O sea, yo tengo clientes que, Nadia, yo me tengo que poner a hacer dinero porque yo tuve muchas carencias porque mi papá falleció y yo vi a mi mamá y hoy la mantengo y por eso ahorro, porque yo no me quiero ver así. Uh-huh. Pero tengo otros clientes que me dicen, es que yo tuve mucha carencia, yo quiero hacer dinero, pero rápido. O sea, hoy quiero que me digas cómo voy a llegar a mi primer millón de dólares en este año. Híjole, si yo supiera, yo sería millonaria, ¿no? O sea, claro, si yo supiera, claro. No estaría yo aquí dando sesiones, ¿no? Tenemos esos dos perfiles. Entonces, cuando yo me vi limitada en ciertas herramientas, que dije, es que esto no es nada más de te ayudo a presupuestarte. Yo te tengo que ayudar a enseñarte por qué,
8: sí,
9: por qué estás pensando exacto como piensas y de una manera más integral. Y pues tratar
8: de realista,
9: sumarle,
8: ¿no?
9: Exactamente. Tratar de sumar a la paciencia, como de... Sí tenemos que empezar por aquí y me gusta mucho cuando me rebaten, por ejemplo, en las estrategias de seguros, porque digo, ojalá de verdad nunca tengan la necesidad de ocuparlo y me digan, ya ves, Nadia, ya hasta recuperé mis valores de rescate y nunca lo ocupé. De verdad que yo sería la persona más feliz, uh-huh. pero me ha tocado tristemente cuando me buscan y me dicen, híjole, es que si yo lo hubiera contratado y no me hubiera pasado esto... No hubiera perdido toda mi lana o ahora que falleció mi papá, pues no nos hubiera dejado con esta bronca. Y es ahí donde, digo, se necesita hacer más y abogo a la paciencia, a que vayamos poco a poco. Sí se puede, pero nos tenemos que ir con una planeación. Por eso es que creo que compartirles este tema para ver desde dónde lo hacemos y por qué, el por qué tenemos que empezar así, se me hace súper valioso de compartir.
8: Es imposible, a ver... Claro, si yo ahorita te digo, oye, Nadia, ¿qué crees? Quiero este año sumar mis primeros 10 millones de dólares. Híjole, fíjate que ahí sí va a estar bien complicado. Pero cuando uno se aterriza, cuando uno se acerca a personas como tú, cuando uno se asesora, Nadia, uh-huh. ¿sí es posible el hacerte de un ahorro y de un patrimonio?
9: Claro. Sí, sí, sí. Y no porque me ponga la medalla de por qué te asesoraste, ¿no? Pero compartes, tienes un seguimiento. Uh-huh. O sea, cuando tú sigues trabajando por esa meta y vas viendo el crecimiento en tu inversión, cada año, cada 6 meses que la vas viendo, es, oye, pero es que no pensé que lo fuera a lograr. Oye, ya me fui de viaje y no me endeudé. Oye, se enfermó mi papá y lo pude apoyar. Sí. Pude, ya hace 2 semanas me pasó con un cliente, me dijo, ya junté el 500,000 que quería para lo de mi maestría y me voy a ir sin preocupaciones. Órale. Pero el camino, pues sí fue de planeación, fue de disciplina. No se fue a lo mejor las veces que se quería ir al antro, ¿no? Y, o sea, de verdad me habla y me dice, oye, quiero un viaje a Turquía, me sale en esto, ¿se puede? A ver, checamos. Pues a ver, pellízcale de tal, esto lo vas a meter a meses, órale, dale, ¿no? Ya. Pero se empiezan a ver otras planeación. Maneras, exacto. Pero es con el tiempo. Que sigamos un plan.
8: Está buenísimo. Por favor, Nadia, recuerda a la gente tus redes sociales porque... Sí. Digo, yo he tenido la oportunidad también de platicar contigo fuera del aire y creo que todos necesitamos asesorarnos y sí. Por eso les decía, ¿no? Si hemos entregado nuestro dinero, porque yo me incluyo, ¿no? Yo he sido parte de esa gente también que han engañado muchas veces. Si has entregado tu dinero, ¿qué tanto te ha costado a gente que te promete cosas que por supuesto no van a suceder y seguramente terminarás perdiendo ese capital que estés invirtiendo ahí? ¿Por qué mejor no acercarnos a gente capacitada, gente que te va a decir, mira, este es tu escenario, ¿no? Tú tienes que ganar tanto, tú tienes que hacer tanto, la proyección que podemos hacer el día de mañana, a lo mejor podemos llegar a un tope para sacarte tu crédito a 8 años. Pero seamos estructurados, creo que darle estructura también a nuestras finanzas es súper importante. Nadia, tus redes.
9: Ahí me cuentan en Instagram y en TikTok como Nadia-Financiera, LinkedIn también como Nadia Jiménez, y pues también las empresas que... me inviten a platicar con sus colaboradores porque no saben de esto.
8: Sí.
9: Y no saben cómo manejar el ingreso y luego dicen, híjole, tengo que despedirlo y no sé si tiene ahorros o no. Entonces, ayúdenles a saber cómo manejarlo y que el DRH deje de ser el malo porque despide a la gente. Sí. Entonces, también ahí.
8: Sí, el DRH es el villano, ¿no? En todas las empresas.
9: Sí, sí.
8: Bueno, en fin. Quédense porque ya casi llegamos al cierre del programa. Soy Mari Carmen Lara, esto es En Fin W, no se vayan.
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0: En sí. Finers, hemos llegado al final de este programa, pero nos despedimos con una última canción. Estamos escuchando Sisters With Me, del cantante Tom Misch. Tengo que decir que este es uno de mis discos favoritos de el 2026, vayan a escucharlo. El álbum es Full Circle. Y esta canción habla de cómo específicamente las hermanas nos pueden apoyar en momentos difíciles de la vida. Y claro, la familia y amigos también. Y espero que ustedes, cuando tengan momentos difíciles, se apoyen en estas personas cercanas a ustedes. Yo soy Daniela Anguiano, me encuentran en Instagram como @daniela.anguiano para más recomendaciones y videos musicales. Nos escuchamos el próximo fin de semana. Yo les mando un beso.
1: Vayan a seguir a mi querida Dani Anguiano también en sus redes sociales. Hace muy buen contenido también de distintas agrupaciones comerciales, no tan comerciales, pero ¿qué creen? Ya nos vamos, en fin, sí, ya nos vamos. Nos tenemos que ir, pero no sin antes agradecerte como cada sábado que te tomes el espacio, que nos dejes compartir contigo este arranque. Bueno, ya no es arranque de día, ¿no? Ya es mediodía. Un beso a toda la gente de Guadalajara, un beso a toda la gente que nos acompaña en distintas partes de esta bellísima República Mexicana. Ya viene Rubén Mora con Turismo W. Ya vámonos, Itzayana Torres, porque Rubén Mora nos va a odiar. Itzayana Torres es mi productora. Gracias a Juan Manuel Venegas Borla, que también es parte y es la cabeza de este show, de este programa, que es por y para ustedes, en Finers. Nada más. Vámonos, porque si no, nos quedamos a medio viaje con Rubén Mora, Itzayana. Ahora sí, quédate. Tenemos una cita el próximo sábado, ya lo sabes, aquí en punto a las 10 de la mañana. Soy Mari Carmen Lara y esto es En Fin W. Besito. Chao, chao.

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14: ¿Qué tal? Muy buenas tardes. Se registra una temperatura en la Ciudad de México de 20 grados. Yo soy Rubí Santiago y esto es Noticias W. El gobernador de Oaxaca, Salomón Jara, anunció esta mañana la designación de Fernanda Chávez Cruz como encargada de despacho del Instituto Estatal de Educación Pública. De acuerdo con una publicación del gobernador, a la designada se le encomendó dar continuidad a los trabajos y fortalecer la atención a las comunidades escolares y al magisterio oaxaqueño. Tras ser señalado por su cercanía con el alcalde de Juchitán de Zaragoza, Miguel Sánchez Altamirano, Emilio Montero Pérez renunció a la Dirección General del Instituto Estatal de Educación Pública. El Congreso del Estado de Oaxaca aprobó la desaparición de poderes en el Ayuntamiento de Juchitán tras la detención del alcalde, a quien un juez dictó prisión preventiva por extorsión y nexos con el crimen organizado. El huracán Polo se degradó a categoría 4 y se localiza a 585 kilómetros al sur-suroeste de Cabo San Lucas, Baja California Sur. El ciclón presenta vientos máximos sostenidos de 250 kilómetros por hora y rachas de hasta 305 kilómetros por hora, mientras mantiene su desplazamiento hacia el oeste-noroeste. Debido a los efectos de Polo, el Consejo Estatal de Protección Civil de Baja California Sur suspendió las clases en todos los niveles educativos y se anunció el cierre de puertos. Polo podría tocar tierra las primeras horas del lunes en Baja California. California Sur como huracán de categoría 2. Autoridades de seguridad informaron sobre el aseguramiento de 249 kilos de cocaína y fentanilo en la garita de Otay en Tijuana, Baja California. La droga estaba escondida en un doble fondo de la caja de un tractocamión. A través de un comunicado, las autoridades detallaron que como parte de las labores de inspección y vigilancia en la zona, detuvieron al conductor de un tractocamión, el cual fue detenido y junto con lo asegurado quedó a disposición del Ministerio Público. En información internacional, autoridades de Teherán dieron a conocer que Irán presentó a Estados Unidos un plan para la reapertura del estrecho de Hormuz. Sin embargo, horas después surgieron informes indicando que el presidente Donald Trump había rechazado la propuesta. Esta vía marítima, clave para el comercio mundial del petróleo, es un elemento central del conflicto entre Estados Unidos e Irán, que se encuentra en punto muerto tras casi 7 meses de guerra. Hasta aquí la información. Yo soy Rubí Santiago. 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Quédate con Rubén Mora en Turismo W.
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17: Viajeros W, es sábado. Sí, es sábado, es de Turismo W. Yo soy Rubén Mora. Este es el vuelo número 170. Y no les puedo negar la emoción que siento de compartir en esta ocasión, aunque ya han habido otras ocasiones que lo comparto, este destino, que para mí es mucho más allá. El día de hoy y toda esta semana he tenido el privilegio de tener las historias desde esta que es para mí una ciudad que lo cambió todo, un destino que se volvió mi casa. Y para ello, viajeros, les preparé una carta. Y dice así: Viajeros W, hoy les quiero abrir la puerta de un lugar que quiero muchísimo. Y para hacerlo, tengo que empezar con una carta. Madrid, mi Madrid bonito. Si tú supieras lo que yo te quiero y lo que eres para mí, esta es mi visita número 55. Pero recuerdo la primera como si hubiera sido ayer. Era un Rubén hace 22 años saliendo del metro en Gran Vía y fue en Carral. Te vi y me quedé ahí parado mirándote. Esa felicidad, ese cariño que sentí de golpe, no se explica. Solo se siente y yo lo sigo sintiendo cada vez que vuelvo a ti. Después llegaron los paseos, conocí tu Puerta del Sol, las Cibeles, la Puerta de Alcalá, el Palacio Real, el Retiro. Pero también llegaron todas esas calles sin nombre en ese momento, en mi memoria, donde me pasó algo que siempre voy a recordar. Madrid, tú me has visto crecer. Aquí aprendí a caminar por mi cuenta, a ser libre, a ir por la vida con orgullo. Me conoces en todas mis versiones, en mis días más soleados, en mis noches más oscuras. Hemos tenido varios amores, aventuras y anécdotas para dar y regalar. Solo tú y yo sabemos de lo que hablo. Y entre todo eso, Madrid, me regalaste algo todavía más bonito. Una espectacular industria del turismo, amigos que se volvieron mi familia y personas que hoy me abren la puerta, me hacen un hueco en la mesa y me recuerdan que aquí también es mi casa. Contigo me siento muy seguro y contigo me siento muy feliz, mi querido Madrid. Por eso, hoy quiero compartirte con mis viajeros W. Quiero presentarles poco a poco a toda esa gente, a todas esas voces que tanto admiro, que quiero, y contarles las historias que hemos vivido juntos aquí, desde mi Madrid. Porque cuando un lugar se vuelve parte de tu vida, da muchísimo orgullo decir, vengan, quiero que lo conozcan, quiero que lo viajen conmigo. Y estoy seguro que al menos a uno le pasará lo mismo que a mí. Mi Madrid bonito, gracias por todo lo que me has enseñado, gracias por recibirme una vez más y hacerme sentir la misma emoción de aquel primer aterrizaje. Cuando escuché, bienvenidos a Madrid. Welcome to Madrid. Si tú supieras lo que yo te quiero y lo que eres para mí, te elijo una y mil veces más. Mi Madrid. Viajeros W, yo soy Rubén Mora. Bienvenidos a Madrid. Y los invitados de este vuelo son Bea, Beatriz Guillén, la directora de experiencia cliente de Iberia. Una historia espectacular. 100 días para 100 años. No se la pueden perder. Diego Macías, Senior Sales Manager del Four Seasons Madrid. La historia y el edificio que cambió a esta ciudad. Y también Silvia Montesinos, la directora residente de El Nuevo Musical, El Alma al Aire, con las canciones de Alejandro Sanz. Y el orgullo y lo agradecido de poder haber estado en el preestreno. Estoy seguro que este musical va a cambiar la historia también y la forma de visitar Madrid. Tripulación, estamos listos para despegar. Cross, check. Y reportar, esto es Turismo W, despegamos a mi Madrid bonito. Gracias por acompañarnos, viajeros.
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17: Viajeros W, yo soy Rubén Mora, esto es Turismo W. 100 días para los 100 años. La han escuchado, es parte de esta tripulación. Además, hoy con un lugar apoteósico, dándolo todo desde Madrid, Beatriz Guillén, welcome aboard, directora de clientes de Iberia, Grupo Iberia. Qué gusto tenerte tan seguido.
19: Gracias, Rubén. De verdad es que es un gusto tenerte siempre aquí. Además, ahora estrenando nueva casa temporal y espero que te haya gustado.
17: Para todos los viajeros W, estamos desde Madrid, desde el centro de Madrid. 100 días. Para los 100 años.
19: Es correcto.
17: Se dice muy rápido.
19: Sí, pero es algo que llevamos más de 2 años planificando porque como no todos los años se cumplen 100 años,
17: hombre,
19: uno tiene una oportunidad única de hacer las cosas bien y que tenga una repercusión que le acompañe los siguientes 100 años. Y eso es lo que tenemos.
17: Hoy, como parte, en primera línea, del equipo directivo de este grupo y la mujer, lo cual festejo, aplaudo y celebro, que está haciendo la transformación de la experiencia para los clientes, que hoy ya no son solo de España.
19: No.
17: Hoy es Iberia, la aerolínea española con corazón en América Latina.
19: Claro, y yo creo que esto es algo que hemos hablado en algún momento, y es que ahora el latinoamericano ya no es lo que complementa nuestro vuelo. Las personas que viven en Latinoamérica ya son nuestra razón de ser. ¿Por qué ponemos más capacidad? Porque cada vez más esta persona de Latinoamérica quiere venir a Europa, porque ya se ha dado cuenta de que no hay necesidad necesariamente de ir de Estados Unidos y que aquí hay muchísimo por explorar.
17: Eso ya quedó clarísimo. Bueno, pero vamos a hablar de eso. Pero yo te diría, número uno, venimos a Madrid, porque hoy Madrid es parte de nuestra casa. ¿E Iberia lo logró?
19: Sí.
17: Yo, tomando el último vuelo hace unos días y feliz de la vida, ese Iberia que sale a las 11:55, que es de la noche,
19: sí,
17: que es un placer,
19: sí,
17: porque trabajas todo el día. Probablemente hace 15 años ese vuelo hubiera estado lleno de españoles o de familia de españoles que iban a Asturias, a Galicia, la tía de la tía de la tía, la prima de la prima de la prima, y estaba enfocado al mercado español.
19: Es correcto.
17: 90% hoy éramos mexicanos.
19: Sí, sí. No, normalmente estos vuelos el 70% eran españoles, en algunos casos incluso más, el 80%.
17: ¿Seguro?
19: Y ahora es al revés. Más del 65% de nuestro mercado origina en Latinoamérica. Y puede que origine en Latinoamérica o tenga nacionalidad latinoamericana y tenga una doble residencia, ¿verdad? Y eso...
17: Lo que sea de cada quien.
19: Y cada vez crece más. Y eso es lo que nosotros queremos poner en valor, es que el mercado latinoamericano, aunque uno no se lo crea, es muy resiliente. Y además es un mercado que está dispuesto a invertir en viajar, invertir en conocer, invertir en tener nuevas experiencias que otras culturas no necesariamente lo tienen. Y eso a nosotros nos ayuda realmente a poder explorar, abrir nuevos destinos, de poner más frecuencias, nuestros 3 vuelos diarios a México, si fueran 5 sería maravilloso, pero no tenemos aviones para que haya 5.
17: Comercial, no hay aviones en el mercado, no es que Iberia no lo quiera poner.
19: Exactamente.
17: Para que entienda todo
19: el mundo. La nueva ruta a Monterrey está funcionando maravillosamente porque sabíamos que necesitábamos la alternativa.
17: La regia me lo dijo, que el otro día la vi en el evento de Netflix y me dijo, ¿cómo? Un saludo, Cindy.
19: Exactamente. Entonces, claro, ese perfil de viajero no quiere tampoco necesariamente pasar por una ciudad adicional para poder venir a Europa.
17: Es que lo tenemos todo aquí.
19: Y es parte de nuestra estrategia.
17: Y nos hacen sentir en casa.
19: Sí.
17: Y la tripulación, he de reconocer, que es parte de tu magia,
19: sí,
17: ha cambiado drásticamente.
19: Sí. Y yo te digo que nuestra ambición en ese sentido es muchísimo más alta. Y nosotros todos los días, y eso es parte del ADN de Iberia, nosotros todos los días queremos transformarnos y seguir cambiando, y seguir evolucionando y seguir mejorando. Y mi jefe Marco, que es el CEO, nos lo decía la vez pasada, dice, qué maravilloso es ganar un premio en Skytrax, pero yo quiero ser el mejor.
17: Claro.
19: ¿Verdad? Dice, yo entiendo que yo nunca voy a poder ser una aerolínea asiática o de Medio Oriente, pero entre las nuestras, yo quiero ser el mejor, no quiero conformarme con eso. Entonces eso es parte ya de nuestro ADN, y vamos, estamos metiendo toda la carne en el asador para poder lograrlo.
17: Ayer que veía el privilegio de estar y ver el nuevo Liberty, todo lo que tienen preparado para los 100 años, yo lloré de emoción, de alegría. Tengo familia española, mi origen es español, aunque yo orgullosamente mexicano, siempre. Y cuando ves lo que Iberia hizo y ha logrado con México, es que nuestra historia es de hermanos.
19: Claro.
17: Lo diga quien lo diga.
19: Sí.
17: Cuando ves esos aviones hace 75 años casi, volando a México. ¡Wow!
19: Claro. Y es que yo creo que aquí hay algo importante, y es que Iberia somos personas. Seamos nosotros los que trabajamos en ella, o sea nuestro cliente, si no hay personas alrededor de esto para darle razón de ser a una aerolínea, pues no existe nada. Y lo discutíamos totalmente cuando hablábamos de la empresa como tal y decíamos, ¿en qué tenemos que invertir? Vale, en nuestros clientes, ¿en qué? Ya sabemos que el avión va a volar seguro, ¿no? O sea, porque
20: tienen
19: eso es parte...
20: la mejor flota,
19: eso by far. Es maravilloso. Bueno, ¿y ahora cómo hacemos para que no solamente sientan seguridad, sino que se sientan en casa? Y entonces parte de la razón de ser de que tenemos que mejorar nuestro servicio a bordo, nuestro servicio en tierra, que tú tengas control de tu viaje, es precisamente dotar a nuestras personas de herramientas para que te puedan dar a ti una sensación de que todo lo tenés tú bajo control.
17: Háblame de este espacio, háblame de los 100 años y háblame de que vamos a tener la fortuna otra vez en México de tener Espacio Iberia.
19: Bueno, este Espacio Iberia para nosotros ya es una nueva tradición que nos parece maravilloso poder aterrizar un avión en el centro de Madrid o en el centro de México o en el centro de Bogotá. Es impresionante porque la gente no necesariamente se da cuenta cuando hablamos de cambios a qué nos referimos si no vuela, pero si no vuela a muchos lugares y no prueba cada uno de nuestros aviones. Aquí tenemos la oportunidad de demostrarle al que pasa, a las familias, a un niño que está corriendo y de repente ve un avión, de que esto está a su alcance también, de que esto puede ser algo a lo que aspira a tener y que nosotros somos cercanos como para darle la bienvenida también aquí a todo y demostrarte las diferentes cosas que tenemos que ofrecerte. Eso, el espacio. El centenario, oh,
17: va a ser... Es que quiero llorar.
19: Va a ser maravilloso,
17: Rubén. Vi el libro.
19: No,
17: vi la historia.
19: No, no. ¿Y has visto?
17: ¿Y no das crédito?
19: ¿Has visto la octava parte de todo lo que esta gente está preparando y estamos preparando? Porque no solamente celebrar el pasado, que es maravilloso.
17: Y honrarlo.
19: Sino que no. Es cuál es nuestra vista hasta el futuro y a dónde queremos llegar. ¿Y qué queremos ser? ¿Cómo ponemos en valor todo el talento que hay en

0: Latinoamérica y que venga acá, ¿cómo ponemos en valor una mejora y una transformación en el servicio, en el asiento en el que te vas a sentar, en todo eso? Una mentalidad, como te digo, de cambio constante y que el centenario es el momento ideal para apalancarlo.
1: Y la eficiencia.
0: Sobre
1: Se
0: todo.
1: Han vuelto maestros en la eficiencia. Yo aplaudo enormemente la web, el check-in. El hacerlo rápido y ágil genera un nuevo movimiento.
0: Y como te digo, que a mí no me convence del todo que estemos en el lugar donde quisiéramos estar. Te lo prometo.
1: A ver, también, no, paciencia.
0: No, obviamente, pero tú sabes que viniendo del mundo comercial,
1: ya,
0: pues
1: todo
0: lo quieres ahorita. No, pero estamos trabajando mucho, estamos invirtiendo muchísimo dinero en que si hoy te parece bien.
1: Pero se ve.
0: No, si hoy te parece bien. O sea, esto queremos que sea impresionante. Queremos ser muy eficientes, pero también muy resolutivos. Queremos que realmente, a través de todos nuestros canales, en el futuro, no ahorita, tú puedas realmente resolver todo lo que tengas. Llámese inteligencia artificial, llámese atención humana, o llámese simplemente una tecnología lo suficientemente buena que te permita hacer todo lo que tú necesites y sentir que está al alcance de tu mano.
1: Sin olvidar a las personas.
0: Claro.
1: Porque ayer parte del speech era honrar a todas las personas y a todos los colaboradores de Iberia en España y en el mundo que son parte de esta familia.
0: Claro,
1: y en México hay varios centenares de familias que trabajan para Iberia.
0: Y es que esto, una cosa no está peleada con la otra. Tú quieres dotar de herramientas a las personas para que les quede tiempo de a ti tratarte bien, no de estar
1: tecleando
0: cosas en un computador. No lo vas a sustituir, les vas a dar las herramientas y lo vas a empoderar para que realmente puedan tratarte a ti como tú te lo mereces. Y ese es el objetivo que queremos alcanzar en los próximos años. Como te digo, no es algo que vamos a poder hacer, pero el centenario nos da una palanca maravillosa para ponerlo en valor y que todos nos lo creamos.
1: Ahora que Madrid se ha vuelto la segunda cuna de muchos mexicanos, ya desde hace un tiempo, a los cuales les envío un beso enorme y que están aquí de fijo, me da mucho orgullo. España y México siempre hemos sido hermanos.
0: Sí.
1: La historia de uno y otro por los siglos y de los siglos. Sí. Siempre vamos a ser hermanos.
0: Es correcto.
1: Y hoy ver una aerolínea que nos recibe, que tiene unos vuelos en los mejores horarios, que encima ya empezaron a volar al interior de México,
0: sí,
1: que ya te saludan en mexicano, me parece espectacular. Y eso es parte de tu cambio.
0: Sí, y yo creo
1: y
0: que...
1: Y de todo tu equipo, claro.
0: Y yo creo que no tenemos que olvidar nunca, y nadie tiene que olvidarlo, y sobre todo, como tú dices, Latinoamérica no puede olvidar que Iberia es una aerolínea española con un corazón muy latino, muy latino.
1: Muy de América Latina.
0: Muy de América Latina, y nos enorgullece, porque apostamos por América Latina, hemos apostado toda nuestra historia por América Latina.
1: Se ve.
0: Y eso es algo que no todo mundo ha hecho, hemos estado en las buenas y en las malas. Y queremos que esto simplemente vaya a muchísimo más.
1: Viajeros W desde Madrid con Beatriz Guillén. Oficialmente, ya lo sabes, si eres miembro de esta tripulación de Turismo W, siempre es un placer platicar
0: contigo. Y el mío, créeme,
1: gracias,
0: que
1: gracias.
0: Es muy bonito.
1: Ella es la directora de clientes de Iberia. Feliz, casi, cuasi centenario.
0: Muchísimas gracias.
1: Qué Rubén. Orgullo.
0: Sí, sí.
1: Y qué maravilla verlo hoy en día con todo tu...
0: Estamos muy orgullosos y te esperamos aquí.
1: Ah, no.
0: Muy pronto.
1: Aunque no me invites, eso yo voy a estar ahí ese día en hangar. Pero lo más bonito es que también sean parte de México.
0: Eso es.
1: Porque México, gracias a ustedes, conoció la historia de España.
0: Me alegra mucho. Muchísimas gracias,
1: a ti,
0: Rubén.
1: Y a todo el equipo de Iberia. Viajeros W, vamos a un corte, volvemos. Esto es Turismo W.
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10: Viajeros W, yo soy Rubén Mora. Seguimos en esta gira. Bueno, para mí sí es mi segunda casa. He estado aquí por temporadas, viví, tuvimos el gusto de conocernos en estos días, en esta gira que organizaron para varios expertos de la industria. Y me da muchísimo gusto presentarles a Diego. Diego, además de ser una persona icónica en este hotel, porque además él para la marca y contarás tu historia, pues ha recorrido varios hoteles ya de la cadena de Four Seasons, que ustedes son como una familia y son la referencia por excelencia, diría yo, no solo del lujo de toda la vida, sino de la gran hospitalidad y la excelencia. Y ustedes llegaron aquí con la apertura de este hotel en Madrid, el Four Seasons Madrid, a cambiar la dinámica de esta ciudad. Qué es gusto correcto. Platicar contigo, Diego.
11: Igualmente, Rubén, muchas gracias por tu tiempo. Pues la verdad, sí, o sea, es increíble cómo Four Seasons llegó a cambiar un poco la dinámica de la zona, de la Totalmente. Ciudad, a que el viajero de lujo venga un poco más a Madrid, ¿no? Ya con otra perspectiva, con otra temporalidad, es una cosa increíble y pues sí, o sea, llevo muchos años con Four Seasons.
10: ¿Hace cuántos años que iniciaste trabajando en el Four Seasons?
11: Eso te iba a contar, llevo 10 años con Four Seasons justamente, acabé, este año cumplí mi décimo aniversario.
10: Felicidades.
11: Muchas gracias. Comenzando justamente en Colombia, haciendo un recorrido por un poco por todo Latinoamérica.
10: ¿De dónde despega tu viaje?
11: Comencé en Bogotá En Air Four Seasons de Bogotá, en las dos propiedades que tenemos hermosas allá.
10: Espectacular.
11: Después me fui para Ciudad de México. Un hotel icónico de la ciudad, maravilloso, que acabaron de hecho de renovar, muy lindo.
10: Pleno corazón de Reforma.
11: De Reforma, sí. Viví allá por 2 años y luego, conociendo un poco el amor, me fui a perseguirlo en Canadá. Entonces me fui a Whistler.
10: Vaya.
11: Sí.
10: O sea, el extremo.
11: El extremo total. Y también, pero sorpresa mía, un poco ya conociendo al mexicano, pues obviamente todos esquiando en Whistler, ¿no?
10: Claro. Aunque no sepan esquiar, pero ahí los ves.
11: Exacto.
10: Porque se tiene que decir y sí, lo decimos.
11: Tal cual.
10: México no tiene nieve. Hay quienes sí. Y por la cercanía con el norte que tenemos, Estados Unidos, Canadá.
11: Totalmente.
10: Es fácil poder llegar.
11: Totalmente. Y de ahí, pues nada, luego me vine para acá. Hace poco nació mi bebé, entonces justamente para estar más cerca de la familia de mi esposa, que es portuguesa, nos vinimos para Madrid.
10: Felicidades.
11: Entonces, y Madrid, yo no venía a Madrid desde el 2008. Y la transformación que ha tenido, les voy a decir, es una cosa increíble.
10: Este es mi viaje número 55 a Madrid. Los llevo contados. Hace 22 años. Y recuerdo perfecto el día que estaba en la Gran Vía y en Fuencarral. La primera vez en mi vida que vi Madrid y yo no daba crédito porque lo había escuchado, lo veías, lo leías, había canciones. Alejandro Sanz, en todo su esplendor, sí. Y era lo que en ese momento y en mi vida todo era alrededor de sus canciones. 22 años después, 55 visitas después, y con la fortuna de conocerlos, porque tenemos grandes amigos y colegas en común, Marta, a la que le mando un beso siempre enorme. El día que yo me entero cómo fue la historia de esta apertura, no daba crédito. Primero, sí. Por lo histórico que representa el edificio.
11: Increíble. La verdad es que, claro, lo que mencionaba, en el 2008, pues yo vine acá y otro lugar distinto. Y llega Four Seasons y transforma totalmente esta zona, siendo igual históricamente una zona muy importante para la ciudad. Es el centro histórico de la ciudad.
10: Pero también está muy abandonada, ¿eh?
11: Así es. Y Four Seasons le apostó un poco a convertir totalmente esta zona y decirle, ¿sabes qué? Esta va a ser en un par de años el futuro del lujo.
10: Ya lo es.
11: Y exactamente, la verdad, muy visionarios, es lo que hoy en día se ve en la zona. Es una zona espectacular, una zona es limpia, es segura, es una zona llena de historia. O sea, de verdad, caminar y lo hablábamos en algún momento con mi esposa, es la arquitectura, lo bonito que tiene esta zona, es increíble.
10: Ya con algunos años en Madrid,
11: sí.
10: Y viendo tú esta transformación, que además ya los hemos tenido porque son amigos y parte de esta tripulación, toda la querida familia de Four Seasons, yo reconozco que con esta apertura cambió por completo, porque el hotel, si bien es un poema arquitectónicamente, históricamente y en cada uno de los detalles, la forma en la que está hecha el lobby, ¿no? Que te da la bienvenida y se vuelve el corazón, sean o no huéspedes.
11: Exacto.
10: Porque eso es algo que me encanta. O sea,
11: total.
10: Ustedes abren las puertas y reciben, digo, en este preciso momento estamos viendo, pues algunos que seguro están regresando de correr, otros que traen, bueno, lo último de la temporada o de alguna de las galerías que están aquí.
11: Exactamente.
10: Y eso me lo dijo muy bien Marta Centeno. Y me lo quedé aquí. Aquí todos son bienvenidos.
11: Totalmente.
10: Y el lujo, bueno, pues para algunos es una forma, para otros es otra. Y no todo tiene que ver específicamente con el dinero, con el poder pagar una de estas habitaciones.
11: Es correcto. Y un poco, digamos, desde mi perspectiva de cuando llegué al hotel, para mí el lujo es poder estar en una propiedad histórica.
10: Claro.
11: Una propiedad que le aporta tanto a la ciudad, que cuando se estaba haciendo toda la arquitectónicamente todo este trabajo, no se podía tocar la fachada. Entonces tú entras acá y encuentras que si quitaras todo lo que hay en el lobby, estás en un banco de 1920 que tú dices, wow.
10: Sí, parte de la historia muy importante de este país, de España, pasó por este banco.
11: Exacto, entonces todo el dinero que se movía en ese momento, yo muchas veces incluso digo que en nuestra suite real, que era donde quedaba una, la oficina principal del banco, se respira dinero todavía, ¿sabes? Entonces, huele a madera, se conservan todos estos detalles y eso hace que sea un lugar muy bonito.
10: Yo tengo amigos en Madrid que refieren a que sus papás venían a las bóvedas de este banco, cuando fue su banco, a las cajas fuertes o cuando se estilaba a guardar joyas, objetos, y las familias tenían, en México también sucedía, esas cajas fuertes, ¿no? Dentro de los bancos.
11: Exactamente, y eso es lo bonito, eso es lo que cuenta un poco el lujo de este hotel, el lujo de poder estar en esta propiedad icónica, en este banco, ¿no? Y sentirse que luego fue transformado en una propiedad maravillosa donde sus habitaciones son súper amplias, donde muy iluminadas, sí. Entonces realmente hace un poco la diferencia y claro, tenemos ahorita la ventaja de tener nuestro house car que los lleva a cualquier parte a la redonda, más o menos unos 2 kilómetros, y pueden estar en todas las partes de Madrid.
10: De Madrid.
11: Y adicionalmente, caminando, pueden ir a cualquier parte, o sea, pueden ir al Retiro, pueden ir a El Prado. Entonces, para una persona que viene por primera vez a Madrid, pues realmente está ubicado cerca de todos los lugares que tienes que conocer en Madrid, literalmente, y walking distance.
10: Y también ves viajeros de todo el mundo, lo cual eso creo que es una experiencia única. Hay veces que por usos y costumbres o buscas lugares, lo cual yo siempre le digo a los viajeros, no, cuando viajen traten de explorar, y esa es la maravilla de viajar, que puedas convivir con nacionalidades de todos los lugares. Y yo lo veo hoy muy marcado con México y España, ¿no?
11: Total.
10: Para los mexicanos, España se volvió ya...
11: Es su casa.
10: Sí, bueno.
11: Es su casa.
10: Siempre
11: su
10: lo ha sido y España siempre nos ha recibido y muy bien.
11: Es verdad, es verdad.
10: Somos hermanos. O sea, la historia de México y la historia de España no se puede contar de manera individual.
11: Totalmente.
10: Nos queremos muchísimo. También ha cambiado la movilidad. Hoy es mucho más rápido, democrático. Tan solo entre México y Madrid hay más de... Estábamos contando, en una semana pueden llegar a ver 18 vuelos al día.
11: Totalmente, y la conexión que hay, o sea, todos los vuelos directos que hay ahora a Monterrey, a Ciudad de México,
10: Guadalajara,
11: las frecuencias, Guadalajara, es una cosa que yo, para mí, a mí me sorprendió, porque claro, yo viniendo de otros destinos que también eran un poco más remotos, llegar acá a este destino donde la frecuencia es literalmente, puedes tener un viajero que viene por una semana, hace un par de negocios, va a teatro, luego se va a fiesta y se vuelve a México y ya está. En una semana.
10: ¿En 5 días? ¿Como tu servidor?
11: Exactamente. O sea,
10: para todos los viajeros de W que nos escuchan, y para continuar con esta historia, ¿por qué lo vuelve tan único el Four Seasons de Madrid? A ver, el Four Seasons es único y es parte del legado de la hotelería y la hospitalidad en el mundo. Pero sí creo que esta propiedad en particular hizo un parteaguas en la historia de la cadena hotelera.
11: Totalmente, totalmente. Y yo creo que lo vuelve único por la connotación histórica que hablábamos, sí. Pero adicional por todo el espacio que tienes en sus habitaciones. Yo creo que, sinceramente, cuando tú vienes y vienes de shopping y que en una semana quieres abarcar todo, y entonces en tu habitación necesitas espacio para poner todas tus bolsas de shopping, para poder estar con tu bebé, con tu familia, todo, y tener adicional espacio para moverte en la habitación, ¿no? Entonces, teniendo unas habitaciones tan amplias que te permita luego bajar a Galería Canalejas, vas, haces shopping allá, vuelves y luego sales a una obra de teatro. La ubicación también hace que sea diferencial. O sea,
10: total.
11: Es en una semana, que es lo que estás buscando para venir a Madrid, pues hacer todo lo que ofrece Madrid. Muy buena gastronomía, tienes desde tapas hasta restaurantes de estrella Michelin. Luego tienes arte, teatro, cultura, musicales. O sea, una cosa que de verdad es intenso, y vas a llegar cansadísimo. Si vienes de vacaciones, llegas más cansado al volver a México que...
10: Eso sin duda, porque aquí no paran ustedes.
11: Exactamente.
10: De todo el perfil de viajeros mexicanos que hoy ves aquí, ¿cuál es ese cambio que identificas? Porque yo sí creo que la manera en la que ahora viajamos los mexicanos, afortunadamente, ha cambiado. sea, nos damos más tiempo para disfrutar localmente. Por supuesto, nos encanta el shopping.
11: Claro.
10: Pero sí veo una nueva generación que valora mucho de lo que estás hablando.
11: Fíjate que yo sí siento que el mexicano viene, como te digo, y tú mismo lo has dicho, has venido 55 veces a Madrid. El mexicano, primero, el que no conoce, entonces está perfecto porque puede venir a hacer todas las actividades literalmente en una semana, todo lo que quiera hacer. Pero adicional, el que ya ha venido, entonces cada día abren cosas nuevas, un nuevo café. Entonces ahora yo veo mucho que el mexicano está buscando, bueno, ¿dónde encuentro el mejor match ahora? Entonces, ¿dónde me puedo ir a buscar un buen café? Y todo Madrid ahora está en esa onda. El shopping
10: es... Ni se diga, son los reyes y lo que generaron con el tax free y el tax back. Lo hace súper atractivo.
11: El diseño que Madrid tiene y que España en general maneja, todos estos, los fashion weeks que hacemos acá, son una cosa de verdad sorprendente. Es una cosa que te hace querer volver cada vez más a ver, bueno, qué viene en la próxima temporada, ¿no? Y eso hace que el nuevo perfil de este viajero mexicano está buscando experiencias nuevas, ¿no? Está buscando experiencias que complementen lo que ya conocía de Madrid y abran nuevos destinos, nuevas experiencias secretas, aquellos musicales que antes no estaban acá en Madrid y que llegaron.
10: ¿Qué me dices? Que ayer estuve en el preestreno del Alma al Aire, que es el nuevo musical que está con... pues inspirado, y donde Alejandro Sanz ha participado activamente, y estoy seguro que va a cambiar y que va a volverse una referencia para viajar y para volver a venir a Madrid y volver a ver el musical.
11: Totalmente, totalmente. Y ni hablarte del nightlife que hay en Madrid. O sea, eso es una cosa...
10: Sí, sí, agárrense porque aquí sí. Madrid nunca duerme.
11: No duerme.
10: En ningún
11: no
10: día duerme. De la semana.
11: Eso es muy cierto.
10: Para ir cerrando, Diego, y agradecerle siempre recibirnos y compartir todos estos días, dejemos muy en claro para todos los viajeros estas referencias que los hace únicos, como el Four Seasons de Madrid. Sin duda alguna, la propiedad, o sea, la historia que hay en este edificio, punto y aparte.
11: Totalmente.
10: A mí hay otra, y corrígeme, el spa, la piscina climatizada. Wow. Más grande de Europa, porque wow, lo sé muy bien.
11: Sí.
10: Y las dimensiones del spa, o sea, es único.
11: Correcto.
10: Único, yo creo. Bueno, yo nunca he visto un espacio así en Europa. No lo sé si...
11: No,
10: si
11: y, yo te voy a decir algo que a mí me encanta de ese spa, sinceramente. O sea, para mí, al español y al mexicano también, con todas sus playas y todo, le encanta salir a tomar el sol. Nosotros tenemos una terraza en la piscina que... Vas, entras, sales, te tomas un drink en la terraza. A veces incluso hacemos speakeasies en esta terraza, increíbles. Entonces, esta terraza te permite vivir lo que es la experiencia española en tu estancia, porque vas a la alberca, estás en la alberca un rato y luego ya sales a la terraza, tomas el sol con un buen drink. O sea, la verdad que ahí sí no te dejo mentir. El spa es uno de los lugares icónicos de este hotel.
10: La gastronomía en todas sus variantes en este hotel es espectacular.
11: Ah, eso sí.
10: Es una obra de arte desde que lo presentan, la tapa más sencilla.
11: Eso sin duda. Combinamos un poco desde la comida española hasta la comida asiática. Tenemos un poco de todo. Y claro, también si buscas algo un poco más rápido en el patio, pues tienes un poco esta combinación de tapitas rápidas que representa ese terraceo, ¿no? Pero de forma interna, un poco en lo que es el hotel. Y pues nada, y adicional, pues nuestra terraza de Dani, que es una...
10: Ese lugar. Campanario, no sé cuántas fotos tendrá en las redes, sí, pero yo creo que varios millones tiene.
11: Ah, totalmente.
10: ¿Qué no habrá sucedido en esa terraza? ¿Cuántos anillos no se habrán entregado? ¿Cuántos no se habrán rechazado también? Pero ha sido también parte de la historia de los muchos viajeros.
11: Totalmente. Y otra cosa también que me encanta de este hotel es el arte.
10: Totalmente.
11: Sinceramente, nosotros tenemos una colección de arte espectacular, principalmente español. Bueno, en realidad casi todo español. Y solo hay una pieza de arte que no es española, pero de resto, que es nuestro caos insignia,
10: pero icónico. Patio
11: icónico, que también tiene muchas fotos, estoy seguro de eso.
10: Sí, sin duda.
11: Y, pero de verdad, por cada parte que vas en el hotel, desde la parte escultural hasta toda la parte de piezas, pinturas, o sea, es por todo lado encuentras arte. Entonces, respiras España en este hotel. Y eso lo hace diferencial también.
10: Viajeros W, él es Diego Macías, Senior Sales Manager del Four Seasons Madrid. Querido Diego, gracias,
11: gracias
10: por siempre tenerlos y bienvenido siempre a Turismo W.
11: No, a ti mil gracias por el tiempo.
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0: Viajeros W, yo soy Rubén Mora. Es un turismo W muy distinto. Bueno, para mí, yo creo que de las entrevistas que más me emociono. Amo Madrid. Con todo mi ser, he tenido la oportunidad de estar aquí en muchísimas ocasiones. Es segunda casa para mí. Pero aunque sabía de este musical y que lo estaban preparando, hace unos días cuando llegué y lo vi ya en la marquesina, te voy a decir que se me salió el corazón de la emoción. Bienvenida a Turismo W, ella es Silvia Montesinos, la directora residente del musical El Alma al Aire. Gracias por estar aquí.
1: Muchas gracias a ti. Tengo que decirte que a nosotros también se nos sale el corazón. ¡Wow! Que lo vemos, porque nos parece todavía increíble, porque llevamos tantos años trabajando en esto que materializarlo. Muchas veces tenemos que decir, está pasando entre nosotros, porque nos parece sorprendente. Casi todavía nos tienen que pellizcar.
0: Y ya están a nada, a días del estreno.
1: Exactamente.
0: Para todo mundo y para todo Dios. El 1 de octubre se estrena este musical.
1: Así es.
0: Platícanos, por favor, por qué es tan único y espectacular.
1: Bueno, es muy, muy especial porque está hecho... quiero decir, no es una idea que se le ha ocurrido a alguien y hemos empezado a hacer, sino como que dijimos, vamos a hacer un musical con canciones de Alejandro. Se habló con Alejandro Sanz. Y él estaba de acuerdo porque él cree que sus canciones pueden tener más vida y a él le parece genial, le encantan los musicales, pero quería que fuesen una historia que conectase con él y con sus raíces y con la manera que él tiene de crear y de ver el mundo. Entonces, cuando se le hizo la propuesta de un pequeño borrador que hizo Álvaro Tato, que es el autor, le encantó, le fascinó y dijo, esto es lo que yo quiero hacer, esto me representa, esto tiene que ver conmigo.
0: Para que dimensionen todos los viajeros, ¿hace cuántos años empezaron a planear que esto podía ser una idea y hoy en día es una realidad?
1: 4 años.
0: ¡Wow! 4 años de preparación.
1: Sí. Sí, sí, sí. 4 años de workshops. Teníamos un workshop cada 6 meses, más o menos, donde trabajaban en el texto tanto el autor como la jefa de desarrollo. Por supuesto, siempre teníamos en contacto con Alejandro para saber que estaba de acuerdo con todo, y con Nick Skilberg, que es el pianista musical, y probábamos con actores. Hacíamos una semana de trabajo de mesa con actores para hacer...
0: Que es la lectura de los guiones, como el Bodan.
1: Exactamente, como se hace en Broadway. Y entonces íbamos haciendo lecturas, traíamos gente que lo pudiera ver el feeling que iba teniendo. Cuando nos sentíamos preparados para presentarle un acto a Alejandro, pues llamábamos a Alejandro y venía a verlo.
0: O sea, involucradísimo, Alejandro, ¿sabes?
1: Involucradísimo, él está feliz. Él ya me ha dicho alguna vez, yo voy a ser muy pesado, yo voy a estar por aquí. Y yo le digo, será siempre muy bien recibido, porque de verdad es que nos apoya tanto, nos... O sea, lo mira con tanto amor y lo mira como un hijito, ¿eh?
0: Es que lo es.
1: Es que es.
0: Yo me puedo imaginar, digo, a ver, Alejandro Sanz es, yo diría, no diría el más para no pecar de exagerado, pero sin duda alguna, para México, de los artistas más queridos. O sea, hay generaciones tras generaciones que han pasado la historia entera de sus vidas con sus canciones. Parece así que hoy Alejandro llega a México y sigue siendo, nota en todo. Y es muy querido.
1: Sí,
0: y sus canciones han acompañado a muchísimos.
1: Y eso es lo que ocurre. Yo estoy viendo en el patio de butacas, que me gusta ser un poquito voyeur y ver cómo reacciona el público a las cosas, y estoy viendo personas de... la generación de Alejandro, de mi generación, que han crecido...
0: De la mía.
1: Que han crecido con esas canciones, es decir, que han pasado su primer amor con una canción de Alejandro, sus historias más personales, y cómo se emocionan cuando empiezan a sonar los acordes. Uf, ¿sabes cómo se llevan la mano al pecho? Y dicen, ¡ay, Dios mío, qué va a sonar X canción! Y te das cuenta de que... O sea, toma la historia, toca la música porque suena increíble, pero también toca que forma parte de nosotros, está en nuestros genes, está ahí, hemos vivido con él, hemos crecido con él, somos parte de él.
0: Toda la imagen, todo lo que han creado alrededor, digo, hoy, teniendo el privilegio de hacer esta entrevista a todos los viajeros W desde el teatro, tiene mucho encanto. O sea, sí. ¿Cómo lo llevan o cómo lo planean o cómo fueron embonando? Porque, a ver, tienen las canciones, tienen a Alejandro, claro. Pero entran también ustedes a orquestar a todo mundo.
1: Bueno, hay una cosa, y es que, aparte de la música de Alejandro, que es increíble y que toca todos los palos musicales posibles, y por supuesto españoles y flamencos, o sea, tiene un dominio de los estilos increíble, aparte de eso, es que es un poeta. es que sus letras son poesía. Entonces, cuando te pones a analizarla, caben miles de historias, pero miles. O sea, lo difícil es elegir con qué quedarte.
0: No me lo puedo ni imaginar. Estrenan el 1 de octubre.
1: Sí.
0: ¿Para todas las edades?
1: Para todas las edades.
0: ¿Para todos los públicos?
1: Para todos los públicos y con sorpresas muy agradables.
0: ¿Qué se pueden esperar para todos aquellos que en su próximo, en el caso de México, porque además Madrid para nosotros también es segunda casa, como seguramente ustedes ya se han dado cuenta, con mucho por aquí, pero la maravilla de la Gran Vía y lo que han generado desde hace muchos años con el teatro y la industria del teatro y los musicales en Madrid es única. Me atrevería a decirlo, pero mucho más potente que Nueva York en algunos de mis puntos, ¿no? Y adaptado en nuestro idioma y con el privilegio de escucharlo, qué maravilla.
1: Sí. La verdad es que yo me siento muy afortunada de formar parte de esta industria. O sea, es una suerte porque tenemos muchas cosas muy interesantes pasando y cada vez más. España está en una posición ya muy importante. Y este musical también marca un hito en todo esto porque demuestra que estamos más que preparados para hacer las cosas por nosotros mismos y que tenemos herramientas y artistas como Alejandro y empresas como Stage Entertainment que pueden hacer sus propios proyectos y exportarlos. O sea, ya no recibir de otros, sino también nosotros ir a otros países a hacer nuestros productos como es este, como es El Alma al Aire.
0: Antes de despedirnos, porque sé que tienes que correr porque hay una función en la que vamos a tener el privilegio de estar el día de hoy, primero agradecerte. O sea, me está costando porque nada más de pensar en la emoción, cuántos discos, cuántas canciones, cuántos momentos de mi vida con mi madre, además, que hoy desde el infinito y más allá, que se llamaba Alma.
1: Tu Maya.
0: Ya dirás tú, el alma al aire yo la tengo tatuada la primera vez que la escuché. Y yo me imagino que esta es la historia para muchos, para muchísimos mexicanos.
1: Sí. Y es una historia muy emocionante en un sentido positivo, o sea, es muy divertida, muy amena, pero también toca la patata, ¿sabes? O sea, te estruja el corazoncito, te guste o no te guste. No solamente por lo que es y por las canciones de Alejandro y por cómo está contada la historia, sino porque tiene mucho de raíces nuestras. Entonces nosotros nos involucramos muchísimo, los artistas se dejan la piel ahí, porque por fin le podemos contar lo nuestro, lo que nos pasa por las venas a nosotras.
0: Para todos los viajeros W, estrena el 1 de octubre, El Alma al Aire, el musical, desde Madrid. ¿En qué horario son las obras? ¿O dónde pueden enterarse de todo lo que hay para que vengan ya en su próxima visita?
1: En la página web de Stage Entertainment, ahí tenemos a la venta las entradas. Tenemos
0: horarios, funciones.
1: Funciones de miércoles a domingo y con dobletes todo el fin de semana. ¿Sabe? Tienen para elegir.
0: Silvia, muchísimas gracias por este espacio, darte el tiempo antes de arrancar la función. Todo el éxito del mundo, que estoy seguro que será. Y
1: nosotros la función esta noche, ya me contarás.
0: Gracias por este regalo. Gracias por este regalo y por vernos muchas veces más. Bien. Y a Geros W desde Madrid, El Alma al Aire en música. Yo quiero el aire que tiene tu alma. Yo quiero el aire. Viajeros, estamos llegando al final de este viaje. Yo quiero agradecerle muchísimo a la Oficina de Turismo y el Buró de Convenciones de Madrid, quienes nos invitaron e hicieron toda esta semana posible para nosotros y para muchos líderes de la industria. Por supuesto, a mis colegas, los irán escuchando poco a poco y los iremos compartiendo en nuestras plataformas, desde Spotify, también en la página de W Radio. Y de corazón agradecerle siempre a mi queridísima Bea Guillén y a toda la familia de Iberia. 100 días para 100 años. ¡Wow! También, por supuesto, un abrazo enorme a Diego Macías y a toda la familia del Four Seasons Madrid. Más allá, viajeros, del lujo y la hospitalidad, la historia de este recinto, de este edificio, cómo cambió la vida de una ciudad, no se la pueden perder. Y por supuesto, pues ni qué decirles, porque se me quebró en varios momentos y ya he compartido en mis redes sociales lo espectacular que fue poder ser parte del preestreno de este nuevo musical que llega a Madrid, El Alma al Aire, el musical con las canciones de Alejandro Sanz. Viajeros, agradecerle, por supuesto, a la directora y a todo el equipo, pero no tengo duda que este musical va a llegar a ser parte y un antes y un después de la Gran Vía y de toda la oferta teatral de mi Madrid bonito. Viajeros, yo soy Rubén Mora. Ya me tengo que ir para México. La próxima semana estaremos en Rutas W, así es que muy pendientes, pero también pendientes porque seguiremos compartiendo todas estas historias desde Madrid. Yo soy Rubén Mora. Gracias por viajar con nosotros. Nos esperamos el próximo sábado a las 12 del día en Turismo W por W Radio. Que tengan un gran fin de semana, viajeros. Hasta la próxima.

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16: Hola, ¿qué tal? Muy buenas tardes. Se registra una temperatura en la Ciudad de México de 20 grados. Yo soy Rubí Santiago y esto es Noticias W. El huracán Polo se degradó a categoría 4 y se localiza a 585 kilómetros al sur-suroeste de Cabo San Lucas, Baja California Sur. El ciclón presenta vientos máximos sostenidos de 250 kilómetros por hora y rachas de hasta 305 kilómetros por hora, mientras mantiene un desplazamiento hacia el oeste-noroeste. Debido a los efectos de Polo, el Consejo Estatal de Protección Civil de Baja California Sur suspendió las clases de todos los niveles educativos y se anunció el cierre de puertos. Polo podría tocar tierra el lunes en Baja California Sur como huracán categoría 2. Dos recién nacidas fueron entregadas a familias que no les correspondían. El IMSS en Baja California confirmó como grave el error ocurrido en el Hospital de Ginecopediatría número 31 de Mexicali. El instituto reconoció los hechos ayer 25 de septiembre y ofreció una disculpa a las familias afectadas. El caso ocurre mientras otro expediente relacionado con recién nacidos permanece bajo investigación en Durango. Murió Arturo Lobito Torres, boxeador mexicano de apenas 26 años, que permaneció hospitalizado durante varios días luego de sufrir una grave emergencia médica al terminar una pelea en Mexicali, Baja California. Torres subió al cuadrilátero el pasado 19 de septiembre para enfrentar a Gilberto Torito García en una función realizada en el Parque Vicente Guerrero. El combate terminó con la intervención del referí y poco después el boxeador comenzó a presentar complicaciones. En información internacional, las autoridades de Bangkok declararon este sábado el estado de desastre por inundaciones en la capital tailandesa, después de casi 48 horas de intensas lluvias que dejaron canales desbordados y carreteras anegadas. Este año, las inundaciones que afectaron a todo el país causaron más de 500 muertos y dañaron millones de viviendas. Hasta aquí la información. Yo soy Rubí Santiago. 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
17: Es sábado, es 26 de septiembre, es W Radio, es Tom Petty. 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

0: Muy buenas tardes, Moverovers. Bienvenidos a esta nueva edición de su programa favorito, Movilidad W, que sintonizó en este 96.9 de FM en la Ciudad de México y en toda la cadena W. Oiga, tengo tres chuladas en el estudio, pero voy a empezar por saludar a Dalio Catri.
1: Mis queridos Movilovers, yo ando muy contenta y emocionada de otro sabadirri a gusto con mucha información. Recuerden que en mis redes sociales me pueden dejar sus mensajitos. Estoy como Dalio Capi en todas. Y por acá tenemos a Fule.
2: Mis queridos Movilovers, qué buen gusto tienen de acompañar sus actividades de sábado escuchando este programa en el que no solo van a conocer la chisma de movilidad, sino que se van a divertir y obviamente escuchar la mejor música que nos pone Humberto. Yo soy Héctor Fule, recuerden, y síganme en mis redes como, pues así, Héctor Fule en YouTube y TikTok o @HFule en Instagram. Y aquí está Humberto.
0: Yo no sé quién es Humberto y tú no has entendido que aquí solamente hay uno y es Comecats 96.9. ¿Cómo estás?
3: Bien, ¿ustedes qué dicen? Buen día para todos ustedes.
2: Buen día, Sabadiki.
0: Partiendo el sábado, pero con la fiesta y con el volumen bien arriba, mi querido Comecats.
3: ¿Y cuáles son mis redes? Para que me la recuerden.
0: 96, es Comecats 96.9.
3: Eso.
0: Todas sus redes. ¿Y qué creen? Gracias por sintonizarnos. Tenemos muchos temas. Tenemos robots, tenemos autos, tenemos aventuras, tenemos pruebas de manejo, tenemos charla, tenemos lágrimas y risas. Y las lágrimas son de la risa, que cabe aclarar.
2: Seguramente sí. Carcajadas, ¿no, amigo?
0: Sí, por supuesto. Tenemos una muy buena entrevista también, ¿verdad?
2: Muy buena entrevista en Guadalajara.
0: Los amigos de Wego Motor. Tenemos a hablar de un tema de, ¿cómo se llama esto? Un nuevo modelo de una marca coreana. Sí. También de un nuevo robot. O sea, ¿cómo las marcas están aventando
1: robots por todos lados? Me encanta cuando hablamos de robots.
0: A mí también me encanta. Ojalá que haya una robotina
2: pronto.
0: Ojalá
2: no nos sustituyan pronto, ¿no? Que es de tarde.
1: Nada más algunos.
0: Algunos pueden hacerlo. Pero sí les puedo decir que este programa va a estar bastante divertido, bien movido. Y les prometo que está usted en la mejor sintonía. Está usted manejando, está usted ya comiendo, está usted ya salivando por esa cerveza o ese refresco o esa limonada bien merecida después de estar recorriendo ya casi todo el mes de septiembre.
2: Ya casi se acaba.
0: Ya casi se acaba. ¿Pero qué cree? Esto no se acaba hasta que se acaba. Pero aquí, mi nombre es Beke Gutiérrez, mis redes son Beko Gutsa. Y usted, abroche los cinturones porque ya arrancamos. 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
0: Oiga, chulada, vamos a arrancar ya el pulso de la industria y déjeme empezar yo. La empresa coreana Hyundai trae un nuevo artista en su escenario, mi querido Fule.
2: Así
0: trae
2: es.
0: El nuevo Venue que por primera vez llega a México como un modelo 2027. Y checa esto, es un modelo como SUV, pero compacto, pero no, pero son 3.99 metros, 1.80 de largo, 1.65 de alto. Tiene además de todo 350 litros cúbicos de cajuela. Un tanque de 45 litros.
1: No, y cállate, que bajo el cofre vamos a encontrar un motor de 1.0 litros, 3 cilindros, que desarrolla 118 caballos de fuerza y 126 libras-pie de torque. Puedes elegir entre la transmisión manual de 6 velocidades o una automática de 7, ambas con tracción delantera. Y si hablamos de consumo, también tiene buenos números. Hyundai reporta un rendimiento combinado de hasta 19.7 kilómetros en la versión manual y 19.1 kilómetros en la automática, de acuerdo con estas pruebas de laboratorio.
2: Oye, además yo creo que viene muy bien equipada para ser la camioneta más barata de la marca. Y en ambas versiones trae rines de 16 pulgadas, trae una pantalla táctil de 10.25 pulgadas, que se me hace bastante mono y de buen tamaño. Tiene además cámara de reversa, tiene sensores traseros y algo que a mí me encanta son las 6 bolsas de aire que lo traen las dos versiones. Y aunque, bueno, en la versión pudiente también, la Limited, suma un cargador inalámbrico, tiene freno eléctrico con auto hold y Smart Sense con todo y mantenimiento de carril, que yo la verdad es que no soy muy fan de esto de que te mantengan en el carril porque te jalonean para acá, te jalonean para allá.
1: Ay, no, yo sí, ¿no? Soy fan,
2: ¿eh? Y si andas disociado, pues no, no. Oye, y también trae control crucero adaptativo con Stop and Go.
0: Oye, pues de económico no tiene nada, más bien es competitivo. Y no es porque nuestro amigo Juan Carlos Ortega estuvo aquí con nosotros en entrevistas.
2: No, unos, pero es el más baratín de ellos.
0: Accesible. De ellos. Pero oye, con todo el equipamiento que tiene, La verdad es que creo yo que lo que supera o se pone muy, muy competitivo en cuanto a lo que vale contra lo que ofrece.
2: Lo que te da.
0: Exacto. Claro. Además de todo, no le voy a decir nada. Usted métase a la página, pero tiene que esperarse un poquito. Porque esta SUV pequeña que tiene 480 caballos de fuerza va a llegar aquí por ahí de octubre.
2: Como por el 8 de octubre, dicen.
1: A principios. Dicen ya, así ya les vamos a dar la noticia. Vamos a verlas completas.
0: 8 de octubre. Oye, a las 12 horas.
2: Oye, y otras buenas noticias para los fans de BMW. Fíjense, Movilovers, que esta marca presentó el MD Turbo Design Edition 2027. Me encanta que solo serán 30 unidades, así es que exclusivo sí que es. Y lo interesante es que todas se fabricarán aquí en México, en la planta de San Luis Potosí. Y su diseño no apareció de la nada, ¿eh? No crean que así, ay, ya se me ocurrió una servilleta, lo escribí. Nah. Viene del BMW 2002 Turbo, que se presentó en 1973, pero se vendió en el 74 y en el 75. Y no, Dali, ni empieces porque no habíamos nacido ni Becker ni yo. Ni
1: me acá. Leíste la mente, no, me leíste la mente.
2: Y dentro de lo más llamativo, ¿qué les parecen 480 caballos de fuerza y un de 0 a 100 kilómetros en 4.1 segundos?
0: Está increíble. Y este homenaje está básicamente en los detalles. Tiene ese blanco alpino, gráficos Motorsport pintados a mano. Techo de fibra de carbono. Y la palabra turbo está escrita en el espejo sobre el cofre.
1: No, y cállense, porque aquí ya estamos hablando de un motor bastante potente. Es un 6 cilindros en línea, 3 litros turbo, que entrega 480 caballos de fuerza y 550 newton metro de torque. En pocas palabras, tiene mucha potencia y una respuesta fuerte al acelerar. Además, viene únicamente con transmisión manual de 6 velocidades, algo que busca una experiencia de manejo mucho más directa y deportiva, que es la que todos queremos. ¿Y qué tan rápido es Movilovers? Pues imagínense que de 0 a 100 en 4.1 segundos, como decía nuestro querido Fule, pero también trae rines de 19 pulgadas adelante y 20 atrás, con estos faros Adaptive LED que están súper de moda, volante M en alcántara y sistema Herman Cardon de 14 bocinas para que le suban a todo cuando nos escuchen. Está bastante lejos de ser solamente unas franjas bonitas en el vehículo, y yo lo veo guapo, completo, tecnológico, listo como para mí.
0: Pues yo ya lo tuve en mi sueño guajitero, lo tuve.
2: Oye, pues así es mi Beckett, pero imagínate, 30 unidades 100% hechas en México con caja manual para los puristas y una historia que conecta directamente con los BMW Turbo de hace más de 50 años, que silencio, Dali. Pero vámonos a Puebla, donde más de 200 Porsche salieron a pista para celebrar algo bien importante. A ver, cuéntanos.
1: No, y cállense, que celebró la cuarta edición del Sports Car Together Day en México y el Porsche Driving Center en Puebla. Se reunieron más de 200 vehículos y más.
0: Sí, ¿qué cosa?
1: Y pues, o sea, imagínate, 200 vehículos, 500 personas entre clientes, clubes, coleccionistas y aficionados, seguramente ve que andaba por allá. El encuentro también formó parte de los festejos por los 25 años de Porsche en México.
2: Oye, estuvo, y sabes, bueno, que sí, aquí sí hubo acción. Hubo, fíjate, Track Day, Demo Labs, Porsche Lamps, manejo off-road y el desfile Icons on the Road con modelos de distintas generaciones, que estuvo espectacular. Digo, me dicen, váyalo bien foto. Pero también hubo música, hubo gastronomía, conciertos, estuvo Moenia, ese de si mañana me quise.
1: Qué buena referencia.
2: Sí, no, buenísimo. En resumen, fue un día muy divertido en el que se rodó, se convivió, se vieron los mejores autos y por supuesto se manejó.
0: Sí fue requerido, pero los compromisos no me permitieron ir. Lo que sí es que fíjese que todo lo que se recaude ahí, o sea, recaudó, mejor dicho, el 30% fue destinado a Make a Wish México y a Huracán Eco Táctica para apoyar a la gente que más lo necesita.
1: Qué algo bueno. Que me encantó, que justo reunieron a más de 500 personas, fue que todas llegaron con sus deportivos de distintas generaciones y además sirvió para apoyar, pues como dices tú, a las buenas causas. Y ahora sí, cambiamos por completo el tema, dejamos los autos que disfrutamos manejar el fin de semana para hablar de algo que quizá no se ve tanto, pero que vuelve fundamental cuando llevamos el coche al taller, y es que la refacción que necesitamos esté disponible y que llegue a tiempo, Movilovers.
0: Así es, mi querida Dalio Capi. Fíjese que los amigos de Changán hicieron una alianza estratégica con Estafeta. Formalizaron una operación logística para almacenar, distribuir y abastecer refacciones a sus más de 60 agencias en este país. ¿Cuál es la buena noticia de esto? Oportunidad, abasto, servicio, calidad y sobre todo mantenimientos limpios y también de reparación, mayor y menor, pero lo importante es que están llegando a números de verdad de alto desempeño para que no te falte absolutamente nada.
1: El inventario incluye piezas de mantenimiento, colisión, componentes eléctricos y mecánicos que también incluyen estas baterías de alto voltaje para los modelos electrificados, que justamente es la preocupación de mucha gente. Estos modelos son de Changan y Dipel. Esta feta pasó de surtir una vez por semana a hacerlo 5 días por semana, Mobile Lovers, con capacidad para procesar alrededor de 120 líneas de pedidos diariamente y surtirlas el mismo día. ¿Cómo sí, la
2: efectivamente,
1: ven?
2: Efectivamente, lo que dices aquí, pues son los tiempos lo que mejoraron un buen. Fíjate que tardan como 2 días más o menos en las refacciones que son para Ciudad de México, aquí alrededor Estado de México, Querétaro, Pachuca, Monterrey y Guadalajara. Digo, Monterrey no está tan cerca, pero eso tarda. Y tardan a lo mejor unos 6 días para el resto de la República, pero pues me parece que son tiempos bastante buenos. Antes tenías que esperarte horas, ¿no? La disponibilidad de piezas de inventario subió del 79.2% al 94.3% según registra la marca. ¿Y qué creen? La meta de Changan es superar al 95%. Así es que ahí van, o sea, ya al ratito ya llegan al 100%.
0: Esto pega en la sensación de lo que es la experiencia de la propiedad de tu vehículo y lo que te representa la marca y tu decisión de recompra en el futuro o de simplemente llevarlos al olvido.
2: Porque es lo que siempre nos escriben en las redes. Oye, exacto. Pero es que pero ¿y las refacciones? No, pues aquí está claro. Así es que una vez que
0: compras, no hay marca perfecta en tema de refacciones, pero sí. Es un hecho que hoy en día los procesos son súper de alto
2: ágiles,
0: nivel.
2: Claro.
0: Y esta alianza creo que lo va a hacer bastante
2: bien. Muy bien.
0: Y esta feta es una empresa 100% mexicana y de mucho orgullo.
2: Exacto. Pues.
1: Y ahora vámonos a la Feria Aeroespacial de México 2027, porque ¿qué creen? Su aliado automotriz son nuestros amigos de MG Motor México. El acuerdo comenzó en septiembre de 2026 y estará vigente hasta diciembre de 2027. Durante este periodo, la marca va a desplegar más de 80 vehículos Mobilovers para apoyar la movilidad y la logística de esta feria. Y la primera entrega ya se realizó con las SUVs MG ZS. ¿Cómo la ven?
0: FAMEX reúne empresas, gobiernos, especialistas de la industria aeroespacial y de defensa. Esto es una perrón, ¿eh?
1: Sí,
0: es una feria. Es una feria interesante porque se necesita mover a muchas personas, invitados, equipos, personal, durante meses de preparación. La flotilla de MG entra directamente ahí a mover toda esta logística, a ser parte de este gran evento. Y creo que muy bien.
2: Y es que sabes que es un patrocinio que es poco común porque no se habla de colocar unos cuantos vehículos por 3 días ahí nada más como que al aventón. Se trata de más de 80 unidades trabajando durante más de un año. Entonces la verdad es que sí se pone pilas MG. Y yo creo que esto representa una presencia operativa para la marca y para FAMEX, que es una red de vehículos dedicada a resolver traslados y necesidades logísticas rumbo a la edición 2027.
0: Oye, ¿y qué crees? Nos vamos a ir ahora a hablar de robots, mi querida Dalí.
1: Mi tema favorito, porque fíjense que XPeng puso oficialmente en marcha su línea de producción de robots humanoides y ya fabricó la primera unidad de Iron. El robot terminó el proceso y salió de la línea caminando de manera autónoma. Esto significa que para la empresa marca el paso de prototipos y desarrollo a fabricación industrial usando procesos tomados directamente de su experiencia automotriz, o sea que muy pronto cada quien en su casita va a tener a su robotina.
0: Fíjense que más del 80% de los procesos clave están automatizados. Este Iron, y no es Made In, tiene 76 grados de libertad en todo el cuerpo y 21 en cada mano. Esto está hablando de la movilidad comparada con el 100% de un ser humano en tema de flexión y de capacidades motrices. Para que nos entendamos. Se puede mover los brazos, las piernas, el torso, todo eso, pero lo más importante es que puede caminar y manipular objetos con movimientos mucho más cercanos a los humanos.
2: Oye, ¿y
0: o sea,
2: el
0: un mayordomo?
2: Sí, no. Ahorita que dijiste eso, o sea, el cerebro también viene cargado. Utiliza 3 chips Turing de realidad virtual con hasta 2250 TOPS de capacidad de cómputo. Y ese número mide cuántas operaciones puede procesar por segundo para interpretar su entorno y ejecutar tareas. XPeng afirma que puede trabajar sin operación remota y aprender mediante interacción con situaciones reales.
1: XPeng planea entrar a producción en masa antes de terminar el 2026. O sea, que vamos a tener a los primeros Iron trabajando en tiendas y campus de la propia compañía. Este lanzamiento comercial pues va a estar en China y ahí, así tienen que sonar.
2: Me dio miedo.
1: Oigan, y pues esto también se va a ir a mercados internacionales. Mobile Lovers está previsto para 2027, a ver si llegan hasta acá. Estos autos, bueno, ahora los autos eléctricos, la inteligencia artificial y la robótica están saliendo ya del ecosistema industrial para que vengan a nuestras casitas.
0: Así mero. Oiga, pues hasta aquí el pulso de la industria. Vamos a meternos ahora a Paddock W con Salma del Toro.

0: Hola, Movilovers, ¿cómo están? Yo soy Salma del Toro y esto es Paddock W. La Fórmula 1 ya está en Bakú y ojo porque este gran premio viene con varias cosas interesantes. Para empezar, Azerbaiyán está celebrando 10 años dentro del calendario de la Fórmula 1 y como ya sabemos, este circuito urbano nunca suele ser precisamente tranquilo. Y hay una particularidad este fin de semana, la carrera será el sábado y no el domingo, así que hay que estar muy pendientes porque cambia completamente nuestra rutina habitual de Fórmula 1. Pero vámonos con lo que pasó en pista. Mercedes comenzó el fin de semana dejando clarísimo que sigue siendo el equipo a vencer. George Russell terminó con el mejor tiempo en la práctica 1 y en la práctica 2. Es decir, Mercedes se quedó con las dos primeras posiciones de referencia del jueves y llega a Baku mostrando nuevamente mucha velocidad. Y buenas noticias para el mexicano Checo Pérez. El piloto de Cadillac terminó 13º y aunque evidentemente todavía está lejos de pelear por las primeras posiciones, este fue su mejor resultado en prácticas durante un gran premio en lo que va de esta temporada. Para Cadillac cada paso cuenta, especialmente en una pista tan complicada como Baku, donde una buena velocidad en rectas puede cambiar completamente el resultado. Además hay que ponerle atención a Oscar Piastri porque regresa justamente al circuito donde el año pasado comenzó a complicarse mucho su lucha por el campeonato. Ahora llega sin una victoria desde Países Bajos de 2025 y Baku podría ser el escenario perfecto para cambiar esa historia. Y por si fuera poco, Fernando Alonso sigue sin revelar qué hará en 2027, así que ya veremos si Baku nos deja otra pista sobre su futuro. Así que prepárense porque este fin de semana tenemos carrera en sábado y en Baku cualquier cosa puede pasar. Yo soy Salma del Toro y me puedes seguir en todas mis redes sociales como @salma_del_toro y nos escuchamos la próxima semana aquí en Paddock W.
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0: Toro por este Paddock W. ¿Y qué creen? Ahora vamos a una pequeña plática que el buen Fulencio se aventó con la gente de GWM.
1: Mis queridos Movilovers, hace unos días me lancé a Expo Auto, que es un evento que lleva 20 ediciones y en el que encuentras todos los modelos de todas las marcas, todos los precios y en donde puedes no solamente conocerlos, sino subirte, hacerte las mejores selfies, obviamente. También puedes manejarlos y presenciar, obviamente, los lanzamientos más esperados. Y dentro de lo que más me llamó la atención fue, por supuesto, el lanzamiento de una pickup enorme, imponente, con toda la tecnología PHEV. Se trata de la GWM P300 y para esto me acompaña David García, que es el director comercial y desarrollo de distribuidores de GWM México. Mi querido David, bienvenido a Movilidad W.
2: Muchísimas gracias, gracias por invitarnos y qué gusto que estén por acá acompañándonos en la linda Perla Tapatía.
1: Oye, pues quiero que nos cuentes más de este lanzamiento, del posicionamiento de la marca. Bueno, sabemos que hace 3 años llegó Great Wall Motors, pero ahora solo es GWM. O sea, cuéntanos pues de esta estrategia que ahora es más fácil de recordar para todos. Incluso los modelos Power ahora simplemente serán P300, por ejemplo. Cuéntanos de...
2: Pues mira, la marca se encuentra en una franca de internalización, ¿no? Okay. Entonces, México es un mercado sumamente relevante para la marca. Entonces, una manera de que la marca pueda acercarse a un mercado mucho más internacional, mucho más occidental, es simplificar la manera de acceder a ellos. Y por eso estos ajustes en los nombres. GWM, después de un montón de estudios, pues permite que seas mucho más accesible, más entendible. Es bien importante que sepas que la marca tiene una arquitectura súper definida. La marca tiene 3 segmentos que son lo que nos representan. Nosotros somos una marca muy orientada a SUVs, somos una marca muy orientada a autos 4x4 off-road y evidentemente a pick-up, ¿no? Entonces la P300 que estamos conociendo hoy es un frente de lanza que nos permite demostrar pues quién es la marca.
1: Oye, pero cuéntanos qué esperan con este lanzamiento, la P300 en México. ¿A qué perfil de compradores va dirigido?
2: Buenísimo, mira, a ver, nosotros somos los líderes de pick-up en el mercado chino, ¿no? El mercado chino es el mercado más grande del planeta Tierra. Entonces, el segmento al que nosotros nos estamos acercando es para ti, que eres un cliente, que tú eres un pequeño empresario, que eres un pequeño emprendedor, un joven emprendedor que está abriéndose un espacio en la vida económica. Entonces, ¿cuál es la ventaja que vas a poder encontrar en la P300? Pues vas a poder encontrar de entrada 3 posibles motorizaciones, vas a encontrar acceso al crédito, tenemos un montón de probabilidades de motorizaciones, pero también tenemos esta capacidad de ser un auto utilitario o un auto de pasajeros. Entonces, lo que hemos identificado que nuestros clientes es quienes utilizan su pickup no solo para trabajar día a día, no solo para ir a cobrar, no solo para ir a cargar o entregar, sino lo utilizan también para llevar a su familia de paseo, a recoger al niño de la escuela. Entonces,

0: Entonces, ese es el perfil al que estamos acercándonos.
1: Perfecto. Oye, ¿y cómo crees que se posicionará esta P300 dentro de la gama en términos de precio y tamaño frente a sus hermanas? Porque sabemos que está Power y también está Power 500.
0: Bueno, a ver, son dos ejes claves. Uno, la Power 500 es nuestra versión de lujo en el segmento de pickups. Y la P300 es nuestra versión accesible o más utilitaria, más para el pequeño emprendedor. ¿Qué vas a encontrar tú si vas a visitar a nuestras agencias en este momento con este lanzamiento? Pues vas a encontrar un reposicionamiento a la baja de cerca del 5%, es decir, vas a llevarte un auto con mejor equipo, con pantallas más grandes, con mejores elementos de seguridad, pero 5% más accesible que el anterior. Y por ende, si llegas a tu distribuidor hoy y ahí ves una P300, pues también tienes una super oferta.
1: Ok, oye, y por último, ¿cómo ves la aceptación del mercado mexicano a los vehículos híbridos enchufables? ¿Ves que va a la alza o cómo ves este tema?
0: Definitivamente, o sea, es yo creo que es una tendencia y es un futuro innegable. La ventaja económica de un híbrido enchufable, la ventaja económica de un híbrido nativo es tan evidente en términos de consumo, en términos de mantenimiento, que es muy difícil que cualquier marca que no tenga estas posibilidades pueda ser exitosa en el futuro, ¿no? Déjame, te pongo un ejemplo. Hora 5, lo lanzamos hace un mes. Hora 5 es un producto que nosotros tenemos las tres motorizaciones disponibles para ti. Tú puedes acceder a un Hora 5
1: a gasolina,
0: híbrido y eléctrico. Entonces, creemos que hay ya un mercado consciente para los tres diferentes hermanos.
1: Excelente. Pues él es David García, director comercial y desarrollo de distribuidores de GWM México. Pues mi querido David, compártenos las redes de GWM.
0: @GWM-México. Ahí pueden ver todo lo que estamos haciendo. Estamos haciendo transmisiones en vivo, estamos teniendo toda nuestra gama y prepárense porque vienen muchísimos, muchísimos productos más en muy pocos
1: días. Pues queremos conocerlos, todo mi equipo y los Movilovers. Pues muchas gracias y regreso con ustedes a cabina, amigos.
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1: ¿Qué pasó, chulada? Ya estamos aquí de regreso en el 96.9 de FM en la Ciudad de México y toda la cadena W. Este sábado 26 de septiembre, nosotros somos Movilidad W.

0: Gracias, Móvil Lovers, por seguir sintonizando 96.9 de FM. Esto es W Radio. Y usted, donde quiera que esté, nosotros estamos de corazón y a través de sus oídos. Y aquí yo acompañado y armonizándolos a ustedes con el buen Comecats 96.9 en todas sus redes. El buen Humberto, como le dice Pule, que nadie lo conoce, ni siquiera él responde. Mi querida Dali, ¿cómo estás?
1: Muy contenta, Móvil Lovers. Oigan, recuerden que yo siempre respondo todos sus mensajitos de amor en todas mis redes sociales y estoy como Dali o Capi leyéndolos todos los días.
0: Se acabó septiembre, pero no el programa. Mi querido Fule, ¿cómo estás?
2: Aquí estoy, feliz de que sigan con nosotros, mis queridos Móvil Lovers. Oigan, recuerden seguirme en mis redes también como Héctor Fule en YouTube y TikTok y @HFule en Instagram. Y nada más escuchen esta rola de mi querido Está Bien Comecat.
0: Fíjese que sí, y además de todo, yo no sé ustedes, pero si algo tiene el ska es que no importa si no sabes bailar. Aunque nada más te pongas a temblar, la agarras el ritmo.
2: Pero esa palabra no se puede mencionar este mes, amigo. Pero bueno, sí, sí, sí, tú vibra, tú muévete.
0: Tú nada más digo, manita, si no sabes bailar, pues no se ve mal, porque el ska hasta de buenas te pone. ¿A poco sí, no, mi querido Comecat? Sí. Dígame usted, si le gusta a usted el ska y le volvemos a poner la próxima semana, nos escribe, como la semana pasada que nos escribieron muchos para los pases dobles del SIM.
1: Volaron.
0: Bueno, pues ahora también. Y si usted quiere recomendar canciones, por supuesto lo puede hacer. Escríbanos en movilidadw@gmail.com. No le saque. A mí me puede escribir en @becogutza en Instagram. A Dalio Capi.
1: Como Dalio Capi.
0: Y a Fule.
2: Pues como Héctor Fule, F-U-L-E.
0: Y a 96.9 es Comecats 96.9. ¿Y qué cree? Aquí seguimos y no nos queremos ir. Esto es Movilidad W.
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0: Oiga, ¿usted qué lo mueve? Aquí lo que nos mueve es algo bien interesante. Las motos afuera de las autopistas. Hay una iniciativa que acaba de ser anunciada. No está aprobada, pero es una iniciativa en la Cámara de Diputados que propone darle a la Secretaría de Infraestructura, Comunicaciones y Transportes la facultad de restringir motocicletas, motonetas y otros vehículos motorizados de dos o tres ruedas en ciertos tramos de autopistas y carreteras federales. ¿Qué les pasa?
2: No, yo digo
0: no es
2: que
0: una
2: está
0: prohibición.
2: Bien.
1: Yo también
2: aplaudo apoyo. Eso,
1: sí, yo igual.
0: Espérense
1: igual.
0: Tantito, yo no dije que no, nomás dije que qué les pasa, qué les motivó.
2: Yo digo que sí,
0: ¿qué les sintió?
2: Digo que sí.
0: La propuesta plantea que la SICT pueda definir qué tramos aplicar una restricción con base en seguridad vial, siniestralidad y nivel de riesgo.
1: Pero bueno, hay que tomar en cuenta que no todas las motos son iguales ni tienen las mismas capacidades. O sea,
2: habemos,
1: no es lo mismo.
2: Es como uno.
1: Habemos,
2: no
1: claro.
2: Todos somos iguales.
1: Exacto. Porque es que, o sea, no es lo mismo tener una motoneta pequeña para moverte por la ciudad a una moto de trabajo o una touring de 1,000 centímetros cúbicos equipada con ABS, control de tracción y diseñada para viajar por carretera. O sea, es así. Por eso, esta iniciativa pone sobre la mesa una pregunta importante. A ver, Movilovers, ¿deberíamos de tratar a todas las motocicletas de la misma manera? Yo les ayudo con la respuesta. No, banda. Porque quizá también habría que considerar los factores como su cilindrada, la velocidad que puede alcanzar, el equipo de seguridad que tiene. Incluso también hay que tomar en cuenta el tipo de vía por la que están circulando.
0: Sí, la aceleración y el rebase, cuando es un motor pequeño, puede, de hecho, ponerse más en riesgo por un alcance.
1: Así es.
0: De un vehículo. Y es difícil, ¿no?
2: Oye, pero ¿saben qué? También esta iniciativa contempla algunas excepciones, que eso también me parece bien. O sea, por ejemplo, para los servicios de emergencia, la seguridad pública, las funciones oficiales. Y ¿sabes qué? Deja pendiente la parte operativa, es decir, la señalización, vigilancia, sanciones y los criterios para determinar los tramos restringidos. Y justo aquí está uno de los temas que habría que cuidar mucho. Por ejemplo, haz de cuenta que cierran una autopista para una moto, entonces te mandan por alternativas que podrían ser una carretera secundaria con cruces, con topes, como decían las abuelitas, con un titipuchal de tráfico local, ¿no? Hay menos iluminación y todo tipo de riesgos. Entonces, digo, hay que evaluar ahí, pero creo que la iniciativa me parece bien de entrada.
0: Yo no creo que esté mal, no me dije, ¿qué les pasa? Ustedes quisieron opinar.
2: No, ya sé.
0: Ahora sí, chulada, mire, ahí le va. Ahora sí, ¿Qué opina usted? Pongamos dos escenarios muy fáciles de entender. Una moto pequeña apenas está sosteniendo una velocidad en carretera entre trailers y coches que van a más de 100 kilómetros por hora. Pero el riesgo es por la diferencia de velocidad y la protección, por supuesto, sí, claro. Que es evidente, donde uno es la carrocería. Es más, uno protege más a la moto que la moto a nosotros. Ahora, cambia de moto a una gran turismo preparada para carretera con buenos frenos, potencia, como lo estaba diciendo Dalí, pero aquí sí alcanzas velocidades crucero de 140 a 150. Entonces evitas estar sufriendo, porque cuando las motos son chiquitas, y yo sí he recorrido la carretera, por ejemplo, a Querétaro en una moto 250, de verdad que solamente hasta que vas en bajada alcanzas los 100 kilómetros por hora, pero si no, estás por los rangos de los 70, 80 kilómetros sostenidos, porque la vibración también te cansa. Entonces, esa velocidad en una autopista no hay manera, ni siquiera los repartidores de bolillo van a esa velocidad.
1: Y ahorita, justo que estás mencionando, lo dirás de broma, pero también hay que tomar en cuenta que no todos usan la moto para lo mismo. O sea, para algunos es una forma de salir a rodar y disfrutar el fin de semana, como el Beckett que se va a Acapulco sí. En moto con sus amigos, y está bien, pero...
2: Y con sus tortas, ahorita que dijo bolillo se me antojó su
0: ahora
2: torta,
0: traje sándwich.
1: Pero también hay que tomar en cuenta que para otras personas es un medio de transporte e incluso una herramienta de trabajo, banda. O sea, la utilizan para visitar a clientes o hacer entregas de bolillos o trasladarse diariamente. Además, yo creo que por eso es una restricción que no solo va a cambiar por dónde pueden circular, también puede significar recorridos más largos, más tiempo en el camino y mayores gastos para quienes dependen de una motocicleta todos los días. Y es ahí donde la conversación va más allá de la seguridad vial y también entra el tema de la movilidad y el trabajo. Entonces, yo estoy de acuerdo con esto, la verdad.
2: Pues mira, la propuesta tampoco habla de cerrar todas las autopistas del país. Cálmense, ¿no? O sea, no van a cerrar todo. Habla de ciertos tramos y también deja a la Secretaría de Infraestructura, Comunicaciones y Transportes. Qué largo es este ciclo.
0: Queremos poner nada más la atención.
2: Ya sé. Sí, sí. Pero deja la decisión con base en criterios técnicos. Y eso, pues, va a cambiar mucho la conversación, porque permite pensar en medidas específicas para una carretera, para un tramo específico o determinado nivel de riesgo. En lugar de asumir que todas las motos y todas las vías son iguales, como decías, porque pues obviamente sí, el que reparte bolillos es diferente al que quiere ir acá de... ¿Qué onda, amigo?
0: Nada más le voy a decir una cosa. Estos planteamientos legislativos que consideran criterios como la cilindrada, la velocidad máxima homologada, rutas alternas, etcétera, etcétera, etcétera, ya se aplica en ciudades como la nuestra y el área metropolitana. Las vías primarias no son permitidas para motocicletas con menor cilindrada de 250 centímetros cúbicos. Aquí lo importante está en cómo una cosa es lo que no se puede hacer, pero otra cosa es que ya parece... Tailandia, el periférico.
1: Una cosa es una cosa y otra cosa es otra cosa.
0: Y tenemos 5 carriles en periférico. Sí. 3 de autos y el entrecarril es para las motos. Y mire que yo ando en moto y sé que una moto es un vehículo de penetración, pero solamente para el estado en alto de los vehículos. No es para estar circulando todo el tiempo así, porque también es peligroso. Y sin embargo, lo hacemos. Pero en la carretera es peor. Esas sí son cosas... Sí.
1: Pero a ver, aquí va mi voz de autoridad, porque vamos a hablar. Pero, mis queridos Movilovers, los hechos son bastante claros. El motociclista es un usuario más vulnerable, la diferencia de peso frente a un automóvil o tráiler es enorme y la seguridad sí importa. Es cierto que la moto urbana y la de trabajo y una touring no afectan las mismas prestaciones ni están pensadas para el mismo uso, banda. Entonces, please, abusados sí, y ojo con esto que se viene.
2: O sea, tranquilos, porque la iniciativa apenas está empezando su camino legislativo. Todavía no es una ley. Todavía no existe una prohibición como tal y todavía faltan, pues que sí, sigamos discutiendo, analizando y sobre todo votando, ¿no? Porque lo que ya existe es ahorita esta propuesta que ponen sobre la mesa y que yo creo que sí puede ser segura, ¿no? Sí. Depende del tipo de vehículo, como estábamos comentando, pero pues así yo creo que sigamos discutiendo, debatiendo y amándonos todos entre nosotros, tomámonos de las manos y digamos, no va.
0: Escríbanos movilidadw@email.com y díganos qué opina de esto. La convivencia y la movilidad sí es muy importante. Y sobre todo porque sí, es más vulnerable el motociclista, más no en la pirámide de movilidad está como prioridad. Siempre va a ser primero el peatón, el ciclista y después de ahí la perrada. Pero la moto, incluso la moto es la última o la penúltima, porque esa, al ser este vehículo individual, no está ni siquiera por encima del transporte urbano, ni mucho menos. Esto es lo que nos mueve, opine y vamos a hacer ahora las experiencias de manejo.
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0: Oiga, pues ahora sí nos vamos a las experiencias de manejo, pero esta ocasión nada más vamos a estar Fule y su servidor.
2: Oye, pues qué bueno, porque así no me van a interrumpir. Ah, ve ya. No, fíjate que te voy a contar rápidamente de la Nissan Kite 2027, que es una SUV chiquita. Me gustó porque es muy, muy sencilla. Está sustituyendo al Kicks, ¿te acuerdas de este? Pero sí, me gusta porque es muy citadino y no tiene pretensiones. Es este, realmente es, creo que es una opción ideal para tu primer auto o para los chavos ahorita que se están graduando. Creo que sería un súper regalo. Y bueno, tiene, además, tú lo ves y pues tiene un diseño moderno, ¿no? Se ve un perfil que juvenil y que llega además en tres versiones, Advanced, Exclusive y Platinum, que es la tope de gama, que es la que tuve, y las tres traen un motor de 4 cilindros, 1.6 litros de aspiración natural, así es que no corre mucho tampoco, te da 122 caballos de fuerza y 114 libras-pie, pero creo que para ciudad es bastante bueno. Su manejo es muy suave, cómodo, está, yo creo que como te digo, 100% enfocado a la ciudad, pero su aceleración es progresiva y perfecta para las incorporaciones urbanas, así es que te vas a sentir muy cómodo con él. También si lo sacas a carretera, pues en viajes leves, creo que no te va a defraudar. Y algo que me interesa mucho en este tipo de autos es la suspensión. Aunque no es la mejor, sí absorbe baches y topes. Es McPherson adelante y barra de torsión atrás, pero lo hace bien porque ya saben que estamos llenos de baches. Está muy, muy bien. Su diseño, pues como te digo, tiene mucho estilo, es diferente. Creo que va muy bien para las familias modernas. Llama mucho la atención porque el frente es minimalista, con faros LED y unas luces diurnas que rodean el cofre, que le dan toda la onda. Además, se pierde un poquito a la familia Nissan. Ya no es tan igual a todos. Y atrás destaca en gigante, así el letrero Kite, con un pequeño alerón, pues que le da también una onda deportiva, ¿no? Además, que algo que me encanta es su cajuela, que es muy, muy amplia. Tiene una cajuela de 674 litros. Y ya por último, tiene una pantalla muy sencilla de 9 pulgadas, pero pues tiene lo básico, ¿no? Adentro sí tiene materiales rígidos y todo, pero creo que lo armas muy bien para la ciudad. ¡Wow!
0: O sea, a ver, te gustan las machuchonas, pero sí, esta sí. En particular es funcional.
2: Sí, exacto.
0: Y tiene seguridad, que es lo que te gusta.
2: Que tiene seguridad, tiene 6 bolsas de aire, tiene todo así lo típico, frenos ABS, BD y BA, y todo lo que siempre traen estos autos, pero la verdad es que bien de diseño, no es muy cara, que ya se meterán a la página a buscar cuánto cuesta, pero pues me dejó un buen sabor de boca.
0: Qué bueno. Pues yo les voy a platicar de esta chulada, que es la Audi Q3 Sportback S-Line 2026. Y es amor a primera vista. Entra por los ojos. Tiene una silueta justamente Sportback. Es una SUV. Visualmente es baja. Es como retadora. Es como los ojos rasgados. Pero más bien como afilados. Como furiosa. Pero elegante, refinada. Con mucha tecnología. Esa firma lumínica que tiene. Tanto adelante como atrás. Adelante que cambia con los LEDs Matrix. Y la parte de atrás lumínica que recorre todo el largo de la cajuela. Y que además de todos los aros se iluminan. Les voy a decir que todo cae por su propio peso. Pero este diseño no cae. Este diseño pareciera que se eleva. Empieza desde la parte delantera del vehículo y se va subiendo y se va incorporando a la parte del toldo, a la parte del parabrisas, y luego llega a la parte del toldo, corta por supuesto porque es Sportback y tiene un diseño muy deportivo, muy robusto. Tú lo puedes ver y no deja de impresionarte que es musculoso, pero sus líneas son refinadas, son elegantes, pero a la vez se siente que tiene poder. Y esto está enmarcado también con unos poderosos rines de 19 pulgadas, con los aros por supuesto Audi, y que me encanta mucho. Abres la puerta y me gustó el planteamiento del habitáculo para el piloto, porque todo está hecho para el piloto. Los módulos que tiene de 11.9 y 12.8 pulgadas respectivamente están en un módulo que es convexo o cóncavo, depende de cómo lo vea usted. Obviamente es cóncavo porque está dirigido hacia el piloto. Entonces se ve perfectamente, es mucho más visual y no tienes que asomarte a moverte la pantalla enfrente de ti, todo lo tienes al alcance de la mano. Los flashes intermitentes. La transmisión está pegada al pilar del volante.
2: Ajá.
0: El volante pues es obviamente ese Audi que está recortado por arriba, está recortado por abajo. Lo hace deportivo. Entonces, así su punto de vista es mucho más amplio para lo que estás viendo en el exterior. Los materiales también son increíbles, tiene acabado en piel, tiene acabados por supuesto en piel, tiene cargador con un celular box que se abre y se cierra, muy elegante, muy su portavasos, por supuesto su codera, la posición de manejo es muy cómoda, no te cansas, tiene una aceleración increíble, tiene 5 modos de manejo que me fascinaron. Les puedo decir que esa dinámica es bastante buena y esta versión tiene los asientos de tela, se llama Impressum.
2: Son sí, frescos. Ya me imagino que tela, ¿verdad?
0: Exacto. Sí. Son frescos, son deportivos.
2: ¿Y son reciclados? No sabemos.
0: Son impresos. Te mentiría si sé, pero sí sé que se llaman impresos. Pero lo que sí es importante es que la transpiración corporal es mucho más noble porque circula el aire. Y la posición es bastante sólida en el tema de la ergonomía también. Y no te cansas y puedes tener posiciones. El motor es 2.0 litros, 4 cilindros, 204 caballos de fuerza, 320 newtons de torque. La verdad tiene una caja de Stronic de 7 velocidades. Y el torque puede ser a través desde el arranque de las 1500 revoluciones. O sea que tiene una aceleración poderosísima. En la ciudad, en la carretera.
2: No, pues es una chulada, dirías tú.
0: ¿Qué pasó, chulada? Mire, estas fueron las experiencias de manejo. Ha sido un placer que nos hayan sintonizado este sábado 26 de septiembre, aquí en la mejor estación del cuadrante, la capital de la radio en Latinoamérica y el mundo. W Radio. De verdad, muchísimas gracias por sintonizarnos, por acompañarnos o dejarnos a nosotros acompañarlo a la hora del quehacer, a la hora del auto. Gracias porque sus hijos, su esposa, su esposo no les dijo cámbiale esos
2: esos locos desquiciados.
0: Exactamente. Ajá. Gracias también y gracias, mi querido Fuli.
2: Muchísimas gracias, Movilovers. Gracias, equipo querido. Los tres son una maravilla. Pues nos vemos aquí la próxima semana. Y recuerden seguirme en mis redes como Héctor Fule en YouTube y TikTok. Y @HFule en Instagram.
1: A mí me pueden encontrar como Dalio Capi en todas las redes. Yo siempre ando respondiendo a sus mensajes. Los de la semana pasada es de más dinámicas, donde regalemos boletos. Así que 100% lo vamos a tomar en cuenta.
0: Oiga, Comecats 96.9 también, que es el que le pone desorden. No, al contrario, le pone orden al desorden y nosotros lo hacemos caos.
1: Pero también desorden, también tiene
0: sí,
1: lo suyo ese.
0: Ah, sí, por supuesto, es Cascabelín también. Gracias también a nuestro amigo Borla y a toda la banda de W Radio. Gracias a ustedes también. Mi nombre es Beckett Gutiérrez. Gracias también por sintonizarnos. Nos escuchamos en la próxima. Hoy los dejo con esta canción de Depeche Mode. Enjoy the silence aquí en Movilidad.

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20: ¿Qué tal? Buenas tardes. Se registra una temperatura en la Ciudad de México de 21 grados. Yo soy Rubí Santiago y esto es Noticias W. El gobernador de Oaxaca, Salomón Jara, informó que Francisco Vázquez Jiménez, un comunicador reconocido, fue designado como comisionado temporal para garantizar la gestión y operabilidad del municipio de Juchitán de Zaragoza. Vázquez Jiménez ha fungido como bombero, paramédico y rescatista por más de una década. El gobernador resaltó que dentro de las funciones asignadas está la administración de los servicios básicos en todos los pueblos, comunidades, agencias y colonias de Juchitán. El Congreso del Estado de Oaxaca aprobó la desaparición de poderes en el Ayuntamiento de Juchitán tras la detención de su alcalde Miguel Ángel Altamirano, a quien un juez dictó prisión preventiva por extorsión y nexos con el crimen organizado. La Administración para el Control de Drogas de Estados Unidos publicó de nuevo la ficha de búsqueda de Ismael Zambada Siqueiros, alias El Mayito Flaco, hijo de Ismael El Mayo Zambada, ex líder del cártel de Sinaloa. La publicación de la ficha fue parte del Viernes de Fugitivos. Según la información de la DEA, Zambada Siqueiros es buscado en San Diego, California, por el delito de conspiración para distribuir una sustancia controlada. Y se advierte que su última ubicación fue en México. Tome sus precauciones. Este sábado se realizará en la Ciudad de México la marcha con motivo de los 12 años de la lucha de Ayotzinapa, por lo que se prevén cierres y afectaciones viales en distintos puntos de la capital. La movilización convocada por madres y padres de los 43 estudiantes normalistas desaparecidos de Ayotzinapa tendrá como punto de reunión el Ángel de la Independencia y comenzará a las 16 horas. El contingente avanzará hacia el Zócalo capitalino, donde los familiares realizarán un mitin. De acuerdo con la ruta prevista, los manifestantes avanzarán por Paseo de la Reforma, Avenida Juárez, Eje Central y la calle 5 de Mayo hasta llegar al Zócalo. En información internacional, autoridades de Teherán dieron a conocer que Irán presentó a Estados Unidos un plan para la reapertura del Estrecho de Hormuz. Sin embargo, horas después surgieron informes indicando que el presidente Donald Trump había rechazado la propuesta. Esta vía marítima clave para el comercio mundial de petróleo es un elemento central del conflicto entre Estados Unidos e Irán, que se encuentra en punto muerto tras casi 7 meses de guerra. Hasta aquí la información, yo soy Rubí Santiago, visita wradio.com.mx y síguenos en nuestras redes sociales como W Radio México. Quédate con Gaby Cam y Javier Ibarreche en De Estreno.
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23: Esta semana Brad Pitt me abrió en exclusiva su alma y me platicó cómo sobrevivió con su perro en El Corazón de la Bestia.
6: Te revelamos los 5 códigos secretos de Avengers Endgame Bonus para entender el regreso de Robert Downey Jr. a Marvel. El genio de la animación Adam Elliot regresa a las salas con una joya de plastilina que promete conmovernos, Mary y Max.
23: Y Gaby y yo les decimos cuál fue nuestra verdadera experiencia al prestarle la voz a un personaje animado, esto solamente aquí en... Bandita querida, un gusto saludarles como cada semana en esta nuestra bella cabina de estreno, pero especial gusto me da esta semana saludarles porque vamos a hablarles de un par de estrenos que me tienen muy emocionado, uno de ellos en los cuales tengo el privilegio de participar y no saben la historia que hay detrás de esta película y la historia que hay de cómo está llegando hoy a cines, más de una década después de que se estrenó en cines, pero si de tener el privilegio de participar con alguien se trata, damas y caballeros, qué placer saludar en esta cabina a mi colega de ya hace más de 2 años en este programa, mi queridísima Gaby Cam.
6: Ya no te creo nada, esas presentaciones cada día son más subidas, más exageradas, ya no te creo, ya empiezo a perder la credibilidad, Javier Ibarreche.
23: Yo hablo desde el corazón siempre, ese es mi... yo no digo mentiras, exagero quizá, pero no digo mentiras.
6: Ah, estás exagerando, es que me estás tratando de decir.
23: A veces exagero en la vida, pero mentiras
6: pero,
23: nunca.
6: Pero conmigo no, me encanta, siempre un placer estar en este programa, en este nuestro programa de estreno, hablando de lo que más nos gusta, de varios reestrenos, o sea, esto no para, ¿no? Coraline regresa al cine, Avengers Endgame Bonus regresa al cine para que no tengas que hacer toda la tarea. Brad Pitt regresa al cine, Mary y Max, bueno, muchas cosas de qué hablar hoy en De Estreno, así que no se diga más, comenzamos. De Estreno. Iniciamos este programa, como siempre, con muy buena música. Come and Get Your Love con Redbone de Avengers Endgame. Sí, esta canción aparece en la escena cuando Rhodey y Nebula llegan a Morak y obviamente se retoma la muy famosa entrada de Star-Lord de Guardianes de la Galaxia. Avengers Endgame Bonus ya está de estreno.

0: 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Exterior. Día. Cuartel General de los Vengadores. Nueva York. El Capitán América está mal herido. Levanta su escudo. Mira con desolación a Thanos.
1: Captain Sam, can you hear me?
0: Voltea.
1: On your left.
0: Los portales comienzan a abrirse detrás de él. Los héroes desaparecidos regresan. Los Avengers se reúnen. 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Bonus.
2: 7 años después de convertirse en una de las películas más taquilleras de la historia del cine, Avengers Endgame regresa a los cines. Pero Endgame Bonus no es solamente un reestreno. Esta versión tendrá aproximadamente 4 minutos adicionales y nuevo material relacionado con Avengers Doomsday, y es el propósito para ver esta película.
3: Por supuesto que ahí vamos a estar, aunque solo sean 4 minutos y te vayas a chutar otra vez una película de 3 horas. Porque si le perdiste la pista a Marvel después de la batalla contra Thanos, esta es una forma que Disney ideó muy fácil para que puedas volver.
2: ¿Qué veremos en Avengers Endgame Bonus?
3: Todas las funciones van a incluir un adelanto exclusivo de Avengers Doomsday, y quienes las vean en salas IMAX de Cinemex van a tener todavía otro vistazo adicional al final de la película.
2: El reestreno también servirá para presentar Infinity Vision, una nueva certificación para salas de gran formato con estándares especiales de imagen, tamaño de pantalla y sonido envolvente.
3: Que además, ya sé por qué salió este Infinity Vision, hoy me enteré y te lo quiero contar, seguramente tú también lo sabes.
2: Es por la guerra con las salas IMAX con Dune.
3: Con Dune, sí, totalmente, sí. Pero... a ver, lo que yo entiendo de esto, porque la gente pregunta, o sea, ¿es Avengers Endgame? ¿Qué es Avengers Endgame Bonus? Entiendo que ellos desde el set de Avengers Doomsday, que es la película que va a estrenar este año, filmaron unas escenas adicionales para que de alguna forma la gente pudiera solo ver Avengers Endgame Bonus y entender sin la necesidad de echarle ojo a todo lo que ha sucedido en medio, que es muchísimo. O sea, está Loki, WandaVision, Eternals, Thunderbolts, un montón de cosas.
2: Sí, que son, es un poco lo que hemos criticado mucho, ¿no?, del universo de Marvel, que es que llega un punto que se vuelve tarea. Hay que ver tantos referentes para entender la siguiente película, y es mi mayor preocupación con Avengers Doomsday, que es que vamos a llegar sin un montón de contexto a por qué estos personajes aparecen ahora. Buena parte de lo que vamos a descubrir nos lo van a presentar apenas en la película, y van a cocinar un conflicto y pretenden convertirla en un fenómeno gigantesco como lo fue Endgame. Creo yo que el fenómeno de lo que se sintió ver Endgame en su momento va a ser inigualable. Lo que era habernos quedado en 2018 con Infinity War y un año de expectativa, y llegar a 2019 a ver Endgame, o sea, para mí el cine como evento cultural y como evento pop tuvo un punto cúspide con Avengers Endgame. Yo sentí que ahí se acabó mi infancia. O sea, se fue el día que yo le puse punto final a Ya no soy un niño, fue cuando terminé de ver esa película. Creo que el fenómeno va a ser irrepetible.
3: Tristemente.
2: Exacto, tristemente. Pero creo que la estrategia está muy interesante, porque entonces no solamente puede Avengers recuperar su trono como la película más taquillera de la historia, porque se lo quitó el trono a Avatar, pero luego reestrenaron Avatar y Avatar le chingó ese título. No solamente puede recuperarlo, sino que agregándole estos minutos extra, hacer una conexión un poquito más limpia con la película que va a salir este año, para que los fans podamos entender qué pedo, para que nos ahorren toda la tarea que hay en medio, porque un montón de series la verdad es que no las vamos a ver solamente para ver esta película. Me parece que es una estrategia interesante que creo que va a rendir frutos. O sea, yo sí creo que Avengers Endgame le va a ir chingón en taquilla ahorita que salga, porque pues es un evento que yo mismo reconozco que quisiera recrear esa sensación.
3: Totalmente.
2: No va a ser igual, pero quisiera recrear lo que sentí en la sala cuando la vi.
3: Yo solo espero que no me decepcionen los 4 minutos, tampoco lo que veamos de Avengers Doomsday.
2: Venga, porque vamos, pequeño paréntesis, vamos a escuchar. 4 minutos es un chingo, ¿eh?
3: O en cine, sí.
2: Es un montón. Es un montón,
3: ¿eh? Es un
2: hilo
3: narrativo. O sea, ya. Completo. Totalmente.
2: La gente va a estar alegando que eso es... sí.
3: Pues sí, pero ahí vamos a estar. Ahora, si ocupan todos ustedes y si quieren hacer la tarea completa, Disney Plus tiene un apartado de lo que tienes que ver en función de Avengers Doomsday, así que pues puedes hacer cualquiera de las dos cosas. En mi caso, en el de Javier, probablemente haremos las dos cosas, aunque yo no aseguro volver a ver todo, la verdad. Sí he visto la mayoría de las cosas, pero ya estoy lista para una nueva era de Marvel. Lanzamiento de The Mandalorian and Grogu en Disney Plus, te tengo una gran sorpresa, mi querido Javier Ibarreche. Estoy muy emocionada, me la he guardado para mí misma, y es que nuestros amigos de Quaker State, en colaboración con Disney, nos mandaron unos kits que te voy a enseñar. Aquí te guardo el tuyo, tú tranquilísimo.
2: Sí, por favor, porque yo esto de me los guardé para mí fue como de cómo así.
3: Ajá, me quedé 5 kits y voy a regalar uno.
2: Ah, está ganadorcísima esa playera.
3: Te voy a enseñar todo. Es una camiseta que obviamente será usada. Por acá tenemos un vaso también de...
2: Siempre necesarios.
3: Mandalorian.
2: Siempre necesarios, muy bien.
3: Un pop socket de Grogu.
2: ¡Uy!
3: Ya te vas a poder tomar tu selfie sin tirarla. Audífonos también de Mandalorian. No sé si vas a poder verlos, ven.
2: No mames.
3: Están bastante cool. Espérame, te estoy guardando lo mejor para el final, amigo. Una libreta que obviamente va a ser mi nueva libreta de apuntes para todo, para mis entrevistas y demás.
2: Es que Grogu es que...
3: Pero hermano...
2: Inagotable.
3: Cierra los ojos, Javier.
2: A ver, voy a cerrar los ojos. Tú me dices cuándo.
3: ¡Ábrelos!
2: ¡No mames!
3: ¡Es increíble! Es un plushie es The Child. Es un peluche con sonido de Grogu. Aquí te lo guardo. 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Así que obviamente todo esto es para ustedes, amigos de estreno, porque por ustedes estamos aquí.
2: Bandita, para que tengan más tiempo y más recursos para ver más series de las que vamos a estar hablando y más películas, hay por ahí par de cosas en Disney Plus que yo estoy pronto a discutir en mis redes, par de cosas coreanas y, bueno, por supuesto, el universo entero de Star Wars, el universo entero de Marvel. Nada.
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0: 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Exterior. Día. Región. El corazón de la bestia en Alaska, Estados Unidos. James y Odin, su inseparable perro de combate, sobrevuelan un río entre montañas.
1: This region here is the heart of the beast. Most folks learn that the hard way.
0: James pone cara de mucho dolor y se desmaya. El avión se desploma. Odin ladra y se pone sobre su amo para protegerlo del impacto. El avión cae a un río.
2: Good job, buddy.
0: 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El corazón de la bestia.
3: Hoy tenemos una recomendación que te va a mantener al borde de tu asiento y te va a exprimir literalmente el alma. El corazón de la bestia ya está de estreno.
4: Si pensamos en thrillers de acción, Brad Pitt lo ha hecho todo. Ha corrido autos de Fórmula 1, ha hecho guerras con zombies, ha sido doble de acción, ha sido espía, boxeador, pero ¿qué tal si ahora le metemos un perro a la ecuación?
3: Bueno, pues eso pensó David Ayer, director que ya había trabajado con Brad Pitt en Corazones de Hierro y que para esta película decidió bajarle un poquito las explosiones y darle un espacio destacado a la emocionalidad.
4: Brad Pitt es James, un exmilitar de las fuerzas especiales que junto a su perro de combate, Odin, han visto lo peor de la guerra. Cuando deciden jubilarse, se lanzan en lo que sería un tranquilo viaje de retiro a Alaska que, pequeño spoiler, se convierte en una aventura por sobrevivir en medio de la nada.
5: We still do this. We've been through worse.
3: La naturaleza en esta película es la antagonista, ya que la cinta se rodó en Nueva Zelanda en condiciones extremas y hay que decirlo, con cero comodidades para Brad Pitt.
4: Esta historia de James y su perro en la naturaleza es ficción, pero el nivel de detalles es de locos. Se contó con un asesor militar para que cosas como usar una brújula o doblar un mapa se vieran 100% reales. Pero siendo honestos, el que se lleva la película y nos roba la atención y el corazón no es Brad Pitt, es Odin, el perro interpretado por Uber, el perro. Y tuve la oportunidad de platicar, no con el perro, con Brad Pitt y David Ayer.
6: Hi, I'm Javier Ibarreche.
4: Hola, soy Javier Ibarreche de Estreno México y estoy hoy aquí con Brad Pitt y David Ayer para hablar de El Corazón de la Bestia.
7: Hola, Javier.
6: Hola. This first question is for Brad.
4: Esta primera pregunta es para Brad. Ambos, James y Odin, son excelentes en sobrevivir. Al principio de la película están retirados y ahora tienen más bien que aprender a vivir. ¿Cuál es la diferencia entre vivir y sobrevivir para un personaje como James? ¿Y cómo influye el vínculo con Odin en esa diferencia?
7: That's a really beautiful question. You know, I think we get caught in our daily grind.
8: Esa es una pregunta realmente hermosa, ¿sabes? Creo que nos enredamos en nuestra

0: diaria.
1: And answering things that,
0: y respondiendo las cosas,
1: you know, our work demands and our life demands that as we get older, we,
0: sabes, nuestras exigencias laborales y nuestra vida exige que a medida que envejecemos,
1: see, I personally see less importance in that and more importance in enjoying the people around me. And
0: vemos, yo personalmente veo menos importancia en eso y más en disfrutar de las personas a mi alrededor.
1: And also experiencing that solitude in nature. And
0: y también experimentan la soledad en la naturaleza.
1: And I think for James and Odin, they're looking, they're, you know, they're trying on peace for a change.
0: Y creo que para James y Odin, ellos están mirando, ya sabes, están probando la paz como un cambio.
1: They've been through war, they've been through extreme circumstances, they've suffered loss, and
0: han pasado por guerra y circunstancias extremas y han sufrido pérdidas.
1: And at this point in their lives, they are trying on peace. And it's feeling pretty good.
0: Y en este punto de sus vidas están probando la paz y se sienten bastante bien.
1: It's new to both of them, and certainly James, and they're finding their way through it, and that's beautiful. Quotient to the story.
0: Es nuevo para ambos, especialmente para James, pero yo, ellos están encontrando su camino. Esa es una hermosa cita para la historia.
2: Me enteré, ya lo compartí ahorita, que en la vida real el perro del corazón de la bestia se llama Uber y es un perro de rescate retirado. Es una película que el guionista Cameron Alexander escribió literalmente como una carta de amor a su propio perro en un momento de su vida donde sentía que no tenía a nadie más. Por eso le pregunté a Brad Pitt, ¿esta película está luchando por algo? Y si es así, ¿por qué está luchando?
1: You know, sometimes I'm not so always so good at taking care of ourselves, but when we have someone to fight for that we love and would die for, that there we find our purpose and we can find our worth and ourselves in that.
0: Sabes, a veces no lo eres. Siempre mostramos buenos cuidándonos. Pero cuando tenemos a alguien por quien luchar y por quien moriríamos, allí nosotros encontramos nuestro propósito y valor en eso.
1: That means a lot to me in the story.
0: Y eso significa mucho para mí en la historia.
2: Empiezo diciendo algo bien importante, amantes de los perros que pretenden ver esta película o que están en duda. El perro no se muere.
3: Gracias, ya, con eso sí la veo. Ya.
2: Me parece importante empezar con eso. El productor de la película, esto fue lo primero que comunicó en sus redes sociales, para justamente que los amantes de los perros como nosotros vayamos al cine a ver esta película, porque yo no trago una historia más en la que el perro se muere. La última que soporté fue John Wick, porque compensó esa muerte con 838 asesinatos, solamente por eso. Pero fuera de eso, no quiero ver un perro muriendo en cámara jamás. El perro no muere. Dicho eso, esta película creo que tiene un chingo a su favor, un final que creo peca de cursi, pero a reserva de lo que pasa en el final, el nivel de tensión que construyen solamente con esta relación entre Brad Pitt y el perro sobreviviendo en la naturaleza está brutal. Recuerdo un poquito al Renacido, no con DiCaprio, pero mucho menos brutal, porque siento que hay una parte como más de atesorar la naturaleza contra la que están peleando al mismo tiempo que la conviven. Y recuerdo un poquito a Primal, esta caricatura que me encanta de Tartakovsky, porque es justo la relación entre animal y bestia. Animal y bestia combatiendo juntos a la naturaleza, que no es que sea mala, simplemente está pues siendo lo que es, ¿no? Donde de repente hay una tormenta muy cruel, luego el cielo está muy despejado y muy bonito, de repente hay animales hermosos, de repente hay animales que te pueden matar, como que la naturaleza solo está existiendo, pero la película entera son Brad Pitt y el perro sobreviviendo, y se salvan mutuamente de verdad, él salva al perro, el perro lo salva a él, es una cosa que la tensión que genera conforme enfrentan peligros que cada vez son más sencillos, pero a la vez ellos cada vez están más jodidos, entonces el peligro se vuelve más complicado, es una cosa que de verdad, de una maestría creo, digna de aplaudirse, o sea, esa dinámica sí está impresionante, impecablemente lograda. El final un poco celebra el soldado y el gringo tal, pero la peli bien.
3: Y también creo, y hay que reconocerlo, a mí me impacta Brad Pitt y la versatilidad que tiene, porque lo puedes ver en un papel como este, emocional, y aún así comprársela, ¿sabes? Creo que él ha hecho bien su carrera en ese aspecto, y es un tipo, personalmente tengo que confesar dos cosas. La primera, he amado cada minuto del tour de medios donde los perros le lamen la cara a Brad Pitt. Esos perros son todos nosotros, ¿no? O sea,
2: Sí.
3: O sea, es lo que yo hubiera hecho si fuera un perro, definitivamente. Y dos, también quiero decirlo porque vale la pena mencionarlo. Me súper encantó tu entrevista. Me encantó lo que lograste sacar de él porque creo que converge bien con la emocionalidad que tiene este personaje, ¿no? Va más allá de ser una estrella que intenta destacar en algo en particular. Es una conexión que es muy natural para todos nosotros, para la mayoría de nosotros al menos. Yo siempre he dicho que uno no puede confiar en alguien a quien no le gusten los perritos y los gatitos y los animales. O sea,
2: De acuerdo completamente.
3: Me gustan más 100 animales, o sea, por cada persona que me cae bien, me gustan 100 perros y videos de gatitos. Entonces, creo yo que él lo hace muy bien en ese sentido. Y también lo quiero decir, lo que tú lograste que transmitiera en el tema de sobrevivir y de vivir, que creo que es algo que se nos olvida muy frecuentemente.

0: yo creo, una lección de vida, no solamente de esta entrevista, sino también de la película, ¿no? O sea, al final del día, pues nadie sobrevive solo y en efecto nunca nos vamos a cansar de ver historias de la naturaleza, pero tampoco nos vamos a cansar de ver la magia que ocurre cuando conectamos con la naturaleza, y eso también implica a los animales y a los perros, ¿no?
1: Ese completamente.
0: Es, creo yo que no lo valoramos lo suficiente como seres humanos.
2: Sí, donde de repente historias como Hoppers, por ejemplo, en el rubro más de lo infantil, atienden justamente esta conexión con la naturaleza y con los animales particularmente. Esta película se va al extremo opuesto, donde es enfrentar peligros y enfrentar la posibilidad de la muerte, pero al mismo tiempo existe esta comunión de verdad entre Brad Pitt y el perro, que es muy bonito. O sea, sí son el compañero de vida del otro. Ninguno de los dos tiene mayor familia ni mayores amistades que... Claro, o sea, y entonces es al final... Por eso la pregunta que le hice tenía que ver con eso, ¿no? Que es como estos dos sobrevivieron a la guerra. Saben sobrevivir, eso nos queda claro. Pero, ¿qué pedo convivir? O sea, que ¿en dónde está justamente como ese estímulo de querer vivir, el para qué mantenerse vivo si ya viste los peores horrores de la humanidad? Y llega de pronto un perro que, a pesar de que le ha tocado ver la peor cara de la humanidad, sigue moviendo la cola cuando le avientas un palo porque quiere jugar contigo y sigue viendo en la humanidad lo mejor que tenemos. No merecemos a los perros. Eso me queda claro.
0: Ni a los gatos, ¿eh? Sebastián hizo una aparición especial por una razón, y es para decirte que a veces no valoramos, o sea, si luego escuchas a gente decir, era un perro, ¿por qué lloras? Era un gato, porque ese perro me hizo sacarlo a pasear cuando estaba viviendo un duelo, porque ese perro me apoyó incondicionalmente sin saberlo, ¿sabes? O sea, esa relación es muy especial, y yo creo que en efecto no nos merecemos a los animales.
2: Correcto, y lo que tampoco merezco yo, y sin embargo esto fue algo que le pude extraer a esta bonita película...
3: Hola Javier.
2: Ese es Brad Pitt y lo tengo en loop saludándome. Ese es mi nuevo ringtone de mensaje. Sepan que cada vez que alguien me escribe un mensaje, lo que va a sonar en mi teléfono es Hola Javier.
0: Entonces... Así te vas a partir de ahora, así te voy a saludar. Hola Javier, bienvenido de estreno tu programa.
2: Qué gusto estar aquí en esta cabina. Hola Javier.
0: ¿Qué onda con el appeal de Brad Pitt? O sea, yo, uno de los mejores días de mi vida fue justo hablar con él de Fórmula 1, y yo decía, ¿por qué? O sea, ¿por qué este güey me tiene completamente absorta en su rostro perfecto de 60 años?
2: Sí. Le enseñé cuando me mandaron ya la entrevista, le enseñé el video a una amiga. Lo primero que me preguntó es, ¿cuál es su rutina de skincare? No tengo ni perra idea, no sé. O sea, no, pero
0: o
2: sí.
0: O sea, ¿pero sabes qué? Hola, Javier.
2: Para todos los fans de Star Wars, llega The Mandalorian and Grogu en Disney Plus. 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
2: Mary Max marcó el debut del director Adam Elliot, y te decimos por qué no te la puedes perder.
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0: Javier y yo les vamos a contar de una vez por todas cómo fue nuestra experiencia al prestarle voz a algunos personajes animados. Spoiler, a alguien no le fue bien.
2: Si eres fan del stop motion, las historias profundas y de personajes únicos, esta es tu oportunidad para gozar de Mary Max aquí en...

0: Escuchaste Come Clean con Hilary Duff, quien, por cierto, acaba de anunciar que va a ser el tema de la película Cathy in the Hat, basado en el libro de Dr. Seuss.
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3: Mary y Max.
0: Durante años hemos visto películas que están hechas específicamente para verte berrear en la sala de cine, y durante el 2009 una de ellas fue Mary y Max. La historia es sobre una niña australiana y un hombre con síndrome de Asperger en Nueva York, y por medio de cartas terminan entablando una amistad sin haberse visto.
4: Querido Max, tengo 8 años de edad, qué bueno sería que fuera mi amigo.
0: Hoy, 17 años después, esta misma película vuelve a los cines.
5: Apreciable Mary, gracias por la carta. El mundo me parece muy caótico.
6: La verdad es que es una película bellísima porque habla de temas relevantes de la condición humana. Por momentos habla de la soledad, la ansiedad, la depresión y el rechazo. Y sobre todo, de lo difícil que es encontrar gente que realmente te entienda. Encima de todo eso, es una película muy divertida, con un humor raro y una estética particular, sello característico de Adam Elliot, sí, el ganador del Oscar del Mejor Corto Animado del 2004.
0: Así que si son fans del stop motion, las historias profundas y por supuesto de los personajes únicos, esta es tu oportunidad para descubrirla por primera vez. Y si necesitas otra razón para verla, tal vez, no sé, te pueda convencer que El Hombre de la Cabellera Perfecta y mi dupla especial en este hermoso programa hace un doblaje, ¿no? No sé ustedes, yo leo Javier Ibarreche y es como Robert De Niro.
6: Ay, no, relajémonos un montón.
0: Sí, voy a verla. No, pero sí me da orgullo, ¿vio? Y no, la verdad es que sí, esa es una muy buena razón también para ver esta película Mary y Max, el doblaje de mi querido Javier Ibarreche. Cuéntame esa experiencia, Javier.
6: Esta película, creo que de lo que me ha tocado hacer de doblaje, es quizá de lo más especial que he podido chambear. Porque, para empezar, a diferencia de otras películas que he doblado, tuviste la experiencia como fue en Spider-Man, la película no estaba terminada cuando nos tocó hacer el doblaje. Capaz había algunos cambios en la misma animación, iban a modificar alguna escena, hubo que regrabar algunas cosas.
0: Sí.
6: Mary Max es una película que estrenó hace 17 años. Es decir, la película entera estaba completa, el arco de los personajes perfectamente dibujado. Yo había visto la película ya par de veces antes siquiera de que la opción de hacerla en español existiera. Entonces ya estaba yo familiarizado con. Y la razón por la que estaba familiarizado es porque Mary Max es la película favorita de mi esposa.
0: Aww.
6: Y ella me mostró la película hace un par de años. Entonces, el hecho de que ahora le doy voz al protagonista de la película favorita de mi esposa, que fue quien me recomendó la película, es un círculo completo que me entusiasma, porque aparte es la única crítica que me importa escuchar.
0: Claro.
6: La única. O sea, ya los demás dirán lo que tengan que decir, pero me interesa escuchar a mi esposa qué opina de esto. Es la única que me puede decir vive o muere.
0: ¿Y ya la vio?
6: No la he visto todavía. Es muy bonito porque, pues, la voz original de este personaje la hizo Philip Seymour Hoffman.
0: Wow.
6: Un actor inalcanzable, creo, en todos los sentidos. No pretendo yo estar a la altura de lo que hizo ese señor, porque creo que nadie puede estarlo, pero hice una cosa propia con el personaje y trabajé mucho con la respiración, trabajé mucho con lo que arrastra las palabras, y pues es muy bello una película con la que ya me había yo encariñado hace un par de años. Ahora darle mi versión a ese personaje significa un montón, y esto lo dije públicamente desde que la vi, antes de yo estar involucrado con, es la película animada más hermosa que van a ver.
0: Me encanta.
6: Porque lo es. Adam Elliot hace puras obras maestras y esta fue la primera, y es conmovedora, chistosa, todo.
0: Me encanta lo que estoy escuchando. Yo seré de esas personas que la va a descubrir en el cine. Y también, ¿sabes qué? El doblaje es sumamente importante. O sea, de pronto es como muy fácil estar escuchando el Star Talent y ahora viene este y viene el otro, pero los dos hemos tenido oportunidad de hacer doblaje. Ya en serio, no, ya voy a dejar de decir que fue Spider-Man, porque eso no fue doblaje realmente. Fue locución comercial. Pero yo sí había hecho doblaje antes con una película que no me terminó de encantar el resultado, lo tengo que decir. Creo que lo pude haber hecho mejor. Y descubrí una cosa que la gente no sabe de hacer doblaje, ¿no? Además de que es un poco como la música, todo el tono que tú le das a un personaje es la vida que le estás imprimiendo a algo que alguien más animó y que alguien más... En mi caso, yo le di vida a un personaje que había hecho Ashley Tisdale en inglés. Y era una cenicienta moderna, consentida, mimada, que no entendía por qué nadie en el reino calzaba del mismo número que ella. Y hablaba así, ya sabes. Y me divertí mucho haciéndolo, pero entendí una cosa que yo creo que me hizo respetar aún más a los maestros del doblaje y a la gente como tú que lo hace profesionalmente y que ya has tenido la oportunidad de mostrar que puedes hacerlo y que sabes hacerlo. Es actuación, no es locución. O sea, la gente a mí me decía, pero ha de ser muy fácil. Pues sí, yo sé usar mi voz, evidentemente sé usar mi voz. Soy locutora de radio, estudié tener locución, estudié doblaje también, pero la actuación es realmente el corazón del doblaje, no es la voz, ¿sabes? Yo puedo venderte lo que me pidas con mi voz, pero no necesariamente puedo transmitirte cualquier emoción. Y eso es el corazón de la animación, o sea, y de también de la del doblaje en películas de acción real. O sea, mi experiencia es el otro día que tuvimos esta bella charla con Mario Filio y con todo este cast maravilloso de doblaje que les invito a que revivan en De Estreno. Me sigo riendo de algunos de estos momentos. Cañón, o sea, con Humberto Vélez, con Mario Filio. Ese día yo platicaba justamente con ellos de eso, ¿no? De yo quiero aprender doblaje. Y me decían, no, es que el doblaje no se aprende necesariamente, ¿no? Tú lo vas ejerciendo sobre la marcha. Pero yo creo que sí hay un arte que hoy invito a Javier, que también es actor de doblaje, a reconocerlo, porque tenemos gran talento en este país y muchos nos aventuramos porque nos dan la oportunidad, porque ¿quién no quiere estar en los créditos de El Príncipe Encantador, en mi caso, o de Spider-Man?
3: Claro.
0: Pero hay un respeto especial.
6: Sí, y que creo que apuntas bien esta distinción entre el manejo de la voz y la técnica de la actuación, porque son las dos cosas al mismo tiempo. Bien apuntan ellos que es algo que se va practicando sobre la marcha y que conforme más haces doblaje, mejor te vuelves en la chamba. Y por eso decía yo que fue con Mary Max fue algo muy especial porque las condiciones fueron bien diferentes. Me han contado de repente artistas de doblaje que les toca grabar películas en condiciones de, o series, que es como vamos a doblar, no sé, la temporada final de Game of Thrones. Como no puede haber ningún spoiler de nada porque es ultra secreto todo el pedo, les mandan imágenes recortadas donde solo se ve en pantalla la boca del personaje para que puedan sincronizar la voz.
0: Super,
6: entonces,
0: ajá,
6: no sí tienes mayor contexto de lo que está ocurriendo alrededor. Tienes un poco que intuir a qué se refiere la frase y desde ahí dibujarle una emoción y que el doblaje quede bien hecho. Trabajas en condiciones bien complicadas a veces, donde además tienes que actuar. Con Mary Max, no solamente ya conocía la película, sino que encima casi todo el diálogo es voz en off de narración. Es poquito lo que hay que sincronizar con boca, entonces estaba yo con el terreno libre para explorar justamente más la parte de la actuación.
0: Que sí eres,
6: y
0: algo
6: menos
0: que yo
6: la
0: no.
6: La técnica de la locución. Cosa que sí, soy actor, más que la técnica de la locución propiamente. Entonces, fue un proyecto muy especial y efectivamente el doblaje es un arte muy cabrón, a veces muy poco apreciado, creo, pero el doblaje mexicano particularmente es una institución en el mundo.
0: Totalmente.
6: Y me enorgullece mucho ser parte de ese mundo ahora. A media frase se me sale un pinche eructo, claro que sí, pero me enorgullece mucho ser parte de ese mundo cuando sí lo sé decir de corrido. Disculpen, ya se fue.
0: Bueno, yo mi objetivo es ser más parte de ese mundo y aprender de los grandes, y sí, definitivamente es algo que yo también quiero hacer. Es una súper experiencia. Y no, repito, nunca me vas a encontrar en Spider-Man, querido Radio Escucha.
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6: Hay canciones escritas para el cine que simplemente ganan un Oscar. Y terminando la ceremonia, ni quien se acuerde de ellas. Pero hay otras que se quedan en el corazón y en la historia.
0: En 1999, una muy buena balada pop se convirtió en himno de toda una generación de niños, marcando el momento más emotivo de la película animada Tarzán de Disney, y el mundo entero se conmovió cuando escuchó la potente e inconfundible voz de nada más y nada menos que Phil Collins interpretando You'll Be in My Heart. Pero ¿te imaginas que este clásico mundial en un principio nació bajo una idea completamente diferente y no iba a ser cantada por los personajes?
6: A ver, este pedazo de rolón estaba pensado para otra cosa.
0: Sí, aunque tú no lo creas, de hecho Phil Collins fue contratado originalmente por Disney en 1995 como compositor porque tenía un gran pasado como baterista de la banda de rock Genesis y estaban buscando que le metiera un potente ritmo de la jungla a la música, eso era lo que quería Disney, y al principio la canción se iba a llamar Lullaby, o sea, canción para dormir. Y Phil la escribió en un piano como una canción de cuna dedicada justamente a su hija Lily Collins, a quien obviamente hoy conoces por series como Emily en París.
6: Y a ver, ¿y cómo fue que se convirtió en el tema principal de la película?
0: Ah, pues fíjate que fueron los directores de la película los que decidieron romper con la vieja tradición de los musicales de Disney, donde los personajes son los que cantan las canciones, y decidieron dejar que Phil Collins interpretara los temas y que fuera como una especie de narrador de esta historia, y así pues esta balada se acomodó en una escena que es clave, que es donde la gorila, la madre adoptiva de Tarzán, consuela a su bebé y le asegura que siempre va a estar a su lado. Desgarrador. Me acordé y me dieron ganas de llorar.
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0: Y además es una canción que es perfecta para esa escena donde se demuestra que el amor es un vínculo inquebrantable, el amor madre-hijo aún más, y pues nadie lo puede romper. Así que, pues ya lo sabes, ¿no? El resto se sabe, es historia. Odio esa frase, pero... Y lo demás es historia, pues todo es historia en la vida, pero el resultado fue un trancazo obviamente histórico, absoluto. Llegó a los primeros lugares de las listas de popularidad, se convirtió en el tema que todos asociamos con Tarzán. O sea, fue una excelente decisión.
6: Es que es un momento, o sea, como que de solo pensar en esa película, tiene el baile entre música y animación. Carajo, la época de oro de... Es el como renacimiento de la animación de Disney. No mames. Tarzán es un peliculón. Y eso es en gran medida por la música de Phil Collins. Amo este meme como de... Te encargo la canción de la película del hombre mono. Corte a Phil Collins en un piano en llamas, así de... Componiendo, o sea... Escribiendo con fuego, así... No mames. Y se aventó en español, al chile bien por él, o sea...

Definitivamente es un peliculón. Y curioso que estemos hablando de Tarzán, cuando hay tantos estrenos asociados justo con la naturaleza, ¿no? Creo que uno de los primeros que nos recordó ese valor fue justo Tarzán. Y bueno, esta es la gran historia de un tema que se convirtió en un monstruo comercial. Pasó 19 semanas en el número 1, por si tenían la duda, en las listas de Billboard. Phil Collins se llevó el Globo de Oro, se llevó el Oscar a Mejor Canción Original. Grabó esta canción, como ya lo decíamos, en francés, en alemán, en italiano, en español. Y obviamente al sonar en la película, la canción representa algo que creo que todos vivimos de una u otra manera, que es la protección familiar. Y sí es lo que sientes cuando escuchas You'll Be My Heart de Phil Collins.

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1: Y así, sin más, bandita querida, llegamos al final de otro episodio de Destreno, con muchos estrenos que me emocionan mucho. Esta semana siento que hay como tantas cosas que de verdad se antoja ver todas, de verdad todas tienen un valor histórico, estreno, reestreno, alguna cosa poderosa por la cual verlas. Así que es una semana perfecta para que vayan mucho al cine, y por lo mismo es una semana perfecta para que nos sigan en redes, en todas las redes sociales como @destrenomx, para más contenido sobre cine, más entrevistas exclusivas que tenemos todo el tiempo. A mí me encuentran en redes como @ibarrechejavier.
2: A mí como @gabicam40. Y no es por presumir, ¿no? Pero mientras ustedes están escuchando este programa, Javier y yo vamos a estar sentándonos con una de las últimas grandes estrellas de Hollywood en una charla que vamos a tener la oportunidad de tener juntos. Sí, cómo no, Javicam, en una misión más, platicando con Tom Cruise. Y por supuesto, bueno, si ustedes quieren checar todos los detalles de cualquier estreno que a lo mejor ya no está en cartelera o ya llegó a plataformas, no se pierdan la versión podcast en todas las plataformas y la versión de YouTube de este programa, donde pueden ver nuestras bellas caritas. Si somos reales, no somos IA. Échenos un pan en Destreno.
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14: ¿Qué tal? Muy buenas tardes. Se registra una temperatura en la Ciudad de México de El huracán Polo se degradó a categoría 4 y se localiza a 585 kilómetros al sur-suroeste de Cabo San Lucas, Baja California Sur. El ciclón presenta vientos máximos sostenidos de 250 kilómetros por hora y rachas de hasta 305 kilómetros por hora, mientras mantiene un desplazamiento hacia el oeste-noroeste. Debido a los efectos de Polo, el Consejo Estatal de Protección Civil de Baja California Sur suspendió las clases de todos los niveles educativos y se anunció el cierre de puertos. Polo podría tocar tierra el lunes en Baja California Sur como huracán categoría 2. El gobierno de México llamó a extremar precauciones. Aunque el huracán Odalis categoría 2 no representa ningún peligro para el territorio mexicano, debido a su distancia de las costas nacionales, sus bandas exteriores están aportando humedad e interactuando de forma indirecta con el flujo del huracán Polo. Esto puede aumentar la cantidad de humedad disponible para la precipitación y favorecer lluvias más intensas sobre Baja California Sur, Sonora y Chihuahua. Se prevé que el sistema termine degradándose por completo a un ciclón posttropical a inicios de la próxima semana. Tome sus precauciones. Este sábado se realizará en la Ciudad de México la marcha con motivo de los 12 años de la lucha de Ayotzinapa, por lo que se prevén cierres y afectaciones viales en distintos puntos de la capital. La movilización convocada por madres y padres de los 43 estudiantes normalistas desaparecidos de Ayotzinapa tendrá como punto de reunión el Ángel de la Independencia y comenzará a las 16 horas. El contingente avanzará hacia el Zócalo capitalino, donde las familias realizarán un mitin. De acuerdo con la ruta prevista, los manifestantes avanzarán por Paseo de la Reforma, Avenida Juárez, Eje Central y la calle 5 de Mayo hasta llegar al Zócalo. Autoridades de seguridad informaron sobre el aseguramiento de 249 kilos de cocaína y fentanilo en la garita de Otay en Tijuana, Baja California. La droga estaba escondida en un doble fondo de la caja de un tractocamión. A través de un comunicado, las autoridades detallaron que como parte de las labores de inspección y vigilancia en la zona, detuvieron al conductor de un tractocamión, el cual fue detenido y junto con lo asegurado quedó a disposición del Ministerio Público. La Administración para el Control de Drogas de Estados Unidos publicó de nuevo la ficha de búsqueda de Ismael Zambada Siqueiros, alias El Mayito Flaco, hijo de Ismael El Mayo Zambada, ex líder del cártel de Sinaloa. La publicación de la ficha fue parte del viernes de fugitivos. Según la información de la DEA, Zambada Siqueiros es buscado en San Diego, California, por el delito de conspiración para distribuir una sustancia controlada y se advierte que su última ubicación fue en México. Hasta aquí la información, yo soy Rubí Santiago, visita wradio.com.mx

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4: ¿Qué tal? ¿Cómo están? Bienvenidos a la cancha del Estadio Azteca. Jornada 10 del torneo Apertura 2025. Duelo en la cima, el 1 contra el 4 de la tabla general. El equipo de los Diablos Rojos de Toluca se mete a la cancha del Estadio Azteca, donde Cruz Azul hoy es el local. Partido de alto nivel, partido de dos equipos protagonistas, partido que usted va a escuchar a través de la cadena W Radio y W Deportes para todo el país. Como previo a lo que llevamos, a las 7 de la noche tendremos el debut de Rafael Márquez al frente de la selección mexicana de fútbol. Estaremos transmitiendo en vivo desde Baltimore, porque ahí México va a enfrentar, en el estadio de los Ravens, va a enfrentar al equipo de Colombia. Mi nombre es Alberto Bernard y está la invitación para que se quede con nosotros las próximas dos horas, que será para que usted se prepare y vivir el debut de la selección mexicana, que va con Rafael Márquez con destino al 2030. Tengo el gusto de saludar a mi queridísimo Luis Vázquez. ¿Cómo estás, abuelo?
5: Hola, Beto, ¿cómo estás? Buenas tardes a toda la gente que nos escucha a través de W Radio, W Deportes. Es el partido de la jornada, sin lugar a dudas. Estos equipos, los cuales han sido los últimos campeones del fútbol mexicano. Ese bicampeonato por parte del equipo de Toluca, que después tuvo que meter pausa porque la prioridad era ganar la Copa de Campeones de la CONCACAF. Hoy Cruz Azul como campeón, pero también con una deuda que no pudieron derrotar al campeón de los Estados Unidos, al Inter de Miami, pero están buscando en esa cuestión. Son las plantillas más atractivas, que si bien hay bajas por tema de selección, hay bajas por tema de lesión, que más adelante lo estaremos repasando. No están al 100%, pero no están al 100% por malos, sino están al 100% por buenos, porque muchos jugadores están atravesando buen momento, como el caso de Eric Lira, que está con la selección mexicana, como el caso de Federico Viñas, que está con la selección de Uruguay, y otros tantos. Entonces, aún así, con todas estas bajas, Beto, es el partido de la jornada.
4: Exactamente, sin duda. Vamos a ir a una pausa comercial. Regresamos a la cancha del Estadio Azteca. Jornada 10. Cruz Azul contra Toluca, partido del 1 contra el 4 de la general, a través de W Radio.
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9: Estamos de regreso en la cancha del Estadio Azteca. Ya Cruz Azul está en el terreno de juego. Ya también los Diablos Rojos del Toluca están sobre la grama de la cancha del Estadio Azteca. Sí, partido de la jornada 10. El 1, que es Toluca. Sí, un equipo que desde hace tiempo está en la cima del fútbol mexicano. 2, Cruz Azul, el que está enfrente. El número 4 en la tabla general. Que hoy necesita y le caería muy bien ganar este partido. ¿Por qué? Porque sería un golpe de autoridad después de lo que los dos vienen de derrotas muy, pero muy dolorosas. Así que para los dos hoy ganar es mantener el ritmo. Y vamos al terreno de juego porque ya está lloviendo. Te saludo, Joel Morales, ¿cómo estás?
10: Joel. No. Compañeros, ¿cómo les va? Qué gusto saludarlos. En estos momentos está cayendo un aguacero acá abajo en la cancha de Colosa de Santa Úrsula. Hay que prepararse porque, como bien mencionaban, será el partido más atractivo de esta jornada.
9: Exactamente, oye Joel, pero nada más los equipos brincaron al campo y se soltó la lluvia porque decíamos, bueno, llueve, pero en la segunda mitad. Bueno, vamos a regresar con Joel más adelante. Así que ya los dos equipos, ya está lloviendo, mi querido abuelo, mucho antes de lo que pensábamos.
11: Sí, totalmente. Y como tú lo dices, en automático, en cuanto saltaron los 22 protagonistas de este compromiso al terreno de juego, comenzó la llovizna. El equipo de Cruz Azul el día de hoy sale con un uniforme alternativo.
9: Aquí decimos cierto llovizna porque estamos a todo dar en el palco, pero sí se ve que está tupida la lluvia.
11: Sí, se ve complicado en esta cuestión. Vamos a arrancar con la alineación, arrancamos con la del equipo local.
9: Vamos con el equipo de la máquina que va con Gudiño en la portería, Pío, Vidita y Orozco en la central. Mozo y Campos son los carrileros, al medio campo para Vecino, Charlie y para Adela. Adelante, Toro Fernández y Nico Ibáñez.
11: Y vamos con la del Toluca.
9: Con García en la portería, Pereira, Méndez, Luan García, Brian y Barbosa en la defensiva. Castro y Pavel en el medio campo, adelante, Eliño, Vega y el goleador Paulinho.
11: Perfecto, señoras, señores, todo listo para comenzar con este partido correspondiente. ¡Vámonos rápidamente al rectángulo de la pasión, emoción! ¡Arranca ya! Es Cruz Azul contra el equipo de Toluca. Usted lo vive a través de W Radio, W Deportes, Alberto Bernal, Luis el Abuelo Vázquez, junto a Edith Ávila, Diego Rodríguez en la producción. Rápidamente en la zona baja del terreno de juego toca el equipo de Cruz Azul la pelota con el trazo largo por parte del guardameta Andrés Gudiño, que rebasa el medio campo a tratar de liberarlo por la banda de la izquierda. Ahora la toma Mozo. Buscaba en el centro del campo para el propio Charly Rodríguez, el capitán de esta institución. Abre por el costado de la izquierda, se ve el desarrollo de la jugada. Esta puede ser interesante. Dentro del área le quedó a la altura de la media luna. Después, el despeje preciso por parte de la defensa del equipo de Toluca. La posición todavía es para el equipo de la máquina, que buscaba bien con Palavecino. Después, el desarrollo de la jugada. Por la derecha viene la diagonal. ¡El disparo! Termina por conectarse ahí, cerrando perfectamente la jugada el Toro Fernández, y la pelota que se la queda a Luis García.
12: Y es la primera, porque hoy sale Cruz Azul con dos ejes de ataque. Sale con el Toro Fernández y es Ibáñez el que se recarga un poquito para el lado izquierdo, pero sale con dos ejes de ataque el equipo de Cruz Azul.
11: Bueno, el pase por parte de Agustín Palavecino, después el remate así como la tenía Gabriel Fernández. El balón que lo toma el guardameta Andrés Gudiño, el trazo largo que rebasa el centro del campo. Nico Ibáñez a tratar de proteger la pelota, ya llega con el Paradela. Paradela que tiene que buscar con Omar Campos. Campos con el esférico. Campos que se bota. Campos que quería hacer el pase filtrado para Paradela. Recargados al carril de la izquierda, en ese mismo carril. Por ahora el equipo de Toluca no ha podido tocar la posición de la pelota. Mientras tanto, el equipo de la máquina, ahora sí, esperar en zona defensiva. Es la primera que tenemos en estos primeros dos minutos de actividad, y ya un remate a la portería, Beto Bernal.
12: Exactamente, el equipo de Toluca ha tenido problemas para salir. Va largo con el Iño, pero Piovi hace bien el corte defensivo. Atención, que hoy Toluca me parece que está sufriendo más las ausencias. Tiene un medio campo para recuperar muy, muy endeble. Ahí con Pavel Pardo y con Nico Castro, los dos hombres que están en el centro del campo.
11: Totalmente, el balón que se va por el costado de la izquierda. Cuidado, viene Campos, va a meterle velocidad. Campos alcanza a rescatar, no abandona la línea final. Campos sigue ya en el callejón del área. Campos lo termina por... se alcanzó a resbalar, me parece. Hay que recordar que sigue lloviendo, aunque ya bajó un poco la intensidad. Bueno, desde distancia te puedo decir, ¿eh? Le metió drama nada más al inicio porque después se pausó.
12: Sí, pero mojó igual, ¿eh?
11: Mi querido Joel Morales, ¿nos escuchas? ¿Ya paró la lluvia o no?
10: No, la lluvia sigue algo intensa, ¿eh? Se ha bajado, pero está bastante bravo un poquito acá abajo.
11: Viene Campos por la banda de la izquierda, trata de mandar la diagonal, el corte perfecto por parte de Méndez. Esto será el movimiento para el centro del campo que busca todavía el equipo de la máquina. Bien por parte de Palavecino, que quería hacer la jugada individual. Le quedaba un poco complicado por ahora el equipo de Toluca. Todo en labor defensiva, lo que ha tenido después a tratar de desarrollar por el costado de la izquierda. Atención en esta, no pasa absolutamente nada. Contra dos elementos se ve complicado. Y viene un respiro para Toluca porque será saque de manos.
12: Pero al equipo de Toluca le cuesta retener la pelota. Es increíble cómo está saliendo largo. Te dejo.
11: Viene el disparo de larga distancia. Se animaban a pegar de larga distancia, no pasa absolutamente nada. El que se animó a disparar es Gonzalo Piovi. Mi querido Joel Morales, ya son dos disparos por parte de la máquina en estos tres minutos de actividad.
10: Pide mucha intensidad Joel Wiki, sabiendo que es un partido bastante bravo, y sobre todo si Cruz Azul intenta o busca estar dentro de los primeros lugares, habrá que ganar esta tarde aquí en el Coloso de Santa Úrsula.
11: Charly Rodríguez con el balón, se apoya con el Paradela. Paradela le quiere dar, prefiere con el pase filtrado por la banda de la derecha, recargado al ese carril en donde Mozo aparece. Hay un futbolista tirado en el césped, ahora lo repasamos porque William Dita tomaba el balón, la termina perdiendo. Se ve el desarrollo por la banda derecha por parte del equipo de Toluca. La gente también haciendo su función para tratar de bajar a eso los ánimos. El corte defensivo por parte de Piovi, el cabezazo, la pelota que no le alcanza a agarrar a Paulinho. Y al final ahí estaba la aproximación, y es así como se ha desarrollado el partido, Beto Bernardo.
12: Sí, está medio complicado reconocer a muchos del equipo de Toluca porque hay varios platinados, ¿no? Por lo menos alcanzo a contar tres platinados, ¿no? Que traen la cabeza, traen el cabello pintado de rubio, literalmente tres jugadores del equipo de Toluca. A ver, en cuanto a la salida, el equipo de Cruz Azul está imponiendo condiciones y Toluca, raro, pero lo veo desorientado el equipo de Mohamed.
11: Totalmente, vendrá el saque de meta a favor del equipo de Cruz Azul. Mueve para la izquierda con el Charly Rodríguez, que bajaba para el armado de la jugada, del trazo largo que le queda al Toro Fernández. El Toro, Nico Ibáñez en el centro del campo, Piovi a despejar como pueda. Ahora el balón que se va por el costado de la derecha para buscar al propio Mozo. Mozo que desarrolla, que se mueve, después libera por el mismo carril. Cruz Azul dominando la pelota, pasando al medio campo, después se termina por equivocar y le terminan regalando un saque de manos al equipo de Toluca cuando ya estamos en el minuto 5 de tiempo corrido, 0-0, Cruz Azul Toluca.
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11: A ver, uno de los que está platinados me parece que es Bruno Méndez.
12: Sí.
11: Ya nos dirás tú, mi querido Joel Morales, ¿quién se le ocurrió hacerla complicada el día de hoy y cambiarse el look en el partido contra Cruz Azul? Pero uno de los que yo identifico es Bruno Méndez, ¿no?
10: Bruno Méndez, Nico Castro y Fede Pereira.
11: Perfecto.
12: Que además son los dos marcadores de las tres centrales, son los dos que marcan por afuera. Y Nico, que está jugando hoy de prácticamente de volante de contención, ¿no?
11: En el centro del campo, el equipo de Cruz Azul a tratar de robar la pelota, parecía Castro, viene Nico Ibáñez, Nico Ibáñez con el balón, tiene la oportunidad con el toro, el pase filtrado que termina por llegar, pero alcanza a rescatar y después la pelota que se la queda el guardameta Luis García, con el trazo largo que quería llegar la gente que empieza a alentar aquí en el estadio. Y haciendo lo posible, estamos llegando ya al minuto 5 de tiempo corrido. El equipo de Cruz Azul está empatando sin anotaciones contra Toluca en la jornada 10 del fútbol mexicano.
12: En la cancha.
11: Cuidado porque viene para Ibáñez.

0: esos momentos que se celebran y no se olvidan, como todos los momentos que has vivido a bordo de un Nissan. 65 años contigo. Apareció la máquina, robó el balón en el centro del campo, mandó un pase filtrado y apareció Nico para poner el primero del partido. Alberto Bernard.
1: Platicábamos que estaba desorientado el equipo de Toluca, que no tenía un fin, que se veía desordenado el cuadro de Antonio Mohamed. Y en la salida pierden la pelota, la recupera Cruz Azul y agarra mal parada la línea defensiva del equipo de los Diablos. Y así en una diagonal, Nico le saca una ventaja pese a la barrida del defensor de Bruno Méndez. Cruza García y lo gana la máquina. Y te digo algo, Luis, Joel, amigos que nos escuchan en W Radio, de forma muy justa, lo gana la máquina.
0: Y nos interrumpió porque ya estamos en el minuto 7 de tiempo corrido, Beto.
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0: Mi querido Joel Morales, voy contigo a la cancha. ¿Estás en la portería detrás de García o de Gudiño?
2: Atrás de Gudiño.
0: ¿Cómo? Bueno,
1: ves todo a lo lejos.
0: Pero la afición ya conectadísima, ya eran dos aproximaciones y en la tercera termina en gol.
2: Está muy conectado el aficionado cementero, sabiendo que vienen de dos resultados bastante complicados contra Miami y también contra el conjunto de los Rayados del Monterrey. La observación, al momento que cae el gol, va Palavecino a abrazar a Paradela. Pues ¿por qué? Porque tuvo esas agallas de no dar por perdido la pelota para después filtrarle el balón a Nico Ibáñez. Lo gana la máquina.
1: Es el cuarto gol de Ibáñez en el torneo ya. Cuarto gol de Nico.
0: Pocos partidos ha, lo decíamos al inicio de la transmisión, por cierto, Paradela termina dando la asistencia, sí, en ese gol.
1: Que además está jugando Paradela cargado al lado derecho, el toro por el centro y Nico de repente se carga al lado izquierdo. Aquí roba la pelota de nuevo la máquina.
0: En el centro del campo a tocar el equipo de la máquina, abierto tiene Omar Campos, ya lo hicieron con Omar Campos, a dos tiempos se termina quedando con la bola, recargado al carril de la banda izquierda. El centro que pasa el segundo poste, el cabezazo por parte de Pereira. La recuperación le va a quedar a Mozo. Mozo se anima a mandar otra vez el centro, tierra de nadie. Aparece Luan con el balón después a liberar por el costado de la izquierda, que tiene que bajar el Niño para tratar de hacer algo en el tema defensivo. Recuperación en la parte alta por parte de Omar Campos. Por eso la gente se empieza a emocionar. El disparo de larga distancia. La pelota se la termina quedando Luis García. Vaya chamba que ha tenido en apenas 8 minutos de tiempo corrido.
1: Es un descontrol total el que vive el equipo de Toluca. Está siendo impreciso. Está perdido la pelota, pero además no logra ni Nico Ibáñez, ni Nico Castro, ni tampoco Pavel Pérez recuperar la pelota. Es un doble pivote que no ha recuperado la pelota y por eso Cruz Azul en el medio campo se está dando un festín auténtico.
0: Totalmente. Por ahora, por la banda de la izquierda aparece el Niño, que tiene que bajar en una zona no habitual. Ahora lo hacen con el uruguayo Bruno Méndez. Méndez con el balón atrás para Luis García, el balón que le quedaba un poco lejos y aguantar la presión en zona alta que ejecuta Ibáñez, el propio Fernández. Del otro lado parecía que se equivocaba el equipo de Toluca en ciertas dudas e imprecisiones para salir en la zona baja. Beto rápidamente ejecuta el saque de manos, el cabezazo de Méndez, a liberarlo ahora con Castro. Castro a buscar, estamos llegando al minuto 10 de tiempo corrido, pero ahorita voy contigo porque viene un desborde por la izquierda, atacan tres elementos, esta le queda a Castro. Castro se anima a pegarle la pelota. El balón que se lo queda sin problema, Gudiño. Voy contigo, Beto. 10 minutos de tiempo corrido.
1: Pero antes, Luis Vázquez, ¿cómo te localizan en redes sociales?
0: Me encuentran como Luis el Abuelo Vázquez en todas mis redes, puntualmente en Instagram. ¿A ti, Beto?
1: A mí me localizan como arroba Beto Bernardo. ¿A ti cómo te localizan, Joel?
2: Arroba Joe Morales 10.
1: Así es, ahí nos puede localizar para seguir platicando. Aquí cuando, hubo retención del equipo de Cruz Azul y va a haber un tiro de esquina. 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
0: Tiro de esquina, punta de la izquierda a favor del equipo de Toluca. Van 6 elementos dentro del área. 2 cobradores, se queda Mozo esperando por si quiere tocar en corto. Cruz Azul, que esto lo está practicando, mejor dicho, el entrenamiento. Cuidado, el balón que pasa al primer poste, la pelota queda viva. El disparo que se va por encima del larguero. Ahí está el equipo de Toluca, que se le va con todo. El disparo lo hizo Pavel Pérez. Le van a decir algo a Katichel, que había un desborde, un desvío. También Paulinho se acerca a decirle algo a Katia.
1: Sí, pero
0: al final, balón para Cruz Azul.
1: Antes, Katichel marca una falta a la altura del manchón penal. Marca la falta. La gente de Toluca peleaba que había un rozón en el disparo y que era otra vez tiro de esquina. Pero previamente estaba en el piso el jugador del equipo de Toluca, de Cruz Azul, por una falta, si no me equivoco, de Luan García.
0: El chiquete tiraron, ¿no?
1: Ajá. Sí, lo hicieron sándwich al chiquete.
0: El balón que se va por la banda derecha, aparece el equipo de Cruz Azul. Se equivocaron en la salida. Toluca ya activándose. En la punta aparece Paulinho. El balón que se disputa al centro del campo. No es claro la posición. Ya liberaron para Castro. Castro le puede pegar de larga distancia. Castro va para Elinho. Elinho dentro del área. ¡Elinho! ¡Aparece Andrés Gudiño! A la altura del primer poste, la gente le aplaude. Increíble atajada por parte del guardameta mexicano Joel Morales.
2: Si algo buscaba el aficionado de Cruz Azul era que tuviera minutos Andrés Gudiño. Por necesidad o por lo que sea, habrá que aprovechar la oportunidad.
1: Pero qué bien aquí el niño, cómo pica, le gana la espalda. Se mete en el carril entre el carrilero y el central, entre Chiquete Orozco y Campos, y ahí recibe la pelota y se perfila para sacar el disparo que Gudiño hace bien al no complicarse. Primero en dos tiempos se queda con ella.
0: El balón que lo tiene Gonzalo Piovi, recargado por la banda de la izquierda, a tratar de despejar el balón ante la presión por parte del brasileño Elinho. Se empieza a escuchar el azul azul, y eso que apenas llevamos 13 minutos. La máquina, si usted apenas nos está sintonizando, le está ganando 1-0 con un tanto de Nico Ibáñez, asistencia de José Paradela. Joel Morales, Alberto Bernal, Luis Arbuela Vázquez en la transmisión. Saque de manos recargado por la izquierda. Parecía Campos. Campos que no se mete en complicaciones. Toca con Chiquete. Chiquete lo hace con Charlie. Charlie se apoya con Edita. Edita abre por la derecha con Mozo. Mozo tiene un terreno de más de 4 metros para avanzar con una conducción. Ya rebasa el medio campo. Lo hace a primera velocidad para que le hagan la pasada. Ahí tiene la oportunidad de buscar a Palavecino. Prefiere el cambio de juego. La pelota que a dos tiempos la termina por bajar Omar Campos. Este es Omar Campos con el balón. Omar Campos que se quiere hacer el autopase. Omar Campos manda la diagonal. No le terminaron por pegar la pelota, pero increíble lo que se va del lateral del equipo de la máquina, haciéndose el autopase y después la jugada final.
1: Además, lo que más luce es la potencia que tiene, porque hace ese autopase en un palmo de terreno, apenas en 3 metros. La tira larga y ahí le gana, le da vuelta al defensor Barbosa del equipo de Toluca. Atención, los diablos no mejoran y Toluca, y el equipo de Toluca, si sigue así, se va a comer otro más, porque veo un Cruz Azul bastante sólido.
0: El balón que lo toma el guardameta Gudiño. Gudiño se apoya con el Chiquete Orozco. Otra vez con Gudiño. Gudiño con el balón. No tiene prisa, poniéndole hielo a la pelota. A ver, Joel, la realidad es que en el papel, si nos vamos a la tabla general, el equipo de Toluca lo ha hecho bien. Viene de conquistar un título internacional. Dejó dudas esa derrota contra Santos, pero de los últimos 5, Cruz Azul tiene la ventaja contra Toluca. De los últimos 5, no han perdido.
2: Y sobre todo, sabiendo que estos dos equipos acaban de jugar el campeón de campeones, te da un indicio de que lo que puede ser esta tarde puede ser algo fantástico para el fútbol mexicano.
0: Buscaban a Vega, que se botaba en el centro del campo, después a robar la pelota. Viene Palavecino, Palavecino tiene que tocar atrás para meterle calma al balón. Mozo con la pelota. Alexis Vega, la presión por el centro del campo a buscar salida Pereira de su zona. Katichele marca la infracción y será falta a favor del equipo de Cruz Azul.
1: 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Sabes que Toluca solamente va a haber recibido 2 goles en lo que va del torneo. Ya recibió 1 y te digo algo, está cerca, muy cerca, que reciba un tonto más. 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Gobierno municipal de Nezahualcóyotl, en esta falta cometida en el medio campo.
0: Perfecto, será movimiento a favor del equipo de Cruz Azul.
1: Es más, Toluca nunca se ha ido al medio tiempo perdiendo en el torneo. Y te digo, hoy le están pegando un baile.
0: Estamos ya en el minuto 15 de tiempo corrido. Cruz Azul le gana 1-0 a Toluca en el partido de la jornada 10 del fútbol mexicano.
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0: El saque de manos a favor del equipo de Toluca. Mueven corto. Ahora va con el propio Pereira. Pereira que se apoya otra vez todo esto al centro del campo. No tiene prisa por avanzar con el propio Brian García. Después el balón se libera por el costado de la izquierda. Esta es la primera conducción larga que toma el equipo de Toluca, que incluso tiene que votar el propio Pereira. Primera, por la banda de la izquierda tiene a Méndez.
1: Primera tenencia larga del esférico del equipo de los Diablos.
0: Méndez, que libera por la izquierda, se apoyaba con Barbosa. Barbosa se bota, son tres elementos por parte del equipo de la máquina que llegan. Tirón a Barbosa, se apoya con Méndez, que siga. Ahora el balón al centro del campo, la pelota ya la toma el propio Pereira. La gente de Cruz Azul que se hace sentir. Y cuidado porque viene el pase filtrado, Vega a buscar a Castro. Castro se abre, libera por la izquierda con el niño. En el último tercio del terreno de juego ya liberaron con Barbosa. Barbosa manda la diagonal, el despeje por parte de Piovi. Y cuidado porque se puede venir el contragolpe. Ibáñez va contra dos elementos por parte del equipo de Toluca. Recargado los carriles de la banda de la izquierda, se tenía que botar de manera inteligente, la toca atrás. Viene el pase, buscaba. Se equivoca en el último toque el equipo de la máquina, pero más cerca del segundo el equipo local que la visita de empatar el compromiso, Beto Bernard.
1: Sí, pero me parece increíble cómo ya Toluca sigue quedando mal parado en zona defensiva, porque atención, tampoco está tomando tantos riesgos el equipo de Antonio Mohamed, tampoco es que esté volcado al ataque, y muy fácil Cruz Azul está generándole peligro o alguna opción de gol.
0: Balón atrás en la zona defensiva, mi querido Joel Morales, ¿cómo lo viste? La gente metidísima al compromiso desde el minuto uno, y eso que empezó a llover. Ya no hay lluvia, ¿o sí?
2: No, se ha quitado la lluvia ya. Acá lo importante es que poco a poco empieza a llegar la gente al Coloso de Santa Úrsula. Sí, espantó un poco la nube. Alrededor de las 3, 3.45 comenzó a ponerse esa nube negra. Me parece que ha espantado un poco al aficionado que está a las afueras todavía. Está tratando de ingresar al estadio.
0: El niño por el centro del campo buscaba, le quitaron la bola. Aparecían las individuales para tratar de quitarle el esférico. Cuando vendrá un saque de manos a favor del equipo de Toluca.
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0: El balón ya lo toma el guardameta Luis García. García se apoya con Méndez. Méndez a liberar por el costado de la izquierda. El niño que se tiene que salir de su zona porque no le llegan los balones, no le llegan las pelotas. Esa es la realidad. Ya robó Charly Rodríguez al centro del campo. Charly que se apoya con Paradela. Paradela regresa a Dulce Charly. Charly que libera por la banda de la izquierda con Omar Campos. Omar Campos con la pelota allá en el callejón del área. Omar Campos a segundo poste. Cabezazo defensivo. Piovi se mete otra vez para que la pelota sea dividida a la altura de la media luna del equipo de Toluca. Está pasando toda esa novela que les estoy contando, pero después aparece para recuperar Charly Rodríguez contra dos elementos. La barrida limpia. Katy se le estaba muy cercana. Se vendrá contragolpe por parte del equipo de Toluca. Atacan 4 o 5 elementos de Cruz Azul a defender. Están en la frontera del último tercio del terreno de juego. Atención, está dentro Paulinho. ¡Disparo! Por encima del larguero en una excelente jugada que se mandaba con el propio Vega. Vega se apoya con Castro y después ahí por encima del larguero será saque de meta para el equipo de la máquina.
1: Esto tiene que preocupar a Joel Wiki porque con la misma facilidad que genera una opción de gol, ya Toluca le está pisando los linderos del área. Así que se ha vuelto un partido abierto, bastante, bastante atractivo.
0: Oye, Joel, Nicolás Castro, ¿cómo le hace esta jugada? Porque Nicolás Castro le roba el balón al propio Charly Rodríguez con una barrida que reclamaban los de la máquina, que era falta, pero al final Katy Chel estaba muy cercana de la acción.
2: Sí, se molestó mucho el futbolista de Cruz Azul porque sentían que era una jugada donde había falta sobre el capitán de la máquina. Ya estaremos platicando, abuelo Beto, acerca de las bajas que tiene Cruz Azul y sobre todo te dejo.
0: ¡Uy! Robo por parte de la máquina en la zona alta. Adelante, no pasó ya a mayores. Porque sale el equipo de Toluca recargado por la banda de la izquierda. Cuidado, se puede venir la contra. Excelente jugada en el tema individual. Ya Piovi roba el balón. Le aplaude la gente. Mozo con la pelota. Se apoya con Palavecino. El balón que va para atrás, decías, Joel.
2: Ojo con Dita que se toca el posterior de la pierna izquierda. Atención, abuelo,
0: 20 minutos de tiempo corrido. El equipo de Cruz Azul está ganando 1-0 a Toluca en la jornada número 10 de la Liga BBVA MX.
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0: Va por la banda de la izquierda, aparece Alexis Vega con la pelota, manda el trazo, ahora va para Castro. ¡Castro le puede pegar de fuera del área! el auténtico fogonazo que termina dando el argentino ahí. Ya es un aviso, Beto, no es la primera, ya van tres, que así le hace, que empiece a medir la portería y esto va a ser otra cosa.
1: Exactamente. A ver, el equipo de Toluca no está pisando el área de Cruz Azul, pero atención, que está aprovechando el disparo de media distancia y algo importante, culmina la jugada. ¿Para qué? Para que obligara a que Cruz Azul salga desde propia meta. Aquí, atención.
0: El trazo largo le va a quedar Ibáñez, sí, producto de Andrés Gudiño. Se queja la afición celeste de una falta, el balón se lo queda el guardameta García. García se apoya con Pereira. Todo esto en la zona defensiva del equipo de Toluca. Botaba con Barbosa, no pasa nada, Vega está solo. Es marcado, por eso tiene que tocar con el guardameta García.
1: Oye, atención, que platicábamos de las ausencias de Toluca. Hay un jugador de Toluca que hoy no está en el terreno de juego, que cómo es la vida. Desde hace mucho tiempo no es convocado a la selección argentina, pero Santiago Simón va a estar con la selección argentina cuando se va a despedir Messi del fútbol de la selección, ¿no? Qué cosa tan curiosa para contarle a este jugador, ex River Plate, lateral del equipo de Toluca.
0: Increíble, y ya que estamos hablando de las bajas, el caso de Jesús Gallardo, Santiago Simón, Federico Viñas, Everaldo López, Marcel Ruiz, Eric Gutiérrez, son las bajas de Toluca. Y hace un momento me platicabas, Joel, las bajas del equipo de Cruz Azul.
2: Sí, tres por selección nacional, que son la de Colombia, Kevin Mier, selección mexicana, Jeremy Márquez y también Eric Lira. Dos más por lesión, por precaución. Acabo de ver ahora a Mauri García, que renovó. Te dejo.
0: El trazo largo, a ver si Paulinho le hace la fiesta al equipo de Cruz Azul. Paulinho dentro de él. Paulinho. Hace el individual. Termina desbordando. Los aplausos que se termina llevando el central Willardita para después proyectar con Charlie Rodríguez. Charlie al medio campo. El pase filtrado. Se acabó el peligro, pero es la primera que tiene Paulinho y vaya que le causó miedo a la defensa del equipo de Cruz Azul, Beto.
1: Exactamente, tiene una diagonal impresionante Paulinho. No es el más rápido, pero sí es muy inteligente para tirar y hacer ese pique corto.
0: El balón que se va por la banda de la izquierda, apoyándose con Vega, que se había activado ahí con Paulinho. Eliño, el balón, el taconazo. Esta puede llegar aquí, el recorte que llevan. Eliño dentro del área. Eliño que se anima a pegarle a la pelota. Había posición adelantada, es lo que se termina ejecutando. Pero con qué facilidad Eliño desarrolla izquierda, derecha, en medio y va siguiendo la jugada en todo momento, ¿eh?
1: Sí, Eliño que de a poco ha ido demostrando el por qué costó 15 millones de dólares, ¿no? Ahí cuando da el taconazo deja a su compañero en posición adelantada, él cae en posición adelantada y así se va esta jugada del equipo de Toluca. Pero atención, el partido va con una velocidad y con una facilidad de un área a la otra que los dos técnicos tienen que estar prendidos de la lámpara.
0: Yo pensé por los uniformes que este era un Liverpool-Chelsea, ¿eh? O sea, dije, ¡ah! Como estamos en el Mexico City, porque todavía no quitan el eslogan, dije...
1: No, que no lo quites, se ve muy bonito ya lo del Mundial en el estadio.
0: Nostálgico. El trazo largo se va por la banda de la izquierda,
1: Lo no que sí nada. Es que atención, Joel, que ya veo a Wiki y a Mohamed, que ya se les está haciendo fácil meterse al campo cada vez que reclaman o dan indicaciones, ¿no? Les gana.
2: Es la intensidad, Beto, es la intensidad, porque parece que este partido podría ser ya de fiesta grande el fútbol mexicano, ida y vuelta. Por cierto, les comentaba acerca del dolor que trae Willardita. Uno lo conoce y sabe que este tipo de partidos no se los quiere perder nunca. Ante eso, ya la banca de Cruz Azul está haciendo movimientos precompetitivos. Alan Montes y Jorge Rodarte.
0: Está cojeando, pero cuando no tiene que correr y está caminando, está cojeando, güey. O sea, ahorita está trotando porque viene un desarrollo de jugada en el centro del campo por parte del equipo de Toluca. Con el niño, el balón, pero cada vez que tiene oportunidad camina y cojea. El pase que llega por la banda derecha tiene la oportunidad de buscar con Vega. Se bota a la altura de la media luna para buscarse el propio Paulinho. Vega bota el balón. La gente también quiere hacer su función. El niño y Paulinho. El niño de espaldas a la portería. Toma el esférico. ¿Se anima a pegarle o no? Viene el disparo cruzado sin problema a las manos de Andrés Gudiño.
1: Es interesante, de repente, cómo flota entre líneas la gente de Toluca, ¿no? Hablábamos del niño cargado al lado derecho, pero también de repente cómo Brian García se agrega al ataque, cómo Pavel queda de repente como lateral por el lado izquierdo. En fin, este Toluca que ya se empieza a mover.
0: El balón que se bota por la banda de la izquierda, el pase filtrado que llega para que controle el argentino Castro. Castro que se da la vuelta, después a tocar con el propio Luis García. Estamos llegando ya al minuto 25 de tiempo corrido. El equipo de Cruz Azul está ganando 1-0 a Toluca en la jornada número 10 de la Liga BBVA MX.
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0: Castro con la pelota que va por la derecha. Castro, le queda bien el pase. Ahí tiene la oportunidad. Le va a quedar a Vega. Vega le puede pegar. Pisa la bola. Sale la defensa del equipo de la máquina. Bailoteando ahí con Palavecino. Palavecino contra Vega. Se marca la infracción. Habrá pelota, balón parado a favor del equipo de Toluca. A unos escasos metros de la media luna.
1: Y de nueva cuenta la gente de Cruz Azul le reclaman, pero me parece que sí es falta de Palavecino sobre Alexis Vega, porque lo tuvo dando vueltas, no le soltaba la pelota, la pisaba mucho Alexis Vega y comete falta el 8 del equipo de Cruz Azul. 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
0: Pelota, balón parado a favor del equipo de Toluca. Esta es la oportunidad que estaban buscando. Son 27 minutos de tiempo corrido. Por ahora el equipo de Toluca ha tenido tres aproximaciones, pero nada concreto. Otra había sido posición adelantada. El guardameta mexicano Andrés Gudiño empieza a colocar la barrera. Por el momento son 1, 2, 3, 4, 5 elementos. Hay una segunda barrera por parte del equipo de Toluca para tratar de desestabilizar. Incluso uno se va con la barrera de cocodrilo. Son 4 arriba y 1 abajo.
1: Es de Alexis toda, ¿eh?
0: ¿Es Alexis Vega o Eliño? ¿Quién le va a pegar? Eliño le pega por encima del larguero. Ahí está el disparo por parte del brasileño, que la gente se mete con él, Joel Morales.
2: Sí, al parecer, repetía, y empieza a componerse. Ya hay muchos aficionados de Toluca. Ojo con Andrés Gudiño. No sé si le vino algún mareo o algo, pero sí, por ahora están acercándose ya los doctores. Sí, van a entrar las asistencias médicas.
1: Sí, porque además, Joel, como bien lo apuntas, de repente el disparo no vuela a él, sino que hace el recorrido y de repente cae al piso. Y no recuerdo, o no me alcancé a percatar si se pegó con el poste o algo, pero sí, Gudiño está. Y hay que recordar que Kevin Mier está con la selección de Colombia, que en un rato más, a través de W Radio y W Deportes, juega Colombia contra México en este debut de Rafa Márquez al frente del equipo. Y además, también Dita recibe asistencia, Joel.
2: Sí, en estos momentos el cuerpo médico de Cruz Azul está tratando de poner el bálsamo mágico, Beto. Lo conoces a la perfección.
1: Sí, en la parte posterior.
2: En caso de que no esté Gudiño, bueno, sería momento para Emmanuel Ochoa.
1: Y lo de Gudiño fue rarísimo. Estamos teniendo una repetición detrás de la portería y él estaba caminando, recorriendo la portería para acercarse al saque de meta. Y de repente se tira al piso. Raro, muy raro. Muy raro. Entonces es Emmanuel Ochoa el que está en la banca como suplente.
0: Emmanuel Ochoa, que viene de participar en los Juegos Centroamericanos y del Caribe con la selección mexicana, que se quedaron con la medalla de plata. Justamente en ese desarrollo ha venido de menos a más, ya ha tenido algunos minutos con el conjunto del equipo de Cruz Azul. Y Dita también, lo que ya decían, a ver, Joel, tú estuviste más cerca. Lo que me parece impresionante es que el muslo de Dita es del tamaño de la cabeza del asistente médico. ¿Qué es eso?
2: Yo creo que es mi tronco, la pierna de Dita. La verdad que es un hombre bastante fuerte, le pega muchísimo al gimnasio. Es una de sus cualidades, la física. Y les repito, a Dita le tiene que tráiler encima para que se salga del campo.

0: Dando ya la primera media hora de juego, el equipo de Cruz Azul está ganando 1-0 a Toluca en la jornada 10 de la Liga BBVA MX.
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0: Ya se levantó Gudiño incluso, pero sigue de pie el propio Emanuel Ochoa. Por la banda de la izquierda, a tocar con Diego Barbosa. Barbosa con el saque de manos que rápidamente se quiere activar con Castro. Castro que libera. Antes se termina marcando posición adelantada. Será pelota a favor del equipo de Cruz Azul. Ahora, en alguna ocasión, Beto, Joel, llegó a pasar que debido a la intensidad del partido, el propio Malagón también como que le faltaba aire, ¿no? No sé, digo, hablando de las posibilidades que está dentro de por qué Gudiño se tomó esa pausa, podría ser una de ellas. Al centro tocar con Vega. Vega buscaba el niño, no, la termina por encontrar. Charlie Rodríguez que recupera la pelota, toca con Gonzalo Piovi. Piovi se apoya con Chiquete Orozco. Orozco ahora hacerlo con el propio Paradela. Paradela que libera por la banda de la izquierda. Buscaban ahí con el propio Marc Campos, pero antes termina intercediendo Palavecino. Palavecino lo hace y ahora van con García.
1: Atención que en el estadio de las Chivas están perdiendo 1-0 con Querétaro, con el sorprendente e increíble Querétaro 1-0.
0: Bueno, si la jornada anterior el color Esperanza le dio la victoria a Santos contra Toluca.
1: Y perdiendo 2-0. Perdiendo 0 y terminaron ganando el partido.
0: Dos victorias consecutivas por parte del equipo de Santos. Atrás. Y las únicas de todo el campeonato. En la zona defensiva, el equipo de Toluca tocando el balón y ya liberaron con el propio Castro. Castro que toma, tiene opciones para buscar a Vega. Viene con el pase filtrado para Paulinho. Paulinho le quería pegar de primera instancia, pero bueno, en la cobertura por parte de Gonzalo Piovi, que lo hace fenomenal. Si no hemos mencionado tanto a Paulinho es porque lo ha llevado bastante, bastante bien el propio Piovi. Dita, se viene la jugada por la banda derecha por parte del equipo de la Máquina con Mozo en el balón. A ver, Mozo se aguanta. Charlie Rodríguez con la pelota ya en el centro del campo, se apoya con Palavecino. Palavecino toca atrás con Gonzalo Piovi. Piovi con la pelota. Piovi ahora va con Omar Campos. Omar Campos por la banda de la izquierda del carril exterior. Ahora en el centro del campo. Toca el balón, se baja la velocidad de la jugada. Charlie Rodríguez con el pase filtrado que llega perfectamente ganándole la espalda a los centrales. Pero ahí el guardameta Luis García se quedaba con el balón. Joel, esto es cierto, ¿eh? O sea, si Paulinho no ha hecho mucho el día de hoy, ha sido gracias al trabajo que ha hecho Willer Dita y Gonzalo Piovi.
2: Sí, sabían ellos que quizás una de las principales armas que tiene este Toluca de Antonio el Turco Mohamed era los espacios que pudiera crear el playera número 26. Hasta el momento lo han contenido de buena manera.
1: Fíjense que es cierto que el equipo de Toluca tiene bajas importantes por el tema de la selección, pero me parece que la que más le duele es la de Franco Romero, la del contención, la de este 5, que Mohamed lo ha dicho públicamente. Si hay un jugador para que se lleven hoy de Toluca a algún lugar en el extranjero, es ese hombre, el contención.
0: El balón que toca atrás con el propio. Y creo que de las bajas que ya estaban presupuestadas, lo de Federico Viñas, ¿no? Porque desde que te lo traes del Real Oviedo, este tipo es calidad selección de Uruguay, y más ahora que van a iniciar un nuevo proceso.
1: Pero ese no te duele porque Paulinho ya está a un 85-90% de su capacidad. Y es más, increíblemente te quedaste con Alexis Vega.
0: Sí, sí, sí.
1: Increíblemente.
0: El centro del campo toca la pelota el Charly Rodríguez. Rodríguez con el recorte. Rodríguez le va a pegar. Rodríguez le pega de larga distancia. Atajada espectacular por parte de García. Se iba dibujando, se iba metiendo el balón ante el impacto por parte de Charly. Tiene dos pasos y se estira García para evitar el segundo por parte del equipo de Toluca, que trata de armar un contragolpe. Increíble atajada por parte del guardameta mexicano.
1: Muy bien, y Charly, otro que sorpresivamente no va a la selección mexicana de fútbol. Un tipo que tiene más de un año jugando a gran nivel y que ha estado borrado de la selección. Yo pensé que Rafa iba a querer a alguien de buen pie y llamar a Charly, pero tampoco ni Javier ni tampoco Rafa Márquez.
0: Y que de alguna manera, Joel, lo agradece a tu tocayo, porque imagínate sin Lira y sin Charly en el medio campo, ¿qué iba a hacer Cruz Azul? El balón atrás con Piovi. Piovi que se apoya con Gudiño. Ahora va por la banda de la derecha a buscar con Edita, que se botaba en esta el desarrollo de la jugada. Busca y se mueve. 35 minutos de tiempo corrido. El equipo de Cruz Azul está ganando 1-0 con un tanto de Nico Ibáñez a Toluca en la jornada 10 de la Liga BBVA MX.
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0: Bienvenidos al juego.
1: El balón que toma el equipo de Toluca por ahora a defender toda la máquina cementera de la Cruz Azul atrás. Empiezan a meterse para tratar de presionar a Bruno Méndez por la izquierda. Se apoyan con Barbosa, Barbosa con el niño. El niño, cuidado con Méndez. Méndez dentro del área, Méndez, le robaron el dulce. Bien para ganar en la acción de espaldas perfectamente que se metía Campos. Esto será saque de manos a favor del equipo de Toluca.
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1: Tiro de esquina, punta de la izquierda a favor del equipo de Toluca. En el banderín está para pegarle a la pelota el niño o Alexis Vega. Dentro del área hay cuatro elementos por parte del equipo de Toluca, prácticamente a defenderse con todos. Cruz Azul, el niño toca en corto, se la pone a Vega. Vega con el centro a tierra de nadie porque le va a quedar al equipo de Cruz Azul. Esta tiene que ser la tarjeta, si la consiste tiene que ser la tarjeta y sí. Tendremos la primera tarjeta amarilla del compromiso. Voy contigo, Joel Morales.
2: Para Barbosa, playera número 2, lateral de Toluca. Con la capacidad que tiene José Paradela, lo único que bastaba era bajarlo. Esas tácticas y esas amarillas que le duele muchísimo a Antonio el Turco Mohamed.
0: Sí, pero atención que aquí le robaron la señal a Toluca del cobro, ¿eh?
1: Sí, totalmente. Cuidado porque se va por la banda de la derecha. Ataca el equipo de la máquina. La va a tener Mozo con la oportunidad de mandar el servicio. Prefiere hacer el pase filtrado. Lo manda no dentro del área. Únicamente hay un elemento. Se termina ahogando la máquina. Manda el centro. ¡El cabezazo! ¡Gol!

0: apareció el Toro Fernández. Con un cabezazo iba contra dos elementos. Esperó la cobertura, esperó el desarrollo de la acción. Y justo cuando culminaba la trayectoria del esférico, lo termina mandando al poste más lejano. ¡Gol! Los goles se celebran en la cancha y en las grandes historias a bordo de un Nissan que lleva 65 años siendo parte de las tuyas, Beto Bernal.
1: Es increíble cómo se levanta el Toro con esa potencia y le gana el salto vertical y chocando a los dos defensores del equipo de Toluca que lo estaban haciendo prácticamente un sándwich. Pero sabemos que si hay un delantero potente en el fútbol mexicano, es el Toro Fernández. Increíble, uno contra el mundo y lo marcó el Toro. Tercer gol en la temporada para él.
0: Mi querido Joel Morales, ¿cómo viviste la acción?
2: La verdad son de esos goles que uno pensaría que la pelota está perdida. Vaya manera en la que levanta la cabeza Nico Ibáñez. Y ya lo decía Beto, ¿no? Ese resorte que tiene Gabriel el Toro Fernández para poner el 2-0 para el conjunto cementero. Por cierto, que se acercó Guillerdita con Joel Wiki, le levantó el pulgar, todo está bien.
0: Perfecto, pues ya está ahorita al 100%.
1: Puras buenas noticias para Cruz Azul.
0: Todo está excelente, cuidado, se viene contragolpe por parte de la máquina, abierto está Nico Ibáñez, lo terminó bajando Katy Shell, dice que no pasa absolutamente nada. A la recuperación del centro del campo, aparecía el propio Campos, tiene que bajar Nico Castro que quiere hacer la jugada individual. Ya adentro está Vega, también tiene a Paulinho, le robaron el dulce y ahora vendrá Siga, no hay falta. Mozo con la oportunidad de mandar el pase, prefiere al centro del campo, ya abierto está el propio Campos. Ahora con Charly Rodríguez, Rodríguez que toca al centro con Palavecino, Palavecino que libera, que simplemente la comparte de primera instancia. Buscaban a Nico Ibáñez, no llega y hay falta a favor del equipo de Cruz Azul.
1: Cantada vale doble, ¿eh? Les dije que estaba el segundo de Cruz Azul pintado. Tal vez ya no era el mejor momento de la máquina, pero sí es muy notorio cómo Cruz Azul tiene mayor presencia cuando ataca, tiene mayor volumen ofensivo y lo está ganando 2-0. Y les digo algo, facilito, ¿eh? Sin despeinarse. Toluca había recibido 2 goles en todo el torneo en el primer tiempo. Ya se comió 2 en 40 minutos.
0: Y ahora, Joel, ya sé que todos los reflectores se van con el anotador de esta acción, pero la asistencia fue de Nico Ibáñez, que no da el balón por perdido por la banda de la derecha, asociándose perfectamente con Mozo y dice, yo la mando. Y en ese hueco lo termina mandando porque conoce perfectamente las características de su compañero para poner el segundo del compromiso.
2: Has mencionado algo bastante importante. El conocer a tu compañero te da una ventaja. Sabía que allá arriba no le iba a alcanzar nadie más que Gabriel el Toro Fernández. Ahora les cuento algo. Mucho se le criticó en la semana a Joel Wiki. ¿Por qué? Porque venía esta posibilidad de que jugara con dos puntas. Le está saliendo al técnico mexicano.
0: 40 minutos de tiempo corrido. Ahorita vamos porque viene Paulinho. Paulinho con la pelota. Paulinho se quiere llevar 2 elementos. Vega toca la pelota para Castro. Castro buscaba a Vega y terminó perdiendo la pelota. 40 minutos de tiempo corrido. El equipo de Cruz Azul le está ganando 2-0 a Toluca en la jornada número 10 de la Liga BBVA MX.
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0: Piovi toca con Willardita. Dita con el cambio de juego para Omar Campos. Campos que tiene todo el tiempo para avanzar. Es Palavecino buscando a Campos. Campos va a llegar, se viene el tercero. Campos pégale la diagonal, la pelota quedaba viva. El manotazo por parte de Luis García que está salvando el barco del equipo de Toluca. Estaba cercano de marcar el tercero, la pelota todavía no acaba. Recupera en el centro del campo. Katichel dice que no hay absolutamente nada. Vega se queda con el balón. Abierto por la derecha tiene Paulinho, por la izquierda tiene Liño. Viene Vega, sigue Vega, último tercio. Le puede pegar Vega, le pegó. Bajada por parte de Gudiño, el espectáculo que se vive en el estadio. Y ahí está para mandar el peligro y que sea tiro de esquina a favor del equipo de Toluca.
1: Los dos técnicos hacen coraje porque los dos equipos no tienen capacidad de cortar el circuito del rival. Pero les digo algo, para nosotros, para la tribuna, es un partido más que atractivo, de área a área y con opciones de gol. Aquí Gudiño muy bien, le mete las manos, cede un tiro de esquina y esto se mantiene 2-0.
0: Los jugadores de Cruz Azul, esto representa un auténtico tanque de oxígeno. Le va a pegar a la pelota Alexis Vega. Viene Vega con el trazo largo, llega aquí el cabezazo, no pasa absolutamente nada. La recuperación le va a quedar a Brian García. García se anima a pegar o no. Levanta el rostro, el centro que pasa el segundo poste, aparece Palavecino. Después Campos para despejar a cualquier sitio. La pelota le va a quedar. La quiso bajar como Messi, la bajó como Wiki.
1: No, Wiki, esa déjaselo a Zidane. No, a ver, Wiki fallaba un pase de 2 metros cuando jugaba. Quiere bajar la pelota aquí. No, Wiki, no.
0: Se anima a mandar el trazo largo Vega. Al centro del campo, ya la recuperación por parte de Pereira. Así la tenías que bajar, Wiki, pero bueno.
1: No, pero si trae un ladrillo en el zapato.
0: El disparo de larga distancia simplemente amagaba el propio Gudiño. Y eso sí, hoy la gente se ha dejado sentir con el equipo de la máquina, Joel Morales.
2: Sí, y empiezan a corear el nombre de Joel Wiki, no el de Joel Morales. ¿Por qué? Porque, como bien menciona Beto Bernard, por ahí intentó bajarla. Fueron los zapatos, Beto. No trae el calzado adecuado.
1: La muertiña sí le salía bien.
0: El balón que lo toma Alexis Vega, recargado al carril exterior por la banda de la izquierda. Ahora con Brian García. Brian García que está en profundidad. García sigue, se llevó un elemento de Cruz Azul. García tocó el niño. El niño al centro para Paulinho, pero lo hizo pasado. Ahora tratar de recuperar la pelota Omar Campos. Omar Campos, sí, bien, por parte de Omar Campos. Después lo jala. Parecía que se encaraba con Paulinho, pero Paulinho después pensó y dijo: ¿para qué? ¿Para qué? Y en esta cuestión será pelota, balón parado. Katrichel simplemente se acercó, mandó la advertencia y no pasa absolutamente nada.
1: También Cruz Azul está sufriendo porque no tiene a Lira por selección y tampoco tiene a Mauri García. No tiene a los dos volantes centrales o contenciones o defensas o últimos hombres en la defensiva que le solucione el problema Wiki de la recuperación o del equilibrio. Es un equipo con centrales que les gusta ir para adelante y me parece que Cruz Azul ha pasado más sustos de los debidos.
0: Totalmente. Ahora la toma Alexis Vega, 3/4 de cancha en los carriles centrales. Vega a buscar al niño, no termina por encontrar. Va abajo. Vega que abre para Brian García. García con la pelota. García que aguanta, García que manda el pase afectado del niño, la mata de 2 pechos, a ver, el niño la baja o no, el niño la tiene, le llegaron 3-4 elementos, el niño después quiere tocar atrás, se tarda un tiempo, Brian García tratar de pelear con la acción, la quita limpia, no, hay falta de Brian García y será pelota a balón parado a favor del equipo de Cruz Azul.
1: Y en estas bajas que ha tenido el equipo, por ejemplo, de Toluca, que no tiene a Berardo López, que no tiene a Gallardo, que no tiene a Simón, que los tres han jugado como laterales o carrileros, tiene que poner a Brian García del lado izquierdo. Él juega normalmente por el lado derecho. Esto está habilitando jugadores. Pavel Pérez como un segundo contención. Otro jugador habilitado. Me parece que a Toluca le están pesando demasiado las ausencias por selección y por lesión.
0: Y el balón lo tendrá Gudiño. Gudiño con el trazo largo. Ya son 45 minutos. Esperar el agregado. Va para Méndez.
1: Yo les firmo algo. Wiki en sus años de carrera como profesional nunca bajó una pelota como central y hoy como técnico lo quiso hacer.
0: Y no lo va a hacer, ¿no? Sí, como jugador que te activas, que te llegan los balones, no pasa.
1: No, ya ves, Wiki. Wiki era entrega, meter la pierna, tirarse de cabeza.
0: Sí, totalmente. Charlie. Con la pelota que se equivocó en la salida, la toma el equipo de Toluca. ¿Viene Paulinho? No. Tiene la oportunidad, lo bajaron, lo terminaron desinflando y no pasa nada, dice Katrichel. Ahora la toma el propio Palavecino, que se hace de empujones afuera, cuidado. Afuera se está empujando Palavecino, mi querido Joel Morales, y ya la banca doble falta al mismo tiempo.
2: A ver, se están enganchando, hay por ahí algunos futbolistas que ya traen un pique especial. El caso de Paulinho, el caso de Chiquete Orozco. Ahora Barbosa en ese intento de parar a Agustín Palavecino, le saca la playera, está en el piso Gabriel El Toro Fernández. A ver si esto no termina mal, ¿eh?
0: La gente grita gol porque no sé quién fue el vivo que le filtra la pelota y la despeja, sí, cuando están atendiendo ahí.
1: Para vecino.
0: Y la gente metidísima.
1: Uy, se está llevando la mano atrás del bolsillo, Katrichel. No, bueno, por nada más guardó la otra tarjeta. Uy, Katrichel tiene que sacar tarjetas para ponerle orden a esto porque ya está caliente. Aquí va por Mohamed y amonesta a Mohamed, Joel.
2: Sí, porque le está reclamando, sobre todo la jugada esa de Barbosa. A ver, el turco también debe entender, ¿no? Es un partido que está sacando chispas, pero de aquí a que eso sea roja me parece que no. Lo conoces a la perfección, Beto.
1: Sí, pero lo veo muy caliente, ¿eh? Lo veo caliente. Y te digo algo, más está tal vez desbocando o está canalizando su enojo con Katrichel. Pero el tema es que está furioso por cómo está jugando Toluca. Toluca está desorientado en el campo de juego.
0: Y Ya se reanudan las acciones, únicamente una tarjeta amarilla y fue para el entrenador del equipo de Toluca, Antonio El Turco Mohamed. Estamos ya en el minuto 47, ya casi 48, que llevamos de compromiso. El balón que va para Méndez. Tiene la oportunidad de tocar con la Mosa, prefiere ir atrás. Luan Pereira. El cambio de juego recargado por la izquierda con Brian García. Brian García hace labor de piernas, pero le metieron muchísima potencia, es esférico y será saque de manos para Cruz Azul.
1: Una de las estadísticas que ya habíamos platicado, pero hay que recordarla. Primera vez en el torneo que el equipo de Toluca se va a ir abajo en el marcador al medio tiempo. La primera vez en el torneo. Ya llegó ese día para el equipo de los Diablos Rojos.
0: Perfecto, y cuidado. Ya viene por la banda de la izquierda saliendo el equipo de Cruz Azul. Pelota dividida al centro. El niño quería robarla. La toma Charlie. Charlie se buscaba con Mozo. El balón sigue siendo aéreo. Aparece Dita. Le queda después a García. Dita a despejar el peligro para que traten de afianzarse. El balón le va a quedar al guardameta del equipo de Toluca. Luis García en su zona y empieza la silbatina por parte de la afición del equipo de Cruz Azul. Ahora en el centro con Méndez. Méndez que toca el esférico, el trazo largo, se termina en los primeros 45 minutos. El equipo de Cruz Azul le gana 2-0 a Toluca. 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
1: Lo más relevante es cómo el equipo de Cruz Azul tomó el mando del partido, sí, tomó el riesgo desde el minuto 1. Empezó a ser ofensivo, atacar al equipo de Toluca aprovechando que el medio campo de Toluca hoy es débil, que no tiene recuperación. Y Cruz Azul lo está ganando de forma merecida 2-0. Y les digo algo, hasta barato le salió al equipo de Toluca. Así que gran primer tiempo de la máquina que le gana al Diablo.
0: 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Vamos a una pausa y ya regresamos con lo mejor de este partido. Cruz Azul le gana a Toluca 2-0.
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0: Estamos de regreso en la cancha del Estadio Azteca, después de 45, bueno, más bien 50 minutos trepidantes, la verdad, emocionantes. El equipo de Cruz Azul lo gana 2-0 con anotaciones. La primera fue la primera es en una jugada rápida que roba la pelota y termina en gol. Y la segunda, Nico Ibáñez tiene un servicio al área donde solo había un rematador de Cruz Azul. Y ese rematador era el Toro Fernández, que se eleva de un salto vertical impresionante, le gana a los dos centrales de Toluca y marca el segundo tanto. Así lo está ganando el equipo de Cruz Azul 2-0. Le recordamos que al finalizar el partido aquí en la cancha del Estadio Azteca, nos vamos hasta Baltimore, en Estados Unidos, para el partido, para la presentación de Rafael Márquez con la selección mexicana, para vivir el México-Colombia a través de la cadena W, mi querido Luis Vázquez.
26: Es una realidad que el equipo de Cruz Azul, con este marcador parcial, se sacude un poco la presión que se estaba ejecutando, ya que tenía dos partidos de manera consecutiva sin poder ganar.
0: Y sin marcar gol, ¿no?
26: Exactamente, en la Campeones Cup contra el Inter de Miami, que por táctica fija le cayeron los dos tantos, y contra el equipo de Rayados, que perdió por la mínima diferencia.
0: Y además, dice lo de la táctica fija.
26: Sí.
0: La única que tuvo Toluca, la más clara de Toluca, fue un error en la táctica fija del equipo de Cruz Azul, sí, al marcar.
26: Y le estaban preparando, ¿no? Le estaban trabajando en el...
0: Sí, hay que decirle a la gente que cosa rara, pero antes de empezar el partido en el calentamiento, Cruz Azul entrenó táctica fija en el campo.
26: Sí, sí, sí.
0: ¿Quién canta?
26: Ángela...
0: ¿Ángela qué?
26: Una Ángela. Ahorita te digo qué Ángela es.
0: Canta.
26: No es Águila. Ahorita que nos diga nuestro productor, está grabando todo el show.
0: Canta Ángela.
26: Sara Ángela.
0: Sara Ángela.
26: Sara Ángel. Sara Ángel. Ah, Sara Ángel. Sara Ángel, dice. Es que volteé a ver a nuestro productor David Ávila y está feliz viendo este show.
0: Yo, fíjate que hace 15 días que venimos al Cruz Azul contra América.
26: Sí.
0: Prendió durísimo el show de medio tiempo. Cantó un juez José, ¿cómo se llama?
26: Okay.
0: José Cue. No, era uno de la banda de Limón.
26: Sí,
0: De la Arrolladora,
26: Me siento más desencanchado que Wiki tratando de bajar ese balón. O sea, neta, así. Ah, José Isidro Beltrán Cuen, ¿no?
0: Cuen, ganó ese. Prendió salvaje, ¿eh?
26: ¿Sí?
0: Prendió salvaje aquel día.
26: Bueno, pues vamos a ver que si el segundo tiempo el equipo de Toluca termina haciendo algunas modificaciones. Mientras tanto, nosotros vamos a una pausa. Ya regresamos con el desarrollo de este partido. Cruz Azul 2, Toluca 0.
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4: Estamos de regreso y, ay, mi querido Luis, somos unos incultos de la música. Sara Ángel es hija del temerario mayor. ¿Cómo no? Hija del temerario mayor, que hoy estaba cantando aquí en la cancha del Estadio Azul. Que hay que decirlo, el Estadio Azul, el Estadio Azteca, cuando está Cruz Azul, le está poniendo mucho caché al medio tiempo, ¿eh?
8: Sí,
4: le
8: sí,
4: está
8: sí.
4: metiendo buenos artistas al medio tiempo para este entretenimiento, ¿no? Este entretenimiento global que ahora te quiero ofrecer, el venir a una cancha.
8: Parte de del turismo deportivo, ¿no?, que quieren incentivar en la Ciudad de México con diferentes equipos y situaciones. Y de hecho, ahorita lo que dices, el temerario se aventó la última canción, ¿no?, con su hija. Por eso vimos. Ah, es él.
4: Muy bien. Bueno, el temerario es un ícono de la música mexicana.
8: Y fuera de ella también, ¿no?
4: Sí, se ha vuelto un tipo importante. Le recordamos que al finalizar el partido aquí en la cancha del Estadio Azteca, conectamos hasta la ciudad de Baltimore, en Estados Unidos, para vivir el debut de Rafael Márquez al frente del equipo mexicano. Sí, hoy México juega contra Colombia, primer partido de Rafa Márquez, y lo podrá escuchar, como es toda una tradición, a través de la cadena W, llevándole lo más importante del deporte a nivel nacional y también a nivel internacional. Así que estamos en la cancha del Estadio Azteca y en unos minutos más nos iremos hasta Baltimore para seguir esta gira de la Selección Mexicana de Fútbol, que podrá escuchar en vivo y en exclusiva. No hay otra estación de radio que lo tenga. No hay más en televisión. Hay muchas, pero en radio solo una, y es la cadena W, para llevarle el partido México contra Colombia. Así que está la invitación para que se quede con nosotros a través del 96.9 de FM y también a través de W Deportes en el 730 de AM. Y además, la cadena W para todo el país. Se viene el México. México contra Colombia.
8: Que por cierto, para Colombia, ya respetando este cambio generacional, no estará James Rodríguez. Tampoco
4: Quintero.
8: Está.
4: Quintero tampoco está.
8: Sí, y el propio
4: Lucho Díaz
8: del Bayern. Digo, apenas va iniciando.
4: Aunque Lucho es por un problema en el tobillo que no ha podido descansar, aprovechan. Pero traen un equipazo, ¿eh? Sí. Atención, viene Kevin Mier. El arquero de Cruz Azul que fue a la selección la tiene complicada, porque va el arquero de Boca Juniors, también convocado a los 31 años, que él viene de estar en Vélez Sarsfield, que le fue muy bien y pasó a ser refuerzo de Boca. Ya está el equipo de Toluca en el terreno de juego, y así de primera instancia me parece que no hay cambios.
8: Va a haber uno de Toluca.
4: Si hay uno,
8: ahora iremos con
4: Joel
8: Morales.
4: A ver, pero si está Eliño, si está Alexis.
8: Son 10 los que están en el terreno de juego,
4: sí,
8: y falta uno.
4: Si está Pavel, no sé si Nico también está. Falta un platinado, falta un defensor platinado.
9: Diego Barbosa, compañeros. Entra con la playera número 35. Eric El Guti Gutiérrez, cambio de Toluca.
4: ¿Sabes qué, Joel? Tiene mucha lógica. Un 5 que trabaje, porque Toluca no tenía un recuperador natural. Tenía habilitado a Nico Castro y a Pavel Pérez. No, ellos no sienten la recuperación. Y en cambio el Guti sí es de esos jugadores que siente la marca, que siente la recuperación.
8: Perfecto, señoras y señores. Ya está todo listo para este gran partido. La producción, Edith Ávila, Diego Rodríguez, Joel Morales, a nivel de cancha, Alberto Bernal con el análisis. Luis el Abuelo Vázquez, el que lo saluda y lo invita, si apenas nos está sintonizando a través de W Radio, W Deportes. Y vámonos, porque el primer tiempo ya es historia. ¡Vámonos al segundo tiempo! Desde la cancha del Estadio Azteca, el equipo de Toluca empieza a mover el balón y va para atrás con Pereira. Pereira que toca en la zona defensiva también. Rápidamente la afición del equipo de Cruz Azul se empieza a meter con Toluca, con esos abucheos que han sido incesantes a lo largo de los primeros 45 minutos. Cruz Azul lo gana 2-0 con gol de Ibáñez y con gol de El Toro Fernández. El balón atrás que toca el guardameta Luis García. García que libera y se apoya con Pereira. Pereira con la pelota que se lleva Ibáñez. Pereira desarrolla con Brian García. García con el cambio de juego al otro lado sin problema, para que toque en tiempo y forma Méndez.
26: y a liberar por la derecha. Ya lo toma el Iño quiere desbordar en el carril exterior por la banda de la derecha, el centro que llega, el disparo que va por encima del larguero, y ahí está la primera aproximación por parte del equipo de Toluca en el primer minuto del segundo tiempo, Beto.
4: Y el ajuste táctico que hace Antonio Mohamed es que tira a Bruno Méndez como un lateral derecho, abre el camiseta número 4, deja la central con Pereira y con Luan García y pone delante de ellos al Guti. Así que aquí la línea de tres la invierte, ahora pone un volante por delante de los centrales para hacer este triángulo y suelta ahora a Castro y a Pavel para que vayan más al ataque.
26: Joel Morales, voy contigo, estás en la portería atrás de Gudiño, ¿verdad?
9: Atrás de Luis García, abuelo.
26: Ah, ok, perfecto.
4: Andas norteado, abuelo.
26: Sí, o sea, en esa sigues, ¿no?
4: Sí, o sea, sigue donde empezó.
26: No te moviste. No, es que antes, es que mira, ahorita me llevo muy bien con el que traigo a la izquierda. Pero cuando estábamos abajo me decían, cámbiate a la portería. Cuando me toca, vete a la otra y tenemos que correr a la otra.
9: Traigo indicación del ingeniero por temas de señal.
4: Es que, muy bien. Es que ahora cuenta que estamos en una esquina.
26: Me acabo de sapear la productora. Ustedes no saben.
4: Con toda razón.
26: Viene, cuidado. Esta puede ser para el equipo de Cruz Azul en la zona alta para Ibáñez. Ibáñez que se esperaba, pero ahora ya la toma para atrás por la derecha. Toca en corto, se mueve el equipo de la máquina que por ahora con toda la situación de estar con el 2-0, viene el desarrollo dentro del área, cuidado, puede ser el tercero, aparece García, la pelota le escupió, el remate que va con mucha potencia por encima del arriero, te quedó de cerca mi querido Joel Morales.
9: La agarra con el cuerpo muy atrás y la mandó a la luna Gabriel El Toro Fernández, pero qué atajada de Luis García, ¿eh?
26: Luis García regular después de estos cambios que se ha hecho con el propio Hugo, de ver con quién se va a quedar con la titularidad, creo que le ha funcionado al turco, ¿no? Y vaya joyita que se ha quedado con García, siendo importante y pionero de los últimos torneos con el equipo de Toluca.
4: Sí, y este equipo de Toluca, vamos a ver, ya va a poblar más el mediocampo, ya metió otro volante, sacó un defensor, a ver si el equipo de Toluca recupera la pelota en medio campo, que creo que ahí es la clave del partido para los Diablos.
26: Viene Alexis Vega con el balón que toca en el centro del campo, tenía la oportunidad para abrir con Brian García, sigue ahora con el pase filtrado, hay un elemento por parte del equipo de Cruz Azul, tirando el césped, cabezazo defensivo, le va a quedar a García o no, mantiene la pelota, ahora van con Paulinho que le pegaba de zurda, pedía ahí una mano por parte de Gonzalo Piovi, Catizel va a decir que sí, así que será pelota, balón parado, mi querido Joel Morales, me parece que es Palavecino el que está tirado en el césped, ¿no?
9: Sí, Agus Palavecino por una entrada ahí de Alexis, que incluso se acerca con él. La señal fue muy gráfica de Katitzel, que fue a la pelota.
4: Bueno, la mano sí es clara de Piovi, ¿no? Porque atraviesa todo el cuerpo y le pega la mano en una zona no natural para hacerlo. Así que se viene un tiro libre de un costado, un tiro de costado. Ahora, como es manos de dos toques, así que vendrá un servicio por parte del equipo de Toluca.
26: Por ahora colocando la barrera el guardameta Andrés Gudiño. Son tres a la barrera momentáneamente, dos ya. Seguramente habrá más elementos. Se quedan dos por parte del equipo de Toluca esperando los contragolpes que por ahí han estado la orden del día por parte del equipo de Cruz Azul. Calientan las dos bancas, tanto del conjunto visitante como local. Tres posibles.